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1: Autoridades de Estados Unidos detuvieron a Ricardo Verduzco Bernal, exdirector del Instituto Municipal del Deporte en Guasave, durante el gobierno de Rubén Rocha por tráfico de fentanilo. Así lo informó en un comunicado la unidad antidrogas del FBI. Fue imprudente regresar al gobierno de Sinaloa, dice la presidenta Sheinbaum, sobre el efímero retorno de Rubén Rocha. Asegura que todavía hay carpetas de investigación en su contra.
2: No estoy de acuerdo con lo que hizo. Me pareció lo menos por decir imprudente, porque no es un asunto personal. Es un asunto del gobierno de Sinaloa, de las y los sinaloenses. Nada personal puede estar encima por los intereses del pueblo de Sinaloa y del pueblo de México. Entonces me pareció imprudente su decisión. Y hasta ahí.
1: Aplaza el Congreso de Sinaloa por tiempo indefinido la elección del gobernador o gobernadora sustituta. Sobre este tema, Raimundo Riva Palacio en este espacio asegura que la aprehensión de Fausto Corrales, testigo clave en el caso del Mayo Zambada, pudo ser un detonante de la decisión de Rubén Rocha.
3: Un detonador muy importante en el caso específico de Rubén Rocha Moya es definitivamente la detención de Fausto Corrales, que era el secretario particular de Héctor Melesio Buen, y lo que se ha venido ya difundiendo ampliamente.
1: Caen 20 miembros del Cártel Jalisco en tres operativos en Michoacán, Hidalgo y Jalisco. Les decomisan armas de alto poder, vehículos y hasta tigres y panteras. Sobre el tema, Omar García Harfuch advierte que con estos operativos son 32 los miembros del cártel detenidos en menos de una semana. Asesinan al presunto líder del cártel de Sinaloa en Tijuana, Baja California, identificado como Arturo N. Tenía minutos de haber dejado el penal. La Suprema Corte aplaza la discusión sobre la reforma electoral en Michoacán. La alcaldesa de Uruapan, Grecia Quirós, pide a los ministros resolver la acción de inconstitucionalidad contra los candados a candidatos independientes. Canadá anuncia aranceles a productos de Estados Unidos en el mismo porcentaje que se aplican a las mercancías canadienses. En entrevista en este espacio, Solange Márquez comentó cómo puede impactar este tema a México.
4: Que quizá no nos sorprenda que en el último momento nos pongan sobre la mesa condiciones mucho más estrictas y condiciones mucho más duras de las que se han estado negociando en estas últimas semanas o en estos últimos meses. Creo que esa es la primera lección que tenemos que tener claro.
1: El gobierno de Trump prepara revocar las visas de negocios y turismo de hasta 200.000 extranjeros que han solicitado el estatuto de asilo en Estados Unidos. De concretarse, sería la mayor revocación masiva de visados en la historia de ese país. El secretario del Tesoro, Scott Bessett, advierte a todos aquellos países que mantengan vínculos con Irán que serán sancionados si no rompen esa relación.
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1: Bueno, y usted sabe que el próximo año hay elecciones en nuestro país. Se renovarán los 500 diputados, diputadas federales. Los senadores no, porque esos duran 6 años, pero vamos a 17 gubernaturas. Una de ellas, pues ni más ni menos que Michoacán. Y este estado es clave porque tiene un movimiento de actores políticos que buscan competirle a Morena, al PRI, al PAN, a MC, por la vía independiente. Esto detonó que le pusieran candados vía el Congreso del Estado, que llegaron hasta la Suprema Corte por pues los abusivos que desde quienes lo están denunciando resultan estos recursos, que impiden, por ejemplo, que al ser candidaturas independientes tengan un símbolo en común, como cuál, pues un sombrero, para decirlo claro, del movimiento del sombrero. Bueno, vamos con Alberto Zamora y vamos a profundizar en este tema esta tarde. ¿Cómo estás, Alberto?
5: ¿Qué tal, Mario? Muy buenas tardes. Así es, la Corte enlistó ya para que se discute en los próximos días esta acción de inconstitucionalidad contra la reforma electoral de Michoacán. Este día, la alcaldesa de Uruapan, Grecia Quirós, acudió precisamente a la Corte junto con integrantes del Movimiento Independiente del Sombrero para demandar a los ministros que no se establezcan límites para las candidaturas independientes. En la entrevista pidió a los ministros revisar este tema para que no se afecte a los ciudadanos que están buscando precisamente organizarse y participar de manera independiente en las elecciones. Se trata, Mario, de la acción de inconstitucionalidad que promovió Movimiento Ciudadano contra diversas disposiciones del Código Electoral de Michoacán Y justamente la alcaldesa de Uruapan dice que ella no está obsesionada con llegar al poder, pero que no es algo que le quite el sueño ni la tranquilidad, pero que es importante que se atienda este tema. Vamos a escuchar lo que comentó.
6: Que sobre todo, o sea, yo creo que debe de haber justicia en todos los sentidos, así que nosotros esperemos que los ministros puedan revisar muy bien el tema, que realmente no afecten, no al movimiento independiente del sombrero, no a Grecia Quirós, porque yo lo decía la primera vez que vine, afecta pues a todos los ciudadanos que quieren organizarse para construir una candidatura independiente, es una limitante que le ponen a los ciudadanos, no a mí.
5: Bueno, esta acción de inconstitucionalidad que ya mencionabas cuestiona restricciones a candidaturas independientes, cambios en reglas de propaganda digital, ambigüedades en fiscalización y posibles irregularidades en el proceso legislativo del decreto que justamente reformó el Código Electoral de Michoacán. Así que se espera que en los próximos días se analice ya este tema y la Corte pues emita un pronunciamiento sobre este asunto. Mario.
1: Gracias, Alberto.
5: Gracias, buenas tardes.
1: Buenas tardes. Y si eso está en la cancha de la Corte, ¿qué está pasando allá en Michoacán? Donde hay declaraciones del subsecretario de Gobierno, que es Juan Manso, hermano de Carlos Manso, el alcalde de Uruapan, que fue asesinado. Marco Antonio Duarte, tú tienes información de lo que pasa desde el gobierno del estado en torno a este tema. ¿Cómo estás? Muy buen día, qué gusto saludarte.
7: Hola, ¿qué tal, Mario? Te saludo con mucho gusto, al igual que al tuyo. Y efectivamente, también previo a estas declaraciones que emitió Juan Manso Rodríguez, el hermano del exalcalde de Uruapan, Carlos Manso Rodríguez, pues te quiero comentar que este día también ha salido a la luz pública que Samuel García Rivero, exdirector de protocolo del Ayuntamiento de Uruapan y detenido por su presunta participación en el asesinato de Carlos Manso, habría sido recomendado por la propia Grecia Quirós García, actual alcaldesa y viuda del también líder del movimiento del sombrero. Yesenia Méndez Rodríguez, quien fungió como secretaria particular de Carlos Manso, aseguró lo anterior en entrevista con MBS Noticias, tras acudir a la Fiscalía General de Michoacán para ampliar su declaración ministerial, en la que precisó que Samuel García fue despedido por temas de adicciones antes del asesinato de Carlos Manso, pero posterior al crimen fue recontratado por Grecia Quirós, ya como alcaldesa sustituta de Uruapan, como director de protocolo y con uno de los mejores salarios del ayuntamiento. Si te parece, escuchemos parte de lo que nos dijo Yesenia Méndez.
8: Cuando pasó el tema del presidente, primero quiero mencionar que Samuel no estaba en funciones en el cargo. Él no era el director de protocolo. Dos meses antes yo le había pedido su renuncia porque él tenía adicciones en el ayuntamiento. Todos lo sabíamos. Digo todos cuando es todos, incluyendo el presidente. Sabía de sus adicciones, sabía con quién se juntaba, pero lamentablemente alguien ahí lo respaldaba. Desconozco el porqué.
9: ¿Quién era ese alguien?
8: Pues mira, te lo voy a decir de cierta manera, porque al parecer, cuando fue el presidente, él regresa con su cargo y con un salario mayor.
9: ¿Y fue la presidenta?
8: Pues era muy cercano a ella.
10: Ya estaba en funciones, ¿verdad?
8: Ya estaba en funciones.
7: Yesenia Méndez explicó que tras el asesinato de Carlos Manso, Samuel García era el único funcionario que tenía comunicación directa y autorización para ingresar a la casa de Grecia Quirós, por lo que solo él podía llevarle documentos del propio ayuntamiento. Escuchemos.
8: La relación de ellos, no lo sé exactamente, pero sí era muy cercana, había mucha amistad. Y esto te lo digo porque después de lo que pasó del homicidio, él era el único que entraba y salía de su casa, de la presidenta ahorita en funciones, y el único que podía llevarle documentos. Yo ya no realmente estaba casi de aparador porque no, los documentos que me llegaban, todo yo no, era línea directa con él.
7: Yesenia Méndez también exige que Grecia Quirós aclare la relación que tenía con Samuel García Rivero, así como también quién le pasó la agenda privada de Carlos Manso a Samuel García, pues este documento solo lo tenían la propia Yesenia Méndez, Carlos Manso, su círculo de escoltas y la propia Grecia Quirós. Escuchemos.
8: Que se aclare el por qué miente, que dice que no lo conoce cuando sí lo conoce. Que se aclare por qué ganaba más que yo era su jefa. Y que se aclare por qué él tenía la agenda privada en los momentos que sucedió el homicidio, cuando él no tenía por qué tenerla. ¿Quién se la daba? Porque él no tenía por qué tener la agenda privada, sí la pública, pero no la privada del presidente, porque él no era el director de protocolo.
9: ¿Tú tenías esta agenda?
8: Sí, yo tenía la agenda y yo solamente se la repartía a ciertas personas.
10: ¿Entre ellas a Grecia Quirós?
8: Entre ellas a Grecia Quirós. La agenda tenía acceso a su seguridad, nada más era su seguridad, el presidente y luego la presidencia.
7: Por su parte, Juan Manso Rodríguez, hermano de Carlos Manso, acusó a Jorge Álvarez Maínez, el líder nacional de MC, de ser un oportunista político al aprovechar el caso de Carlos Manso para buscar votos para el Partido Naranja, después de mostrar su apoyo a Grecia Quirós y al diputado local del Sombrero, Carlos Bautista Tafoya. Juan Manso también recordó que precisamente Grecia Quirós y Carlos Bautista se han negado a proporcionar pruebas a la fiscalía, tales como son los dos teléfonos celulares que tenía Carlos Manso. Además, Juan Manso, quien se desempeña como subsecretario de gobierno aquí en Michoacán, también confirmó que Samuel García Rivero era una persona muy cercana a Grecia Quirós. Además, lamentó que la propia Grecia Quirós y el diputado Carlos Bautista Tafoya no exijan la detención de José Manuel Jiménez Miranda, un coronel retirado del ejército y quien fungía como jefe de escoltas de Carlos Manso y quien actualmente se encuentra prófugo de la justicia. Mario, este es el reporte.
1: Gracias, Marco Antonio.
7: Muy buena tarde.
1: Buena tarde. Y bueno, vamos a entrarle a estos temas. Nos acompaña Juan Manso, subsecretario de Gobierno del Estado de Michoacán. Subsecretario, ¿cómo está? Muy buenas tardes.
11: Muy bien, Mario. Muy buenas tardes a ti y un saludo a todo tu auditorio.
1: Bueno, primero, ¿cómo está viendo el ambiente en el Estado, el ambiente político? Porque estamos todavía a muchos meses de la elección de junio, pero ya hay una serie de movimientos de diversos actores a propósito del proceso electoral.
11: Sí, pues como prácticamente en todo el país, la narrativa, la actividad principalmente de los actores políticos, incluso funcionarios o aspirantes, pues empieza a tomar forma. Prácticamente estamos a unas semanas de que formalmente inicie el proceso electoral. Sin embargo, pues aquí en Michoacán se aprecia pues ya muy adelantado de alguna manera, ¿no?, en cuanto a las aspiraciones de los principales actores políticos.
1: Una de las actividades en ese tema pues es el apoyo que ha dado Movimiento Ciudadano y el acercamiento que ha tenido al llamado Movimiento del Sombrero, y usted emite una carta al respecto dirigida a Jorge Álvarez Maínez. ¿Por qué, subsecretario?
11: Pues mira, en lo personal, como familia, como hermano de Carlos, me parece inaceptable, que es algo con lo cual hemos venido navegando desde el primero de noviembre, donde un sinfín de especulaciones, de intereses políticos, se han colgado de la consternación que la ciudadanía de Michoacán, de Uruapan en particular, han tenido sobre el caso de Carlos. Pero esa consternación no va acompañada de una real exigencia de justicia, sino únicamente en crear diversas narrativas de acuerdo a lo que cada quien le conviene. Y el caso de Maínez, pues es uno más, nada más, es uno más de esa larga lista de oportunistas que se han colgado de la muerte de Carlos, incluido también parte de sus amigos, compañeros del propio Movimiento del Sombrero, y bueno, como lo es Grecia Quirós, también lo tengo que decir, porque ella ni ninguno de quienes la respaldan ahora han buscado que se esclarezca plenamente el crimen, ¿no? Prácticamente en esta lucha por que las investigaciones avancen, pues hemos caminado solos, sí acompañados de las autoridades encargadas de ello, pero de parte de ellos no ha habido absolutamente nada. Y también hay que decirlo, y que la gente tiene que estar informada también de que son parte de una narrativa en la cual buscan posiciones, legítimamente o no, pero a partir de la muerte de Carlos, dejando muchas cosas en el camino o debajo del tapete en relación con las investigaciones.
1: Pero ¿a quién le toca conducir esas investigaciones? ¿No es a la Fiscalía del Estado?
11: Desde luego que a la Fiscalía del Estado, y es también nuestra molestia, porque desde varios meses he estado insistiendo en que el tema de los celulares, por ejemplo, de Carlos Manso, debían de haber sido parte o deben de ser parte de la investigación, porque fueron recabados en la escena del crimen. Y esto, pues, ya al final de cuentas, por una cuestión de, me parece que prudencia hasta cierto punto, o temor hacia la parte de la revictimización, en este caso, de una figura política que se convirtió Grecia Quirós, pues no han podido o no han querido más bien ir al fondo del asunto. Entonces me parece que Grecia y al igual que el movimiento, y muchos de ellos tienen que explicar muchas cosas, ¿no? Una de ellas, pues, es la que nos encontramos ya el día de hoy, cuando la secretaria particular de Carlos, o exsecretaria más bien, nos viene a referir que Samuel García, que infiltró la información al cártel Jalisco para que se cometiera el atentado, pues resulta que ya no estaba en funciones, que había presentado su renuncia, que Grecia lo defendía o intervenía en las decisiones del gobierno para que se mantuviera, pero que a la muerte de Carlos pues prácticamente le triplican al sueldo, un salario de cerca de 70,000 pesos mensuales para un funcionario de tercer nivel. De acuerdo al tabulador de Uruapan, pues prácticamente está al triple de lo que venía percibiendo antes de la muerte de Carlos, cuando tenía otro cargo. Entonces me parece una cuestión a investigarse y ante una cuestión totalmente desproporcionada.
1: ¿Ve riesgos, ¿no? Subsecretario, de que el proceso electoral pues se complique más en el estado, dada el conjunto de tensiones, porque no solamente es la muerte de su hermano, el resto que nos dice sobre el tema de la fiscalía y las investigaciones, la demanda de los candidatos independientes que está hoy en la corte? ¿Ve un escenario complejo rumbo a junio?
11: Pues todo esto se ha vuelto una cortina de humo en el tema. Desde luego que sí hay una polarización, porque finalmente hay una serie de narrativas que van a ser parte, pero el caso de Carlos Manso va a ser una parte toral de la propia de la narrativa de la elección. Lamentablemente, lo tengo que decir, porque yo no quisiera eso.
1: Pues sí,
11: yo no quisiera ni que hubieran matado a Carlos.
1: Claro.
11: Pero lamentablemente se ha tornado tan político que a mí lo que me preocupa y lo que no quiero, y voy a seguir luchando yo por eso, esté o no en el cargo, porque la investigación fluya en todos los sectores.
1: Bueno.
11: ¿No? Así como se denunció también a actores políticos de Morena, que yo fui quien levantó la voz en ese sentido, también se tiene que investigar ahora a el movimiento del sombrero y a Grecia Quirós.
1: Bueno, pues vamos a seguir atentos a este tema. Subsecretario, le agradezco que nos haya tomado la llamada.
11: Muchas gracias, Mario.
1: Es Juan Manso, subsecretario de Gobierno de Michoacán. Debo decirle también que buscamos a Grecia Quirós. Incluso habíamos pactado una entrevista con ella. Ya nos habían advertido que podría estar en la carretera y seguramente eso fue lo que pasó, que no nos pudo tomar la llamada. Pero a ver si el día de mañana podemos conversar con ella a propósito de estos temas. Por lo pronto, vamos con información del caso de Fausto Corrales. Porque se acuerda usted que hace unos momentos Juan Gabriel nos advertía pues que estaban en espera de la resolución del juez, que era uno de los temas que estaba allá en Almoloya. Pues ya tenemos noticias, Juan Gabriel, cuéntanos.
12: ¿Qué tal, Mario? Muy buenas tardes a ti y al auditorio. Justo cuando colgábamos la primera intervención, se daba la determinación del juez federal en este sentido del caso de Fausto Corrales. Ya fue vinculado a proceso por el delito de falsedad de declaraciones y por supuesto también se enmarca o se ratifica que se le sigue teniendo la prisión preventiva de manera justificada para este personaje al que ya le han dicho múltiples veces que es la pieza clave de todo este rompecabezas llamado Mayo Zambada en la captura, en el secuestro, en el rapto de este ex líder del cártel de Sinaloa y entregado posteriormente a Estados Unidos, y también por el homicidio de quien fuera pues su jefe. Fausto Corrales era el chofer de Héctor Melesio Cuen Ojeda, el ex rector de la Universidad Autónoma del Estado de México. Decirte que, insistimos, se le vincula proceso por parte de un juez y además se dan 3 meses para el cierre de la investigación. Así que este delito de falsedad de declaraciones va a continuar y esperemos lo que pase en los siguientes minutos, porque habrá que ver lo que dice la defensa de Fausto Corrales. Repetimos, es el caso del Mayo Zambada. Y además, en las próximas horas, a partir del miércoles, esperan las audiencias de los hermanos Farías, estos exfuncionarios federales. Hablamos de Fernando y Manuel Roberto Farías Lagunas, vinculados o sentenciados, detenidos y llevados al penal del altiplano por el delito de huachicol fiscal. Así que todavía hay muchos capítulos aquí que van a emerger desde el penal del altiplano en Almoloya. Después de entrada el caso de Fausto Corrales, ya tiene vinculación a proceso hace escasamente unos 10, 15 minutos.
1: Bueno, pues ahí está la información. Gracias, Juan Gabriel, nuevamente.
12: Buenas tardes.
1: Juan Gabriel González, corresponsal en el Estado de México. Gracias a Joaquín Antonio Arias que se comunica con nosotros. Qué bueno que le está gustando el programa. Nosotros vamos a la pausa, regresamos. Tenemos información sobre el tema México-Estados Unidos. Va a estar Eduardo Torreblanca, como todos los días, con nosotros. Más adelante, Carlos Bravo, regidor. Y en la recta final, los juegos, las competencias entre robots, que parece sacado de una película de ciencia ficción. Todo eso al volver.
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20: Continuamos con más información vial. Norte, tránsito lento sobre el circuito exterior mexiquense, desde Avenida Adolfo López Mateos hasta Avenida Río de los Remedios. Será mejor que te vayas por Avenida Central. Sur, el tránsito es complicado en ambos sentidos de prolongación División del Norte, entre 14 de Julio y Periférico Boulevard Adolfo Ruiz Cortines. Será mejor que te vayas por Avenida 20 de Noviembre o Guadalupe y Ramírez. Oriente, hay tránsito lento sobre Avenida Tláhuac, desde calle Zacatlán hasta Periférico. Demorarás en este tramo aproximadamente 9 minutos. Hasta aquí la información vial.
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2: De América, que ha desatado Donald Trump. Pero vamos a hablar de esto justo ahora, porque es tiempo de hablar de los números.
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2: ¿Cómo estás, Eduardo? Muy buenas tardes.
4: Muy bien, Mario. Siempre con el gusto de saludarte y poder saludar al público que nos escucha. Buenas tardes.
2: Igualmente. Oye, decíamos, no sé si coincidas en esto de que estamos mal, pero los otros están peor. Porque eso ayuda a poner en perspectiva, primero, cómo estamos nosotros en la relación con Estados Unidos, que hay que recordar que no se dio la renovación automática, que estamos en una revisión anual del T-MEC, que es un tratado de tres países, pero Estados Unidos está sentado a la mesa por un lado con México y por el otro con Estados Unidos, y con Canadá, y que pues se ha tensado mucho esta relación con Canadá, que sigue escalando. Cuéntanos.
4: Sí, fíjate que es muy importante lo que sucedió el viernes en la noche, porque lo que le sucedió a Canadá con Estados Unidos le puede suceder, espero que no, pero le puede suceder también a México. Resulta que Canadá le urgía llegar a un acuerdo de aranceles razonables con los productos que exporta Canadá hacia Estados Unidos, pensando en que era, pues digamos, lo deseable sería que se pagaran aranceles razonables, bajos, que permitieran que se compraran los productos canadienses y que hubiera negocio también para las partes que importan los productos canadienses hacia el mercado de Estados Unidos. Iban bien, trabajaron muy fuerte, de manera muy intensa, durante tres semanas. Canadá llevó a la mesa, no esperó que Estados Unidos solicitara. Canadá, sabiendo qué es lo que quiere Estados Unidos, llevó a la mesa determinados puntos que permitían pensar en que los resultados de ese proceso de negociación sería muy benéfico, tanto para Canadá, pero también para Estados Unidos. Pero resulta que finalmente, ya en la noche del viernes, nosotros incluso habíamos reportado que se esperaban magníficos resultados de esa negociación, pero resulta que el viernes Canadá decidió no firmar por varias razones que expongo de manera muy sintética. En primera, porque Estados Unidos, le hace Donald Trump, introdujo elementos al acuerdo que no estaban siendo negociados, no habían sido negociados, introdujeron asuntos no definidos aún, quitaron otros que sí se habían negociado y acuerdos que sí se habían conseguido, y dio algunos elementos que permitían pensar al señor Carney, el primer ministro canadiense, que si ellos cedían y firmaban ese acuerdo, les iba a salir más caro que el no firmar el acuerdo con Estados Unidos y distanciarse una vez más de la Unión Americana. Recuerden que no es la primera vez en que Canadá y Estados Unidos se enfrentan en terrenos comerciales. Han tenido disensos importantes que Canadá ha resuelto tratando de acercarse a otras posibles fuentes de comercio, como son el caso específico de China, cosa que, por cierto, molestó mucho a Donald Trump. El caso es que había elementos que permitían pensar que la soberanía canadiense es así, soberanía canadiense sí estaba en riesgo. Y te pongo un solo ejemplo que va a valorar el público también como tú lo harás. Mira, le obligaba a Estados Unidos a Canadá a cualquier acuerdo comercial que lograra Canadá con cualquier otro país, tenía que tomar en cuenta el punto de vista y la aceptación de Estados Unidos.
2: Vaya.
4: O sea, como si fuera Estado, ¿no?
2: Claro.
4: De la Unión Americana.
2: Claro.
4: Y eso, la verdad, ¿a quién se le ocurre? Bueno, se le ocurrió a Donald Trump y eso no lo permitió Carney, y todas las provincias de Canadá han cerrado filas y aceptan que Carney tiene razón al no haber firmado el acuerdo. Bueno, lo que sucedió con Estados Unidos, ojo, ojalá no sea el caso, pero nos puede suceder a nosotros, de que nos quieran cambiar la jugada, de que nos quieran incluir elementos que no habían sido negociados, ese es el estilo de gobernar y de negociar de Donald Trump, con elementos que a fin de cuentas resultan muy ventajosos, y uno a veces dice, ya, con tal de que salga el asunto, lo firmo, y resulta que esos son elementos que hacen muy cara una negociación.
2: Pues qué complicado el panorama, Eduardo, porque ante esas condiciones, pues

0: Canadá casi no le quedaba de otra más que pararse de la mesa. Y vamos a ver cómo escala esto. Y lo que platicábamos más temprano también con Solange Márquez, habrá que ver qué consecuencias termina teniendo esto en la relación trilateral y como lección para la relación que México está negociando con los propios Estados Unidos, porque tampoco hay garantías de que no nos vayan a querer aplicar las mismas, ¿no?
1: Esperemos que no sea el caso. México ha sido, no sé, quizás se ha pasado de prudente y no ha contestado a Estados Unidos. Claro, la relación con México tiene otras vertientes que no viene al caso ahora mencionar, pero indudablemente Estados Unidos no acepta una actitud, digamos, digna de Canadá. Ha tenido siempre esas diferencias y espero que la posición de México le resulte más cómoda y en ese sentido sea menos, digamos, traiga a la mesa menos mañas como las que le presentó ya a Canadá en esta segunda, en este segundo desencuentro comercial.
0: Bueno, vamos a ver en qué termina esta historia. Gracias, Eduardo, como siempre.
1: Como siempre, muchas gracias a ti, Mario Cruz, en saludarte y saludar al público. Que tengan buena noche.
0: Hasta mañana, Eduardo Torreblanca. Y nosotros nos vamos a ir a una pausa para regresar con Carlos Bravo Regidor, su análisis de toda la historia del el breve regreso de Rubén Rocha a la gubernatura. Más tarde, Javier Matuc con las competencias en China de robots que ya rompieron el récord de velocidad de Usain Bolt, por cierto. Eso sí, lo que no saben hacer los robots es frenar. Si ve usted el trancazo que se ponen al final, pero de que corren a una velocidad extraordinaria, saltan, están levantando peso, es brutal. Y luego cuando le cuente una nota que se le oye en el New York Times sobre los drones, si no le pone la piel poco chinita, es que se la conté mal porque sí está de terror. Ya volvemos.
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0: Y sobre el caso que nos contaba Juan Gabriel González hace rato, la Fiscalía General de la República emitió un comunicado donde dice que presentó pruebas contundentes para obtener de un juez de control la vinculación a proceso contra Fausto N., así lo dice en el comunicado, que fue aprehendido en la Alcaldía Miguel Hidalgo en la Ciudad de México. Dice, se formuló la imputación y luego de la duplicidad del término constitucional que la defensa solicitó, se obtuvo la determinación referida y señala que se otorgaron 3 meses para el cierre de la investigación complementaria y se reiteró la medida cautelar de prisión preventiva. Bueno, pues así reacciona la fiscalía a lo dicho por el juez. 6:40.
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0: Carlos, querido, ¿cómo estás?
16: ¿Cómo te va, querido Mario? Pues recuperándome de esa paliza informativa que nos puso el fin de semana.
0: Oye, aquí en México no le entramos al Polymarket, pero si hubiera apuestas, ya regresó Rocha, ya se fue Rocha. Ya quedó, la que era encargada de despacho sacó sus cosas, ya regresó sus cosas. ¡Qué locura, Carlos!
16: Impresionante, sí. ¿Cuántas veces se va a pronunciar el fin de semana la palabra responsabilidad, exhorto, unidad, disciplina, ¿no?
0: A ver, ¿cómo te explicas tú este fenómeno? Déjame empezar por la pregunta de qué hace regresar a Rocha después de 112 días con la licencia. ¿Qué le lleva a tomar la decisión de volver?
16: Yo creo que es el acumulado de noticias que hubo durante la semana y una lectura pues equivocada de lo que significaban y de lo que implicaban para él, para su caso, ¿no? O sea, porque pues sí, pasaron más de 100 días y no, como que no cambiaba nada y de pronto en menos de 35 horas como que todo se movió y la verdad es que no fue que apareciera una prueba decisiva ni que tampoco se concluyera ninguna investigación. O sea, para mí hay varias cosas que digamos que de alguna manera van pavimentando el camino a que Rocha Moya tome esa decisión. Puede ser la carta de Andy López Beltrán tras la revocación de su visa. Puede ser la noticia de que Gustavo Mérida, su exsecretario de Seguridad, pues ya no estaba, digamos, dentro de la base de datos del sistema penitenciario estadounidense, todo lo cual parecería indicar que llegó algún tipo de acuerdo como testigo colaborador. Podría ser también la detención de Fausto Corrales en la Ciudad de México y el temor a lo que pudiera declarar. Yo creo que al final Rocha Moya pudo decir no, es que esto cambia un poco de alguna manera como mi mapa de riesgo y yo necesito, pues ahora sí que literal y figuradamente, volver por mis fueros.
0: Literalmente regresa, pero la pregunta es, ¿qué cambió en el cálculo de la presidenta que pasaron del no está solo al conjunto de desplegados condenando su regreso? Porque decíamos que pues en esos 100 y tantos días nunca hubo elementos suficientes que llevaran a la fiscalía ni a actuar en su contra ni a detenerlo para entregarlo a Estados Unidos. Entonces, si era tan inocente para no ser detenido, ¿por qué no es tan inocente para volver al cargo?
16: Claro, no, a mí esa formulación que hace me parece desnucadora. O sea, era suficientemente inocente para retirarse del cargo y que no pasara nada, pero es suficientemente culpable como para que su regreso provoque una reacción como esta, ¿no? Yo creo que aquí lo que observamos, Mario, en buena medida es un patrón muy depurado como de cuáles son las reacciones del oficialismo ante acusaciones como las que enfrenta Rocha Moya, ¿no? Yo creo que en cierto sentido él regresa intempestivamente al cargo y eso cambia de alguna manera la naturaleza del problema en torno suyo. Mientras él tuvo su licencia, el oficialismo pudo, pues, más o menos ahí administrar las acusaciones, la indefinición y el desgaste, sin tomar una decisión definitiva sobre qué hacer con él, ¿no? Comprar tiempo, pero su retorno convierte lo que había sido un caso comprometedor, pero más o menos manejable para Morena, en una provocación inadmisible, ¿no? Además, hay que recordar, esto es importante, que en Sinaloa empezaron a acumularse señales de que la maquinaria local, pues, ya se estaba acomodando a su regreso, ¿no? Los morenistas en el Congreso del Estado lo respaldaron, el gabinete se puso a sus órdenes, los magistrados del Tribunal Supremo de Justicia acudieron a su despacho, varios alcaldes y varios de los aspirantes a sucederlo en la gubernatura cerraron filas en torno suyo. O sea, cada paso de estos alimentaba la percepción de que Rocha podía desafiar de alguna manera la línea nacional, movilizar apoyos locales y sobrevivir políticamente, al mismo tiempo que la presidenta, la secretaría de gobernación, el partido, sus bancadas, sus gobernadores, pues estaban marcando distancia con él. Al final esa presión surtió efecto, creo, porque, bueno, pues se trata de una mayoría muy poderosa. Monreal declaró que que si Rocha se hubiera quedado, pues el Congreso hubiera intervenido, y bueno, pues opciones tenía: el desafuero, el juicio político, la desaparición de poderes, ¿no? Pero esto me parece importante, Mario: llegar hasta allá, llegar hasta ese extremo, hubiera tenido consecuencias graves al interior de la coalición, porque un procedimiento ya formal hubiera implicado una señal de que Morena está dispuesta a utilizar su poder contra uno de los suyos. Y eso hubiera implicado un rompimiento de ese, como de ese pegamento estabilizador que, como dice Ernesto López Portillo, pues es el pacto de impunidad, ¿no? En cambio, que Rocha volviera a pedir licencia, pues zanja la crisis a un costo más bajo, que es, pues, que fue ahora sí que de una decisión personal a otra.
0: Ah, entonces, la pregunta, Carlos, para cerrar, es: ¿regresamos a donde estábamos antes de su regreso, de su fallido regreso? Es decir, ese punto de equilibrio entre eres un poco apestado, pero no tanto como para hacer un proceso en tu contra, o se rompió algo, como algunos analistas lo ven, bajo la premisa, que ahí hay una premisa, que detrás de la decisión de Rocha no estaba solo Rocha, sino el cálculo de otros actores, incluyendo al expresidente López Obrador.
16: Fíjate que a mí no me convence esa interpretación. Yo creo que hubiera sido una torpeza tremenda de López Obrador apoyarlo. Todo el mundo piensa que Sheinbaum no se quiere pelear con López Obrador, pero el cálculo opera también de regreso. Yo no creo que López Obrador quiera tampoco pelearse con Claudia. Yo lo que creo que vimos al final es que esta licencia restaura cierto orden al interior de la coalición, que fue desafiado por Rocha sin esclarecer responsabilidades, sin sentar precedentes como del uso del poder en la coalición contra sus propios integrantes, ¿no? En meses no se aclaró el caso Rocha, pero en horas se disciplinó, digamos, la insubordinación que cometió el gobernador con licencia.
0: Claro. Bueno, pues vamos a ver qué pasa en la semana, Carlos. Gracias, como siempre, un gusto escuchar tu análisis.
16: Es un gusto platicar contigo, Mario. Un abrazo para ti y para tu auditorio.
0: Gracias. Hasta el próximo lunes, Carlos Bravo, regidor. Son las 6:48. Y le contaba, yo no sé si usted ya vio los videos de estos juegos robóticos allá en China. Estamos hablando de 22 delegaciones, 51 pruebas, 1,300 encuentros o sesiones competitivas. Vamos a platicar de eso.
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0: Y me acompaña para hablar de este tema Javier Matuk, experto en tecnología. ¿Cómo estás, Javier?
17: Hola, Mario, muy bien. Gusto saludarte. Muchas gracias por la invitación.
0: No, hombre, encantado de poder conversar contigo. Y bueno, preguntarte primero qué estás viendo y si estás tan sorprendido como yo.
17: Pues sí, mira, la verdad es que hay que aprenderle mucho a los chinos de cómo hacen negocio. Y yo veo estos juegos deportivos, bueno, una justa olímpica, como una forma de primero demostrar sus avances en cuanto a lo que tiene que ver con construcción, operación y desarrollo de los robots. Y segundo, pues darle un panorama, un vistazo mundial a todo esto, ¿no? Si hemos visto y estamos viendo ahorita algunos videos, pues son básicamente demostraciones, ¿no? De en qué lugar se encuentra del desarrollo de esta nueva rama tecnológica, donde sin duda alguna hay muchos avances. Esto es, lo vemos en pantalla, cómo pues están los 100 metros planos y el ping pong o tenis de mesa y otras disciplinas, donde sí, justamente los robots pues han ido perfeccionando, aunque no es nuevo para nada, esta forma de promocionarlos con estos Juegos Olímpicos se me hace muy interesante.
0: Ahora, el tema es qué uso van a terminar teniendo esto. Yo veía los 100 metros planos donde hicieron menos tiempos que Usain Bolt. Le digo que tienen que aprender todavía a frenar porque se ponen unos trancados al final que hasta se desbaratan y alguno por ahí se estaba incendiando. Pero a mí me preocupan dos dimensiones, Javier. Uno, la buena que puede ser el uso cotidiano en resolver tareas, en resolver necesidades a lo mejor económicas. Pero la otra es el uso militar, que seguramente terminará teniendo mucha esta tecnología.
17: No, totalmente de acuerdo. Esta idea del robot en casa que te ayuda con las labores, creo que le faltan muchos, muchos, muchos años. Ahora, por lo que me he dado cuenta, están enfocados, digamos, en el uso tradicional de fábricas, trabajos muy repetitivos, cuestiones que se pueden automatizar con un humanoide. Esa es la parte, digamos, pública, ¿no? Y la parte militar, como lo mencionas, pues obviamente no sabemos nada. Y por supuesto, tú puedes producir 5,000 robots y que todos exploten y no pasa nada. Aunque ahí creo que obviamente tiene que desarrollarse más toda esta forma de moverse y muchos otros detalles, pero sin duda alguna es una de las ramas que seguramente no estaremos conociendo porque nunca nos van a decir, pero posiblemente en algún futuro nos demos cuenta de que están siendo utilizados para algún tipo de invasión terrestre o algo parecido. No, bueno, sé, Mario, son como esas dos caras de la moneda, como tú mencionas. La primera, la robotina en casa, no la veo. Hay muchos avances, pero todavía es muy lenta, muy costosa y como que todavía no se le encuentra la justificación para que mucha gente se interese.
0: ¿Qué es lo que más te ha llamado la atención de lo que has visto hasta ahora?
17: Ah, bueno, por supuesto, esto de los juegos, lo estuve viendo brevemente, lo que está en video, porque pues sí, son en China. Sí. Creo que la coordinación motriz de los robots ha avanzado muchísimo. Estuve por ahí en enero en esta feria del CES en Las Vegas, donde estaban ahí los robots en vivo. Y siguen siendo demostraciones muy simples, muy, si me permite la palabra, muy rupestres, ¿no? Un robot que boxea con otro, etcétera, pero sin duda alguna, todos los mecanismos, toda la parte física del robot ha ido avanzando rápidamente porque hay unos que tienen movimientos muy naturales y hay por ahí algunas demos que he visto en canales de YouTube con robots, inclusive hasta hay estos robots como para adultos, ¿no? Que sí, luego se pueden comprar por ahí. Entonces, el desarrollo sigue y por supuesto esto está totalmente atado al software que los controla, ¿no? Porque muchos de estos robots que vemos, un humano los está controlando por detrás, no son autónomos. Yo creo que más adelante habrá mucha más autonomía en todas estas aplicaciones.
0: Bueno, pues habremos de ver. Por lo pronto, yo invito a la gente a que vea algunos de estos videos, que te juro que hubo algunos que yo pensé que era IA, tuve que buscarlos en fuentes creíbles y me sorprendió ver pues que no, que ya son robots que sí están haciendo saltos de 2 metros, saltos de longitud, los de velocidad son muy impresionantes, algunos se ven, como dices, todavía más torpes, con algunos con más o menos autonomía, los que juegan tenis, por ejemplo, pues ya tienen una capacidad de coordinación muy notable. En fin, pues quisimos tocar base contigo, Javier, muchas gracias.
17: No, encantado, Mario, y muchas gracias por la invitación. Y hay que estarle echando ojo a todo este desarrollo de la robótica para ver en qué nos los imaginamos en el futuro,
0: ¿no? Cómo no, ya lo estaremos haciendo contigo. Gracias, Javier.
17: Muchas gracias, Mario.
0: Javier Matuc, experto en temas de tecnología. Y déjame darle nada más una nota antes de ir con Ernesto. Hoy la nota del portal de New York Times en buena parte del día es la historia de un dron ruso que realizó un ataque en Irán con la característica que el dron tomó decisión sobre qué tenía que atacar. hacen un estudio forense, digamos, del dron, y encuentran que tenía varios blancos posibles, desde un vehículo militar hasta un depósito de combustible o atacar personas. Termina provocando la muerte de varias personas, pero no hubo un ser humano que le dijera al dron: ataca aquí. Fue un proceso autónomo, y por eso dice uno de los entrevistados por el New York Times en este reportaje, dice: el futuro es Terminator. Y yo sé que suena de pronto ciencia ficción, pero si usted combina estas dos notas que le acabamos de presentar, pues está de pensarse, ¿eh? En serio, creo que abre discusiones éticas, políticas muy importantes. Bueno, ya en la recta final de hoy, querido Ernesto, Ernesto Osorio, ¿cómo estás? Muy buenas noches.
18: Mi querido Mario, ¿cómo estás? Muy buenas noches a todos. Y bueno, para mañana no hay que perder la vista, tres cosas. Uno, obviamente el radar está en Sinaloa, sí. Lo que se decida por parte del Congreso local, la convocatoria que haya de un momento a otro que pueda haber, está a todos los grupos parlamentarios para decidir el nuevo gobierno allá en Sinaloa. También va a haber la sesión de la Suprema Corte con todo este tema que tiene que ver con las candidaturas independientes en Michoacán, y también en la Cámara de Diputados. Ahí va a estar sabrosa la cosa, porque son las reuniones a puerta cerrada de los grupos parlamentarios preparando sus plenarias de miras al siguiente próximo periodo de sesiones.
0: Bueno, muchas gracias, Ernesto.
18: Buenas noches.
0: Ahí está lo que hay que mirar para mañana, y aquí se lo estaremos contando. ¿Cómo ves si le seguimos mañana martes aquí en punto de las 5 de la tarde con toda la información en MBS Noticias? Yo soy Mario Campos y, como siempre, le deseo que tenga usted una magnífica noche.

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12: Nuestras relaciones nos definen. Con el paso de los años, solo seríamos más viejos si no fuera por dos cosas: los libros que leemos y la gente con la que nos relacionamos. Esto es lo que le da forma y esencia a nuestra vida. Las personas que elegimos para compartir nuestro tiempo, casarnos o asociarnos son una muestra de lo que pensamos de nosotros mismos, de nuestros valores y del lugar que ocupamos en el mundo. Hay varios tipos de relaciones. Algunas nos nutren, nos confortan y suplen nuestras carencias. Otras nos divierten, nos inspiran, nos retan o nos hacen crecer. Otras quizás nos hacen daño al sabotear nuestro crecimiento o minar nuestra autoestima. Por supuesto, estas últimas tendríamos que cortarlas por lo sano. Sin embargo, en cualquier relación puede rondar una que otra amenaza que impide que los lazos se profundicen y se fortalezcan. Una de estas amenazas la representa muy bien el cuento de aquel señor que, después de haber sembrado su jardín con árboles frutales y bellas flores junto al río, se siente orgulloso en su terraza para disfrutar su obra. De pronto ve que un niño, seguido por un perro, pisa sus flores al perseguir una pelota. Enojado, decide construir una pequeña barda para evitar el paso. Satisfecho, termina la barda y de nuevo se sienta para, ahora sí, sin peligro, poder disfrutar de su hermoso jardín. Al rato ve que un venado asoma la cabeza para morder gustoso sus verdes setos. Enfurecido, decide elevar más la barda para impedirlo. Cuando se disponía a sentarse una vez más, observa cómo se detiene una parvada de pájaros para comer de sus manzanas. Furioso, decide techar el jardín para que nada ni nadie lo maltrate. Cuando saca su silla y ve aquel cuarto oscuro, sin vida, sin el sonido del agua y de los niños, sin la vista de los pájaros y los animales, se da cuenta de su soledad y decide tirar todo para que, una vez más, otros visiten y disfruten de su jardín. Esta es una amenaza que ronda cualquier relación. El egoísmo que nos impide compartir libremente lo mejor que tenemos y exigir que el otro sea, piense o actúe como nosotros quisiéramos que lo hiciera. Lo irónico es que una vez que logramos tener relaciones valiosas, con frecuencia las descuidamos, como dice Milan Kundera. La velocidad crea el olvido. El tiempo pasa tan rápido que la ilusión nos hace pensar que estamos cerca de alguien con quien hace mucho no nos hemos comunicado ni siquiera por escrito. Te puedo garantizar algo, esa relación no se ha fortalecido. La ausencia no fortalece una relación, la debilita. O peor aún, tenemos relaciones en las cuales, estando presentes, en realidad estamos ausentes, distantes. Olvidamos con facilidad que la calidad de nuestra existencia humana se cimienta en nuestras relaciones. ¿O acaso podemos ser felices solos? Convendría recordar tres puntos que mantienen y fortalecen una relación. El compromiso mutuo. Sin importar la vía, hay que mantenerse en contacto. Si solo uno procura la amistad, seguramente la relación durará poco. La comunicación abierta y sincera. A veces nos da miedo abrirnos. Pensamos que entre menos información demos y menos emociones mostremos, más a salvo nos encontramos. Y es completamente al revés. Al abrirnos, transformamos un mero intercambio de información que a nadie beneficia en una enriquecedora relación. Y por último, entender y acordar lo que esperamos del otro. Es importante hablar y decir lo que esperamos uno del otro para aumentar las probabilidades de que nuestras expectativas se cumplan. Si en 5 años no solo queremos ser más viejos, leamos buenos libros y sobre todo compartamos nuestro jardín. Y como dice la Madre Teresa, lo más valioso no es lo que tenemos en la vida, sino a quienes tenemos en nuestras vidas.
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0: Señoras y señores, ¿cómo les va? Muy buenas noches, sean ustedes bienvenidos, bienvenidas al mejor programa de la radio que es Autos y Más. Mi nombre es José Razabala y de verdad es todo un montón de placer el que tengo de saludarles este inicio de semana. Hoy es lunes 24 de agosto, este año Yamamoto, como dicen por ahí, son las 7 de la noche con 7 minutos. Estamos a través de YouTube, a través de TikTok, a través de la señal de MBS Televisión y todas las plataformas. De verdad, un honor poder estar con ustedes. El día del miércoles vamos a transmitir desde la F1 Experience y todavía tenemos algunas invitaciones para que ustedes nos acompañen al sur de la Ciudad de México con una experiencia interactiva e inmersiva sobre Fórmula 1. ¿Qué hay que hacer? Hay que mandar un mail a raul.malagón@mbs.com. Sí, raul.malagón@mbs.com. Solo los 5 próximos que escriban a raul.malagón@mbs.com podrán ser parte de esta experiencia inmersiva que tenemos para ustedes. Mi nombre es José Razabala, sean ustedes bienvenidos, bienvenidas. Comenzamos.
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5:11:46. Hoy es Día Internacional de la Música Extraña, así es que le pido que nos marque al teléfono en cabina 55-5166-1025, 55-5166-1025 y nos ponga alguna o nos diga alguna música extraña. Yo la que elegí para esta noche es nada más y nada menos que La Tigresa del Oriente.

¡Qué cosa tan maravillosa! La Tigresa del Oriente, que ha estado aquí en este programa, ¿eh? Ahí como la ve, ha estado aquí, he bailado con la Tigresa del Oriente en las calles de la Ciudad de México. Así, así he bailado con ella, imagínense nada más. Un día como hoy, pero el año 2006, la nueva definición del planeta aprobada por la Unión Astronómica Internacional hace que Plutón deje de ser considerado como tal, por lo que el sistema solar reduce su número de planetas a 8. Y entonces, aquella canción que voy a poner ahora de Burbujas, de Odisea Burbujas, de los planetas, ¿dónde quedó? ¿Dónde quedó? Carajo, señoras, señores, ¿dónde quedó esta canción que les voy a poner ahora, que decía nada más y nada menos que era Mercurio, Venus, Tierra, Marte, Júpiter, Saturno, Urano, Neptuno y Plutón, Shubidubi? Y entonces resulta que en el 2006 dejó de ser esta la canción oficial del Planetario Internacional a nivel mundial por parte de Odisea Burbujas. Claudia Sánchez dice: yo soy fan número uno de la Tigresa el Oriente. Gracias, mi querida Claudia Sánchez, por estarnos escuchando esta noche y por ser fanática número uno de la Tigresa del Oriente. Ya tenemos, así sonaba Burbujas, fíjense nada más.

0: Escucha.
1: Ah, ahí va.
2: Aquí están los nombres y el orden que siguen.
1: Ahí está, todos vean, estaba equivocado, patas
2: planetas
1: verdes.
2: Planetas cercanos, planetas lejanos y todos.
1: Vean nada más qué joya.
2: Los vamos a cantar.
1: Venga de ahí.

manches, ve qué joya. Bueno, pues se equivocaron porque ya un día como hoy, pero el 2006, se fue el planeta de Plutón. Hoy celebramos a Marta Higareda, ella es partner de Jordi Rosado, es la principal entrevistada de Marta Higareda. Felicidades, querida, ojalá y sigas inventando historias a tus 43 años, porque vaya que has dado de qué hablar con las entrevistas con Jordi Rosado y todo lo que se ha inventado. Pero bueno, tenemos teléfono en cabina, 55-5166-1025, 55-5166-1025. No sean malos, márquenme, por favor, porque tenemos hoy cositas para ustedes y el miércoles estaremos transmitiendo desde F1 Experience, aquí en la Ciudad de México. 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Felicidades a Seguros Atlas, que hoy están celebrando 85 años de vida y de existencia. ¿Tenemos llamadas, señora productora? ¿Cómo no? No, entonces, si no me marcan, canto a Yuri. 55-5166-1025. ¿No hay llamadas? Entonces voy a cantar a Yuri, vas a ver si no. Volverá a ti. Además, ¿saben qué es lo padre de poder cantar en el radio? Que como ustedes están en su coche y no le van a cambiar porque es la mejor estación de radio, se friegan y escuchan mi letra, ¿correcto?

Ahora, 55-5166-1025. Porque si no, a ti, la maldita primavera. ¿Qué importa si...? ¿No? Se jodió el teléfono. Vamos a un corte comercial y regresamos con mucho más. Hoy viene Chacho López a hablar de Fórmula 1. Ayer hubo gran premio, así es que tenemos mucho de qué hablar esta noche. Bienvenidos, comenzamos.

0: práctica para el chequeo del día.
1: El movimiento social de las fiestas silenciosas de lectura se ha consolidado como una de las nuevas formas favoritas de los jóvenes para socializar, puesto que estos encuentros consisten en que un grupo de adolescentes o adultos jóvenes se reúnan en parques o cafeterías a leer un libro en silencio y después compartir recomendaciones de libros y hacer amigos.
2: Un equipo internacional de astrónomos detectó una señal de radio muy inusual que proviene del espacio profundo, que se repite con regularidad poco común. Los investigadores todavía estudian su origen y analizan si podría estar relacionada con algún fenómeno externo del universo. Este tipo de descubrimientos ayuda a entender mejor lo que ocurre más allá de nuestra galaxia.
1: Investigadores en ingeniería biométrica lograron reducir drásticamente el tiempo de fabricación de coronas dentales personalizadas de circonio con un nuevo método de síntesis que permite pasar de procesos de cocción y moldeado que tardaban normalmente casi 100 horas a un proceso de impresión y curado de alta resistencia en menos de 30 minutos.
2: La cantante Rosalía causó sensación fuera del escenario, luego de ser captada este domingo recorriendo la Lagunilla en Ciudad de México. Convivió con algunos seguidores, se tomó fotografías y hasta recibió una playera como regalo mientras continúa su serie de conciertos en nuestro país.

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0: que yo sigo cantando si no hay llamadas. 55. Ay, bendito sea Dios, ya hay llamaditas. Hola, hola, buenas noches. ¿Quién habla?
1: Hola, soy Jackie.
0: ¿Qué onda, Jackie? ¿Cómo estás? ¿A qué te dedicas?
1: Ay, pues ahorita trabajo en una paquetería, vengo de regreso de la chamba y los vengo escuchando y vengo en el camión, voy a bajar.
0: Ah, me parece muy bien, gracias por escucharnos, te lo agradecemos muchísimo. Oye, ¿y dónde andas ahorita? ¿Cuál es tu ubicación?
1: En la colonia Peraldillo.
0: En la Peraldillo. En
1: Juventino Rosas.
0: Ah, me parece muy bien, pues un abrazo hasta allá. Oye, ¿vas a ir, tienes chance de ir el miércoles a lo de F1 Experience o no?
1: Sí, sí, sí.
0: Ah, pues ya estás, nos vemos el miércoles. Va a ser una experiencia Fórmula 1 inmersiva, increíble, que vale la pena y que te vas a volver loca con todo lo que vamos a conocer ahí.
1: Ok, me parece perfecto, gracias por la invitación,
0: José. Allá nos vemos el miércoles, entonces no cuelgues.
1: No cuelgo.
0: Gracias, abrazo. Un beso, bye.
1: Gracias bye. Por enseñarnos de carros.
0: No, gracias a ti por escucharnos en donde sea. ¿Tenemos otra llamadita? Oyaniguas. Les tengo información hoy muy, muy, muy buena. Fíjense que en Monterrey, el exclusivo Range Rover Match Power, que es un Range Rover clásico de 1993, restaurado de fábrica, y el primer Range Rover SUV Ultra 2027 con especificaciones para el mercado estadounidense, se vendieron las dos por $967,500. Incluidos los honorarios de la casa de subastas, que fue Sotheby's. Los postores compitieron este viernes 14 de agosto y el resultado fue el atractivo perdurable de una SUV de lujo original y la demanda de Range Rover Classic restaurados de fábrica. Es decir, tú llevas tu Range Rover y ahí le dan una super chainada y te la dejan como nueva. Durante el Monterrey Car Week, el lote atrajo una fuerte competencia en la sala de subastas en línea y por teléfono. La puja comenzó en $500,000 y terminó en los $967,500. Martin Limpert, Managing Director de Range Rover, dijo: la respuesta de Range Rover Classic durante el Monterrey Car Week fue extraordinaria y refleja el atractivo perdurable de Range Rover a través de las generaciones. Reunir un Classic con un nuevo, pues es una muy buena idea. Así es que ahí estuvo esta presentación y esta subasta de vehículos clásicos y modernos de Range Rover. Tenemos llamaditas. Hola, hola, buenas noches. ¿Quién habla?
2: Bueno.
0: Hola.
2: Hola, hola, José Rafa, ¿cómo estás? Buenas noches.
0: Bien, bájale a tu radio porque si no nos oímos como 15 veces. Adrián, ¿cómo estás? Muy buenas noches. Qué gusto saludarte y
2: muy
0: saber
2: bien,
0: que estás
2: José,
0: bien.
2: Aquí manejando muy cerca de Tasqueña.
0: Ándale, Tasqueña, por ahí por el metro Tasqueña.
2: Es correcto, y un traficazazo bien bueno.
0: Qué bueno, porque así tenemos más rating. Vale, bájale al radio porque nos oímos muchas veces.
2: Es correcto, ya está, gracias.
0: Ahí está. Oye, ¿con quién vienes?
2: Mira, estaba pensando para sugerir una música extraña. Hay una rolita que se llama La Cumbia Metalera.
0: La Cumbia Metalera, Dios de mi vida.
2: Es muy correcto.
0: ¿Y sabes quién canta esa cumbia metalera o no?
2: No sé, pero sale rapidísimo en la búsqueda, es popular.
0: A ver, vamos a escuchar. Señor, ¿cómo te llamas? ¿Me repites su nombre?
2: Adrián García, José Rafa.
0: Adrián García, presenta la cumbia metalera. ¡Súbele!

0: hermosa, ¿eh? Oye, eres un campeón de la música horrenda.
1: Gracias, gracias, sí. Sí, lo sé.
0: Sí, ¿y eso oyes en tu casa si llegas bailando la música metalera?
1: Es lo que escucho en el coche cuando no estoy escuchando Autos y Más.
0: ¡Ah, me parece muy bien! ¡Eres un campeón! Oye, ¿cómo andas el miércoles para ir ahí por tu casa a División del Norte y Tlalpan? Al F1 Experience Exhibition.
1: Libre, José, con gusto nos lanzamos.
0: Ya estás, güey, allá nos vemos. Gracias, no cuelgues para que te digan cómo llegar. Órale, no cuelgues para que te digan cómo llegar. Ah, va a ser un miércoles de cumbia metalera. Tenemos más llamaditas. Ay, qué popular. Hola, buenas noches. ¿Quién habla? Aquí en la estación de la cumbia metalera. ¿Quién habla?
2: Hola.
0: Hola, ¿quién habla?
2: Sonia.
0: Hola, Sonia, ¿cómo estás?
2: Bien.
0: ¿A qué te dedicas, Sonia?
2: Yo soy ingeniera en sistemas.
0: Ah, muy bien. ¿Y qué sistemas conduces o diriges? Hola, Sonia. Sonia, estás ahí, Sonia. No. Yo hoy dije, hoy voy a hablar con una ingeniera en sistemas que se llame Sonia. Marca Sonia y me cuelga Sonia. No es justo, no es justo en la vida. Pero bueno, oigan, Geely apuesta por las baterías de estado sólido con más de 1,000 kilómetros de autonomía. Más de 1,000 kilómetros de autonomía. ¡Ah, wow! Más de 1,000 kilómetros de autonomía. A ver, ¿se acuerdan que los teléfonos antes tenían las baterías de ion litio y ahora son de estado sólido? Bueno, ahora dura mucho más la batería de un teléfono. Pues Geely prepara una nueva etapa del desarrollo de vehículos eléctricos con un proyecto centrado en baterías de estado sólido, que es una tecnología que busca aumentar la autonomía y mejorar la seguridad frente a las baterías convencionales de ion litio. La compañía planea comenzar las pruebas de esta tecnología en 2027 y contempla llevarla a distintas marcas en el grupo. Imagínense, ay güey, perdón. Nada más, uno de los objetivos más llamativos es alcanzar la densidad energética cercana a los 500 kilowatts por kilogramo, es decir, 500 watts frente a los 250 kilowatts que hoy tiene una pila normal, la cual sería capaz de soportar temperaturas de entre menos 40 y 120 grados. La tecnología podría llegar a marcas como Geely, Zeekr, Volvo, Smart, Proton y Link & Co, aprovechando el desarrollo compartido dentro del grupo para adaptarlo a diferentes vehículos. Dicho avance resulta relevante para una industria que busca reducir las limitaciones asociadas a la autonomía, y en México, donde la oferta de vehículos eléctricos continúa ampliándose cada día, podría ser una buena alternativa el tener baterías de estado sólido como lo tienen en otros países del mundo. Y por supuesto, Geely no se

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Ya estamos de regreso, amigos. Qué bueno que están con nosotros. Son las 7 de la noche con 33 minutos. 7 con 33. Oigan, para la experiencia del miércoles, los que vayan a ir y que ya tengan su lugar asegurado, habiéndome escrito a mi cuenta de Instagram, que es @soycocheramón, les pido que bajen la aplicación que se llama The Exhibition. F1 Exhibition, y ahí la bajan y lleven sus propios audífonos para no estar compartiendo la cerilla con los demás. Porque eso de andarse poniendo audífonos ajenos, eso de meterse la cerilla en tu oreja de la oreja de otro, no es nada agradable. Entonces lleven sus audífonos porque hay muchos videos, hay muchas cosas interactivas y ustedes van a poder ser parte de ello. ¿Qué hay que hacer? 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

0: 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Oigan, ¿y qué creen que pasó hoy? Se volcó un camión de trabajadores de Limpia en el segundo piso del periférico y hay al menos 19 heridos, ¿ok? Paramédicos del ERUM los valoraron, los policías de la Subsecretaría de Tránsito de la Secretaría de Seguridad Ciudadana atendieron el incidente y agilizaron la cosa en la zona. Fíjense nada más, el accidente ocurrió cuando el conductor de 27 años perdió el control de la unidad y se impactó contra el muro de contención, lo que provocó que volcara sobre el pavimento, para mí que venía en su celular. Paramédicos valoraron a los trabajadores, que algunos no requirieron traslado hospitalario, y policías de la Secretaría de Seguridad Ciudadana acordonaron la zona. ¿Ok? Muy mal. Pero lo que está peor es qué carajos hacía un camión de Limpia o de trabajadores de Limpia en el segundo piso del periférico si no venían trabajando, venían siendo transportados, pero además estaban transportados en la caja. O sea, en la caja paraditos, obviamente, pues no iban a resistir un impacto. Y así, seguramente lo han visto. Era un camión nuevo, además. Un camión de estos chatos, no alcanzo a ver la marca, pero era un camión de estos chatos nuevo que volcó porque el imprudente del conductor perdió el control, que porque estaba encharcado. Pero lo grave es, ¿cómo es posible que a los trabajadores de Limpia los transporten adentro de la caja de un camión sin ninguna medida de seguridad, siendo la autoridad quien transporta a los señores trabajadores de Limpia, quienes admiramos y respetamos muchísimo, pero en un camión sin un cinturón de seguridad, sin un arnés de seguridad? Ah, no. Y entonces de pronto el chofer, imprudente o no, vuelca y obviamente imagínense los trabajadores, palo. O sea, imagínate el impacto, el madrazo. Afortunadamente no se reportaron lesiones graves, pero lo cual me parece increíble, que la propia autoridad transporte a sus trabajadores de Limpia en la caja de un camión que hoy volcó. Además, un camión nuevo, nuevecito, se veía nuevecito, de estos chatos con la caja atrás y los trabajadores limpiando. Digo, perdón, ahí en la parte de la caja. Terrible, me parece terrible que haya sucedido esto y me parece terrible que permitan. Ahora seguramente van a sacar el reglamento único de trabajadores al transporte de Limpia y cómo deben transportarse. A ver, no está bien viajar en una caja de un camión, no está bien viajar en una caja de una pickup, no está bien. No está bien que los escuincles, los chamacos, los niños viajen en el asiento delantero, no está bien que no usemos el cinturón en la parte trasera, no está bien que nos pasemos los altos, no está bien que no pongamos la dirección, no está bien. Eso, o sea, que suceda no es una justificación para decir, ah, pues es que estaban siendo transportados, nomás iban de San Jerónimo a la del Valle, o viceversa. No, no está bien que vayan en la caja de un camión, ni está bien que no respetemos un arajo en esta Ciudad de México. Perdóneme, no está bien, por ejemplo, en las glorietas, ahí en lugar de todo el mundo deja a los que ya vienen dentro de la glorieta, los deja pasar. En la Ciudad de México no, es al revés. El que viene afuera tiene la preferencia, lo cual en ninguna parte del mundo, ni de México, sucede. Uno va a Guadalajara, vas a Mérida, Yucatán, y la gente respeta las glorietas y los que van adentro tienen la preferencia. No, no está bien. ¿Por qué me multó si no tenía los cinturones de seguridad los de atrás? Pues no, tienen que ir todos los pasajeros con un cinturón de seguridad. Ay, es que solo vi el celular para un mensaje. Pues lo mismo le pasó al güey este y seguramente perdió el control del camión. O sea, no está bien. Hay muchas cosas que no están bien y hay que respetarlas por sentido común y obviamente la autoridad tendría que ser la primera en respetarlas. Pero bueno, pasando a información mucho más amable, le cuento que Bentley presentó el Continental GT Super Sport y el Bentayga X Concept en esta semana, que hubo muchas cosas de autos de lujo en Monterrey Car Week. Está encaminado este Bentley al desarrollo de autos para los próximos años y fue como presentó así el Continental GT Super Sport en una edición especial Dragon y el Bentayga X Concept, que me choca ese nombre de Bentayga porque yo al principio cuando lo vi dije no es Bentayga, es Ventaya, pero no tiene nada que ver con el Aiga y el Haya, pero bueno, basado en el Bentayga Speed y con capacidades todoterreno. Imagínese usted meter un un Bentley a todo terreno, ni loco, se me raya, me da un infarto. Esta Continental GT Super Sport, la firma le dotó de una, pues, como una especie de pintura o de estilo diferente que le llamó Dragon, donde funciona tonos Black Crystal y Dragon Red, que se extiende a lo largo del modelo, mecánicamente equipado con un motor biturbo de 4 litros que, si bien todavía no tiene definido un caballaje, dicen que supera los 650 caballos de poder. La presentación oficial como modelo de producción se va a llevar a cabo en el mes de noviembre en Nueva York, y Bentayga X Concept retoma la misma motorización del V8 biturbo, pero ahora con 640 caballos de poder y una caja automática de 8 cambios, tracción integral y el sistema Bentley Dynamic Ride, que es una tecnología activa de control de balanceo y pues que nos da una mejor estabilidad y capacidad todoterreno. Pero lo que más destaca de este concepto son las capacidades para salir del camino, unos neumáticos mucho más robustos, rines forjados de 22 pulgadas y un sistema de doble remolque, faros auxiliares. Y este concepto no está confirmado para la producción, pero fue presentado en el Monterey Car Week. Vamos a ver si esto se puede llevar o no a la realidad en el próximo futuro de la marca. Yo no sé, a ver, usted póngase a pensar, ¿usted metería un Bentley así de, órale, métete al lodo en la marquesa, Ingesu, vamos a darle con todo? Yo no. Pero a lo mejor yo tampoco metería un Range Rover al lodo así, aunque ya sé que las capacidades todoterreno de Range Rover son maravillosas, pues tampoco lo metería. Un Jeep sí, pon tú, pero un Range Rover así divino, con acabados negro y acabados mate y unos rines divinos en color negro piano y así, mételos a las piedras, no lo metería yo ni a Calzada Ignacio Zaragoza, para que dé usted una idea. Pero bueno, vámonos con llamadas, música rara que usted se sepa, marque 55-5166-1025, 55-5166-1025, porque hoy tenemos regalos, premios y harta cosa para usted esta noche aquí en MBS 102.5. Ya tenemos llamadas, mi querida Daphne. Pásame una llamada, por pida de Dios, al 55-5166-1025 con alguna música, pero la más pinche que usted encuentre. Por favor, denos la música más piñata que encuentre, porque hoy le vamos a complacer solo con música fea. Ya nos contará Chacho López, Kimi Antonelli, perdón, Lando Norris en primer lugar, Antonelli, wow, en segundo, y Russell en tercero. Se está apretando los puntos en la máxima categoría. Lewis Hamilton en la cuarta, que estaba muy enojado contra Leclerc, pero muy enojado, ya se estaba echando pestes. Leclerc en la quinta posición, Oscar Piastri en la sexta, Liam Lawson en la séptima, Nico Hülkenberg en la octava, Alonso puntúa con 2 puntitos nada más, pero está en la novena, y Pierre Gasly de Alpine en la décima posición. ¿Tenemos una llamadita? Queremos las llamadas, queremos la... ¿Hola?
1: ¿Hola?
0: ¿Quién habla?
1: Juan Javier González, ¿cómo estás, José Ramón?
0: ¿Qué onda, Juanja? ¿Cómo estás? ¿A qué te dedicas?
1: Me dedico a hacer Uber de mis hijos por ahora.
0: ¿Estás en la Renata?
1: Más o menos, sí.
0: ¿La Reserva Nacional de Talentos?
1: Sí, claro.
0: Qué chido, güey. Oye, ¿y en qué coche los llevas y los traes?
1: En un A6 viejito.
0: Ah, muy bien. Con que digas A6 ya es un A6. Los Audis duran para toda la vida, no te preocupes.
1: Sí, no, la verdad es que lo agarré de segunda mano, en muy buenas condiciones, y la verdad es que estoy encantado con él.
0: Oye, Juan,
1: mi esposa presiona para que lo cambie, pero no.
0: No, pues dile que si no tienes chamba, ¿cómo lo vas a cambiar ahorita? Dile a tu esposa que sea consciente, por Dios.
1: No, ella trabaja y le va bastante, bastante bien.
0: Ah, muy bien, oye, eso está bueno. Oye, dime una cosa, ¿y tienes una canción horrible para ella o para quien quieras?
1: ¿Qué crees que mi hijo, el más pequeñito, es fan de una canción espantosa?
0: Ajá.
1: Una cumbia villera que se llama Se te ve la tanga.
0: ¡No! ¿Y qué edad tiene tu hijo?
1: 7 años, pero la escuchó y se muere de la risa. Ese papá está horrible.
0: ¿Y ahí viene contigo?
1: Ahí viene conmigo. Aquí
0: ¿Cómo se llama tu hijo?
1: Igual que yo, Juan Javier.
0: Oye, Juan Javier, a ver, tu papá te va a dedicar una canción para que en la noche llegue tu mamá y le cuentes, mira, el manganzón de mi papá me puso esta canción en radio, corrígelo, por favor, porque esto que vamos a escuchar es absolutamente espantoso. Es una cumbia que se llama Se te ve la tanga. Tú, chamaco, no tienes ni edad de andar pensando en tangas, ni deberías saber lo que es una tanga, pero hoy te dedico esta canción así para que me... ¿Qué pasó? Es que me están pidiendo que alargue y que le... ¿No encuentras la tanga? Dios, no se encuentra la tanga, Dios, búscate la tanga, Dios, búscate la tanga. ¿No se encuentra la tanga, Dios? Oye, trae a tus chamacos el miércoles.
1: Ya que estamos alargando el punto. Tengo una duda, porque la verdad es que te digo que me insisten en cambiar de auto, pero quieren una camioneta ahora. A mí me encantó, vi la Grenadier de Ineos, pero la verdad es que me da un poco de miedo el tema de que sean como coches nuevos, que no tengan tanto volumen.
0: Sí, yo la verdad es que no las he probado y a mí sí me daría ñañara, porque meterle tanta lana a algo que no sabemos todavía, teniendo enfrente a Audi, a Mercedes, a BMW, a Volvo, a Land Rover, ¿no? Hasta, tienes todo ahí para escoger y saber cuál te gusta más. La verdad es que a mí sí me daría un poco de ñañarita, ¿eh? Y no las he probado. Entiendo que son muy buenas, pero no he tenido la oportunidad de probarlas.
1: O sea, me encantó el diseño, la parte interior. No es como las camionetas que pusieron de moda los chinos, que tienen pantallas por todos lados, yo me distraigo con... Duele una mosca y me distraigo. Y la traer las pantallas prendidas por todos lados me distrae mucho para manejar.
0: La verdad es que yo no las he probado, no las he manejado. Ya tenemos por ahí contacto, pero pues ahí tienes Defender, por ejemplo.
1: Pues igual, ahí tienes razón.
0: ¿No? Bueno, pues ahí está, para tu hijo, ahora sí ya la tengo, mi querido Juanja, acusa a tu papá con tu mamá, dile que es un manganzón tu papá, que no tiene nada que hacer y nada más está pensando en porquerías, pero ahí te va, la tu cumbia de la tanga, solo para ti, Juanja, buenas noches.
1: Muchas gracias, buenas noches.

esa estación, SMBC 102.5. Nos van a cancelar. ¿Y a qué hora hablan los de la tanga, por Dios? Quiero escucharlo.

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0: Bueno, amigos, ya estamos de regreso. Gracias por estar aquí, gracias por acompañarnos. Es un placer estar con ustedes. Tenemos por ahí, entre los que nos marquen, que tengan un Toyota, tenemos regalitos para ustedes, regalitos para la gala del flamenco, para Cinépolis, para el show de los Bee Gees y para muchas cosas. 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
0: Oigan, ya tenemos más llamadas para la música extraña. A ver, marquen 55-5166-1025. Los primeros que marquen les doy unos boletos para el cine, para que vayan a la música extraña. 55-5166-1025, para que vayan a la música extraña. Estoy bien, güey, ¿va? No, para que vayan al cine, solo por decirnos una canción rara de la que se acuerden o se sepan y podamos ponerla al aire, ¿va? 55-5166-1025. Fíjense, esto es lo que le pasa al cuerpo humano en un vehículo de carreras o de alta velocidad. Ustedes dicen, ay, está re fácil ser Checo Pérez. Uy, Lewis Hamilton me la persina. No, no, no, no, no, no. Para un piloto de carreras, manejar no solo representa un reto en el asfalto, sino también físico y mental, ya que a más de 300 kilómetros por hora, yo he ido a 315 kilómetros por hora, el habitáculo del auto se convierte en una exigencia extrema para el cuerpo, muy similar a lo que experimenta un astronauta dentro del despegue. Estamos hablando de un monoplaza o un vehículo de carreras. Yo he ido a 315 en un Porsche 911, que la verdad es que no te ofrece mucha resistencia a tu cuerpo, porque el coche va acelerando en la autobahn hasta que llegas a 300, 308, 315, pero ojo, allá el límite de velocidad no existe en ciertos tramos. En uno de esos yo le metí 315 a un 911. Pero bueno, una de las implicaciones principales son la emisión de calor por parte del motor, elevando la temperatura del asiento hasta los 60 grados centígrados. Imagínate cómo te queda el juyuyuy. ¿Cómo te queda el asterisco a 60 grados centígrados? ¿Cómo dices tú que le dices, Joss? Jocelyn le dice el nudo del globo. Así le dice. Nunca he entendido por qué es el... Pero no lo quiero entender. Pero a 60 grados y el motor hasta 981 grados centígrados, por lo que los pilotos pueden llegar a perder más o menos el 4%, el sin esquinas, qué grosera, el 4% de su peso corporal. El 4%, imagínense, hombre, a dos carreritas, si eso nos pasara de aquí a San Jerónimo, ya estaría yo hecho como una selfie de carajo, qué bárbaro. Pero en la ciudad no hay que correr. Bueno, esto debido a la sudoración, así es que es fundamental que se hidraten constantemente con un sistema de succión integrado en su casco. A ver, los pilotos profesionales traen en su casco unos electrolitos especiales que hacen que todos los minerales y el agua que pierden lo vuelvan a tener desde... con la succión que tienen en su casco. Asimismo, al ir a más de 300 kilómetros por hora, las fuerzas de aceleración lateral y desaceleración provocan que la cabeza y el casco de conductor se multipliquen 6 veces su peso en la frenada. No, hombre, yo con lo yucateco que soy, imagínense el madrazo que sería mi cabeza 6 veces, requiriendo un acondicionamiento muscular específico para poder controlar la trayectoria. La verdad es que no es nada fácil. Todo el mundo dice o piensa que es muy fácil y que viven de glamour. No, los pilotos entrenan mucho, son verdaderos atletas de alto rendimiento y el corazón les puede llegar a latir aproximadamente hasta 170 pulsaciones por minuto. Por ello hay que tener una exageración en el control médico del peso y de varios factores de los pilotos profesionales. Vámonos con llamaditas. Hello, buenas noches. ¿Quién habla?
2: Hola, buenas noches.
0: Hola, ¿quién habla?
2: Mari José.
0: ¿Qué onda, Majo? ¿Cómo estás?
2: Bien, bien.
0: ¿A qué te dedicas, Majo?
2: Soy médico.
0: Anda, ¿en qué eres médico?
2: Pues en un hospital. No, ya opero sé. Huesos, pues.
0: No, ¿eh?
2: Opero huesos.
0: O sea, ¿eres ortopedista?
2: Ajá.
0: Ah, bueno, ¿y qué huesos opera? ¿Qué hueso te gusta operar más?
2: La tibia, el fémur.
0: Ah, ¿y en qué hospital? ¿Y en qué hospital estás, Majo?
2: En San Angelín del Valle.
0: Ah, muy bien, mi querida Majo. Oye, tengo para ti una invitación al cine si me pones una canción horrible.
2: Sí, sí, sí, por eso marqué.
0: A ver,
2: por
0: échale.
2: La canción horrible.
0: Échale, canción horrible.
2: Ah, mira, es una canción que se llama Caballo Homosexual de las Montañas, que ponía uno de mis compañeros residentes que para trabajar mejor. Daba mucha risa.
0: Te la dejo aquí, por favor. Caballo Homosexual de las Montañas, dedicada al Hospital San Angelín. Venga de ahí. Gracias, Majo. Buenas noches.
2: Vale, buenas noches.

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1: ¿Has pensado que quizá hubieras sido más feliz si nunca hubieras conocido a cierta persona?
2: Yo jamás sufrí, yo jamás lloré, yo era muy feliz.
1: En 1986, Juan Gabriel lanzó Hasta que te conocí.
2: Hasta que te conocí.
1: Y la canción toca algo que muchos conocemos. Antes de esa persona estabas bien, después llegó el amor, y con él también llegaron los celos, las lágrimas, las noches sin dormir, y esa pregunta: ¿en qué momento querer a alguien empezó a doler tanto? Lo complicado es recordar que también con esa persona fuiste feliz. Por eso no es tan fácil decir, ojalá nunca te hubiera conocido. Porque para borrar el dolor, también tendrías que borrar todo lo bonito que pasó antes. Ahora dime, si pudieras volver atrás, sabiendo cómo terminó todo, ¿volverías a conocer a esa persona? Te leo en comentarios. Que Dios bendiga la música. José Ra y Sopita de Lima, un fuerte abrazo. Esta fue mi cápsula. Que Dios bendiga la música, que Dios los bendiga a ustedes. Síganme en mis redes sociales. Soy Paulo Ibarra. Estoy como Paulo Ibarra G. Sigan en Autos y Más.
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4: En Sinaloa, entre las protestas que se registraron en el Congreso para evitar que Rubén Rocha Moya vuelva a la gubernatura o alguien de su grupo político se quede en el cargo, estaba la diputada local del PRI, Paola Gárate, quien impulsa el juicio político contra Rocha Moya, con lo que buscarían su separación definitiva. La solicitud incluye 16 señalamientos de presuntas privaciones de la libertad y violaciones al proceso electoral de 2021. Ricardo Verduzco, exdirector del Instituto Municipal del Deporte de Guasave, Sinaloa, fue detenido en Utah, Estados Unidos. De acuerdo con la Fiscalía del Distrito de Utah, Verduzco y otros cómplices presuntamente formaban parte de una red que distribuía fentanilo en aquel estado. Durante el cateo fueron encontradas 111.000 pastillas de esta droga. La Procuraduría General de Justicia de Baja California confirmó que los restos hallados en una fosa clandestina en San José del Cabo en julio pasado corresponden con la identidad de Carlos Alberto Beltrán Olmeda, ex asesor político del gobernador con licencia de Sinaloa, Rubén Rocha Moya. Fausto N. fue vinculado a proceso por un juez de control debido a su probable participación en el delito de encubrimiento en el asesinato de Héctor Melesio Cuen, exrector de la Universidad Autónoma de Sinaloa, ocurrido en julio de 2024. También se le acusa del presunto delito de falsedad de declaraciones rendidas ante una autoridad distinta a la judicial. El juzgador dio un plazo de 3 meses para el cierre de la investigación complementaria. En la Comisión Permanente del Congreso de la Unión, legisladores de oposición lanzaron señalamientos contra los morenistas, a quienes llamaron drogadictos, y los acusaron de tener vínculos con el narcotráfico. Es la voz del coordinador de los diputados priistas, Rubén Moreira.
5: Están ustedes quebrados por la historia, porque yo sí les puedo decir a ustedes que son una punta de drogadictos, una punta de marihuanos, una punta de narcotraficantes. Eso es lo que son, eso es lo que son. El que habló, usted no se asuma como eso. Ustedes son un narcopartido de un narcogobierno.
4: Aquí en la capital, el secretario de Gobierno, César Cravioto, señaló que las autoridades capitalinas no cederán ante la presión impuesta por grupos de comerciantes que han bloqueado la Alameda en exigencia de más espacios para vender. Llamó a estos grupos a alcanzar acuerdos, pues dijo, con la presión que han desplegado no conseguirán nada.
6: Y los otros grupos, pues han buscado forcejear, han cerrado calles, pero bueno, no vamos a ceder. ¿Por qué? Pues porque la Alameda, como también lo hemos dicho ya más de una vez, le pertenece a la ciudad, le pertenece a todo aquel que quiera pasear por la Alameda, a quienes visitan la Ciudad de México. Entonces volvemos a hacer un llamado a todos estos grupos que busquemos acordar, y no será a través de la presión como lleguemos a acuerdos.
4: Con información de reporteros y corresponsales para MVS Noticias, Omar Peralta.
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0: señoras y señores, son las 8 de la noche con 6 minutos. Recuerda, teléfono en cabina 55-5166-1025. Hoy entramos de lleno al tema que nos apasiona, nos vuelve locos y realmente nos quita el sueño a veces, porque tenemos que levantarnos muy temprano para ser testigos de la Fórmula 1.
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0: López.
1: ¿Cómo estás, mi
0: querido? ¿Sí nos quita el sueño o no?
1: Sí, son
0: la Fórmula 1.
1: Dímelo a mí.
0: Oye, Verstappen.
1: Qué madrazo se puso.
0: No, qué madrazo se puso, pero además firmó ya hasta el 2154,
1: sí,
0: ¿no?
1: Sí, una locura. Mira.
0: No lo veía venir eso.
1: No, yo no veía venir una renovación tan grande. Yo pensaba, y lo platicamos, acuérdate.
0: Sí, sí, sí.
1: Decíamos, ¿a dónde se va a ir? A Mercedes no hay lugar. O sea, a Mercedes no van a quitar a Antonelli. No. Y Russell, pues digo, es piloto de casa técnicamente.
0: Es de confianza.
1: Es de confianza.
0: De confianza.
1: Ferrari menos.
0: Sí, no.
1: McLaren, tendrían que haber hecho un movimiento muy cañón para sacar a Piastri y agarrar a Verstappen. Lo pones con Lando Norris,
0: no,
1: y sacan
0: dos alacranes, no se pican. Exacto, y estos son dos alacranes,
1: dos alacrancitos, ¿no? Pero no, hasta el 2030 rayado. Yo no sé cómo lo convencieron, ¿eh? O sea, no entiendo cómo lo convencieron.
0: O sea, nos queda 26, 27, 28, 29, 30, 30 cinco años.
1: Se dice que el número es de tres cifras. Más de 100 millones de dólares.
0: Madre.
1: Dicen por ahí que hasta 200.
0: Pero yo no sé si es a esos niveles el número te mueva tanto como para aceptar.
1: Pues mira, ahorita Verstappen ha de ganar al año, ya
0: 130.
1: Con patrocinios y eso, sí, 130, 120, ponle.
0: Sí, y tiene avión, tiene todo, yate, tiene a Kelly.
1: Todo,
0: tiene a Kelly, niños, nanas, güey, tiene todo. O sea, sí, tiene la vida.
1: Yo creo que lo tuvieron que convencer con contrataciones. O sea, le dijeron, mira, vamos a contratar a este ingeniero, vamos a contratar a este otro, vamos a hacer un equipo de diseño así, así asado. ¿Sabes qué creo que tuvo
0: porque
1: mucho
0: la
1: que
0: no
1: ver?
0: Te mueve esos niveles y dices, pues ya, güey, ya.
1: Pues
0: o
1: sí, güey. O sea,
0: 130, sí, 180, pues sí, son 50 millones de dólares.
1: Pero quieres, pero quieres, digamos, ganar en el buen sentido. O sea, quieres gana.
0: Claro.
1: O sea, quiero meterme una buena lana más, pero también quiero estar en el tope del deporte, porque claro, pues eso es lo que lo motiva.
0: Sí, 100%.
1: Ya estos cuates, igual Hamilton, ¿no? O sea,
0: sí,
1: un dineral.
0: O hasta Checo.
1: O
0: sea, hasta Checo, pues ya tiene su vida resuelta, sí, la de sus nietos.
1: Y qué bueno, ¿no? Pero lo que quiere es ser competitivo.
0: Claro.
1: Quieren ser competitivos. Y yo creo que, ¿sabes quién tiene que ver mucho ahí? Ford. Porque Ford ha ayudado mucho a Red Bull a que ese motor sea... no solamente eficiente, sino que sea moldeable. Se va a poder moldear de acuerdo a los reglamentos que les van a ir metiendo a partir del año que entra.
0: Sí, porque el Honda, pues ya bailó Berta.
1: Bailó, no, sí. Yo
0: o creo sea, que Honda con Aston Martin, uff.
1: Va muy retrasado. Y el otro día hablé con Albert Fábrega y me decía: el problema de Honda es que siguen trabajando como trabajaban hace 30 años. Entonces, hasta que no prueban y comprueban y nada, y son muy cuadrados.
0: Es que son japoneses.
1: Son japoneses.
0: Los japoneses trabajan así.
1: Así, su método a la antigüita, y así están trabajando. En un equipo como Aston Martin, que tienes a Adrian Newey, que es un genio, y que el güey saca cosas y pide y cosas, y por aquí, por acá, por arriba y por abajo, tienes que ser innovador.
0: Pero Adrian Newey ya había trabajado con Honda.
1: Sí, pero no, pero bajo la... Exacto, bajo el esquema de Red Bull. Acá es una cosa diferente. Acá empezaron prácticamente de cero.
0: Claro.
1: Y aparte, otra, Honda no tiene clientes. No tiene con quién contrastar información. No tienen toda esa... Bueno, digamos que todo el contacto y las comparativas, por ejemplo, que sí tiene Ford con Red Bull y Racing Bulls. O que tiene Mercedes con McLaren, con Williams, con Alpine, que son sus equipos cliente. Cuando tú tienes ese tipo de facilidad, pues las cosas caminan un poco más rápido.
0: Claro.
1: Y Honda, pues no. Todo está lentísimo. Yo creo que va a haber cambios, ¿eh? Ahí pronto.
0: ¿De marca, de motores?
1: Sí, yo creo que sí.
0: O sea, van a empezar a comprar motores a Ford o
1: a Mercedes. Una opción que está ahí siempre, pues es Ferrari.
0: Ferrari tienen el
1: stand.
0: Tienen en la bodega 50 motores para vender. Oye, cambiaron de chief Cadillac, ¿no?
1: El team principal, como le dicen, o el director del equipo.
0: Ajá.
1: Se llama Marcin Budkowski.
0: Ajá.
1: Es un cuate.
0: ¿De dónde
1: que
0: viene Marcin?
1: Te doy rápido su currículum. Es este ingeniero, diseñador de aerodinámica. Empezó a trabajar con Alan Prost allá en los años 90.
0: Ah, pues ya.
1: Después fue a McLaren, después fue a Ferrari en los años 90, cuando estaba trabajando ahí Schumacher y Ross Brawn y Jean Todt y toda la gente que hizo muy, muy ganadora Ferrari. Ah, pues él estaba ahí. Él era el proyectista de aerodinámica de Ferrari. Y después salió de Ferrari, se fue a trabajar a la FIA. fue director de la elaboración de reglamentos de la FIA en temas aerodinámicos, y después se salió de FIA, fue a Renault, y en Renault hace un par de años era el team principal de Alpine. Cuando se convirtió Renault en Alpine, él tomó la dirección del equipo. Alpine hizo cosas muy locas, ¿no?
0: Llegó Flavio
1: Briatore. Después llegó Flavio y lo echó pa afuera. Okay. Pero el cuate, lo que creo yo va a aportarle a Cadillac, es que tiene mucha experiencia en el manejo de los procesos de estos coches híbridos. Que creo yo, Joserra, era el problema que tenían, y que creo también lo dijo Checo, con el otro team principal, Graeme Lowdon. Graeme Lowdon trabajó en Fórmula 1, pero trabajó 3-4 años con equipos muy de los últimos lugares. Trabajó en Marussia, trabajó en Virgin, en equipos que realmente no figuraron, y le costó mucho trabajo. Se fue al WEC. Y en el WEC es otra cosa, aunque sean coches híbridos y lo que tú me digas.
0: Es otra película.
1: Es otra película, es otro mundo. Llegó a la Fórmula 1 y sí, en efecto, la verdad creo que sí hizo un gran trabajo, porque armó el equipo de cero, le tocó armarlo desde cero. Lo ayudaba, ¿no? Estaba por ahí Michael Andretti en los primeros momentos, y la gente de Cadillac, tú sabes, o sea, General Motors, el grupo en general, es una máquina generar cosas racing, tienen instalaciones de locura. De hecho, la instalación que están haciendo en Charlotte para los motores de Fórmula 1, dicen que es gigantesca, que caben dos ciudades allá adentro, porque ahí es donde hacen los motores de NASCAR.
0: Ah, wow.
1: Y los motores de la Indy, los híbridos. Entonces, imagínate, en Charlotte van a tener una fábrica de motores de carreras donde van a hacer todo lo de NASCAR, todo lo de WEC e IMSA, todo lo de IndyCar y Fórmula 1.
0: No manches.
1: Va a ser una locura.
0: Está increíble, imagínate.
1: Sí, no, increíble.
0: La cocina del mejor restaurante del mundo, ¿no?
1: No, no, una cosa fascinante, ¿no? Hay que decirle por ahí a nuestros amigos, hay que decirle a Paco que nos lleve.
0: Hay que decirle a Paco Garza que nos lleve. A lo mejor nos viene escuchando ahorita.
1: Le mandamos un abrazo, Garza. La verdad es que...
0: Sí, claro.
1: Gran chief de
0: General Motors de México. Sí, pues él sí tiene chance de meternos ahí.
1: Sí, ojalá. No, sería buenísimo. Ah, bueno, y te digo, el tema ahora es que este hombre, pues lo que va a hacer es cambiar los procesos, hacerlos más rápidos, hacer que el equipo, el coche, trabaje mejor. Voy a poner dos ejemplos pequeñitos, ¿no? Que es apenas una pequeña parte. Por ejemplo, el tema del montaje del coche. Uh-huh. Ya viste, por ejemplo, que se les caen los espejos, se les cae la tapa del motor, se rompen los alerones.
0: Se les olvidan las llaves para echarlos a andar.
1: Ah, el otro día se le cayó al gato. Levanta el gato, levanta el jack, ¿no? Sí. El coche, y de repente se afloja, quién sabe qué, ¡pum!
0: Vi. ¿Viste? Se dio un madrazo. Sí,
1: el coche
0: claro.
1: De Checo. Dices, güey, sí. Eso no puede pasar en Fórmula 1.
0: Sí, no.
1: ¿Por qué? Pues porque tienen mucha gente que no pudieron contratar gente de experiencia en esas áreas de montaje.
0: Porque estaban ocupados.
1: En las áreas de producción, porque todos están ocupados en otros equipos, no hay tantos.
0: Sí, claro.
1: No es que...
0: Sí, allá un montón de... Se solicita ingeniero de gato
1: ingenieros
0: o hidráulica.
1: De Fórmula 1 con bicicleta para trabajo fácil por las mañanas.
0: No, manches.
1: No, son cuates especializados, y aparte, la clave en Fórmula 1 para los empleos, afortunadamente cada vez hay más mexicanos trabajando en Fórmula 1, y qué bueno. La clave es que cuando tú ya tienes más o menos nombre, sales de una universidad importante en Inglaterra o en España, en Alemania, y te quieres contratar, pues los equipos sí dicen, mira, nosotros tenemos un proyecto a 5 años y vamos a tener bonos y vamos a tener premios. Ahorita Cadillac, pues no han ganado puntos, no pueden tener bonos, no pueden tener
0: claro,
1: premios.
0: Claro, sí, pagan el sueldo mínimo.
1: Pues sí, pagan el mínimo, pero es lo que hay, ¿no? Es lo que hay. Poco a poco van a ir creciendo. Entonces yo creo que sí va a venir una revolución. Este cuate trae una serie de ideas ya mucho más modernas, digamos, actualizadas a lo que son los Fórmula 1 de esta época. Y creo yo que, a diferencia de Graeme Lowdon, te lo digo porque se sintió, Graeme Lowdon no le hacía tanto caso ni a Checo ni a Valtteri Bottas.
0: Él traía su rollo.
1: Lo pongo así porque yo me di cuenta de eso. Contrató a 5 pilotos de simulador. Dices, está bien. Qué bueno, ¿no? Que trabajen 5 pilotos, son 5 ideas diferentes. Hay que contratar uno que sintetice esas 5 ideas diferentes.
0: Claro.
1: Pero a mí me parece que se le fue de las manos. Fue un tema que se le fue de las manos. Son muchos pilotos para un simulador. Ferrari tiene 3.
0: Sí, son de más. Déjame hacer un corte comercial porque este fin de semana hubo Fórmula 1 y de aquí no paramos hasta el final. Volvemos después.
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0: 8 de la noche con 21 minutos, 8 con 21. Estamos en MBS Noticias a través del 102.5. Recuerden mi cuenta de Instagram, arroba soycocheramón y arroba chacholml.
1: Guión bajo LML.
0: Es correcto. No encontraste, había unos más complicados, güey.
1: No, si hubieras, no, me costó mucho trabajo. Ya estaban, todos los chachos ya estaban asignados.
0: Ah, pues es que chacho hay mucho, ¿no?
1: Sí, muchos.
0: Pero chacho le dicen solo a los Luis Manuel.
1: No, a los Manueles en general.
0: ¿A los Manueles, sí. Chacho?
1: Sí, por lo que me han dicho.
0: Oye, ¿hubo gran premio este fin de semana?
1: Muy buen gran premio, una buena carrera, la verdad. Pensábamos que este tema del clipping, el super clipping y del manejo de energía iba a durar toda la vida y creo que...
0: Ya hasta se nos olvidó,
1: porque las carreras no han estado malas, incluso la de Bélgica, ¿no? Que ahí sí pegó el super clipping, pero en Hungría estuvo bien. Esta estuvo bastante bien. ¿Qué momentos? O sea, el choque de Verstappen fue... increíble, o sea, porque es increíble. Oye, que Verstappen cometa un error así.
0: Y pero Nico...
1: No, wow, Hülkenberg,
0: pide un aplauso de pie para Nico,
1: sí, sí, sí. Porque lo más fácil, no digo, no sé si ubicas la dinámica, ¿no? Porque pierde el coche Bortoleto y el coche se va hacia arriba tantito.
0: En la peraltada.
1: Ajá, en la peraltada, pero como es una peraltada, la inclinación te manda para abajo, te manda a la derecha. Y Nico, en cuanto ve la barrera del humo, lo primero, así, instantáneamente...
0: No vio el coche,
1: no veía dónde estaba, porque se cubrió toda la pista. Eso fue impresionante.
0: Sí, qué pedo.
1: Y lo que hizo Nico es así, con una suavidad, a la izquierda. Porque
0: se sabe la pista.
1: Porque se sabe, sí, claro, y el efecto normal en un peralte es que el coche que pierde el control va para abajo.
0: Va para abajo.
1: Entonces, 100%. ¿Dónde te salvas? Arriba. Entonces, pero lo hizo José Ramón en una fracción de segundo.
0: No, que, o sea, cuando se ha bajado y dijo... ¡Uy, uy!
1: Yo creo que lo tuvieron que limpiar.
0: Sí. O traía aquí, como paperas, traía. Ajá, se le
1: exacto,
0: subieron las
1: se
0: paperas,
1: le subió,
0: ¿no?
1: Pero todo. Qué buen caso aparte,
0: ¿y
1: ¿no?
0: ¿Y por qué se enojó Hamilton? Muy enojado.
1: No, porque él venía en un ritmo... mejor en ese momento de
0: Leclerc
1: y le dicen a Leclerc, oye, para que Luis no pierda contra Antonelli, para que siga más o menos en la referencia de Antonelli, déjalo pasar y después si hay chance, volteamos las, como siempre le hacen, ¿no? Sí. Volteamos los papeles y quedas adelante, ya puedes tú pelear incluso con él, ¿no? si la cosa jala bien. Dijo, no.
0: Ni más,
1: ¿no? Yo necesito dos vueltas más. Dice, y si en las dos vueltas más no me puede pasar, pues ni modo, que se aguante hasta que me meta a los pits. Y efectivamente, dio dos vueltas más, se metió a los pits y así fue como pasó. Pero eso a Hamilton le quitó 3 segundos.
0: Sí,
1: con
0: sí,
1: esos
0: sí.
1: 3 segundos, Hamilton, a la hora que regresan de pits con llantas nuevas, él y Antonelli, Hamilton hubiera podido quedar adelante de Antonelli o rebasarlo. Claro. Hubieran quedado muy, muy cerquita. Entonces era podium para Hamilton.
0: Claro. Oye, a mí lo que me parece increíble es el control, la memoria y el manejo de data que traen los pilotos a 300 kilómetros por hora.
1: Sí, no, bueno.
0: O sea, ¿cómo? Imagínate, vienes durísimo, vienes. ¿Cómo puedes pensar que Leclerc se vaya? Pues si Leclerc se va, le quedan dos vueltas. Y yo traigo un neumático duro, pero Antonelli blando, pero. O sea, ¡guau!
1: ¿No? Son las computadoras, son las verdaderas computadoras. Y creo que en esta época, yo creo que es todavía más difícil, José Ramón,
0: claro.
1: Porque muchas veces no se oye. Hay ocasiones que sí, pero en carrera. En carrera el equipo le va diciendo al piloto, quítale 2 puntos al freno y métele un ajuste al diferencial para que en las curvas...
0: ¿Te ponen ese radio a ti?
1: No podría.
0: Pero no te lo dejan abierto. A mí ya me lo dejaron abierto, no sé si por para bien o para mal, pero ya me dejaron ese radio abierto a mí.
1: ¿Y qué tal?
0: Espectacular,
1: porque todo el tiempo están haciendo operaciones, todo el tiempo estás manejando con el volante, o sea, manejando con los pies y con el volante, con la vista... Y también estás moviéndole al volante, le estás moviendo todos los botones. Las perillas, y tienes que estar viendo si le diste bien a la clave, ¿no? Al naranja 322, y no, es una locura.
0: Es que les platico, cuando narramos una carrera, nos ponen 3 monitores por lo menos, en donde vas viendo los tiempos, la cámara on board y la cámara total, y las posiciones y tal, y te abren normalmente el sonido de la pista... y el radio y los radios, ¿no?
1: Los
0: radios que te pone la FIA,
1: los que salen a la transmisión.
0: Ajá. y a nosotros nos permiten. Entonces aparece, por ejemplo, Lewis Hamilton en radio. Yo estoy narrando y les digo, Lewis Hamilton en la radio. Lo escucho y lo traduzco. Pero hay otra frecuencia que normalmente no te abren, ni una vez en si no la abrieron o no la dejaron así, que le cambias al canal y escuchas todos los radios. No, es un parloteadero aquello.
1: Impresionante.
0: ¿Cómo le hacen para estar concentrados?
1: Está muy difícil, está muy difícil. Y en pistas como esta, que tiene muchas curvas, ¿no? Es recorrido corto, muchas curvas, todavía más.
0: Y para arriba y para abajo.
1: Para arriba y para abajo, sí. Por eso a mí me sorprendió mucho lo de Hülkenberg, ¿eh? Porque la verdad, o sea, a pesar de que era temprano en la carrera, es cuando cambias el setting del arranque al setting de carrera. Claro. Todo el consumo de combustible, el consumo de energía, te van diciendo cosas, tienes que hacer operaciones. Y aún así, Hülkenberg lo salvó, cara.
0: No, bueno, ahí se nota la experiencia, pero si no hubiera sido un mega...
1: No, hubiera sido una cosa catastrófica porque lo hubieras entrado. O sea, hubiera hecho el T-bone, como le dicen.
0: Exacto, ¿no? Llegado justo al cuerpo de Max Verstappen.
1: De Bortoleto.
0: Digo,
1: que
0: de Bortoleto.
1: El que se trompeó. Y bueno, pues, finalmente no pasó nada. Pero bueno, después creo que la carrera se volvió muy, muy estratégica, muy táctica. Qué bueno. Y vino el otro episodio, el de Mercedes. En Mercedes igual. Venía Antonelli con llantas nuevas porque paró al final, es decir, hizo overcut sobre Russell. Y entonces Russell traía unas llantas ya bastante amoladonas, que aguantó, se quedó con esas llantas antes de la última parada. Y entonces le dicen a Russell, ¿sabes qué? En beneficio de todos, es mejor que pase Antonelli, es mejor que lo dejes pasar. Y les protestó así, mira, les dijo, a ver, repíteme, ¿va a ir a pelear por la victoria? ¿Él puede alcanzar a Norris? Y le dice, no. ¿Entonces qué? O sea, ¿le van a dar más puntos porque yo lo deje pasar? Le dijo, no, pero él tiene mejores llantas, él puede ir más al ataque que tú. Le dijo, bueno, si quieren poner en riesgo el podium, va, lo dejó pasar. Y después, la verdad es que Russell, muy bien, o sea, jugó en equipo ahí, sí. Pero después muy bien, se le vinieron encima los dos Ferrari con mejores llantas y los paró, ¿eh? Los
0: sí, paró. Sí, porque al final se quedó en el podio.
1: Sí, al final él quedó en el podio.
0: Oye, ¿y cómo va ahorita la puntuación? Antonelli sigue en primer lugar.
1: ¿Y
0: tiene... Hamilton en segundo?
1: No, pasó ayer Russell,
0: no.
1: Sí.
0: Es no, que qué lástima.
1: A Russell lo benefició el triunfo en la carrera sprint.
0: Ah.
1: Porque mira... 242 Antonelli, 183 George Russell, son muchos puntos, y Hamilton 183. O sea, 183 empate entre Russell y Hamilton.
0: Oye, pero Hamilton, o sea, digo, tendría que pasar algo muy malo para Antonelli para que Hamilton, imagínate volver a ser campeón del mundo.
1: No, bueno,
0: con Ferrari.
1: Se cae Ferrari, se cae Maranello.
0: No, se cae Maranello.
1: No quisiera verlo.
0: O sea, como el, nos vamos al ángel tú
1: sí,
0: y yo,
1: nos
0: güey,
1: vamos
0: claro.
1: Al ángel, pues, sí.
0: Nos vamos al
1: es
0: ángel.
1: Es que yo creo que es la sociedad perfecta, ¿no? Un gran piloto, multicampeón histórico, ¿no? Y un equipo histórico también, multicampeón.
0: Pues es, claro.
1: Es lo,
0: ¿te imaginas?
1: Lo lógico.
0: O sea, algo tendría que suceder con Antonelli y que Hamilton lograra, bueno, ya un subcampeonato a estas
1: no,
0: alturas.
1: No, ya a estas alturas,
0: partido,
1: pues muy cañón, bueno, ¿no? Está cañón. Y creo que Hamilton no se va a ir sin por lo menos haberlo peleado.
0: Sí,
1: ahorita,
0: claro.
1: la digamos que la ecuación tiene a tres, ¿no? En la lucha está Antonelli, Russell y Hamilton. Normalmente las peleas buenas, las peleas que ha ganado Hamilton por campeonato mundial son entre dos. Ahí es cuando se vuelve más presente, se vuelve más vivo. Yo por eso creo que el tema de Ferrari

0: Falta.
1: Ahorita ya nada más Singapur, que son dentro de dos carreras, ¿sí?
0: Y,
1: se acaban las sprints. Ya pasaron todas.
0: Pero del año pasado había otra.
1: Sí, el año pasado hicieron Austin,
0: ajá,
1: Brasil y Qatar,
0: sí, sí,
1: en sprint. Entonces, en esas tres carreras, que son, están esas tres en las últimas cinco de la temporada, el piloto que va alcanzando en el campeonato puede sumar más puntos.
0: Claro.
1: Y se pone más interesante.
0: Claro.
1: Pero ahora ya lo dejaron muy pegadito, lo dejaron muy cerrado, y obviamente pues va a estar más difícil para Hamilton, que es el que va a alcanzar, para Russell también, y no se diga para Norris y para Leclerc, que están atrás. Ahora, ahí te va una apuesta. Creo que McLaren ya despertó bien, ¿eh? Porque ayer andaban volando, volando.
0: Pero, no sé, bien, así como para volver a la pelea.
1: Yo digo que sí.
0: Bueno, es que, o sea, la verdad es que todos los ganamos. Si se aprieta al final,
1: sí,
0: puta, claro, van a ser unas carreras de alarido, ¿no?
1: Ayer en el programa, en la sección de Abel Caro, que es el ingeniero de confianza que tenemos, le preguntamos cosas y le decimos...
0: Te escuché.
1: Ahí te venía checando. Abel dice una cosa que es muy interesante, muy cierta además. El ritmo de Mercedes bajó tantito, ¿no? Ya no es el mismo equipo de primeras cinco carreras, que los planchaba. Pero ahora hay dos que avanzaron mucho, Ferrari y McLaren. Y hay uno que en algún momento estamos esperando que dé sus chispazos, que es Red Bull.
0: Red Bull.
1: Entonces, dice, bajando Mercedes, subiendo los otros dos y Red Bull alcanzando, tenemos casi en el mismo ritmo a cuatro equipos diferentes.
0: Que eso va a ponerse más interesante para el público, para nosotros.
1: Pues
0: ¿no?
1: Sí. ¿Por qué? Pues porque se va a poner interesante este tipo de pleitos, ¿no? El de Antonelli contra Russell, que son compañeros. El de Leclerc contra Hamilton, también compañeros. El de Norris contra Piastri, también compañeros. Y eso le va a dar, obviamente, lo que nos hace falta si es que, por el otro lado, Antonelli se va solo, ¿no? Y logra el campeonato.
0: Madres, yo no imagino, digo, claro, ahora ya lo imagino, pero un campeón de 20 años, ¡guau!
1: Mañana cumple.
0: Mañana cumple
1: sí. 20, Antonio.
0: Mañana cumple, te escuché ayer. Campeón de 19, mañana 20. Suena increíble.
1: Increíble.
0: ¿No? Campeón mundial, imagínate, ¿a dónde vamos a parar?
1: No, ¿a dónde vamos a parar?
0: Próximo Schumacher, ¿no? No
1: y
0: próximo Senna.
1: Le faltan. Tiene 20 años.
0: 20 años.
1: Le falta correr en Fórmula 1 12 años.
0: Pero por lo menos. Si no, pregúntale a Fernando Alonso. Chacho López, ¿cómo te seguimos en tus redes sociales?
1: @chacho_lml. Noticia, digo, ya de salidita, ¿no? Terminó Cadillac con el coche de Checo.
0: Ah, terminó.
1: Terminó la carrera.
0: Bendito
1: sea
0: Dios.
1: Eso es bueno. Ese es el positivo, el positivo del fin de semana para Checo.
0: ¿Apostamos, no? Que Checo sea punto en México.
1: Sí. Apostamos.
0: A ver qué opina el público. ¿Qué dice el público?
1: ¿Qué dice la gente de Autos y Más?
0: @ChachoLML. Bueno, Chacho_LML. Sígalo, por favor. Y vamos al corte. Recuerda que el miércoles estaremos transmitiendo desde el F1 Exhibition. ¿Ya fuiste?
1: Ya fui, está padrísimo.
0: Sí,
1: la verdad. Mira, creo que es de las exhibiciones deportivas que más valen la pena en el mundo. Te lo digo.
0: Porque además hay en varios países, ¿no?
1: Sí, claro, la tienen en Londres ahorita, creo que también en Australia. Y van poniendo cosas diferentes que vienen muy al caso con los países. Por ejemplo, aquí puedes ver el coche, el Sauber, que estaba muy bonito ese Sauber de Esteban Gutiérrez.
0: Ah,
1: completito.
0: Claro.
1: ¿Ves el coche de Romain Grosjean, el que chocó ahí en Bahrein?
0: El del incendio,
1: exacto. Ah, sí, wow. Sí, ahí está el coche. Y tienes una colección de cascos espectacular. Hay muchas cosas interactivas, hay simuladores.
0: No, fue un rollo. Nos dieron la chance de ir a transmitir porque MBC tiene los derechos de la Fórmula 1.
1: Claro.
0: Porque es un rollo de derechos. O sea, no es tan fácil.
1: No.
0: Yo cuando les hablé, nos pusimos en contacto, dije, bien fácil. No. Tuvieron que autorizar de Fórmula 1, no sé qué más, porque está algo súper bien curado y súper bien armado.
1: Está espectacular. Yo le invito al auditorio de Autos y Más que vayan contigo.
0: Se la van a pasar increíble bien. El miércoles, mándenme un mensaje directo a mi cuenta de Instagram, @soycocherramon. Los primeros 5 en escribirme, les mando su invitación.
1: Me
0: para que vengan.
1: Me hubiera encantado acompañarte, pero ya tenía compromiso.
0: Ya sé.
1: Perdón.
0: Tienes una cena con un...
1: Con ahí, con... Con Hermilo.
0: Con Hermilo, qué horror. Ahí está, es @soycocheramón. Mándeme mensaje ahora y los invito con mucho, mucho, mucho gusto. Gracias a

0: David Monroy, Eduardo Hernández, Jefferson Núñez, Sonia, Rosy, Roger, Daniel. Síganme escribiendo, arroba soy Coche Ramón, y les mando su invitación para que nos acompañen este miércoles a The F1 Exhibition, al sur de la Ciudad de México. Está por ahí, es donde era el Museo del Automóvil.
1: Exacto, es ahí. Ese mismo local, que ya hicieron un edificio grande, tienen un centro comercial, pero tienen un salón de exhibiciones muy bueno.
0: Está bueno, pues ahí va a ser, está en División del Norte y Tlalpan, ahí va a ser. Mándenme un mensaje directo a mi cuenta de Instagram, arroba soy Coche Ramón, y ahorita les contesto con la invitación para el miércoles. Un corte, son las 8:36. Madre mía, regresamos con mucha más información.
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12: El bocho más caro del mundo no tiene un motor de Ferrari, apenas tiene un motor de 1.6 litros, pero se vendió en $335,000. Te lo cuento. Este es un bocho del año 1969 que se convirtió en una limusina única. Fue bautizada como Volkswagen. Alargaron poco más de un metro hasta llevarlo casi 5 metros de largo. Y se le añadieron 4 lugares para pasajeros. Pero atención a su interior, porque este bocho contaba con mesa desplegable, minibar, acabados de caoba, vidrios eléctricos, intercomunicador, hasta una división motorizada para separar al chofer. Incluso llevaba un sistema de sonido con 5 bocinas y hasta reproductor de cassettes. Y ahora viene el dato que rompe con cualquier lógica. El Bocho original costaba $2,063, pero convertirlo a limusina costó exactamente $34,499.95. En esa época la modificación costó más incluso que un Lamborghini Miura nuevo. Y todavía hay otro detalle, porque según el archivo histórico de este vehículo, este Bocho llevó a John Wayne a los premios Oscar de 1970, justo el año en que ganó el premio a Mejor Actor por la película True Grit, aunque la casa de subastas aclara que no pudo confirmar ese traslado de manera independiente. El remate llegó en el año 2025, cuando se vendió por la cantidad de $335,000, más de 6 millones de pesos y más de 160 veces el precio original del auto. Así que no tendrá la misma velocidad que un Ferrari, pero este Bocho compite en el mismo rango de precio. Para Autos y Más, mi nombre es Val Ortega, sígueme en todas mis redes sociales como @telocuentaval. 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

0: 46 minutos, 8 de la noche con 46 minutos, y llegó el momento de decirles gracias por escucharnos y gracias por estar aquí. Hoy tenemos boletos para el cine, tenemos varios boletos, pero ahora nos vamos a la sección que más les gusta, la sección que ustedes más disfrutan, la sección donde cambio boletos por una mentada. Por favor, señoras, señores, si están en el tráfico, marquen ahora al...
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0: Hoy hay boletos para puro chavalón, ¿eh? Para puro chavalón. Marquen, por favor, ahora y díganme en dónde están. Al 55-51-66-1025. Tengo dos pases dobles. Dafne, contesta el teléfono, por favor, para el cierre de la quinto Festival Internacional de Flamenco. ¡Hijo! El flamenco que se va a realizar este 25 de agosto a las 8 de la noche en el Teatro de la Ciudad de Esperanza Iris. Dos para la magia del cine de Cinépolis y dos para The Australian Bee Gees Show, hijito. Tributo a los Bee Gees, Feeling the Fever, así es que no se lo pierdan. Y tenemos boletos para el cine y también para el evento del miércoles que vamos a tener con ustedes. Hola, hola, buenas noches.
2: Buenas noches.
0: ¿Quién habla?
2: Salomón Cohen.
0: ¿Qué pasó, Salo? ¿Cómo estás?
2: Muy bien, aquí.
0: Oye, bájale a tu radio, Salo. Bájale a tu radio, Salo, porque si no nos oímos dos veces. ¿Y a qué te dedicas, Salo?
2: Trabajo en un laboratorio.
0: Ah, me parece muy bien. Oye, Salo, ahí te va. Te la voy a poner muy fácil. Para ganar los boletos que tú quieras, necesitas bajar el vidrio de tu automóvil y tocar esta bella melodía que dice... que va dedicada a mí. ¿Te parece bien, Salo?
2: Perfecto.
0: Venga de ahí, baja el vidrio y échale feeling. Venga. ¡Ah, Salo, eres un campeón de la mentada! ¿Para qué quieres boletos, Salo?
2: Pues, para el de Bee Gees.
0: Para los Bee Gees, o sea que ya estás medio cascarrabias. ¿Ya estás medio cascarrabias, Salo?
2: Sí.
0: ¿Qué edad tienes?
2: Para recordar, 60 años.
0: Ah, no, pues estás, eres un niñito, Salo. Pero tú estarás ahí viendo a los Bee Gees. Súbele.

0: Overnight. Hola, buenas noches, ¿quién habla?
1: Julio Gutiérrez, servidor.
0: ¿Julio?
1: Sí, servidor.
0: ¿Cómo estás, Julio? ¿A qué te dedicas?
1: Bien, bien, bien. Soy abogado.
0: Oye, Julio, July, ¿y en dónde te encuentras ahorita?
1: En Tlalpan.
0: ¿En Tlalpan? ¿A qué altura?
1: A la altura de Ermita, el metro Ermita.
0: Dios de mi vida, qué flojera. ¿Me das rumbo al centro o rumbo a Tasqueña?
1: Rumbo a Tasqueña.
0: Híjole, mano. Bueno, pues ahí te va. ¿Para qué quieres boletos, mi querido Julio?
1: Para bueno, te estaba apenas escuchando. Para lo que tú me puedas dar, ofrecer.
0: No, pues te puedo invitar el miércoles a una exhibición de Fórmula 1, de Exhibition, para los Bee Gees o para el Festival de Flamenco.
1: No, mejor para el de Fórmula 1.
0: Ya estás, ahorita te toman tus datos, pero antes, regálame por favor una bella melodía de tu claxon que diga ta ta ta ta ta ta ta. Te salió muy fea. No, va de nuevo, es ta ta ta ta ta ta ta. Eso es todo, Julio. Eres un campeón, ahora sí lo haces muy bien. Ya estás, nos vemos el miércoles, July.
1: Gracias, bye.
0: Gracias. Vámonos con una última llamada esta noche, 55-5166. Fíjense nada más qué bonito. ¿Qué programa le da boletos a cambio de que usted toque su pito y haga ta, ta, ta, ta, ta, ta, ta? ¿Quién habla? ¿Hola?
2: Pepe Casillas.
0: ¿Hola, quién habla?
2: Pepe Casillas.
0: ¿Qué onda, Pepe? ¿Cómo estás, tocayo? ¿Tocayo, Pepe?
2: Bien, bien.
0: ¿A qué te dedicas, Pepe?
2: Mecánico.
0: Mecánico. ¿Y en qué coche vienes ahorita, Pepe?
2: En un Avanza.
0: En un Avanza. Bueno, yo te pido que avances y bajes el vidrio y dedícame, por favor, una melodía de tu inspiración popular.
2: Sí.
0: Venga. No se oyó, Pepe. Vuélveme a lamentar, por favor. Pepe, ¿te falla el pito? ¿Te falla el pito, no?
2: No.
0: No. ¿Todo bien por allá?
2: Sí.
0: Bueno, ya tienes boletos para lo que tú quieras, Pepe. ¿Para qué quieres?
2: Para los Bee Gees.
0: Venga, ya se va la pura chamacada hablando el día de hoy. Gracias, Pepe.
2: Oh, gracias.
0: ¡Súbale! La última y nos vamos. Una llamadita más. 55-5166-105. Fíjese que me siento tan aliviado de que me la remachen así tan bonito. Porque sé que no es con mala intención. Porque cuando calienta es cuando te la echan con mala intención. Que pasa si te la refrescan. Eso sí, no se vale. Ya, una última llamada. 55-5166-105. Para que ustedes formen parte de esta bonita experiencia que es... mentarla sin remordimientos esta noche. Oigan, mucho se ha hablado. Ah, ya. Venga de ahí, la última y nos vamos. Hola, hola, buenas noches. ¿Quién habla?
3: Laura Lilito Rezago.
0: ¿Qué onda, Lau? ¿Cómo estás, Lau?
3: Bien, gracias.
0: ¿A qué te dedicas, Lau?
3: Ah, pues trabajo en un call center.
0: En un call center. Perfecto, Lau. Oye, ¿y qué es lo peor que te ha pasado en un call center?
3: Que me la refresquen.
0: ¡Ah! Entonces lo que vas a hacer hoy es una venganza.
3: Claro.
0: Blau, te conmino, te pido por favor que te inspires, que bajes el vidrio y con mucha inspiración me hagas favor de regalarme un ta ta ta ta ta, por favor.
3: A ver, ahí va.
0: Venga, Lau, venga. No te salió bien, Lau. No, es ta ta ta ta ta ta ta. Venga, una vez más, por favor, Lau. ¡Eso es todo, Laura! ¡Qué bárbaro! Eres una campeona del claxon. Iba a decir otra cosa, pero no, me van a funar. Oye, Lau, ¿y para qué quieres boletos?
3: Para la gala del flamenco.
0: Ya vas, ¿te desahogaste?
3: Sí.
0: ¿Sí? ¿Sentiste paz después de mentarme la mía? Después de recibir 15 mentadas hoy, ¿hacer una a nivel nacional?
3: Sí.
0: Ahora eres una campeona y espero que bailes flamenco como mientras el claxon.
3: Ok.
0: Te mando un abrazo.
3: Gracias.
0: Bueno, mucho se ha hablado de los coches autónomos, ¿no? De los niveles de autonomía y que hacia dónde van y que, etcétera, etcétera. Bueno, les voy a explicar más o menos cómo podrían circular los coches autónomos en situaciones impredecibles en el tráfico. No, ya cuando los coches sean autónomos, vienen con muchos sensores, cámaras, muchas cuestiones que hacen que el vehículo se vuelva más inteligente. Inclusive, la idea es que todo esté conectado a través de un sistema que se llama IoT, Internet of the Things, el Internet de las Cosas. Es decir, las cebras peatonales, los semáforos, las luces también para los peatones. Todo estará conectado y unos coches hablarán con el otro a través de esto del Internet of the Things. Pero por más sensores avanzados que contenga un coche autónomo, hay un riesgo constante de que pudieran fallar debido al comportamiento aleatorio de un niño, de una pelota, de un ciclista, de una patineta, peatones distraídos. Entonces, ha obligado a que los software intenten adivinar la intención humana en milisegundos. Y si ustedes han manejado un coche que ya se frena solo, pasan milisegundos en cuanto ve el coche alguna situación de riesgo y se frena de inmediato. Es impresionante. Actualmente las unidades modernas tienen unos sensores que se llaman LIDAR, que son radares y cámaras de alta resolución en 360 grados, es decir, por todo el coche tiene todos los radares y los sensores para que sea posible procesar trayectorias en microsegundos, para que si sucede una conducta inesperada, la computadora aplique un frenado de emergencia y o dé un volantazo controlado en un milisegundo. Por otra parte, los sistemas predictorios de las computadoras aún siguen sin entender la improvisación que tiene tu ojo con el cerebro, y esto hace que tú frenes en caso de que veas una pelota. Sabes que detrás de una pelota normalmente viene un niño, pero en esta brecha entre la lógica binaria de las computadoras y el caos cotidiano, la industria replantea los objetivos inmediatos de no solo perseguir una autonomía absoluta, sino una arquitectura híbrida, es decir, en donde en algunas carreteras donde haya menos posibilidad de que un peatón se cruce o un ciclista se atraviese, ahí sí puedan manejarse los coches 100% autónomos. Sin embargo, si usted viene en Calzada de Tlalpan, como venía hace rato Majo o alguno de los que marcó, pues es bien complicado. Entonces, ¿qué va a pasar al futuro? Que es algo que nos han preguntado. Va a haber un esquema híbrido, es decir, los coches en ciertas carreteras y en ciertas situaciones van a poder ir 100% autónomos, pero en las ciudades, en las grandes ciudades que no sean en las vías primarias, no se va a poder que sean autónomos. Entonces habrá una combinación de ambos factores. El coche te irá pidiendo que toques el volante, te irá pidiendo que tengas la vista al frente para que en el caso de que un ciclista o un niño o algo suceda, puedas tú reaccionar a la par que el coche. Es decir, el coche no se va a desentender, pero sí va a requerir que tú formes parte de esta reacción inmediata. Bueno, pues información que cura, señoras y señores. Con esto me despido. Que tengan ustedes muy, muy, muy, muy buena noche. Mi nombre es José Razabala. Lo espero mañana en punto de las 7 de la noche desde Puerto Vallarta. Voy a estar en el lanzamiento de la nueva SUV de Suzuki. Vamos a ver qué es lo que nos tiene preparada la marca Suzuki para nosotros el día de mañana allá en Puerto Vallarta. Pásela muy, muy bien. Nos escuchamos mañana desde el calorcito. Qué bueno, porque aquí está re feo el clima. Mañana desde Puerto Vallarta, pero usted nos podrá ver a través de YouTube, de TikTok y, por supuesto, a través de la radio. Pásela muy bien, gracias al equipo. Muy buenas noches. Hasta mañana. Se queda en Negocios MBS.
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0: Oye, cuando son las 21:02, arrancamos así una semana más de MBS Negocios en la mesa, Aramis Flores.
1: ¿Cómo estás, Arlen? Felices y contentos. Ya aquí tenemos un lunes bastante interesante, tecnología, innovación, eventos de locura. Y solamente aquí en MBS Negocios.
0: Y el poder de transformar la vida y los negocios a través, por supuesto, de cosas muy interesantes. Y bueno, pues estamos escuchando a Huey Lewis and the News, la canción Power of Love, que un día como hoy, 24 de agosto, pero de 1985, esta icónica canción, bueno, pues se hizo número uno en la lista Billboard Hot 100 de Estados Unidos.
1: Definitivamente, todo el mundo ubica esta canción que es de Back to the Future o Volver al Futuro. Sí, esta icónica película de los 80, sí, que fue literalmente pedida por Spielberg y Zemeckis, que son los directores. Escogieron, obviamente, a este grupo que recordamos a Huey Lewis, como también estuvo con Michael Jackson, con estas canciones épicas de US for Africa, y esta en específica, pues, creo que todo el mundo ubicamos The Power of Love, ¿no? Nos remonta literalmente al viaje al futuro. Y dato curioso, Arlen, también Huey Lewis hizo un cameo dentro de la película de Volver al Futuro cuando están haciendo todo este testeo de las bandas que van a tocar en el famoso baile. Él justamente son de los que están haciendo toda esta parte de checar todas las bandas, Arlen.
0: Oye, pero yo tengo que reclamarle algo a esa película, porque hoy por hoy no me han cumplido con las patinetas que no tienen ruedas, y eso no se vale. Porque ellos dijeron que así va a ser el futuro, ya estamos en el futuro, y bueno, hasta se chocan hasta los autónomos chocan.
1: Pero es una de pocas, ¿no? Ya hay coches que están volando, la pizza que te entregan inmediato, realmente se adelantaron en muchos sentidos.
0: Bueno, y bien, pues, ¿qué les parece que arrancamos con la información?
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0: Al cierre del primer semestre, México captó 34.968 millones de dólares en inversión extranjera directa, es decir, la famosísima IEF, superando en 2.1% lo registrado en el mismo lapso de 2025 y convirtiéndose en el semestre inicial más alto según la Secretaría de Economía. Desde que existe el registro, la manufactura fue la gran protagonista, creció 9.3% anual y concentró 13.482 millones de dólares, es decir, 4 de cada 10 dólares que entraron al país. O sea, una cifra enorme.
1: Totalmente, Arlen. El dato confirma que el nearshoring sigue siendo la historia económica dominante en México en 2026. Las empresas están relocalizando producción hacia el país de forma sostenida, no como un fenómeno pasajero, que el crecimiento venga concentrado en manufactura y no en sectores más volátiles como finanzas o bienes raíces. Sugiere inversión de largo plazo, plantas, cadenas de suministro, en lugar de capital especulativo. El reto de fondo será si México tiene la infraestructura energética, hídrica y logística para sostener este ritmo que siempre se ha dicho, que yo creo que en las últimas décadas, ¿no, Arlen?
0: Lo hemos platicado hasta el cansancio aquí en MBS Negocios, porque sin esto es imposible. Además, bueno, pues cabe resaltar que el dato que país en donde con mayor tenemos este intercambio económico, pues es Estados Unidos, y es de donde más inversión hubo. Así que, bueno, hoy que está todo el relajito del T-MEX, sin duda cabe destacarlo. Y bien, pues la sequía en Tamaulipas empieza a golpear cosechas y bosques. Ojo con eso, porque mientras en la ciudad nos ahogamos, hay sequía en estados como Tamaulipas. En los primeros 8 meses del año se perdieron más de 300.000 hectáreas de siembra de sorgo y maíz en 19 municipios del estado. En Santander Jiménez, un incendio forestal activó ya pues un consumo de más de 1,000 hectáreas de vegetación, y 5 municipios del altiplano tamaulipeco, Tula, Jaumabe, Palmillas, Miquihuana y Bustamante, pues bueno, también reportan pozos diezmados y aguajes agotados. Así que estamos en una situación compleja.
1: Totalmente, Arlen. Esta es una nota que conecta directamente con la economía real, aunque no aparezca en los indicadores macro del día. La pérdida de 300.000 hectáreas de granos básicos tiene impacto en abasto local, precios agrícolas regionales y en la economía de miles de productores. ¿El patrón? Sí, sequía, incendios, infraestructura hidráulica colapsada. También anticipa presión futura sobre programas de apoyo al campo y sobre el gasto público estatal en atención a emergencias.
0: Y bueno, pues hablando del peso, por supuesto que se abre la semana como una de las monedas más fuertes del año. El tipo de cambio fix de Banxico cerró el viernes en 16.90 pesos por dólar, su nivel más bajo en todo 2026, y la cotización de mercado se movió hoy entre los 16.90 y 16.95 pesos. El peso acumula 5 semanas consecutivas de apreciación y en el último año gana terreno frente al dólar de forma más notable.
1: Totalmente, Arlen, la fortaleza del peso no es casualidad, coincide justo con el reporte de la IED Record, lo que sugiere que el flujo de capital extranjero está respaldado directamente a la moneda. Sin embargo, analistas de instituciones como Hacienda, Banorte y Citi proyectan que el dólar podrá cerrar el año bastante más alto, entre los 19.30 y los 20.50 pesos, lo que indica que el mercado no espera que esta fortaleza actual sea permanente y anticipa mayor volatilidad hacia fin de año. Por el otro lado, Arlen, la mezcla mexicana de exportación se ubicó recientemente cerca de los $83 por barril, el Brent cotizó en $93.51 y el West Texas entre $85.81. La caída del día se atribuye a toma de ganancias, aunque el mercado sigue tenso por el conflicto entre Estados Unidos e Irán y amenazas sobre el estrecho de Hormuz, que es la ruta clave. Esto al final del día, Arlene, hemos visto a Donald Trump, que yo creo que ha anunciado como 80 veces que ha ganado ya esta guerra y que este estrecho pues ya es literalmente de Estados Unidos, pero no.
0: Pues la gana en su cabeza, porque no entendemos hacia dónde va esto. Y bueno, pues este dato es de doble filo para México. Por un lado, precios de petróleo altos que ayudan a los ingresos petroleros del gobierno, pero la causa detrás del alza es una tensión geopolítica en Medio Oriente, por supuesto, lo cual es un riesgo y no una buena noticia. Si el conflicto escala y afecta realmente el tránsito por Hormuz, podría dispararse aún más el precio del crudo y, por supuesto, presionar al alza los combustibles en nuestro país, con efecto directo en inflación, algo que pues contrastaría con la narrativa positiva de la IED que acabamos de decir y, por supuesto, la fortaleza del peso. Pues ya saben, hay que estar atentos a esta información y bueno, pues vamos a Nativo Digital.
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0: Pues Aramis, es lunes de tecnología y abrimos con un gran tema.
1: Totalmente, lunes de tecnología, lunes de Nativo Digital, qué mejor tener a Jacobo Levin, el Country Manager de Pomelo México. ¿Cómo estás?
3: Hola, muy bien, muchas gracias por tenerme aquí.
0: Al contrario, bienvenido. Y pues hablando de sistemas de pago y la banca del futuro, pero todo esto de la mano de la integración de la inteligencia artificial. ¿Cómo estamos?
3: Pues bien, tocamos ahí tres puntos bastante importantes, pero yo creo que la inteligencia artificial, así como lo hizo el internet o la nube en su momento, siento que vinieron a revolucionar la industria y efectivamente, ¿no? Así como varias otras segmentos están siendo afectados para bien, también la banca tradicional y el ecosistema financiero se verán afectados.
1: Definitivamente. Y desde esa perspectiva, vamos ya hacia este segundo semestre 2026. Creo que ya todo este tema de tendencias, de cómo hoy en día estamos viviendo pues las fintech, como la parte de la inteligencia artificial, la innovación, la tecnología, pues están llegando seguramente a muchos jugadores en el mercado. Cuéntanos un poco sobre qué es lo que veremos seguramente para cerrar este año, ya con una gran cantidad de oferta que antes no la veíamos, pero que hoy, gracias a la tecnología y la innovación, creo que tenemos un poco de esta democratización también del dinero, ¿no?
3: Sí, pues a ver, o sea, justo lo que estábamos platicando antes de entrar aquí a la cabina era que prácticamente cuando uno va manejando, ya sea periférico o una avenida principal, la mayor parte de los espectaculares son de empresas neobanco o fintechs, ¿no? Uh-huh. Y algunas de ellas incluso ya reguladas. Y ahí es donde nos damos cuenta la importancia que tienen y la penetración que están logrando en el mercado mexicano. Entonces, yo creo que evidentemente todas estas fintechs o nuevas entidades que están llegando a México se están apalancando de, por ejemplo, la inteligencia artificial para poder ofrecer un mejor producto, dado que ellas nacieron con esta nueva tecnología, a diferencia de la banca, ¿no? Que ya lleva años operando y pues es muy difícil de modificar.
0: Oye, Pomelo pues dijo que México es uno de los mercados primordiales. ¿Cómo te integras a esto? Y más sabiendo que, bueno, pues estuviste en Banxico, por ejemplo, y el tema regulatorio es tu fuerte.
3: Sí, a ver, o sea, México es un mercado bastante importante, no solo para Pomelo, sino para todo el ecosistema y para toda la industria. Yo diría que es porque evidentemente hay muchísimo dinero, hay muchísima demanda, hay mucha oportunidad. El tema de la inclusión financiera, 8 de cada 10 transacciones se siguen haciendo en efectivo. Somos uno de los países con mayor transaccionalidad en cash. Entonces, para ahí es donde nosotros vimos esta oportunidad, ¿no? De llegar y digitalizar innovación financiera, ofrecer nuevas tecnologías, algo que no existía. Y pues prácticamente de la mano de Pomelo creo que podemos hacer eso, ¿no? O sea, Pomelo entra como ese habilitador para todas esas empresas, llámese financieras, no financieras, tiendas departamentales, tiendas de autoservicio, farmacias, fintechs, bancos, puedan ofrecer un producto de pagos, sobre todo ligado al tema de tarjetas.
0: Oye, Jacob, pero a ver, explícame, ¿por qué México, siendo punta de lanza y representando para la región lo que es, no hemos podido llegar a esta economía digital de manera tan abierta? ¿Qué es lo que nos falta? Porque, a ver, piensas en China, piensas en Japón, y es impresionante cuando vas la primera vez y dices, ¿cómo que todo está aquí? ¿Cómo que no hay circulante? ¿Cómo que no? Claro. O sea, yo estaba fascinada con mis yuanes.
1: Con tu WeChat.
0: Y no servía, pero para nada.
3: Sí. ¿Qué? Pues mira, yo creo que hacia allá vamos. Yo no veo México tan mal. Yo lo veo, la verdad, es que vamos lento, pero a buen paso, ¿no? O sea, yo creo que lo que estamos viendo, por ejemplo, un Revolut, un Nubank, que pusieron su principal foco en un mercado como México, muchas otras empresas, por ejemplo, Plata, cuando decidieron salir de Rusia, siendo Tinkoff Bank, que es el neobanco más grande del mundo, decidieron apostar por México. Es donde toda esta inversión extranjera está viendo esa oportunidad. Y yo creo que el upside que hay en México es bastante fuerte, porque saben la oportunidad que hay, todos los mexicanos que hay aún por bancarizar, y la nueva oportunidad que pueden brindar estas nuevas instituciones. Entonces, yo creo que vamos bien. Evidentemente somos un país bastante estable, bastante regulado, donde prácticamente Banxico juega un papel muy importante, pero no me gustaría dejar de reconocer todo lo que se viene haciendo y el gran avance que se está teniendo, ¿no? Por ejemplo, el SPEI creo que es uno de los sistemas de pago en tiempo real más avanzados del mundo. Si lo comparan con el ACH en Estados Unidos, somos bastante, bastante mucho más ágiles. Entonces, para mí eso es muy importante de reconocer y pues vale la pena mencionarlo.
1: Totalmente, ¿no? Y tenemos ese México de diferentes velocidades, uno que va seguramente en el primer mundo, y así vamos viendo los diferentes Méxicos que tenemos, ¿no? Y por otro lado, también tenemos este mundo generacional, ¿no? Desde estos baby boomers, X, etcétera, que al final del día ese es el gran reto que tienen las instituciones, de poder tener esa capacidad de llegar a cada uno de ellos, ¿no? Donde de repente llegas, estamos en el primer mundo, y de repente, falta mucho, y aquí es solamente cash, ¿no?
3: Sí. Bueno, a ver, a mí la parte del Space es una maravilla, ¿no? O sea, poder transferir dinero a cualquier institución bancaria en cuestión de, en tiempo real, en segundos, es algo fenomenal, ¿no? Que años atrás se veía muy distante, ¿no? Entonces, yo la verdad veo y, por ejemplo, las nuevas generaciones pueden hacer todo desde su celular. Y eso es algo que antes
1: era impensable. No piden ni lo exigen, ni siquiera se imaginan otra forma de hacerlo,
3: desde sacar un préstamo, la originación de un crédito hipotecario, un crédito de nómina, abrir un producto de tarjetas, aperturar una cuenta de cheques, prácticamente generar una tarjeta virtual, que es parte de lo que hace Pomelo, tokenizarla para traerla en tu celular. Todo lo puedes hacer desde el poder de tu mano, desde tu teléfono móvil. Eso la verdad es algo, digo, sé que no somos un Brasil, un India, pero yo creo que hacia allá vamos.
0: Eso sería muy interesante. Oye, ¿y cómo han integrado toda esta parte de la educación financiera? Porque por supuesto la inclusión, pero la educación está muy en las manos de ustedes. ¿Y sabes por qué me gusta mencionarlo? Porque necesitamos información, porque además tienes clientes que están creciendo con ello, pero también puedes tener clientes más mayores, así como los aquí presentes, y necesitamos de esa parte.
3: Mira, me encanta que hayas tocado ese tema y te lo juro, en la última conferencia que di, que fue en el Stablecoin Conference, justo hablé de eso. O sea, creo que nosotros como embajadores del ecosistema, nuestra principal vocación es educar. Y yo creo que es parte de lo que hacemos en nuestro día a día. O sea, yo a todo mundo le digo, nosotros no vendemos APIs, no vendemos software, no vendemos infraestructura, porque si fuera así, pues prácticamente la gente puede ir y meterse a tu página web y comprar las cosas, ¿no? Y no es así. O sea, damos servicios de consultoría y les decimos por qué es necesario un producto así en el mercado mexicano. Y yo creo que parte de nuestro día a día es importante mencionar que acompañamos a estas nuevas personas que quieren ofrecer este tipo de servicios. Nosotros somos una empresa B2B, o sea, más enfocada al nivel empresarial, pero evidentemente el consumidor final somos nosotros, ¿no? O sea, nosotros como tarjetavientes, usuarios de la banca o de las fintechs, y pues nosotros, siendo una empresa global, con ya presencia en más de 150 países, tenemos la potencia o la habilidad de poder educar a estos nuevos clientes o a estos nuevos emisores en que lleguen a México mejor preparados, ¿no? Y yo creo que parte del día a día, por ejemplo, el otro día estaba en un supermercado y me tocó ver un señor que no podía cambiar su NIP para poder hacer su primera compra con su tarjeta, y llegué y le ayudé y me dijo, ¿cómo sabes? Y le, ¿sabes? O sea, sientes bonito, ¿no? Pero yo creo que si todos los que trabajamos en la industria hacemos esto, podemos poner nuestro granito de arena y hacer un país mucho más inclusivo.
1: Definitivamente. Y también desde esa perspectiva, ¿qué tanto hoy las empresas tienen ese reto? Por ejemplo, las pymes, de poder ya tener este tipo de soluciones, ¿no? A veces cuando hablábamos de la banca eran estos early adopters los que seguramente podían invertir grandes sumas y eran las grandes instituciones financieras. Sí. Pero justamente lo que nos ha dado la tecnología es eso, ¿no? ¿Cómo puedes ir democratizando? ¿Cómo puedes dar productos y soluciones a diferentes sectores ya al día de hoy, ¿no?
3: Sí, a ver, también creo que ya estamos creciendo en este aspecto. O sea, yo veo, por ejemplo, un Konfío que está ganando muchísimo nombre, bastantes clientes aquí en México, y es prácticamente lo que ofrecen, ¿no? Es una banca pyme. Y yo creo que hacia allá van. O sea, obviamente buscan regularse para poder ser más competitivos a nivel industria, pero están ofreciendo productos muchísimo más focalizados a las pymes o incluso a empresas un poco más grandes, ¿no? Que lo que viene siendo una pyme.
1: Claro, totalmente. Y allí también es donde esta parte de la tecnología también ha ayudado también a este mundo financiero, ¿no? Cuando vemos, por ejemplo, este tipo de soluciones, por ejemplo, de inteligencia artificial, que de repente ves en tu teléfono y te dicen, te damos un crédito dentro de media hora porque tenemos toda la capacidad de sacar como un historial crediticio y que nadie podría creer que es real, ¿no? Pero que tú que estás dentro sabes un poco de lo que se está haciendo hoy en día, ¿no?
3: Justo tocaste uno de los principales puntos en los que se utiliza la inteligencia artificial en la banca, ¿no? Y es para el tema de originación de crédito, colocación de cartera, el tema de ofrecer nuevos productos a los tarjetavientes o a los usuarios o incluso a las pymes. Y prácticamente la inteligencia artificial puede ser utilizada para agilizar esos procesos que antes eran tan burocráticos y tan lentos, y puedes calificar, ¿no? O sea, generar un score en cuestión de segundos, cuando antes era algo que pues, a lo mejor llevaba días, ¿no? O incluso horas. Entonces, yo creo que es uno de los principales puntos para los que se utiliza eso, y el tema del fraude, ¿no? Para toda la parte del fraude predictivo. O sea, prácticamente ya hay herramientas que pueden diagnosticar si una persona está usando diferentes patrones a los que normalmente usa, ya sabes, con la velocidad del clic, cómo toma su celular, en dónde lo está utilizando, y prácticamente la inteligencia artificial logra procesar estos datos en tiempo récord cuando antes era muchísimo más lento, ¿no?
0: Oye, para duplicar ingresos, ¿qué es lo que pesa más? ¿Nuevos clientes, mayor volumen, ¿no? De lo que ya tienen, o nuevos productos? ¿En qué es en lo que piensas? Porque bueno, pues hoy por hoy hay que estar rápido y pendiente.
3: Sí, yo creo que es una combinación de los tres. Evidentemente este es un negocio de volumen, pero para ganar volumen tienes que perfeccionar tu producto y poder evidentemente ofrecer muchísimo más variedad que lo que se tenía antes, ¿no? Este es un mercado que, como les decía, se está moviendo a 1,000 por hora. Entonces, si nosotros no nos movemos a 1,000 por hora, va a ser imposible permanecer competitivos. Y más que nada con este tema de que están entrando tantos jugadores que nacieron como fintechs, que buscan regularse actualmente, nosotros tenemos que poder ofrecer esa variedad de productos o servicios a la par de lo que ellos buscan, ¿no? O sea, a lo mejor antes con la banca tradicional era muchísimo más fácil mantenerte al margen, pero ahorita con la entrada de estos nuevos jugadores, por ejemplo, un Revolut que vino a revolucionar el mercado, o un Nubank o un Story, pues ahí es donde nosotros tenemos que jugar ese papel tan importante.
0: Y es un reto, sin duda, ¿no? Porque hay que estar siendo tan competitivos. ¿Qué los diferencia?
3: Yo creo que nuestra gente, ¿no? O sea, el equipo que tenemos. Prácticamente nosotros somos un equipo bastante joven, con bastante hambre. Prácticamente el personal de Pomero se mueve a 3,000 por hora. O sea, la verdad es que tenemos el mejor equipo, la mejor robustez y el mejor producto, ¿no? Entonces yo creo que eso ayuda muchísimo. Estamos bastante preparados y, como te comentaba, ¿no? La experiencia de trabajar en tantos países y poder haber aperturado más de 180 programas en la región.
1: Eso está increíble. Oye, y ya casi nos vamos A veces podríamos hablar horas y horas aquí, pero claro, lamentablemente el tiempo es nuestro verdugo. Pero también, ¿cuáles son los planes de Pomelo aquí en México? Inversiones, desarrollo, porque también eso es importante de cuando tomaste las riendas aquí e ir llevando como esta guía de llevarlo a buen puerto, ¿no?
3: Sí, bueno, a inicios de año levantamos una serie C, que prácticamente la mitad de esa ronda se está destinando para México y la otra mitad para Brasil. Estamos aperturando nuevas verticales de negocio que próximamente vamos a anunciar, que nos va a permitir complementar un poco lo que hacemos en el ecosistema de pagos, ¿no? No solo depender de los rieles de tarjeta, sino buscar temas de stablecoin o temas de pagos en tiempo real, ¿no? Como lo es el SPAY. Entonces, yo creo que hacia allá vamos y México es uno de los países por los que más estamos apostando, como mencionamos al principio. Y yo creo que es porque creemos en el mercado, creemos en México. Y al final de cuentas, nuestros clientes, estas empresas que quieren sacar estos nuevos productos, son los que hablan por nosotros. Yo creo que en un año van a ver todo lo que se vino trabajando este año, porque pues, evidentemente no sales de la noche a la mañana, pero van a ver la cantidad de nuevos jugadores que van a entrar a México porque están apostando en el mercado y están apostando en nosotros.
0: Eso es un buen augurio, ¿no? Sí. Hay que llegar en donde haya tanto que puedas escoger y que cumplan tus necesidades.
3: Sí, no, y como te comentaba, trabajamos con las remesadoras más grandes del mundo, las fintechs, las farmacias, supermercados, que pues prácticamente es lo que nos diferencia, ¿no? De la competencia.
0: Excelente, pues muchas gracias por estar en MBS Negocios.
3: Gracias a ustedes. Gracias.
0: Y hablando de shows y dimes y diretes que hablábamos en un principio, el presidente, pues bueno, Donald Trump se está peleando con Canadá y se están diciendo y dando, pero hasta con la cubeta, y de eso nos habla Eduardo Torreblanca.
2: Dominio financiero. 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
4: ¿Cómo estás, Arlen? Gusto en saludarte y saludar al público de tu programa. El pasado fin de semana hubo un descalabro importante en la renegociación del T-MEC entre Estados Unidos y Canadá, luego de 3 semanas de intensas conversaciones, de intensas negociaciones y de haber llegado a acuerdos muy interesantes para ambos países, que incluso podían haberse puesto como ejemplo a México, porque Canadá había obtenido condiciones muy favorables en cuestiones arancelarias de Estados Unidos. A pesar de que habían habido importantes logros, finalmente Canadá decidió no firmar el acuerdo, y la posición de Canadá es que Trump, específicamente Trump, incluyó en la parte final del acuerdo asuntos que no fueron negociados entre las partes y querían sorprender, así como otros en donde ya había habido acuerdos, Trump quería retirarlos. El señor Carney, el primer ministro canadiense, determinó pues no firmar algo que podía lesionar la soberanía canadiense. Y me parece que está en una posición muy favorable, muy digna, porque entre otras cosas, Donald Trump pretendía que Canadá tuviera que consultar y solicitar permiso a Estados Unidos en caso de que Canadá decidiera incorporar en su contexto económico comercial externo. Este asunto es un asunto complicado, ¿eh? El hecho de que Estados Unidos esté pensando en que sus socios tienen que avisarle, tienen que consultarle los acuerdos comerciales a los que lleguen con terceras naciones. Y te lo digo, Juan, para que lo entiendas, Pedro, ¿eh? Porque en una de esas nos va a prohibir que tengamos algún trato comercial o productivo comercial con China. Porque saben que lo que quiere Estados Unidos y lo que quiere específicamente Donald Trump es que China no tenga el menor rincón en donde introducirse. Entonces me parece que por la manera en que se condujo grosera Trump, desconociendo algunos puntos que ya habían llegado como acuerdo, que ya tenían como acuerdo, y haber introducido otros que no estaban, habían sido considerados o negociados, pues ahí es donde viene el problema. Y sin lugar a dudas, con toda la razón del mundo, el señor Kanye dijo que era preferible correr con el costo de no firmar a firmar algo que saldría mucho más caro que no haber firmado el acuerdo. Hasta aquí dejamos el comentario. Arlen, con el gusto de siempre. Hasta la próxima.
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0: Bueno, pues escuchamos al rey del rock, Elvis Presley. Love Me Tender es la canción, porque resulta que un 24 de agosto, pero de 1956, salió este single famosísimo que alcanzó el número uno en las listas del Billboard la semana del 3 de noviembre del 56, pero obviamente la lanzaron en agosto. Y bueno, pues ahí empezó todo el tema, que además es una balada inspirada en la Guerra de Secesión.
1: Totalmente, Mauricio está hoy muy enamorado y qué bueno que tiene una selección de música, al menos esta que sí me gusta, no de otro tipo. Y sí, literalmente por ahí esta versión fue elegida la número 437 de la lista de The Rolling Stone, de las 500 mejores canciones de todos los tiempos. La canción también fue interpretada en la película Elvis on Tour, 1972, ganadora de un Globo de Oro, y siempre, siempre es bueno escuchar

0: en la independencia.
1: Pues sí, además la charrería es el deporte nacional. Y la verdad de las cosas es que además es una gran fiesta, es muy divertido, es muy familiar, es muy emocionante también ver, yo digo, son atletas de alto rendimiento, los charros van a competir 9 equipos.
0: Okay.
1: Es algo insólito, 9 equipos en un solo día, entonces vamos a tener mucha competencia muy fuerte.
2: Oye, Gerardo, para aquellos que no estamos tan familiarizados con este mundo de la charrería, de lo que sucede, cuéntanos qué van a hacer estos 9 equipos que vienen, obviamente, del interior de la República y van a estar disputándose, pues, esta copa. Pero cuéntanos un poco de las suertes de todo esto, que es bellísimo y que es nuestro país, ¿no?
1: Mira, es correcto. Hay que entender primero que la charrería, digamos que son los abuelos de los vaqueros. Esto lo traemos desde que llegaron los españoles acá y las actividades que se hacían en campo y que todavía se hacen para poder cuidar al ganado es lo que se ha ido, vamos a decir, profesionalizando a nivel competencia, que es lo que tenemos ahora con las 9 suertes charras.
2: Es cuando lazan a un becerro o algo por el estilo que veíamos en las películas, ¿no?
1: Son los piales que digo, para vacunar a los becerros en medio del campo, pues se tienen que poder llegar a ellos, pues es lazarlos, es que se llaman los piales. Hay piales a caballo, piales a pie, y hay la prueba también de la cala, que es donde se ve lo bien educados, los bien entrenados que están los caballos, y también algo muy emocionante, ¿no? Que es desde lo que se dice el salto de la muerte, ¿no? De
2: pasar, increíble, ¿no? Sí, no, de un caballo a otro, ¿no?
1: De un caballo al otro, pasas de un caballo está domado a una yegua brava, a una bronca, o sea, que la verdad de las cosas es bastante riesgoso, pero muy emocionante, pero son profesionales las personas que hacen este tipo de suertes.
2: ¿Y qué tanto está en boga este tipo de, como bien lo mencionas, está en la tradición, pero son esas tradiciones que se mantienen o hay que hacer por ellas, ¿no? De entrada hay que ir este 5 de septiembre, pero ¿cómo se encuentra dentro de estas nuevas generaciones que a veces...
1: Te va a sorprender. Hay 850 mil familias charras en el país. Hey. A ver, la charrería es patrimonio inmaterial de la humanidad de acuerdo a la UNESCO. Entonces, digamos, es deporte nacional, pero también hay mucho tema, digo, de comercio, de economía, a partir de lo que es la charrería. En todo el país hay charros. Y pues hay todo lo que va atrás de mantener caballos, alimento, herreros, talabarteros, quien los cuida, la fiesta. Entonces, genera mucha economía. Entonces, afortunadamente se ve que va a seguir, está creciendo, porque además en todo el país los lienzos charros están abiertos a promover esta disciplina, este deporte, y siempre cualquiera que quiera acercarse puede acercarse y va a tener ahí con los charros todo el apoyo para poder hacer practicar este deporte.
0: ¿Qué vamos a encontrar en el Charro Fest? Porque bueno, ya es su tercera edición, ya tienen un público muy cautivo, pero ¿quiénes no? ¿Por qué ir?
1: Bueno, siempre hemos pensado en hacer algo que sea un entretenimiento completo. Nosotros empezamos desde las 11 de la mañana. Si bien va a haber 3 charreadas, también tenemos, por ejemplo, el desfile de protocolo de honores a la bandera, donde nos van a acompañar la caballería del heroico ejército mexicano. Llegan lo que los llaman los dragones, montados con esos caballos raza Santa Gertrudis, que es orgullo del ejército, que son los que están en el Zócalo, que nada más los vemos circulando, desfilando en el Zócalo, en los honores cívico-militares, ¿no? De
2: los desfiles, ¿no?
1: Ahora los vamos a poder ver ahí. Además de eso, tenemos lo que es, cerramos con entretenimiento con distintos talentos, ¿no? Está, por ejemplo, Diana Laura, que es una mujer hermosa, encantadora, que canta a caballo y canta con banda, canta con mariachi. También está Andrés Bedoya, que es el jilguero, canta padrísimo. Y está la banda Pequeños Musical.
0: Uy, entonces, no, bueno, eso es fiesta,
1: eso,
0: Gerardo.
1: Eso cierra, terminamos tarde, porque te digo, además de todo lo que es la parte competencia, el entretenimiento, aparte del concierto, también hay área de alimentos. Alimentos muy mexicanos y para todos los gustos. También el área de expo, la gente quiere comprar algo bonito, hay sombreros, chamarras, entonces hay muchas cosas que pueden ser Para toda la familia, es la verdad, ¿no?
0: Oye, qué interesante. ¿Dónde se adquieren los boletos? ¿Cómo está el tema? Porque sin duda esto es para ir con la

0: familia. Yo creo que hay que recalcar eso.
1: Sí, es un evento familiar, sin lugar a dudas, y dura todo el día, y los puedes comprar los boletos desde 900 pesos. Hay distintas secciones, algunos tienes una, pero de todos lugares se ve muy bien, pero en algunos tienes inclusive alimentos incluidos o bebidas incluidas. Hay mesas de 6, por ejemplo, o hay lugares individuales. Desde 900 pesos están los boletos y los encuentras en charrofest.com.
0: Ay, qué interesante, Aramis, invítame.
2: Hay que ir, ¿no? Ya, definitivamente, ¿sí? Toda la familia invitada.
0: Además, a vivir, por supuesto, la experiencia de lo que somos, ¿no? De nuestras raíces.
1: Hay que conocerlo. Todos aquí hemos oído hablar de los charros, pero no todos se han dado el gusto de ir a un lienzo charro a ver de qué se trata. Lo que te digo es que es divertido. O sea, como que todos tienen una idea, pero cuando lo vean, pues les va a gustar, esa es la verdad.
2: Y desde esa perspectiva, Gerardo, ¿cuál es la recomendación que ver? Porque eso me encanta, ¿no? Cuando dices, oye, van a ir tales razas de caballos, a uno cree que todas las razas son iguales y de repente son cosas maravillosas, ¿no? Que hay que estar ahí como viendo a detalle seguramente de toda esta celebración.
0: Aprendiendo.
1: Pues sí. Mira, de hecho ver caballos de por sí ya es... Vamos, hermoso, muy ¿no? agradable, ¿no? Los caballos son hermosos, ¿no? Caballos, digo que son atletas también, deportistas, caballos muy cuidados. Y bueno, pues sí, también están los del ejército que son imponentes y también los vas a ver desfilar. Pero, tío, hay mucho, mucho, van a pasar tal vez 300
2: caballos. Las escaramuzas caballos, también van a estar por ahí, ¿no?
1: Hay 3 escaramuzas, de hecho, que van a competir. Y a mí me encanta porque es un ballet al final del día que se hace arriba del caballo, unas mujeres que son, voy a decir, muy valientes y excelentes jinetes. Entonces, es muy divertido ver, sin lugar a dudas, la escaramuza. Es de los momentos favoritos de todos.
0: Justamente te iba a preguntar de la participación de las mujeres. Es importante.
1: Sí. No, las mujeres en la charrería participan muchísimo. Esa es la verdad, o sea, te digo, es familia charra, o sea, van niños, hay niños que también participan, digo, no en este evento, pero hay competencias de niños, y las mujeres no pueden dejar de estar, siempre participan, y te digo, yo creo que es espectacular la parte de las caramos.
0: Oye, esta tercera edición debe de tener algo diferente, tienen que estar innovando, y eso es algo que te caracteriza, bueno, hace muchos eventos además. Ajá. Porque hay que hacer que la gente, pues no, o sea, tiene que cambiar, tiene que disfrutar cada año.
1: Sí, tratamos año con año de mejorar en todos aspectos, en el contenido. Pues el primer año fueron 4 equipos, el segundo 6, ahora son 9 equipos, ¿no? Entonces hay más interés de equipos de llegar a disputarse la Copa Charro Fest, y esa parte ha sido muy bien recibida. Cuidamos mucho porque aunque tenemos en estelar estos 3 talentos que te mencioné, Diana Laura, El Jiguero y Pequeños Musical, alrededor de todo el día hay distintos talentos que están amenizando el evento, ¿no? Entonces se cuida mucho el alimento, la parte expo, la parte de la música, la parte deportiva, la experiencia en todos aspectos está muy cuidada.
0: Oye, pues es que sí se antoja ir, ¿por qué no nos repites todos los datos para que la gente vaya y esté segura de que se la va a pasar increíble y de que es para toda la familia?
1: Septiembre 5, Lienzo Charro de Constituyentes, y los boletos se pueden adquirir en la página web charrofest.com.
0: Ay, pues ahí está. Y además ahí está toda la información, me imagino, ¿no?
1: Ahí está todo el programa, digo que iniciamos de las 11 de la mañana y... Pues esto va a terminar como a las 12 de la noche, porque la gente se queda con la música.
2: Oye, esa, Gerardo, y también preguntarte, digo, seguramente estos equipos que vienen a la competencia, seguramente también hay dentro de México el top 1, top 2, y seguramente semana a semana están disputándose. Hoy es la Ciudad de México, después está en Monterrey, Guanajuato. Es decir, traes a los mejores equipos, a los mejores charros, que seguramente han de ser unos superstars en muchos sentidos, ¿no?
1: Pues son profesionales. Te voy a decir, en la charrería, los equipos charros están compuestos de profesionales. Y son personas que, sí, todos los fines de semana en algún lugar del país hay competencias charras, donde hay unas bolsas muy importantes, pero también la parte del orgullo de ganar y
2: de tal hacienda, de tal lugar, ¿no?
1: Sí, la verdad, eso van por todo. O sea, no son, vamos así, personas que no vayan a competir fuerte. Compiten fuerte siempre.
0: Exacto, sí. charrofest.com, ¿es correcto?
1: Es correcto.
0: Ah, pues allá nos vemos, muchas gracias.
1: Muchas gracias a ustedes.
0: Y bueno, pues Aramis, aprovechando, regálanos algo.
2: Totalmente, uno, sí, tienen que ir al Charrofest, pero también tenemos nosotros boletos para aquellos que quieran algo este fin de semana y también otras cosas, porque también ya viene el regreso a clases y aquí en MBS Negocios tenemos cosas especiales. 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También tenemos la semana pasada estuvimos aquí con el doctor Antulio Ángel y quedó pendiente que íbamos a regalar algunos de sus libros. Y sí, tenemos algunos libros de La Máquina del Dinero Sucio, un librazo, sí, para entender un poco el mecanismo de los negocios y del dinero. Arlen, para poder ganarse cualquiera de estas cosas, yo le vi el ojo, me encantó el kit, está increíble lo que mandó Crayola, yo creo que eso para los niños va a ser y van a ayudar mucho a los padres, se los recomiendo que eso pidan, pero bueno, pueden pedir lo que quieran. Para ganar solamente tienen que decirnos que la materia de la escuela que más te gustaba, Arlen, ¿cuál fue tu materia más favorita?
0: Ay, español.
2: Español. Mauricio dice algo que no vamos a repetir.
0: Era bueno. Anatomía, pero pues eso ya... ¡Grande!
2: Bueno, tienen que colocar ahí la materia que les gustaba, junto con su nombre completo, número de teléfono y premio que desean. 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
0: Oye, ¿y cuál era tu materia favorita?
2: Historia, siempre ha sido la número uno en muchos sentidos, ¿no? Era muy bueno en matemáticas, pero historia.
0: Ay,
2: siempre
0: claro que
2: fui...
0: Claro que Aramis, no sabes contar.
2: Eso ya fue cuando entré a la facultad para estudiar comunicación, que perdimos todo contacto con las matemáticas, pero en la primaria sí era bueno.
0: Si alguien me hubiera dicho en la vida que para algo me serviría la trigonometría analítica, siendo periodista, yo estaría muy feliz. Y nada más me reprobaron de puras ganas. Pero con esto nos vamos rápidamente, si no vamos a seguir con intimidades, a una pausa comercial. Regresamos.
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0: canción que estamos escuchando no necesita mayor presentación porque es uno de los himnos del rock más importantes de la historia. Por supuesto, es Queen con The Bohemian Rhapsody. Esta canción, Aramis, que el 24 de agosto de 1975 se comenzó a grabar, lo que por supuesto después se convirtió en el super clásico. Freddie Mercury ya tenía toda la estructura, los arreglos, las armonías en su cabeza y utilizaba un piano de cola para guiar a la banda, escribiendo partes en pequeños bloques de papel que repartía por toda la casa donde iban a grabar.
1: Totalmente, uno de los grandes clásicos de esta banda británica, obviamente, de Queen. A mí me encanta, yo creo que todo el mundo, digo, eso se estrenó hace más de 50 años, yo no estaba vivo, pero nos tocó como esta segunda...
0: ¡Híjole!
1: Nos tocó esta segunda etapa, ¿recuerdas del mundo según Wayne?
0: Sí,
1: que literalmente
0: claro.
1: la llevó a otro
0: nivel. En 1992.
1: Nivel, tal cual, que los llevó a ser el número uno en Estados Unidos y en el planeta. Le dio como ese segundo chance o esa segunda oportunidad a Queen en muchos sentidos. Esta canción que, digo, la letra es un poco tétrica, pero literalmente yo creo que ubicamos muchos de cada una de las partes. A mí me encanta, hay una parodia de los Muppets, buscan en YouTube, está increíble. Ahí Gonzo tocando Bohemian Rhapsody y soy fanático. Yo creo que hay mucho que decir de esta banda, de lo que es Freddie Mercury, Brian May, Roger Taylor y John Deacon en el bajo. Y que seguirá siendo por ahí una de las bandas más grandes y por ahí están discutiendo si regresan o no a tocar.
0: 6 minutos duraba la canción y entonces la disquera Emmy les dijo, están locos, eso no va a funcionar, no hay manera. Y bueno, pues filtraron esta canción a un DJ, Kenny Everett, que pasó, fíjense, 14 veces la canción en su programa de radio. Esto fue el fin de semana porque quedaron de hablar con los de la disquera el lunes y ya ni fue necesario. El éxito se volvió rotundo. Y hablando de éxito y de mujeres que nos encanta tener porque valoramos el esfuerzo que hay y además en una industria que hoy es tan competida, tenemos una gran invitada, Aramis.
1: Totalmente, Arlen. Tenemos a Araceli Alonso y es empresaria y trae el tema de cómo lograr este balance entre los negocios y la filantropía, que es bien complicada en nuestro país cuando a veces no tenemos mucha esa cultura, ¿no?
0: Araceli, bienvenida.
2: Muchísimas gracias. Gracias por esta invitación. No es difícil. Desgraciadamente, hoy en día, hoy en día, la industria se ha capitalizado tanto y ya nos ha mostrado que no estamos peleados en el equilibrio de la fluidez económica con lo que viene siendo el altruismo.
0: Muy ya, importante.
2: Hoy ya las empresas exitosas, ya es parte de su ADN el separar una cantidad importante, porque a final de cuentas el contribuir para tu comunidad es una contribución para el éxito de tu propia empresa. Entonces, hoy en día forma parte del ADN de cada una de las empresas exitosas. Nos hemos dado cuenta de que no estamos peleados, el dar para poder sustituir, porque a veces separaba la empresa un poquito, me corresponde un poquito para darle a aquellos, y a veces escuchábamos empresas que daban al altruismo una cantidad, pero se veía forzado, ya se sentía la situación como negativa. Y lo veíamos como, bueno, no nos retribuye. Y hoy en día ya es parte del ADN de cada una de las empresas exitosas.
0: Araceli, ¿cómo empezaste en este mundo y por qué voltear? Porque, bueno, has fundado varias empresas. Con el tema de la salud, la nutrición, el bienestar.
2: Para mí fue muy importante, bueno, desde chiquita el iniciar con la medicina, ¿no? Siempre dije que iba a ser médico. Y yo creo que lo decreté y lo declaré, que dije voy a ser médico y voy a ser exitosa y voy a ser millonaria. Okay. Yo así lo dije y bendito Dios.
0: Y aguas con lo que deseas porque se puede hacer realidad.
2: Así es, a veces pensamos negativo y nos convertimos en esa parte, lo negativo en nuestra vida. Y siempre hay que ser positivos. En mi vida me ha mostrado, soy una mujer de resiliencia, soy una mujer de fracasos, me levanto, vuelvo a volar, vuelvo a caer, pero siempre estoy tras la lucha del poder tener el éxito que me marqué desde un principio. El trabajar siempre, el mostrar hacia los demás, a los más débiles, por construirles y abrir puertas de trabajo. Volteé allá porque yo tuve la necesidad también en algún momento. Una historia de éxito en mi vida, pues yo vendí cacahuates en un semáforo siendo médico. Así es de que el lograr pasar 2 años y medio en un semáforo vendiendo cacahuates con títulos, pues yo creo que les da a mucha gente la importancia de decir, ¿cómo? Si tengo tantos títulos, pues ¿cómo me voy a bajar allá al piso, no? Pero Dios me mostró y me dijo, afuera hay necesidades. Y es por eso que yo volteé hacia los demás. Una vez que me levanté, constituí empresas para poder abrir puertas de trabajo y mostrarle a la gente que sí se puede. Soy una persona que siempre les he estado mencionando a la gente, todo se puede lograr en la vida mientras tú lo decretas también.
1: Definitivamente, Araceli. ¿Y cuáles son esos retos en el mundo de la filantropía, no? Cuando de repente vemos ciertas leyes que te dicen, oye, vamos a tener que hacer de nueva cuenta este tema burocrático. Bueno, ya te sabes la historia. ¿Cuáles son los retos? Porque de repente ustedes dan esos 10 pasos hacia adelante, van avanzando, las empresas les interesa de manera honesta poder ayudar y de repente 2-3 pasitos para atrás, ¿no?
2: Desgraciadamente, los pasos burocráticos son los que nos frenan muchas veces. Nosotros implementamos como empresarios el tratar de llevar esa búsqueda en el lograr con el gobierno un equilibrio, pero el gobierno muchas veces te frena con los permisos, con las licencias, con los impuestos.
1: Claro.
2: He ahí donde te digo que ya el ADN de la empresa, una empresa exitosa, ya lo tiene parte de... Y pues ya hay una estructura financiera donde pues tienes tú ya un bloque separado para poder contribuir a la sociedad. Pero solamente es la única forma en la que tú puedes llegar a tener ese equilibrio. De otra forma no, porque el mismo los impuestos nos tienen bloqueados como empresarios. No nos limitan siempre a poder ayudar al más necesitado. Y son los más lastimados y que están desprotegidos. Pero si nos enfocamos a que los podemos llevar los pasos necesarios que nos exige el gobierno, podemos lograr a tener esa ayuda y tener a la gente vulnerable sostenida.
0: Y en este momento de tu carrera, ¿cómo defines el éxito? Porque cuentas una historia muy fuerte. Pensar que ya eras médico, que ya habías estudiado, vendiste cacahuates honrosamente. ¿Cómo entonces tu mente se vuelca para crear un modelo de negocio exitoso?
2: Y es un modelo exitoso que no existe en el mundo, una red de distribución que no existe en el mundo. Y porque por lo regular pensamos en las pirámides. Y mi empresa no es una empresa pirámide. Y esas empresas siempre caen, desaparecen a final de cuentas. Y esta empresa, pues tú puedes trabajar y dirigir lo que tú quieras y vender lo que tú quieras. ¿Cómo lo logro? Pensando en hacer... O que tú puedas lograr hacer lo que yo soy el día de hoy. O sea, sin limitantes. Tú puedes lograr ser lo que... Si yo lo pude hacer, tú también puedes hacerlo. Tienes la capacidad. Solamente no frenes. Levántate. Porque hay muchas mujeres... Me refiero a la mujer porque es lo que yo apoyo un poquito más. Estamos hoy en el año de la mujer. O estos últimos años han sido años de la mujer donde hemos despertado. La mujer ha sido víctima de muchas situaciones y una de ellas ha sido que se vivían dependiendo de lo que el marido les daba o la pareja le compartía. Yo me topaba con mujeres que, bueno, ¿cuál es tu situación financiera hoy en día? ¿O por qué no trabajas tú? Es que mi esposo está haciendo el techo, es que mi esposo anda poniendo un piso, pero tú, teniendo hijos nada más, algo sabes hacer, ¿no? Arroz, frijoles... Hay mil formas de poder hacer negocios. O sea, me enfocaba en ayudarle a la gente a construir negocios propios, a que sean emprendedoras, a que puedan disparar esa capacidad que tienen, porque todos tenemos un don y un talento, pero pues, desgraciadamente no se nos facilita o no hay alguien que nos dé un consejo. Yo en mi caso tenía ya la preparación, pero no tenía la economía. Pues, se me dio por vender los cacahuates y esos 2 años y medio fueron... para mí de aprendizaje, saber cuáles eran las necesidades. Yo tengo una filosofía. Yo digo que la gente, para que tengas un éxito, véndele al más necesitado su necesidad. Y desgraciadamente había un mundo muy grande sobre el tema de la obesidad y no estaba atendido. Y hace 17 años desperté esa necesidad de atrapar a la gente porque yo era una persona obesa. Entonces yo desperté la necesidad de la investigación y atendí esa zona o esas personas que estaban abandonadas en ese tema, en la obesidad. Hoy en día ya todo mundo toca el tema de la obesidad con una facilidad y tenemos muchas facilidades para llegar a un control de peso, pero el gobierno no le prestaba esa atención. Y hoy en día ya, gracias a Dios.
0: Oye, pues ya nos vamos, tenemos poquito tiempo, pero ¿por qué no nos das ese ABC para decir que sí se puede y lograr los sueños?
2: Definitivamente es la constancia. El factor más grande es la fe y siempre la resiliencia. Nunca voltees para atrás.
0: Pero se fracasa.
2: Pero vuelves a levantarte. Vivimos de fracasos y de ausencias. Tenemos que aprender a vivirlos.
0: Ay, pues ya. Con eso nos vamos definitivamente. Muchas gracias, Araceli. Felicidades, gracias por todo lo que haces.
2: Muchas gracias.
0: Aramis Flores, ¿qué más mensaje?
1: Felices de este lunes. Hay que siempre dar... yo creo que es bien importante la parte de la filantropía. A veces la gente piensa que un peso no es nada, pero a lo mejor es un gran diferenciador. Hay que siempre estar confiando seguramente en todas las instituciones. A veces vemos esas historias horribles en donde se van a otros lugares porque ahí meten mano negra y la gente deja de apoyar. Eso hay que dejarlo de lado. Hay que apoyar siempre porque siempre hay alguien que va a necesitar esa ayuda.
0: Excelente, pues muchas gracias. Nos vemos el viernes.
1: Nos vemos este viernes felices y contentos.
0: Exacto. Y ustedes, bueno, pues nos escuchamos por supuesto mañana. Gracias por estar en MBS Negocios. Y bueno, pues mañana también tenemos programa, pero ahora mismo lo vemos el viernes. Saludos, muchas gracias. Soy Arlen Muñoz.

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0: 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La alimentación de nuestras mascotas es fundamental. Y no cualquier sobre les puede proporcionar los nutrientes que necesitan. Frente a tantas opciones en el anaquel, ¿estás tomando la mejor decisión para tu Michi? ¿O solo te dejas llevar por el empaque? Quédate para conocer el estudio de calidad de alimento húmedo para gato.
2: Y para este ciclo escolar, en nuestra sección Brújula de Compra, hablaremos sobre las clases de regularización. Descubre cómo elegir la mejor opción, comparar precios y cuidar tu economía.
0: Quédate en la Revista del Consumidor Radio.
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2: Cuando abres esa lata o sobre que tanto le gusta a tu gato, ¿tienes claro qué le está sirviendo exactamente en su plato? Aunque lo veas durmiendo en el sofá, tu gato es un cazador innato. Su cuerpo ágil y flexible, sus garras retráctiles y sus sentidos tan desarrollados lo convierten en un depredador por naturaleza.
0: Para mantenerse sano requiere una dieta equilibrada que le aporte elementos esenciales como agua, proteínas, grasas, carbohidratos, vitaminas y minerales.
2: En el mercado podemos encontrar dos clasificaciones de alimento húmedo para gato: los que proporcionan una nutrición completa y balanceada y los que funcionan como complemento. Los alimentos balanceados y completos están formulados con proteína animal, granos de cereales, proteína vegetal texturizada, vitaminas y minerales.
0: En cambio, los complementos se elaboran principalmente con productos cárnicos, añadiendo un alto contenido de grasa para mejorar su textura y su sabor. Y para que sepas exactamente qué le está sirviendo a tu Michi, el Laboratorio Nacional de Protección al Consumidor analizó distintas presentaciones de alimento húmedo.
3: Analizamos 54 muestras de alimento húmedo para gato. Entre ellas se incluyeron opciones para gatos, gatitos, gatos mayores de 7 años y gatos con necesidades especiales.
2: Para saber qué contiene cada producto, se verificó que todas las muestras presentaran su información comercial y cumplieran con la cantidad de contenido neto declarada en su empaque.
0: En la parte nutricional, se determinó el nivel de grasa, proteína y carbohidratos. Además, se midió cuánta agua hay en los productos.
2: También se analizó el aporte de fibra y se calculó el aporte calórico por cada 100 gramos de producto.
0: ¿Cómo le fue a las marcas analizadas?
3: Entre los resultados más interesantes encontramos que todos los productos cumplían con el contenido neto y que además contaban con el registro de Senasica. El alimento para gato, además de contener las grasas, proteínas y carbohidratos, incluyen aminoácidos como la taurina y la arginina, que son necesarios para los gatos ya que ellos no producen las cantidades suficientes.
2: Recuerda que si un producto promete algo en su etiqueta, debe comprobarlo. Por ejemplo, Purina One Visible Nutrition con carne usa la leyenda Supernutrientes, pero no pudo demostrar que realmente los contenga.
0: Y cuidado con las imágenes engañosas. El producto Grand Pet Carne Fresca muestra la foto de un filete de salmón en su empaque, pero al revisar sus ingredientes, el salmón no está presente. Este tipo de gráficos puede confundir fácilmente.
2: Además, detectamos que tres productos de la marca Grand Pet declaran tener más proteína de la que realmente te están vendiendo.
0: Y en cuanto a la humedad, Gosby Fresco, Adult Tuna with Salmon y Grand Pet Natural Gourmet, receta de pescado a las finas hierbas, contienen más de la que reportan en sus empaques.
2: Finalmente, encontramos dos productos de la marca Grand Pet Quisha que incumplen la norma oficial mexicana, ya que no presentan el símbolo de la unidad de medida para indicar su contenido neto.
0: No olvides que cada Michi es único.
3: Existen productos que están diseñados para cubrir las necesidades nutrimentales de todos los gatos, pero siempre es recomendable asistir al veterinario y que él determine si necesita una alimentación especial. En el Laboratorio Nacional de Protección al Consumidor trabajamos todos los días para orientar y brindar información a las y los consumidores para que tomen mejores decisiones de compra.
2: Una vez que hiciste la mejor compra y que ya estás en casa, el manejo del alimento es clave para aprovechar todos sus nutrientes. Para empezar, recuerda seguir las porciones sugeridas en la etiqueta. No olvides que una vez abierto el empaque, debes sellar la lata con una tapa de plástico o transferir el contenido a un recipiente hermético antes de refrigerarlo.
0: Si decides cambiar de marca, hazlo de forma gradual. Ve mezclando el producto nuevo poco a poco para evitarle cualquier problema digestivo.
2: Al final del día, leer las etiquetas, comparar opciones y conservar bien su alimento es la mejor forma de demostrarle amor a tu Michi.
0: Si quieres tener más información sobre el estudio de calidad de alimento húmedo para gato, consulta la revista del consumidor de agosto en su versión impresa o digital.
1: Revista del consumidor.
2: El camino del aprendizaje tiene distintas etapas y a veces los estudiantes se enfrentan a retos en la escuela que requieren un apoyo extra. Para esos momentos, las clases de regularización son la mejor estrategia de acompañamiento.
0: Su objetivo principal es reforzar, complementar y mejorar lo que aprenden en las aulas a través de una atención completamente personalizada. Con este método, se garantiza un entorno óptimo para la concentración, donde el aprendizaje va al ritmo de cada estudiante.
2: Esto no solo se nota en mejores calificaciones y en la prevención del rezago, también ayuda a desarrollar hábitos de estudio, organización y técnicas de aprendizaje clave para el futuro. Pero sobre todo, le devuelve a los estudiantes la confianza en sus propias capacidades. La regularización es el impulso ideal para consolidar su camino al éxito escolar.
0: Antes de inscribir a tu hija o hijo a clases de regularización, considera lo siguiente para tomar la mejor decisión.
2: Primero, identifica sus necesidades de aprendizaje, ya que cada estudiante tiene dificultades distintas. A partir de ahí, busca un lugar con una metodología de enseñanza que se adapte a su estilo.
0: Al momento de elegir, compara distintas opciones. Verifica el perfil de los docentes y dale preferencia a los lugares que ofrezcan grupos reducidos.
2: Para ir a la segura, consulta referencias de otras madres, padres o tutores. Y un paso indispensable. Antes de firmar cualquier documento o hacer un pago, revisa el buró comercial de la Profeco en burocomercial.profeco.gob.mx. Así sabrás si el lugar tiene quejas.
0: Una vez que decidas inscribirlos, organiza bien tus horarios y escucha cómo se van adaptando. No olvides solicitar y conservar tus comprobantes de pago.
2: Y si lo que buscas son clases de regularización en matemáticas para primaria o secundaria, en la Revista del Consumidor te facilitamos la tarea.
0: Recopilamos precios, horarios, formas de pago, ubicaciones y datos de contacto de diversos centros de aprendizaje para que elijas la opción que mejor se ajuste a tu presupuesto.
2: Puedes encontrar toda esta información a detalle en nuestra brújula de compra del mes de agosto. Recuerda que la educación es una de las inversiones más importantes. Infórmate, compara y elige la opción que mejor impulse el desarrollo de tus hijas e hijos.
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9: Yo soy Sheila Amador, gracias por acompañarnos este martes ya 25 de agosto de 2026. Estamos en vivo en el 102.5 y también todas las plataformas digitales de MBS Noticias. Un resumen informativo, comenzamos.
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9: Sinaloa amanece aún sin gobernador o gobernadora interina tras la solicitud de licencia de Rubén Rocha Moya. El Congreso del Estado convocó a sesión extraordinaria para este martes a las 8 de la mañana con el propósito de nombrar al relevo del morenista. Ayer, al exterior del Congreso, alrededor de 100 personas, entre ciudadanos, empresarios y políticos de oposición, exigían la salida de Rocha Moya y de todo su gabinete. Así lo expresó Ricardo Beltrán, presidente nacional de la Alianza Mexicana de Abogados.
10: Lo que estamos reclamando también es que no llegue ningún personaje femenino o masculino ligado a Rubén Rocha Moya, porque sería más de lo mismo. Ellos representan el problema que vivimos aquí en Sinaloa, no representan la solución.
9: La diputada local del PRI, Paola Gárate, quien impulsa un juicio político contra Rocha Moya, señaló que con ello buscarían su separación definitiva del cargo y de esta manera evitar que en cualquier momento busque regresar al gobierno. La solicitud incluye 16 señalamientos de presuntas privaciones de la libertad y violaciones al proceso electoral de 2021.
11: Si es real que hay que pensar en Sinaloa, pues hay que hacer las cosas de fondo, el juicio político y luego la detención que de manera formal ha pedido Estados Unidos, la detención de estos 10 funcionarios, 2 ya llegaron allá por su propio pie, faltan los otros 8 restantes y otros más que no vienen en esa lista, pero que estoy segura pues tienen que generarse esas investigaciones.
9: La presidenta Claudia Sheinbaum calificó de imprudente la decisión de Rocha Moya de regresar al gobierno de Sinaloa. Aseguró que no era pertinente, que no había necesidad y señaló que la Fiscalía General de la República deberá informar sobre los resultados de las investigaciones en su contra.
12: Pero él tomó una decisión de regresar. No sé cuál fue su decisión, ni tampoco fue que lo orientó a decir ya vuelvo a tomar licencia. ¿Qué necesidad puede regresar? que nada personal puede estar encima por los intereses del pueblo de Sinaloa y del pueblo de México. Entonces me pareció imprudente su decisión.
9: Información muy relevante. El Departamento de Estado de los Estados Unidos emitió anoche una alerta de seguridad para Mexicali y Baja California este martes debido a información sobre una amenaza, por lo que suspendió las actividades de gobierno para sus connacionales y los viajes hacia Mexicali. La gobernadora Marina del Pilar Ávila publicó en su cuenta de X que se reforzaron los operativos de seguridad en Mexicali en coordinación con autoridades de los tres órdenes de gobierno. Ayer concluyó su trabajo la Comisión Permanente con la constante, la confrontación y un duro intercambio de señalamientos entre el oficialismo y la oposición, quienes acusaron a morenistas de vínculos con el narcotráfico. La información con mi compañero Óscar Palacios.
13: Gracias, Sheila. Buenos días. La Comisión Permanente del Congreso de la Unión cerró este lunes sus trabajos con un duro intercambio de señalamientos, donde legisladores de oposición acusaron a los morenistas de ser drogadictos y tener una relación con el narcotráfico. Para despedir el periodo de receso, legisladores del PAN centraron sus baterías en el caso de Rubén Rocha. El diputado Homero Niño de Rivera acusó a los morenistas de tener una relación cercana con los narcotraficantes. En respuesta, el senador Gerardo Fernández Noroña aseguró que si en Morena de verdad fueran narcotraficantes, nadie se atrevería a decírselos, pues les tendrían pavor. No obstante, el coordinador de los diputados del PRI, Rubén Moreira, reviró de la siguiente manera:
14: están ustedes quebrados por la historia, porque yo sí les puedo decir a ustedes que son una punta de drogadictos, una punta de marihuanos, una punta de narcotraficantes. Eso es lo que son, eso es lo que son. El que habló, usted no se asuma como eso. Ustedes son un narcopartido de un narcogobierno.
13: Las palabras del priista causaron la molestia de la diputada por Morena, Beatriz Navarro, quien pidió respeto para la población que vive en una situación de adicción a las drogas. Para MBS Noticias, Óscar Palacios.
9: En esta última sesión, entrevistado por los medios de comunicación, el senador Gerardo Fernández Noroña, contrario a su posición de hace 3 meses, pidió al senador Enrique Insunza solicitar licencia y no presentarse en el Congreso y así evitar una ofensiva contra su movimiento político.
15: Entonces, va a tener que hacer una tarea de sacrificio, yo creo, ¿no? A mí me parece que él tiene pleno derecho a incorporarse, pero pues están los procesos de investigación abiertos. Entonces, pues más vale contribuir, ¿no?, a parar toda esta andanada.
0: Seguridad.
9: La Procuraduría de Baja California Sur confirmó que los restos hallados en una fosa clandestina en San José del Cabo julio pasado corresponden a Carlos Alberto Beltrán Olmeda, ex asesor político del gobernador con licencia de Sinaloa Rubén Rocha Moya y ex oficial mayor de Los Cabos. Ricardo Verduzco Bernal, exdirector del Instituto Municipal del Deporte en Guasave, Sinaloa, fue detenido en Utah, Estados Unidos, el pasado 12 de marzo, informaron hasta ayer autoridades estadounidenses. Durante un cateo a su cuarto de hotel, a Verduzco Bernal le fueron encontrados y decomisados alrededor de 111 mil pastillas de fentanilo, lo que equivale a más de 11 kilos. Fausto Corral, identificado como un testigo clave en la extracción de Ismael El Mayo Zambada, fue vinculado a proceso por el delito de encubrimiento en el asesinato de Héctor Melesio Cuen, ex rector de la Universidad Autónoma de Sinaloa, ocurrido en julio de 2024. Además, por el delito de falsedad de declaraciones. Arturo Cedillo Pulido, alias el Pelucas, líder del cártel de Sinaloa en Tijuana, fue asesinado después de salir del penal de La Mesa. El Pelucas es relacionado con delitos como el cobro de piso a comerciantes y narcomenudeo.
0: Justicia.
9: La Suprema Corte de Justicia de la Nación enlistó para que se discuta esta semana una acción de inconstitucionalidad contra la reforma electoral de Michoacán, que impone más requisitos para las candidaturas independientes. La alcaldesa de Uruapan, Grecia Quirós, viuda de Carlos Manso, aseguró que no le obsesiona una eventual candidatura al gobierno de Michoacán, pero estas limitaciones afectan a todos por igual, parte de lo que dijo.
16: Debe de haber justicia en todos los sentidos, así que nosotros esperemos que los ministros puedan revisar muy bien el tema, que realmente no afecten, no al movimiento independiente del sombrero, no a Grecia Quirós, porque yo lo decía la primera vez que vine, afecta pues a todos los ciudadanos que quieren organizarse para construir una candidatura independiente.
0: Economía y finanzas.
9: El secretario de Economía, Marcelo Ebrard, informó que se encuentra en Washington, donde sostendrá conversaciones bilaterales con el equipo técnico de Estados Unidos, encabezado por Jamieson Greer, el representante comercial estadounidense, para continuar con las negociaciones en el marco de la revisión anual del T-MEC.
0: Estados.
9: Yesenia Méndez Rodríguez, exsecretaria particular de Carlos Manso, acudió a ampliar su declaración a la Fiscalía de Michoacán sobre el asesinato del exalcalde de Uruapan,

0: Buenos días, Sheila. Te informo que una fuerte lluvia acompañada de actividad eléctrica y rachas de viento provocó la tarde de ayer lunes encharcamientos severos en distintos puntos de Acapulco, entre ellos una gran laguna en el tramo de la avenida costera Miguel Alemán a la altura de la glorieta de la Diana Cazadora y hasta la calle Juan de la Cosa, donde se complicó la circulación vehicular. La Secretaría de Gestión Integral de Riesgos y Protección Civil del Estado informó que estas condiciones estuvieron relacionadas con la influencia de la onda tropical número 31, la cual generó lluvias y tormentas eléctricas en esta región de Acapulco. Hasta el momento, solo se reportaron 2 árboles y 3 palmeras caídas, 3 vehículos arrastrados y peatones varados, pero no así otras afectaciones mayores derivadas de la lluvia. Por su parte, elementos de seguridad y vialidad implementaron un dispositivo para apoyar a los habitantes en sus traslados y agilizar la circulación en los puntos donde se registraron encharcamientos e inundaciones. De igual forma, el gobierno de Acapulco activó su monitoreo meteorológico y reiteró el llamado a la población a extremar precauciones, evitar cruzar zonas inundadas y mantenerse atenta a los avisos oficiales. Hasta aquí la información desde Guerrero.
1: Gracias, Eduardo, y vámonos con más información de los estados de la República.
2: Estados.
3: La madrugada de este lunes fue asesinado a balazos Víctor Manuel Amado de León, ex candidato a la alcaldía de Coatlán del Río. El ataque ocurrió en Mazatepec mientras se encontraba a bordo de un vehículo junto a otra persona, quien resultó herida. El ex candidato falleció en el lugar. Cabe recordar que durante las campañas de 2024 ya había denunciado amenazas y al menos 2 ataques a tiros contra su domicilio. En más información del estado, un juez de control vinculó a proceso y dictó prisión preventiva contra la síndica de Yautepec, Carla N., por su presunta participación en el ataque armado registrado el pasado 30 de junio durante un evento deportivo en la colonia Rancho Nuevo. La agresión dejó 3 muertos y 9 heridos. Entre las víctimas mortales figura Miguel Tijera, esposo de la entonces precandidata a la alcaldía de Yautepec, Sandy Hernández, quien también resultó lesionada.
2: Veracruz.
3: Un ataque armado contra un cortejo fúnebre dejó un hombre herido y provocó una intensa movilización policíaca en Amatitlán de los Reyes. Durante la agresión, una mujer fue privada de la libertad de forma momentánea. Sin embargo, corporaciones de seguridad desplegaron un operativo que permitió ubicarla minutos después a salvo para brindarle atención médica y psicológica.
2: Puebla.
3: Fuerzas federales y estatales decomisaron más de 21.600 litros de hidrocarburo ilícito en San Salvador el Verde. El operativo realizado en la localidad de San Lucas el Grande dejó como saldo un conductor detenido y el aseguramiento de 7 pipas presuntamente utilizadas para el transporte ilegal de gas LP, las cuales quedaron a disposición de las autoridades correspondientes. Con información del Aire Batalla, les saluda Alex Alcántara.
2: El mundo.
1: En más información internacional, el secretario del Tesoro de los Estados Unidos, Scott Bessent, anunció el inicio de la operación Paria Económico, con la que cortarán todas las opciones económicas de Irán y así incrementar la presión sobre el país árabe, con quien sostienen una guerra desde hace casi 6 meses. Bessent aseguró que tienen identificado el modus operandi que Irán ha utilizado para el contrabando del petróleo y eludir sanciones. Las sanciones apuntarán a 5 áreas estratégicas para Teherán, como son activos digitales, tecnología, oro, aviación y transporte marítimo.
4: Se trata de una campaña sostenida para anular hasta la última opción de Irán, que no haya ambigüedad alguna respecto a la postura de Estados Unidos. Cualquier tipo de relación económica con este régimen asesino expondrá a los responsables a todo el peso del poder estadounidense. Queremos dejar claro hoy que nadie está fuera del alcance de las sanciones de Estados Unidos. Si facilitan transacciones y forman parte del ecosistema que convierte el petróleo iraní en dinero y a su vez en represión, serán objeto de dichas sanciones.
1: Luego de hacer una reflexión sobre la crisis que genera para los más vulnerables del mundo los conflictos armados entre Rusia y Ucrania, así como en Medio Oriente, el secretario general de la ONU, Antonio Guterres, pidió a los miembros de la organización activar el mecanismo humanitario propuesto en marzo pasado para reducir los riesgos y facilitar un tránsito ordenado por el Estrecho de Hormuz, que por ahora mantiene detenidos transporte, energía, fertilizantes y otros productos básicos esenciales, así lo dijo.
4: Las Naciones Unidas actuarían como facilitador neutral con un objetivo sencillo: reducir los riesgos inmediatos, apoyar un tránsito más ordenado y previsible y ayudar a reconstruir la confianza necesaria para la diplomacia y la desescalada. Esta iniciativa puede ponerse en marcha rápidamente. El apoyo internacional a este esfuerzo ha sido alentador, especialmente por parte

0: de países vulnerables que comprenden lo que está en juego cuando se interrumpen las vías vitales de transporte marítimo.
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2: Vámonos ahora con lo más importante que publica este martes la prensa nacional, los encabezados, las primeras planas, por supuesto también las columnas y los trascendidos. Erika Flores.
3: La prensa hoy, Reforma.
4: Resisten rochistas, pelean gubernatura.
3: Milenio.
4: Exigen licencia a Insulza.
3: El Universal.
4: El ecosistema político y empresarial de Andy López Beltrán.
3: El Financiero.
4: Inversión extranjera directa en México impone récord en el primer semestre.
3: El Economista.
4: La economía de México creció 1.4% real en el periodo de abril a junio.
3: Entre líneas.
4: Héctor de Mauleón en tercera persona. El interrogatorio del FBI a Farías Laguna. La reunión que el ex contralmirante Fernando Farías Laguna sostuvo con agentes del FBI tuvo lugar el pasado jueves 20 de agosto en un despacho del penal de Ezeiza, Argentina. El abogado de Farías, Félix Elou, no estuvo presente. El ex contralmirante indicó a los agentes dónde buscar los elementos más relevantes de la red de huachicol, principalmente siguiendo la ruta del dinero. Todo lo que Farías Laguna podía saber está en poder del gobierno de Estados Unidos y el FBI había confirmado para dónde corren los hilos de una red que en el gobierno de AMLO saqueó a la nación más de 600 mil millones de pesos. En una entrevista con MBS, la esposa del ex contralmirante lanzó una pregunta. ¿Por qué no se ha investigado ni llamado a declarar a ninguna de las grandes figuras que aparecen mencionadas en el expediente? En Duda Razonable, Carlos Push escribe: vienen días clave después del desgarriate. Después del desgarriate que se armó con la absurda decisión del ex gobernador Rocha Moya de querer regresar a la gubernatura estando acusado de narcotráfico en Estados Unidos, la presidenta Sheinbaum recompuso las cosas con un golpe de autoridad y al menos demostró quién manda. La que sin duda es la crisis más grave en lo que va de su sexenio se ha apaciguado por el momento. De trascendencia para el futuro del sexenio y del país es la renovada obsesión trumpista con los aranceles comerciales, como hemos visto en estos días con Canadá. Ayer la presidenta quiso ser optimista. Así lo dijo, que con México habrá acuerdo, pero sin Canadá queda claro que lo trilateral queda en el limbo. Una vez más, las consecuencias económicas en estos momentos complicados podrían seguir estancando el crecimiento.
3: Se dice que...
4: Templo Mayor de Reforma. Será hasta hoy que el Congreso de Sinaloa defina la gubernatura interina que concluirá el mandato del defenestrado Rubén Rocha Moya. El estira y afloje que se vivió ayer dejó al final a cuatro candidatos en la mesa. Los rochistas, que tienen mayoría en el Congreso local, quisieron apresurar un nombramiento ayer temprano, pero desde Palacio Nacional fueron frenados. Lo que parece asomar como acuerdo es que este martes es designado el mandatario interino o la interina, y el miércoles se adelantaría el destape del precandidato o precandidata a la gubernatura para el periodo 2027-2033, y con eso, creen, aplacarán las cosas. Kiosco del Universal. El ex fiscal de Chihuahua insiste por una oportunidad. El que no quita el dedo del renglón en Chihuahua es el ex fiscal César Jáuregui Moreno, del PAN. A pesar de que quedó muy ofendido por un evento panista en el que estuvo Marco Bonilla Mendoza y Santiago de la Peña Grajeda, quienes se perfilan como candidatos a la gubernatura y a la presidencia municipal de la capital. Don César buscaba también competir por el ayuntamiento. Pidió a su partido reglas claras, medición y apertura. Y aunque se sabe que la esperanza muere al último, varios le recomiendan buscar un plan B. Voz y redacción, Erika Flores.
2: Y vámonos ahora con toda la información deportiva. Buenos días, Eddie Chabot.
5: Querida Sheila, qué placer saludarte a ti y a tu audiencia en Noticias 630. Vámonos con lo mejor de la actividad deportiva, porque aunque no ilusione mucho, hoy comienzan los cuartos de final de la Leagues Cup con una asignatura pendiente para los cuatro equipos de Liga MX, porque el fútbol mexicano no ha podido ni llegar a una final de este certamen y esperan romper con esa mala racha. Hoy a las 6:30 de la tarde, el Chicago Fire recibirá a un Monterrey que no acaba de convencer y que se coló a estos cuartos de último momento gracias a la derrota en el último segundo del Cruz Azul justamente ante Chicago en la última jornada. Más tarde a las 8:30 de la noche, el Real Salt Lake recibirá en Utah a un León que posiblemente sea el único equipo de la Liga MX al que la Leagues Cup le hizo muy bien, pues a partir de su inicio la Fiera ha hilado 6 victorias consecutivas y espera conseguir hoy la séptima para meterse a las semifinales del torneo. Además, la Leagues Cup, Shay, no es todo, porque a la 1:00 de la tarde tenemos Liga Española con un duelazo entre el Valencia y el Real Betis, una liga española que comenzó con el Barcelona mostrándose como un club arrollador, que goleó 5-0 al Elche y que ahora sí espera llevarse todo trofeo posible, especialmente con los refuerzos traídos, sobre todo el de Rodri para el medio campo. Un Real Madrid que, aunque parece que mejorará con José Mourinho al frente, sigue mostrando carencias y apenas pudo vencer al Español a domicilio 2-1 sobre la hora, y con un Atlético de Madrid que no me sorprendería que tuviera su peor temporada en años, siendo el tema de Julián Álvarez y la decisión de la directiva de no dejarle cumplir su sueño de salir y unirse al Barcelona, la nota más relevante del club hasta el momento. Finalmente, Shay sigue en las series de zona en la Liga Mexicana de Béisbol, donde en la zona norte los Sultanes de Monterrey y los Toros de Tijuana ya lograron avanzar a la siguiente ronda, mientras que en la zona sur los Olmecas de Tabasco rescataron ayer el triunfo 5-4 sobre los Guerreros de Oaxaca para seguir con vida, al igual que increíblemente los Diablos del México, el equipo favorito para repetir como campeón, que aplastaron a los Pericos de Puebla 11-5 para evitar la eliminación y dejar la serie 3-2. Shay, hasta aquí la información deportiva. Nos escuchamos de nueva cuenta el día de mañana con lo mejor del mundo del deporte.
6: Las breves.
7: La presidenta Claudia Sheinbaum informó que México volverá a enviar ganado a Estados Unidos. También resaltó que se construirá el Centro Integral Ganadero en Hermosillo, Sonora. La mandataria destacó la importancia de la sanidad en el desarrollo ganadero de aquel estado. Dijo que se podrá duplicar la inspección y exportación. Por su parte, el gobernador sonorense, Alfonso Durazo, agradeció el apoyo al campo en su entidad. La Secretaría de Economía informó que el país captó 34.968 millones de dólares de inversión extranjera directa. El titular de la dependencia, Marcelo Ebrard, apuntó que este tipo de inversión aumentó 2.1%, impulsado por el crecimiento del sector manufacturero. Este tuvo un aumento de 9.3% respecto al mismo periodo del año anterior, lo que representa el 38.6% del flujo total. El secretario de Educación, Mario Delgado, dio a conocer el lanzamiento de la plataforma Educación 2026, en donde los estudiantes que fueron rechazados de la UNAM podrán consultar otras opciones educativas para continuar con sus estudios. La plataforma es educacionsuperior2026.cep.gob.mx y está disponible desde hoy. Los días jueves podrán buscar por institución, carrera, área de interés y lugares disponibles. El secretario de Gobierno de la Ciudad de México, César Cravioto, rechazó que los comerciantes que mantienen cerrada la Alameda vayan a lograr algún avance con ese método de presión. Destacó que están dispuestos a alcanzar acuerdos, pero no cederán ante ese tipo de protesta, pues dijo, la Alameda pertenece a todos los capitalinos. De acuerdo con Cravioto, estos comerciantes, que exigen más espacios para vender, han traído a personas de otros sitios del país para incrementar la presencia de su protesta. Para MBC Noticias, Omar Peralta.
1: Sigue a Sheila Amador en X. Arroba Sheila René.
2: Mañana lluviosa en la Ciudad de México. Vámonos con toda la información del clima.
8: Hola, ¿qué tal? Desde el Servicio Meteorológico Nacional los saludamos con gusto y les informamos que este día el monzón mexicano estará afectando a los estados del noroeste del país. Esto estará ocasionando chubascos con lluvias fuertes y descargas eléctricas, esto principalmente en la península de Baja California, Sonora, Chihuahua, Durango y Sinaloa, y se esperan lluvias puntuales muy fuertes, esto para el estado de Nayarit. Para el resto del territorio nacional tenemos canales de baja presión, circulaciones ciclónicas, así como el paso de la onda tropical número 30, que está asociada a una zona de baja presión con probabilidad de desarrollo ciclónico. Esta se encuentra en el Pacífico Sur mexicano. Y bueno, estos sistemas estarán ocasionando chubascos y lluvias fuertes con descargas eléctricas en el oriente, sur y sureste de la República Mexicana, incluido la península de Yucatán. También se espera la posible caída de granizo para estados del occidente y centro de México. Y también estamos pronosticando lluvias puntuales muy fuertes, esto en los estados de Jalisco, Colima, Michoacán y Guerrero. Finalmente les comento que persistirá también este ambiente caluroso, muy caluroso en estados del norte del territorio mexicano, en estados del litoral del Pacífico y el Golfo de México, así como la península de Yucatán. Y bueno, esta onda de calor está prevaleciendo para los estados de Chihuahua, Coahuila, Nuevo León y Tamaulipas. Esperamos también que inicie a partir de este día en los estados de Baja California, Baja California Sur y Sonora. Esta es la información desde el Servicio Meteorológico Nacional. Les informó Patricia López.
2: ¿Cómo están las calles de la Ciudad de México? El reporte de la Secretaría de Seguridad.
9: ¿Qué tal? Muy buenos días, Sheila, amigos del auditorio. Vámonos con la información más importante. En la zona oriente de la ciudad incrementa minuto a minuto el número de vehículos a través del circuito interior procedentes de la zona del Eje 1 Norte con destino hacia la zona de la calzada Ignacio Zaragoza. A través de la calzada de Tlalpan también encontrará lento desplazamiento procedente de la zona de División del Norte hacia la zona de la calzada Tasqueña. Nos vamos rápidamente en materia de previsiones y movilizaciones. 10:30 de la mañana se espera una concentración justamente en la zona oriente de la ciudad, en la calzada Ermita Iztapalapa, a la altura de la zona del Eje 6 Sur, en su tramo la Avenida de las Torres, en el perímetro de la Alcaldía Iztapalapa. 11 de la mañana, una concentración más en la Secretaría de Gobernación, justamente en Abraham González número 48. Hay que considerar las afectaciones. Y 11 de la mañana también tendremos una concentración en la Fiscalía General de la República, en Doctor Velasco número 175 de la Colonia Doctores, Alcaldía Cuauhtémoc. Ya para finalizar, recuerde que no circulan los vehículos con engomado rosa, terminación de placa 7 y 8, holograma 1 y 2. Por el momento, reporte por parte del Centro de Orientación Vial, Secretaría de Seguridad Ciudadana. Muy buenos días.
2: Gracias a la Secretaría de Seguridad Ciudadana por el reporte. Y bueno, vamos a seguir muy, muy pendientes de la sesión extraordinaria en el Congreso de Sinaloa que está prevista para este martes. Ahora sí, definir quién será el relevo de Rubén Rocha Moya. También importante lo que ocurra y las informaciones que surjan desde Mexicali con la alerta de viaje emitida por los Estados Unidos. Adicional, hoy hay una conferencia de prensa del Comité Ejecutivo Nacional de Morena, encabezado, por supuesto, por Ariadna Montiel, a las 10:30 de la mañana aquí en la Ciudad de México. Vamos a estar muy, muy atentos al respecto y también de la situación jurídica del ex contraalmirante Fernando Farías Laguna. Así que toda la información ya comienza en unos minutitos más. Mi compañera Ana Francisca Vega con la primera emisión de MBS Noticias. Yo soy Sheila Amador. Agradezco mucho su compañía y los espero mañana, ya saben, a las 6:30 de la mañana. Excelente martes.

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6: 7:01 a.m. ¿Cómo están? Me da mucho gusto saludarles. Martes 25 de agosto del 2026. Hay mucho que conversar, mucha información esta mañana después de que ayer, pues en Morena no se decidieron, no había manera de nombrar al nuevo gobernador, gobernadora interino de Sinaloa, cosa que generó, pues ustedes se podrán imaginar, importante incertidumbre en el estado. Finalmente se confirmó que la sesión del Congreso local para elegir a nuevo gobernador iba a ser hoy, va a ser hoy a las 8:00 a.m, hora de Sinaloa, 9:00 a.m, hora del centro. Y ustedes se preguntarán, pues, ¿qué fue lo que pasó? ¿Qué atrasó este nombramiento? Por lo que sabemos, por lo que dijeron voces incluso de Morena ya en el estado, pues Morena estaba esperando, Morena estatal estaba esperando instrucciones por parte de Ariadna Montiel, la presidenta nacional de Morena, para que vía dedazo, básicamente, les dijera a los congresistas de Sinaloa por quién votar. La decisión saldría directamente del Comité Ejecutivo Nacional. ¿Cómo amanece Sinaloa? Karina Méndez, me da siempre mucho gusto platicar contigo. ¿Cómo estás?
7: Hola, ¿qué tal, Ana Francisca? Buenos días, pues te saludo, te informo que pues han pasado muchas cosas, ¿no? Desde manifestaciones ayer por la mañana, también ayer por la tarde, ciudadanos, líderes de cámaras empresariales y dirigentes de partidos políticos mediante una lona en el Congreso del Estado anunciaron que promoverán un juicio político contra Rubén Rocha Moya con el objetivo de buscar su separación definitiva del cargo. Carla Montero, exdiputada local y activista, señaló que buscan que Rocha Moya sea investigado por irregularidades en las elecciones donde resultó ganador en 2021, por supuesto robo de urnas y otros señalamientos relacionados con su administración. También pidió que se investiguen los señalamientos sobre presuntos vínculos con el narcotráfico y que de encontrarse responsabilidades se proceda conforme a la ley. Escuchemos a Carla Montero, exdiputada local y activista.
8: Que se le genere un juicio político por 16 hechos diferentes a Rubén Rocha Moya.
9: ¿Qué hechos? ¿Cuáles son?
8: Está entre ellos, varios puntos que se trataron en la elección del 2021, varios hechos que sucedieron, como que levantaron a la diputada Paola Gárate, como que levantaron a más de 1,000 operadores de los diferentes partidos.
7: Y bueno, pues lo que todos estamos esperando es que el Congreso del Estado convocó a sesión extraordinaria de nueva cuenta este martes 25 de agosto para nombrar al nuevo gobernador o gobernadora interina que cubra la licencia de Rubén Rocha Moya por tiempo indefinido. La sesión extraordinaria estaba programada, como lo recordamos, para ayer lunes 24 de agosto. Sin embargo, tras más de 13 horas de incertidumbre, el Poder Legislativo anunció que se llevaría a cabo hasta el día de hoy en punto de las 8 de la mañana. Pues estamos en espera, nombres pasan, nombres suben, nombres bajan, pues ya no sabemos en realidad, empezamos con un nombre y al final parece que terminamos con otros, ¿no? Entonces,
6: oye, ¿cómo se tomó, Karina, este tema de estamos esperando instrucciones del centro? Porque, caray, cualquier defensa normal del federalismo, y mira que he escuchado en los últimos días a mucha gente de Sinaloa diciendo somos los sinaloenses los que tenemos que decidir. Difícil tragarse ese sapo, Karina, me parece.
7: Fíjate que yo creo que las cosas cambiaron mucho, porque así como lo decíamos ayer, el tema ya estaba listo, nada más era 8 de la mañana, toma protesta, porque ya tenemos definido. Pero entonces hacen una reunión previa y dicen, no, es que no estamos seguros, o sea, no estamos seguros que sea tú, porque seguramente era la misma línea de Rubén Rocha Moya, pues, ¿no? O alguien que pertenecía
6: al grupo político de Rocha.
7: O que perteneció al gabinete. O la persona que se escuchaba el día de ayer era Tere Guerra. Y Tere Guerra, pues, fue secretaria de las mujeres. Había sido, pues, gente muy cercana a Rocha Moya de toda la vida, ¿no? Entonces, conforme fue pasando el tiempo, se escucharon hasta priistas que ahora son morenistas. Y así todo el día como que fueron cambiando los nombres. Y bueno, hasta ayer en la tarde la última que se escuchó fue Graciela Domínguez, quien también había sido secretaria de Educación, pero ella estaba deslindada de Rocha. Según ella, pues ya no, ella no pertenecía al grupo político de Rubén Rocha Moya.
6: Pero perteneció, ¿no? O sea, fue su secretaria de Educación.
7: Sí, claro. Entonces, bueno, pues esperemos, obviamente decían, es que la negociación de los de Rocha, o sea, Rocha quiere, ¿no? Dices tú, pero ¿por Rocha qué? O sea, Rocha puede querer muchas cosas, pero
6: Rocha
7: ya no
6: quiere.
7: Está. Y entonces, bueno, eso te decían, no, es que Rocha quiere. Yo, sí, pero ¿Rocha qué? ¿No?
6: Sí, sí.
7: Y entonces decía, bueno, no, pero es que no hablaban como de Morena como tal, o la dirigente, o la presidenta, decían, en México
6: ya
7: está esta línea, pues, ¿no?
6: Bueno. Pues 9 de la mañana hora del centro, 8 de la mañana hora de allá, se supone que arranca, todo parece indicar la sesión. Ya estaremos regresando contigo en un ratito más entonces, Karina.
7: Claro que sí, estamos pendientes.
6: Un abrazo. Y en el Congreso de la Unión, la Comisión Permanente clausuró los trabajos, arranca el nuevo periodo ordinario de sesiones el 1 de septiembre, pero el tema, por supuesto, fue el caso de Rocha Moya y la sucesión de Rocha Moya allá en Sinaloa. Óscar Palacios, ¿cómo estás? Me da gusto saludarte.
9: ¿Qué tal, Ana Francisca? Buenos días. Así es, la Comisión Permanente del Congreso de la Unión cerró ayer lunes sus trabajos con un duro intercambio entre legisladores de oposición y Morena. Para despedir el periodo de receso, legisladores del PAN centraron sus baterías en el caso de Rubén Rocha, quien solicitó nuevamente licencia como gobernador de Sinaloa apenas unas horas después de haber retomado el cargo. Justo en este sentido hubo críticas de diversos legisladores de Acción Nacional, entre ellos Homero Niño de Rivera, quien acusó a los morenistas de tener una relación cercana con el narco. En respuesta, el senador Gerardo Fernández Noroña aseguró que si en Morena de verdad fueran narcotraficantes, nadie se atrevería a decírselos, pues dijo, les tendrían pavor. No obstante, el coordinador de los diputados del PRI, Rubén Moreira, reviró de la siguiente manera. Escuchemos.
10: Están ustedes quebrados por la historia, porque yo sí les puedo decir a ustedes que son una punta de drogadictos, una punta de marihuanos, una punta de narcotraficantes. Eso es lo que son, eso es lo que son. El que habló, usted no se asuma como eso. Ustedes son un narcopartido de un narcogobierno.
9: Las palabras del priista causaron la molestia de la diputada por Morena, Beatriz Navarro, quien pidió respeto justo para la población que vive una situación de adicción a las drogas. Ana Francisca, el reporte. Buenos días.
6: Muchísimas gracias, Oscar. Muy, muy buenos días. Bueno, y después de arroparlo tal como arroparon a Rocha Moya, el deslinde de Morena ahora le tocó al senador Enrique Insunza. Incluso integrantes de la autodenominada Cuarta Transformación le hicieron un llamado formal para que solicite licencia a su cargo. Este que vamos a escuchar es el vocero de Morena en Cámara de Diputados, Arturo Ávila.
11: La mejor forma de someterse al escrutinio de la justicia es sin fuero constitucional, pero esa es una opinión personal. Me parece que si existen carpetas de investigación, lo que yo haría, no quiero hablar a nombre, como ya lo dije, de mis compañeros, es presentar sin duda licencia.
6: Y Gerardo Fernández Noroña también habló al respecto.
12: Yo creo en la honorabilidad de Insunza, pero me parece que es evidente que si él se presenta, pues se va a desatar igual una ofensiva en contra del movimiento. Entonces, pues va a tener que hacer una tarea de sacrificio.
6: Por el PT habló su líder, Reginaldo Sandoval.
13: Bueno, Insunza, no sé, ya está grandecito y es un abogado, debe resolver personalmente, si quiere ayudar al movimiento y al tema de enfrentar la justicia, si tiene algo que ver, y bueno, pues que asuma su responsabilidad. Bueno, lógico es que sí nos perjudica todo este asunto.
6: Desde El Verde habló el expriista, ahora del Partido Verde, Carlos Ramírez Marín. Lo hizo así.
14: Yo creo que estamos en la misma línea, en el mismo tenor, y lo recomendable sin duda para nuestro compañero es particularmente él, quien ha reiterado que no tiene absolutamente nada que ver con este tipo de asuntos. Yo creo que lo mejor es mantener la licencia, pero pues siempre será una decisión personal.
6: Por la oposición, la presidenta de la Cámara de Diputados, la panista Kenia López Rabadán, habló también al respecto del caso de el senador morenista Enrique Insunza, señalado, como ustedes saben, por el gobierno, por la Fiscalía de los Estados Unidos, de colaborar con los chapitos allá en Sinaloa. Esto es lo que dice Kenia López Rabadán.
15: Hay que esperar a ver qué decisión toma. Me refiero a si asiste o no asiste. Y yo creo que lo que hay que reclamar siempre desde una posición institucional, por supuesto, es que los legisladores vengan, trabajen y cumplan con su obligación. Y cada diputado, cada senador es responsable de sus acciones.
6: Y desde el PRI, Manuel Añorbe dijo esto.
16: Le corresponde a Morena tomar decisión, pero particularmente a él, es un derecho que tiene de tomar esa decisión. Seguramente si viene al Senado, pues habrá una crispación permanente con algunos senadores y senadoras que han hecho ya públicamente de su punto de vista, de qué es lo que piensan del senador Insunza.
6: Bueno, en asuntos relacionados con el tema de la seguridad, autoridades de Utah en Estados Unidos, ojo con esto, informaron que fue detenido Ricardo Verduzco, director de deporte en Guasave, Sinaloa, detenido y acusado formalmente por un gran jurado federal. 110 mil pastillas de fentanilo el cuate tenía allá en los Estados Unidos, buscaba por supuesto comercializarlas. El director de deporte en Guasave, Sinaloa, y la Procuraduría de Baja California Sur confirmó que El cuerpo hallado en una fosa clandestina en pasado mes de julio corresponde a Carlos Alberto Beltrán Olmeda. Ustedes me dirán, pues, ¿y el qué? ¿Quién es? Bueno, entre otras cosas, este individuo fue asesor, fungió de asesor político de Rubén Rocha Moya, el gobernador con licencia de Sinaloa, entre el 2021 y el 2022. Y vincularon a proceso a Fausto Corrales, el hombre que llevó a Héctor Melesio Cuen, enemigo político de Rubén Rocha Moya, a una supuesta reunión con los Chapitos. Esto terminó, por supuesto, en el asesinato de Héctor Melesio Cuen. Y también estuvo presente Fausto Corrales en el secuestro de El Mayo Zambada. El juez de control dio 3 meses para el cierre de la investigación complementaria. Juan Gabriel González, saludos hasta el Estado de México. ¿Cómo estás?
17: ¿Qué tal, Ana Francisca? Auditorio, muy buenos días. Ayer en la tarde y desde los juzgados del Penal Federal del Altiplano, Almoloya de Juárez, Estado de México, un juez federal vinculó a proceso y le mantuvo la medida cautelar de prisión preventiva justificada a Fausto Corrales, el denominado pieza clave de los hechos ocurridos el 25 de julio del 2024 con el secuestro y entrega a Estados Unidos de Ismael El Mayo Zambada y sobre todo testigo del asesinato de Héctor Melesio Cuen Ojeda, ex rector de la Universidad Autónoma de Sinaloa, de quien Fausto era chofer y auxiliar. Los delitos por los que Fausto fue vinculado son el de falsedad de declaraciones y encubrimiento, ya que a decir de la justicia federal, este sujeto, detenido el jueves pasado en la alcaldía Miguel Hidalgo de la Ciudad de México, mintió en sus primeras declaraciones en torno a lo ocurrido hace 2 años en la finca Huertos del Pedregal de Culiacán, Sinaloa, donde habría dicho que Cuen Ojeda resultó muerto tras un intento de asalto en una gasolinera, pero investigaciones de la Fiscalía General de la República señalan que Héctor Melesio perdió la vida en aquella reunión que terminó con el rapto del Mayo Zambada y fue convocada por Joaquín Guzmán López, hijo de El Chapo Guzmán. A la salida de la audiencia, donde el juez de la causa fijó un plazo de 3 meses para el cierre de la investigación, Miguel Albarrán, abogado de Fausto Corrales, informó que van a interponer un amparo para revertir las decisiones judiciales que dejan al imputado en el penal del Altiplano. Así lo dijo el abogado.
18: Continuaremos con el procedimiento. Si hay una vinculación a proceso, entonces continuaremos con el proceso y valoraremos el recurso a interponer.
19: Si es por estos 2 delitos, ¿qué delitos?
18: Sí, es por lo que está en la causa. Entonces, no puedo dar mayores detalles por el tema de salvaguardar el debido proceso y también por las cuestiones del tema de que vamos a tomar en cuenta.
19: Oye, ¿cuánto tiempo dieron para el cierre de la investigación complementaria?
18: A 3 meses. Sí, se mantiene el tema de sus medidas cautelares.
6: ¿Cómo lo ve?
17: La de ayer fue la continuidad y conclusión de la primera audiencia que inició desde el pasado jueves, misma que este lunes también fue de carácter privada porque según la Fiscalía General de la República se trató de un tema de seguridad nacional,
6: sí.
17: Así que no hubo más partes que el acusado y su defensa, la representación de la FGR, es decir, no hubo acceso a medios de comunicación. Y aquí mismo, Ana Francisca, en el Altiplano, están ya juntos los hermanos y exfuncionarios federales Fernando y Manuel Roberto Farías Laguna, ambos denunciados, detenidos y recluidos por el delito de huachicol fiscal. Mañana miércoles será la audiencia de Fernando Farías donde podría ser vinculado a proceso. El reporte que tengo.
6: Platicamos entonces, Juan Gabriel, mil gracias, buen día.
17: Buenos días.
6: Y la Suprema Corte de Justicia de la Nación aplazó la discusión sobre la reforma que limita las candidaturas independientes, el uso de símbolos, por ejemplo, el sombrero, esto allá en Michoacán, tendría que ser discutida en la Suprema Corte de Justicia. Los del Movimiento Sombrero fueron a la Suprema Corte ayer y la decisión se da, pues esto, después de la petición de revisión por parte de la alcaldesa de Uruapan, Grecia Quirós, actual líder o una de las líderes más visibles del Movimiento del Sombrero. Alberto Zamora, ¿cómo estás? Buen día.
20: ¿Qué tal? Muy buenos días, Ana Francisca. Y bueno, pues ya la Suprema Corte de Justicia de la Nación ya enlistó para que se discuta en los próximos días esta acción de inconstitucionalidad contra la reforma electoral de Michoacán. La alcaldesa de Uruapan, Grecia Quirós, acudió, ya lo decías, a la Corte, junto con un grupo de integrantes del Movimiento Independiente del Sombrero, para demandar a los ministros que no se establezcan límites para las candidaturas independientes. Pidió a los ministros revisar este tema para que no se afecte a los ciudadanos que están buscando organizarse y participar de manera independiente en las elecciones. Se trata de una acción de inconstitucionalidad que promovió Movimiento Ciudadano contra diversas disposiciones del Código Electoral de Michoacán. Y bueno, precisamente respecto a todo este asunto, fue entrevistada la alcaldesa. Ella dice que no está obsesionada con llegar al poder y que no es que le quite el sueño y su tranquilidad, pero que es importante que este asunto se resuelva. Escuchemos.
0: Debe de haber justicia en todos los sentidos, así que nosotros esperemos que los ministros puedan revisar muy bien el tema, que realmente no afecten, no al movimiento independiente del sombrero, no a Grecia Quirós, porque yo lo decía la primera vez que vine, afecta pues a todos los ciudadanos que quieren organizarse para construir una candidatura independiente. Es una limitante que le ponen a los ciudadanos, no a mí. O sea, la verdad es que yo no estoy obsesionada con llegar al poder.
20: Y bueno, mencionarte específicamente el tema de la acción de inconstitucionalidad. Ajá. Está cuestionando restricciones a candidaturas independientes, también establece cambios a reglas de propaganda digital, ambigüedades en fiscalización y posibles irregularidades en el proceso legislativo que reformó precisamente el Código Electoral de Michoacán. Ana Francisca, el deporte.
6: Muchas gracias, Alberto. Por cierto, la alcaldesa de Uruapan aprovechó, supongo, el viaje a México para reunirse de nueva cuenta. No sé cuántas veces ya van, pero van al menos 4 o 5 veces en los últimos meses de reunirse con el secretario de Seguridad Federal, Omar García Harfuch. Lo dio a conocer a través de un mensaje en sus redes sociales. Le agradeció por, así lo dijo ella, por siempre escuchar y atender los temas relacionados con el bienestar del país. Dice, hasta hoy día puedo decir que el secretario se ha portado a la altura. La seguridad para nuestro bello estado es fundamental, dice Grecia Quirós en sus redes sociales. Y al respecto del tema de Carlos Manso, Grecia Quirós, etcétera, Yesenia Méndez, quien fuera secretaria particular del alcalde Carlos Manso, pidió investigar la relación cercana, dice ella, que mantenían la propia Grecia Quirós con Samuel N., el hombre que presuntamente filtraba la información, la agenda del alcalde Carlos Manso allá en Uruapan al cártel Jalisco Nueva Generación. Esta es la voz de Yesenia Méndez.
21: Samuel no estaba en funciones en el cargo. Él no era el director de protocolo. 2 meses antes yo le había pedido su renuncia porque él tenía adicciones en el ayuntamiento. Todos lo sabíamos. Digo todos cuando es todos, incluyendo el presidente. Sabía de sus adicciones, sabía con quién se juntaba, pero lamentablemente alguien ahí lo respaldaba. Que después de lo que pasó del homicidio, él era el único que entraba y salía de su casa, de la presidenta ahorita en funciones, y el único que podía llevarle documentos. Que se aclare por qué ganaba más que yo era su jefa, y que se aclare por qué él tenía la agenda privada en los momentos que sucedió el homicidio, cuando él no tenía por qué tenerla.
6: En un ratito más vamos a estar platicando con Juan Manso, hermano de Carlos Manso, actual funcionario del gobierno estatal de Alfredo Ramírez Bedoya, quien reprochó vía una carta al Movimiento del Sombrero y a la propia Grecia Quirós la posibilidad de esta alianza que está por ahí en el aire con Movimiento Ciudadano para contender por la gubernatura de Michoacán. Estaremos con ello en un ratito más. Y sobre temas comerciales, sobre temas del T-MEC, la presidenta Sheinbaum confió en que pronto van a llegar a un acuerdo con los Estados Unidos después de que Canadá suspendió negociaciones, tronó, como nos decía Luis Miguel González ayer, tronó como ejote la relación comercial entre Estados Unidos y Canadá. Esto es lo que dice la presidenta Sheinbaum.
22: Marcelo Ebrard está hoy en Estados Unidos, se va a quedar estos días porque, como lo dijo el presidente Trump, esperamos llegar a un acuerdo con Estados Unidos. ¿Este acuerdo qué tiene que garantizar? Pues el bienestar de México y el bienestar de Estados Unidos, cada uno desde su perspectiva. Y pues vamos a esperar esta semana a ver cómo son las cosas. Yo soy optimista de que se puede llegar a un acuerdo.
6: Más tarde, el secretario de Economía, Marcelo Ebrard, publicó en su cuenta de X que estaba ya en Washington para continuar estas conversaciones con la contraparte estadounidense. Y Jameson Greer, representante comercial de los Estados Unidos, reconoció que el diálogo con México continúa siendo constructivo, aunque hay que decir, dentro de la propia administración Trump, Jameson Greer forma parte de un grupo político y hay otro grupo político, los duros, los halcones, digamos, de esta relación, que están esperando dinamitar cualquier tipo de acuerdo con los Estados Unidos. Y mucho va a depender de esta relación, que nada tiene que ver con México, entre los propios funcionarios estadounidenses, los resultados que tenga México en las negociaciones con Estados Unidos. Entonces hay que tomar, digamos, con pincitas lo que diga el representante comercial estadounidense, pero por lo pronto esto es lo que dijo.
2: Esta semana vienen los mexicanos. El ministro de Comercio mexicano vendrá el martes por la tarde. Se han mostrado muy constructivos en el ámbito comercial. Hemos podido resolver muchos asuntos con ellos. Han tomado medidas para proteger su propio mercado, para intentar controlar el transbordo, que es algo que nos preocupa. Así que ya veremos cómo van las conversaciones con ellos esta semana.
6: Oigan, por cierto, el presidente Trump está tuiteando. Les quiere hacer una Golfo de América a los canadienses ahora que está tan enojado. El lago Ontario, que es un lago que pues es parte de Canadá, parte del estado de Nueva York, se llama Lago Ontario. El Ontario es obviamente un lugar canadiense. Dice Donald Trump: estoy pensando seriamente, estoy considerando seriamente cambiar el nombre de Lago Ontario a Lago América. Las prioridades de Donald Trump. En fin, vamos con todos esos temas y mucho más. Las 7:22. Por lo pronto nos vamos a la pausa. Tenemos mucho más al volver. 5543-77125, nuestro WhatsApp aquí en cabina. ¿Cómo les amanece por allá? Gracias a toda la gente que nos escucha desde Chihuahua, Tuxtepec, Zihuatanejo, Morelia, Oaxaca, Puebla, Puerto Escondido, Cuernavaca, Ciudad Valles. Gracias por conectarse esta mañana con nosotros. 7:23, pausa, regresamos.

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1: Estamos de regreso con más información vial. Norte, incrementa el aforo vehicular sobre avenida 608 desde avenida Francisco Morazán hasta circuito interior. La alternativa es avenida José Loreto Favela. Sur, tránsito lento en ambos sentidos de avenida Renato Leduc entre calle Francisco y Madero y calzada de Tlalpan. En este tramo tendrás una demora aproximada de 8 minutos. Oriente, fluida la circulación en ambos sentidos de avenida República Federal del Sur entre avenida de las Torres y calzada General Ignacio Zaragoza. Y toma en cuenta que hoy no circulan los automóviles con terminación de placas 7 y 8, engomado color rosa, hologramas 1 y 2. En breve, más información vial.
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4: Buenos días, David.
5: Hola, Ana Francisca, ¿cómo estás? Saludos, muy buenos días para todos en MBS. Hoy comienzan los cuartos de final de la Leagues Cup, este torneo tan controversial entre equipos del fútbol mexicano, el fútbol de Estados Unidos. Unos dicen que sirve, otros dicen que no sirve, pero bueno, hoy se juegan los cuartos de final. Monterrey jugando en Chicago contra el equipo de Robert Lewandowski, durísimo para Rayados. Fue el cuarto clasificado mexicano, Chicago fue uno por la MLS. El León, que fue el primero mexicano, enfrenta al Salt Lake City, el cuarto clasificado por los Estados Unidos. Van a jugar en terreno neutral en el Commerce City, allá en Colorado. Dos partidos muy interesantes, muy parejos. Veo a Chicago por encima de Monterrey y a León pudiendo vencer al Salt Lake City. Atraviesa por buen momento el equipo que dirige Gandolfi. Bueno, hablando de... Mañana juega el América. Mañana juega América contra el Columbus Crew y también juega el Toluca, que va a jugar a las afueras de Nueva York, allá en Harrison, New Jersey, contra el equipo de Austin. Pero hablando del América, todo hace indicar que el Chino Huerta, ¿se acuerdan del Chino Huerta? Ese jugador que tuvo notoriedad con Pumas, pues se fue al Anderlecht de Bélgica, firmó un contrato del 2025 hasta el 2029, pero resulta que el equipo belga ha dicho que ya no cuenta con él para el próximo torneo. Ha tenido mucha inactividad, bajas de juego, no ha aparecido Huerta. Y bueno, el problema o el beneficio. Primero el beneficio. Cuando un jugador mexicano no anda, no encuentra su camino en Europa, pues entonces siempre levanta la mano un buen samaritano en México y le dice: regresa para acá que te voy a pagar más dinero incluso del que estás ganando en Bélgica. Entonces aparece, no uno, aparecen varios, América, Toluca, equipos de Monterrey que levantan la mano por el Chino. Y bueno, eso es una realidad. Enseguida tienen el mercado mexicano que les paga igual o más de lo que están ganando en Europa, cosa que no sucede con futbolistas argentinos, brasileiros, uruguayos, colombianos, que van prácticamente a agotar la última posibilidad para triunfar, porque tienen hambre. Eric Lira, hablando de hambre, quiere irse a como dé lugar a Europa y Cruz Azul le ha pedido que sacrifique parte de su porcentaje en la operación para irse con el Mónaco francés. Esperemos que Lira se vaya, yo creo que ya se fue. No jugó el fin de semana, no está incluido tampoco para el partido de Cruz Azul, que atraviesa por mala racha para el fin de semana. Está haciendo mucho ruido alrededor del equipo, es mejor que se vaya. Armando González, la hormiga, ya entrenó con Olympiacos y aparentemente estaría listo para debutar el domingo cuando el equipo griego enfrente al Asteros Trípolis por el campeonato de la Superliga griega. Por cierto, se habla en Grecia. Ayer nos dijo en una entrevista con MBS Deportes, Armando González, papá, desde Grecia, nos dijo que hay interés del equipo para contratar a Edson Álvarez. Un Edson Álvarez que del fútbol turco ha regresado con el West Ham United y está jugando en la segunda división de Inglaterra. Podría ser un cambio, pues, muy interesante para él. Bueno, ahí están las informaciones del fútbol mexicano. En el fútbol internacional, un grupo de exfutbolistas pidieron el lunes un cambio en la FIFA, organismo que atraviesa una crisis tras el fallido proyecto para abrir sus competiciones, incluidos los mundiales, a la inversión privada. Dicen los jugadores, encabezados por el francés Michael Silvestre, que el cambio es necesario. Lo firman varios jugadores, una futbolista inglesa, Lucy Bronze, vigente y campeona de Europa también, así que algunos jugadores empiezan a hacer ruido y realmente creo que las elecciones de la FIFA, el proceso de elecciones o reelecciones de FIFA, pues ha comenzado mucho antes de lo que imaginábamos, ¿no? Era para marzo, pues ya comenzó en pleno verano después del Mundial, aunque usted no lo crea. En Río de Janeiro se anunció que va a albergar el 11 de diciembre el sorteo de la fase final del Campeonato Mundial 2027, la primera edición del torneo que se celebrará en Sudamérica. Esto lo informa la FIFA. Se va a realizar en el Museo de Arte Moderno de Río. Yo lo conozco, estuve ahí, ubicado ahí frente al mar, y reunirá a más de 20.000 invitados. México todavía no se clasifica. Está en juego de clasificarse para ese Campeonato Mundial del 2027, que va a ser muy atractivo para las mujeres jugar en Brasil. El partido de México para clasificarse el 28 de noviembre en Houston contra la selección de Haití. No me digan que va a ser fácil, porque ya Haití en algún momento eliminó a la selección mexicana de fútbol femenino. Bueno, en otros temas, subastan el balón de la mano de Dios de Maradona en 3.35 millones de dólares y les pareció barato. Es un balón con el que Maradona jugó, o mejor dicho, se jugó el partido Inglaterra contra Argentina en México 1986. El precio de venta alcanzado por Heritage Auctions en Estados Unidos fue aproximadamente 6.7 millones de dólares, inferior a la estimación de 10 millones de dólares. La casa de subastas con sede en Dallas había fijado un precio de salida de 2.5 millones de dólares por el balón Adidas Azteca. Un balón por realmente muy, muy emblemático, porque Maradona dice que fue la mano de Dios. Más bien fue la mano de Maradona, ¿no? Y punto, no hay nada que discutir. La tercera etapa de la Vuelta a España terminó sin ganador luego de ser suspendida el martes por una fuerte granizada. Increíble, empezó a granizar y los ciclistas trataban de resguardarse en la carretera. Se metieron todos a un hotel de una estrella, estuvieron en los pasillos tomando un poco de café. Se acabó la etapa, no pudieron seguir corriendo. Los mexicanos Kenia Lechuga y Alexis López avanzaron a las semifinales del Mundial de Remo, que se disputa en Ámsterdam, con una muy, muy buena actuación. Y México conquistó medalla de plata en el Campeonato Mundial Juvenil de Clavados en Croacia. Mia Cuevas, Ian Nava, Suri Cueva y Carlos Solórzano conquistaron la plata en la prueba de equipo mixto, que combina trampolín de 3 metros y plataforma de 10 metros. Lo que tenemos en deportes, gracias. Ana Francisca, los esperamos con todo el equipo, a partir de las 3 de la tarde. Gracias.
4: Muy buenas, muy buenos días, David, las 7:33.
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4: Bueno, algo serio parece estar ocurriendo en Mexicali. Estados Unidos suspendió hoy las actividades oficiales de sus oficinas, de sus edificios de gobierno. Pidió a los ciudadanos estadounidenses alejarse de cualquier edificio gubernamental. Hay informaciones sobre una amenaza, y suponemos es una amenaza bastante creíble, dadas lo específico que ha sido esta alerta de seguridad allá en Mexicali. Y hay que nada más decir, esta alerta ocurre apenas 5 días después de un operativo en el que participaron fuerzas estadounidenses junto con la DEA y autoridades mexicanas para incautar algo así como 4 millones de dosis de fentanilo, 120 kilos de fentanilo allá en Mexicali. Te saludo con mucho gusto, como siempre, Cristian Villecana. ¿De qué se trata? ¿Qué es lo que sabemos? ¿Cómo está Mexicali en estos momentos?
6: ¿Qué tal, Ana? Buenos días. Efectivamente, esta alerta para prevenir y alertar a la ciudadanía norteamericana fue emitida por el consulado de Estados Unidos en Tijuana. La ficha fue generada la noche del pasado lunes, ayer por la noche, y bueno, para prevenir, como bien lo mencionabas, que los estadounidenses visiten los edificios de gobierno en Mexicali. Bueno, el mensaje ha generado duda, ya que tanto la población local como la de Estados Unidos no sabe a qué se refiere, ¿no? ¿Qué tipo de riesgos se pudieran presentar en la capital de Baja California? De manera textual, se pide que la información es sobre una amenaza a las actividades del gobierno de Estados Unidos en Mexicali, así como evitar los viajes a dicha ciudad. Han sido suspendidos para el 25 de agosto. Y bueno, hacen un especial énfasis en los edificios gubernamentales, debido a lo que también se mencionaba en la previa.
4: Sí.
6: Uno de los principales puntos o las versiones que se maneja es que hay una supuesta amenaza del grupo de los rusos, uh-huh, una facción de los mayitos del cartel de Sinaloa, sí, en Mexicali. Y bueno, sería este uno de los factores por los cuales se podría ver algo de violencia en la ciudad.
4: Okay.
6: Y bueno, hay que recordar que la dinámica fronteriza es muy habitual que decenas de personas de Estados Unidos se atiendan médicamente en Mexicali, sí, en especial con dentistas, así como personas que tienen sus negocios, su familia, por lo cual, bueno, es muy común que haya este cruce, pero bueno, han decidido las autoridades que no es un buen momento, que hay peligro. En lo que refiere al gobierno de Baja California, el general Laureano Carrillo dijo que la Secretaría Ciudadana de la PAR, de la Sedena, de la Marina, de la Guardia Nacional, de la PGR, la Policía Municipal, ya reforzaron los protocolos de seguridad de manera estratégica en todo el municipio, en especial en los edificios de gobierno, y bueno, esto van a prevenir que haya alguna especie de atentado, que haya violencia. Sin embargo, ahorita el ambiente en la capital de Baja California es de tensión, hay mucha vigilancia, y bueno, estaremos atentos para ver qué es lo que se está desarrollando. Por lo pronto, hasta aquí el reporte desde Baja California.
4: Perfecto, Cristian. Estamos atentos a lo que vaya ocurriendo y un saludo pues con mucho cariño a toda la gente que nos está escuchando por allá en Mexicali. Gracias, Cristian. Volvemos contigo cualquier cosa.
6: A la orden.
4: Gracias. Las 7:37.
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7: No queremos y rechazamos una licencia de manera indefinida. Queremos ya que Rubén Rocha Boya se vaya de manera definitiva. No lo queremos de regreso porque es un juego esto de que pido licencia y luego me regreso.
8: ¡Fuera el rochismo! ¡Fuera el rochismo!
4: 7:37, hoy todo parece indicar, si no se decide otra cosa por parte de la mayoría de Morena en el Congreso Estatal de Sinaloa, que habrá el nombramiento de la nueva persona titular del Poder Ejecutivo Estatal, gobernador, gobernadora interino, va a ser votado por la mayoría de Morena. Se vota, además, pues por supuesto, en medio del escándalo de Rubén Rocha Moya y los señalados por colaborar con el Chapito, y en el peor escenario de inseguridad de los últimos años. En la línea tengo a la diputada panista Roxana Rubio. Gracias, diputada, por conversar con nosotros. ¿Cuál es la información que tienen ustedes desde la bancada del PAN sobre lo que ocurrirá el día de hoy? ¿Habrá o no habrá gobernador interino? Roxana, buenos días.
9: Ana, muy buenos días. Gracias por la invitación. Saludo con mucho cariño a todo tu auditorio. Fíjate que después de que Morena ha estado jugando a la sillita, mi estimada Ana, pues ya hay luz verde. Y te lo voy a decir, ya hay un consenso por parte de los morenistas que lo único que les interesa es el poder. Uh-huh. Hay una crisis de seguridad aquí en Sinaloa, hay una crisis económica, hay problemas sociales y pues ahora una también crisis políticas que ellos mismos ocasionaron. Ya hay una propuesta, efectivamente se tiene que votar tanto en puntos constitucionales, que es la comisión donde se hará la propuesta, para posteriormente pasar al pleno, y pues ellos tienen la mayoría. Uh-huh. Es Graciela Domínguez, te doy la exclusiva, yo soy parte de la Junta

0: todos son los mismos, todos son morenistas, todos, en ninguno hay un perfil competente, todos son de Morena, es la misma gata pero revolcada, por Dios. Aquí lo importante es que en el 2027 los saquemos y que la ciudadanía abra los ojos y que vea cómo tiene Morena el estado de Sinaloa.
1: Diputada, a mí me llamó la atención ahora que dices lo importante es sacarlo y que la ciudadanía se accione. Me llamó mucho la atención, ayer había convocado una manifestación o algo así y llegaron 150 personas, diputada. ¿Qué está pasando ahí?
0: Desafortunadamente la gente tiene miedo. Mira, yo vi la entrevista de Manuel, de Cloutier, y tiene razón. A ver, dice, no que estamos hartos los ciudadanos, no que ya no queremos al gobierno de Morena, bueno, por lo menos todos tenemos miedo, mi querida Ana, todos, de una u otra manera tenemos miedo y hemos sido afectados directo o indirectamente en esta guerra, en esta ingobernabilidad, en este gobierno fallido que tiene Morena aquí en el estado de Sinaloa. Definitivamente, ojalá de veras que en las urnas y vayan y le dan el voto de castigo a Morena, porque Sinaloa no va a resistir otro gobierno más de Morena.
1: Entonces, ¿va a haber gobernadora interina ya? ¿Será Graciela Domínguez, de acuerdo con lo que sabes, diputada?
0: Así es lo que lo sé de primera mano. Ya nada más falta darle trámite oficial. De antemano te adelanto que tanto en la Comisión de Puntos Constitucionales, que ahí está mi compañero Jorge González, se votará en contra. Y también en el Pleno Acción Nacional va a votar en contra. En contra de todo, ya era una decisión que habíamos tomado, en contra de cualquier propuesta, así sea Chana o Juana, que es la misma gata revolcada.
1: Diputada Roxana Rubio, te agradezco estos minutos, estamos en comunicación.
0: Gracias.
1: Un abrazo, gracias. Un abrazo hasta Sinaloa, la diputada panista que nos dice quién será la próxima gobernadora interina del estado es Graciela Domínguez Nava, que hay que decir. Ella fue una pieza importante en el gobierno de Rubén Rocha Moya porque primero encabezó la mayoría en el Congreso local por parte, por supuesto, de Morena, y después, cuando ganó ya Rocha Moya, la incorporó a su gabinete como secretaria de Educación. Es quien estaría al mando, de acuerdo con lo que tiene información el PAN local esta mañana, sería Graciela Domínguez Nava, la próxima gobernadora interina. Las 7:42, vamos a la pausa. 5543-77125, nuestro WhatsApp aquí en cabina. Soy Ana Francisca Vega, no se vayan.

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7: Son las 7 de la mañana con 46 minutos y así amanecieron las primeras planas.
8: Primeras planas de la mañana. Reforma.
9: Resisten rochistas, pelean gubernatura. Votan hoy sucesor. Sheinbaum pide designar un interino capaz y honesto.
8: El Universal.
9: El ecosistema político y empresarial de Andy López Beltrán.
8: Milenio.
9: Exigen licencia a Insunza.
8: La Jornada.
9: Estados Unidos lanza ofensiva económica para asfixiar a Irán.
8: El Financiero.
9: Inversión extranjera directa en México impone récord en el primer semestre.
8: Excelsior.
9: Fiscalía General de la República continúa investigando a Rocha Moya. Para MBS Noticias, Ángela Molina.
8: Ana Francisca Vega en MBS Noticias.
10: Que no queremos un gobernador sustituto ligado a Rubén Rocha Moya. Queremos un gobernador que no tenga ninguna liga a Rubén Rocha Moya. Entonces, por eso es nuestra exigencia. Por eso es nuestra exigencia de fuera el rochismo. ¡Fuera el rochismo!
7: Tengo en la línea a la diputada Irma Moreno, coordinadora del Grupo Parlamentario del PRI allá en el Congreso de Sinaloa. Gracias, diputada, por conversar esta mañana con nosotros. ¿Cómo está?
11: Hola, Ana. Muchas gracias a ti, sobre todo en esta mañana tan calurosa en todos los aspectos. Agradecerte el tiempo que le dan a nuestro estado en un momento tan importante.
7: Hablábamos hace un segundito con la diputada Roxana Rubio del PAN. Nos decía y nos adelantaba que, de acuerdo con su información, la persona que estaría siendo nombrada en un ratito más como gobernadora interina sería Graciela Domínguez. Diputada, ¿tienen la misma información ustedes?
11: Hasta el momento, sin que nadie del oficialismo me lo haya confirmado, pues es el rumor más que se ha sostenido más en todo este transcurso de la madrugada, de la mañana. Hasta el momento es ella.
7: ¿Cuál es la percepción de en caso de que sea ella, cómo la están viendo ustedes?
11: En Sinaloa y en todo México estamos padeciendo la descomposición de las instituciones, del Estado de Derecho, y ese es el reflejo de lo que es Morena en general, más allá de grupos, más allá de cuestión de nombres. Aquí el tema es que Morena ya nos demostró que no sabe gobernar, que no le interesa. Lo que necesita la ciudadanía, en este caso en Sinaloa, es lo que menos les ha importado. Y lo único que buscan son los espacios de poder. Es por ello que, independientemente del nombre que sea, el origen es el mismo, es Morena.
7: ¿Hay alguien dentro de este universo que no esté relacionada con Rubén Rocha Moya, diputada?
11: Mira, pues se supone que están divididos en algunos grupos. Claro, hay unas personas que quizás puedan tener trayectorias paralelas a la de Rubén, pero al final de cuentas todo viene y se une, que es lo mismo, que es su partido, que es la ambición por el poder y no realmente por servirle a la gente. Todo está de una u otra manera vinculado. En este específico caso, pues ya fue secretaria de Educación con el mismo Rubén Rocha Moya, y cada uno de los perfiles que se estuvieron manejando, todos de una u otra manera, pues o aspiraban a la coordinación, que así le mencionan ellos, pero todos vienen emanados de lo mismo, de lo que es el partido de Morena.
7: Irma, me llamó mucho la atención, y lo platicaba hace un segundito con la diputada panista, con Roxana. Se convocó a una manifestación el día de ayer. Era un día pues hiper importante para el Estado, para el futuro de la toma de decisiones en el Estado, y llegaron cosa de 100, 120 personas. ¿Qué está pasando allá?
11: Lo que pasa es que no era un día sencillo, lunes, 8 de la mañana, pero la ciudadanía, a donde se estaba organizando en su momento, era para estar también en el Congreso del Estado, porque a las 8 de la mañana era la sesión extraordinaria del Congreso. De un momento a otro, una hora antes, una hora y media antes, es cuando se suspende. Entonces, pues a lo mejor quienes pudieron se trasladan también y se van y se incorporan allá al Palacio de Gobierno. Pero más allá de ello, aquí hay una situación. La gente tiene miedo. Tiene miedo de comentar, tiene miedo de opinar. ¿Por qué? Porque estamos viendo, como lo reitero, la descomposición de este partido, todo lo que se ha sabido, todo lo que hemos vivido aquí en Sinaloa. Entonces la gente tiene miedo también de hablar, pero eso no significa que no estén hartos, que quieran un cambio. Ese es el tema.
7: Bueno, pues van a votar en contra, supongo, cualquier propuesta.
11: Completamente. Nosotros desde la pasada extraordinaria, la pasada elección en donde se nombró a la actual secretaria general de gobierno, nosotros nos manifestamos en contra, porque en su momento veíamos que era la continuidad no solo de Morena, sino del mismo grupo de Rocha Moya. Entonces, el grupo parlamentario del PRI fue el único partido que se opuso a esa decisión. En esta ocasión volvemos a manifestarnos que vamos en contra, porque es lo mismo al final de cuentas, es el mismo origen. Sinaloa era la oportunidad para que Sinaloa tuviera otro perfil, un perfil que venga realmente a hacer equipo con todos, con los empresarios, con las madres buscadoras, con toda la ciudadanía que ahorita todavía está con dolor porque perdieron un familiar, porque no lo encuentran o porque tuvieron que cerrar su negocio. Sinaloa ha padecido bastante, y todo por los malos gobiernos que hemos estado viviendo, y por ello vamos en contra, y sobre todo vamos a dar puntual seguimiento a cada una de las acciones que emprenda el siguiente gobierno.
7: Diputada, muchas gracias por conversar con nosotros esta mañana. Lindo día.
11: Al contrario, muchas gracias a Tiana por este importante espacio.
7: Gracias. La diputada Irma Moreno, coordinadora del PRI en el Congreso de Sinaloa, y en la línea tengo a la diputada por Movimiento Ciudadano, Elizabeth Montoya. Es un gusto conversar contigo, diputada. ¿Cómo estás viendo esta mañana la información que está trascendiendo en relación a la posibilidad de que fuera Graciela Domínguez quien sea votada por la mayoría de Morena en el Congreso como gobernadora interina ya en el estado? Gracias, Elizabeth.
12: Hola, ¿qué tal, Ana? Gracias a ti por el espacio. Lo vemos pues lamentable, sin duda alguna es la continuidad de Morena. Morena ya ha dado muestras de que no sabe gobernar, que necesitamos otros perfiles, otras opciones. Y Sinaloa tiene mucha gente capaz, mucha gente inteligente, honesta, trabajadora, y que tiene todas las herramientas para comenzar a reconstruir el Estado que nuestras familias merecen. Un Estado que pueda transitar en paz, que pueda transitar libremente, que pueda volver a la normalidad, donde nuestras niñas, nuestros niños y nuestros adolescentes puedan salir a gozar de un derecho muy importante que es el esparcimiento, donde los emprendedores puedan volver a abrir sus puertas, donde los empresarios tengan la posibilidad de crecer, donde tengamos un mejor sistema de salud, porque desafortunadamente estamos viendo que los hospitales públicos son un caos. Las personas, cuando se encuentran en la situación más vulnerable que cualquier ser humano pudiéramos estar, que es en alguna enfermedad, los tienen en una silla, sin medicamentos, sin atención, y bueno, pues estamos realmente en caos. En nuestro estado se está cayendo a pedazos y eso es por falta de gobernabilidad. Así que desde Movimiento Ciudadano nuestra postura es que es una gran oportunidad para buscar un perfil diferente, buscar un perfil que realmente pueda ayudarnos a salir adelante el estado de Sinaloa.
7: ¿Pero tienen ustedes información de que sería la propia Graciela Domínguez quien sería la persona a la cual votarían?
12: Esa es una información extraoficial, no tenemos nosotros la certeza de que así sea.
7: ¿Cuál sería la implicación de que fuera Graciela Domínguez?
12: Pues es la continuidad del gobierno que ha estado aquí en Sinaloa desde que Morena tomó el poder, y pues nosotros nos encantaría, porque es apremiante, es urgente que regrese la paz, que regrese la tranquilidad a nuestro estado. Nosotros no estamos a favor de que sean personas que tengan la misma manera de actuar, la misma manera de pensar, la misma ideología. Creemos que vamos a continuar si no se ponen realmente a asumir su responsabilidad como la tienen, con la misma situación con la que estamos. Yo quisiera que fuera diferente, quisiera que realmente ahora con este nuevo gobierno se diera la vuelta y Sinaloa volviera a la tranquilidad, a la paz, al desarrollo económico, a la armonía y a la convivencia.
7: Elizabeth, te agradezco mucho que hayas conversado esta mañana con nosotros. Esperaremos entonces sigue en pie la sesión a las 8 de la mañana, ¿verdad?
12: Sigue en pie la sesión a las 8, Ana.
7: Bueno, por supuesto, estamos muy pendientes de lo que vaya ocurriendo por allá. Gracias, diputada.
12: Gracias a ti, bonito día.
7: Gracias, igualmente un abrazo, diputada por Movimiento Ciudadano, Elizabeth Montoya. Oigan, rápidamente una actualización sobre el tema de Mexicali. El portal Pie de Nota dio a conocer que la DEA en San Diego está confirmando que la alerta de viaje que se emitió después de que la propia DEA interceptara al menos una llamada en donde miembros de los rusos, este grupo criminal de los rusos, planean atentar contra instalaciones de la Policía Municipal y o de la Fiscalía General de la República allá en Mexicali, a raíz, digamos, de esta amenaza creíble por parte de la DEA. Es que se emite esta alerta. Estamos, por supuesto, muy pendientes de lo que esté ocurriendo por allá y cualquier cosa regresamos con nuestro corresponsal Cristian Villicaña para la actualización, pero por lo pronto sí es efectivamente este tema de los rusos a 5 días de que les fueron incautados 4 millones de dosis de fentanilo allá. Las 7 de la mañana con 58 minutos. Vamos a la pausa. 5543-77125, nuestro WhatsApp aquí en cabina. Yo soy Ana Francisca Vega. No se vayan. Tenemos mucho más.

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1: Ya tenemos más información vial. Norte, rezagado el tránsito sobre Avenida Central, desde Avenida Primero de Mayo hasta el Eje Metropolitano Siervo de la Nación. En este tramo demorarás aproximadamente 7 minutos. Sur, tránsito fluido en ambos sentidos de Avenida Estadio Azteca, entre Avenida del Imán y Calzada de Tlalpan. Centro, incrementa el aforo vehicular sobre Paseo de la Reforma, desde Periférico hasta Calzada Chivatito. En este tramo demorarás aproximadamente 6 minutos. Si buscas una alternativa, puedes tomar Avenida Campos El. En breve, más información vial.
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2: Son las 8 de la mañana con 4 minutos. Gracias por seguir con nosotros aquí en MBS Noticias este martes 25 de agosto del 2026. Hay muchísimo movimiento, por supuesto, sobre el tema de la designación del próximo gobernador, gobernadora interino allá en Sinaloa. Y teníamos muchas ganas de conversar con la oposición, que a pesar de que es pues básicamente nominal en el Congreso de Sinaloa, hay muy, muy pocos diputados de oposición, pues es importante conocer también en dónde están parados, cuál es su perspectiva sobre lo que está ocurriendo, la perspectiva de Morena y de Morena Nacional y de Morena del Congreso Estatal. La hemos dado también a conocer ampliamente, pero nos importaba escuchar voces locales de la oposición. Platicamos con las diputadas del PAN, Roxana Rubio, del PRI, Irma Moreno, y de Movimiento Ciudadano, Elizabeth Montoya, que por cierto, ustedes recordarán, ella sufrió un atentado hace algunos meses junto con el coordinador de Movimiento Ciudadano allá en el estado de Sinaloa. Ella perdió un ojo, ¿no? La visión de un ojo en este atentado. O sea, ha sido pues víctima directa de la violencia en la cual está sumida Sinaloa, el estado de Sinaloa, hace por lo menos 2 años. Y hablamos sobre la que todo parece indicar será la nueva gobernadora del estado, de acuerdo con la información que nos dieron ellas mismas. Graciela Domínguez, que es o fue parte del grupo político de Rubén Rocha Moya, fue su secretaria de Educación. Esto es parte de lo que nos dijeron las legisladoras.
3: A ver, todos son los mismos, todos son morenistas, todos, ninguno hay un perfil competente, todos son de Morena, es la misma gata pero revolcada, por Dios. Aquí lo importante es que en el 2027 los saquemos y que la ciudadanía abra los ojos y que vea cómo tiene Morena el estado de Sinaloa.
4: En Sinaloa y en todo México estamos padeciendo la descomposición de las instituciones, del Estado de Derecho, y ese es el reflejo de lo que es Morena en general, más allá de grupos, más allá de cuestión de nombres. Aquí el tema es que Morena ya nos demostró que no sabe gobernar, que no le interesa lo que necesita la ciudadanía, en este caso en Sinaloa, lo que menos les ha importado.
5: Lo vemos pues lamentable, sin duda alguna es la continuidad de Morena. Morena ya ha dado muestras de que no sabe gobernar, que necesitamos otros perfiles, otras opciones.
2: Bueno, y lo que sí hay que decir es que las encuestas dan a Morena una ventaja para el 2027, aún y a pesar de todo lo que hemos estado platicando para la gubernatura del estado. En fin, ese es uno de los temas de los cuales vamos a estar platicando seguramente mucho las próximas semanas. En otra información, el exdirector del deporte de Guasave, Sinaloa, Ricardo Verduzco, fue detenido en Estados Unidos, en Utah, para ser precisas, después de ser localizado, con más de 111,000 pastillas de fentanilo. Edgardo Moreno, saludos hasta Estados Unidos. ¿Cómo estás? Platícanos este caso, cuéntanos.
6: Ana Francisca, buenos días. Un saludo al auditorio. Efectivamente, la Fiscalía Federal en Utah confirmó la detención de Ricardo Verduzco Bernal, exdirector del Instituto Municipal de Deportes de Guasave, Sinaloa, quien enfrenta cargos federales por posesión de fentanilo con intención de distribución. Según la acusación, agentes de la Fuerza de Tarea Antidroga del FBI iniciaron una investigación en agosto y en ella Verduzco Bernal realizó una venta de fentanilo a un agente encubierto. Con esa evidencia obtuvieron una orden para revisar la habitación de su hotel en Salt Lake. El 12 de agosto los agentes ejecutaron este cateo y de acuerdo a la fiscalía localizaron a Verduzco Bernal solo en la habitación, pero aseguraron más de 11 kilos de sustancias que dio positivo a fentanilo, una cantidad estimada de alrededor de 111,000 pastillas. El caso de Verduzco Bernal forma parte de una semana de operaciones en Utah que retiró de circulación aproximadamente 204,000 pastillas de fentanilo. Sin embargo, la fiscalía aclara que su expediente es independiente de otro mexicano detenido, Jesús Alexis Cesteña Cota, a quien se le atribuye cerca de 93,000 pastillas en otro decomiso. Termino comentándote que Verduzco Bernal, de 54 años, residía en la ciudad de West Valley City, que ingresó a Estados Unidos con una visa de visitante y su proceso está programado para continuar el día de mañana, cuando tiene que enfrentar a una corte federal en la ciudad de Salt Lake City. Ana Francisca, esta es la información.
2: Muchísimas gracias, Edgardo.
6: Buen día.
2: Gracias, igualmente, muy buen día. Y en Carolina del Sur desmantelaron una red criminal ligada al grupo criminal de los Zetas y al cártel Jalisco Nueva Generación. Estaban traficando cocaína, metanfetamina y por supuesto también fentanilo de México a la ciudad de Charleston. Y así fue como lo confirmó el propio fiscal de Carolina del Sur, Alan Wilson.
7: 59 charges covering 31 defendants.
8: 59 cargos contra 31 acusados. Tienen acusaciones con pandillas violentas como Piru Bloods, 18th Street, Tren de Aragua y Rolling 20 Scripps, así como con cárteles del narcotráfico mexicano, tales como los Zetas y el cártel Jalisco Nueva Generación. Ambos cárteles han sido designados como organizaciones terroristas extranjeras.
2: Bueno, y de regreso a México, la dirigencia nacional de Morena informó que hoy va a presentar a 10:30 de la mañana en el World Trade Center aquí en la Ciudad de México al primer grupo de sus candidatos rumbo a elecciones del 2027. Esta figura que ellos llaman coordinadores estatales de la transformación y la soberanía nacional, que no es otra cosa que candidatos, pero es esta figura que se han inventado para poder arrancar precampañas mucho antes de lo que permite la legislación, saltándose con todas las trancas posibles para ganar ventaja en las elecciones para el próximo año, de manera tramposa, hay que decirlo, no hay otras palabras. Pero bueno, van a presentar a los que serán sus candidatos para Aguascalientes, Campeche y Colima. Estamos, por supuesto, pendientes. Y el alcalde por Movimiento Ciudadano de Paraíso, Tabasco, Alfonso Vaca, que hace unos días se peló, ¿se acuerdan? Había una operación enjambre allá en Tabasco y él se había fugado. Finalmente decidió pedir licencia al cargo por 90 días. La Fiscalía General de la República, en esta operación enjambre, lo está investigando por enriquecimiento ilícito, posesión ilegal de armas, hidrocarburos y narcóticos. La dirigencia de Morena en Tabasco negó que se trate de una persecución política, como lo ha dicho el propio Movimiento Ciudadano, que convocó una manifestación para apoyar a el alcalde Alfonso Vaca. Es parte de lo que ocurrió. Y bueno, desde Jalisco hay una buena noticia. Elsa Marta Gutiérrez, te saludo con gusto. ¿Cómo estás?
9: Gracias, Ana. Buenos días. Así es, comentarte que autoridades federales reportaron que Jeremy Alejandro y Dominic Gabriel fueron hallados con vida en Sinaloa. Estos son los adolescentes de 14 y 15 años que desaparecieron el pasado 15 de julio en Tonalá y Tlajomulco y por los que hubo marchas, manifestaciones y reclamos a la autoridad. Hay que recordar que tras comprobarse que habían sido reclutados por el crimen organizado y llevados a Zacatecas, la Vicefiscalía de Personas Desaparecidas turnó las carpetas de investigación de ambos menores a esa entidad, pero luego se detectó, Ana, que los habían trasladado de Zacatecas a Sinaloa. De acuerdo con un comunicado de prensa, la Comisión Nacional de Búsqueda recibió información sobre el paradero de estos menores, por lo que activó al Centro de Mando Federal de la Alerta Nacional de Búsqueda Inmediata integrada por CEGOP, Comisión Nacional de Búsqueda, Guardia Nacional, FGR y Secretaría de Seguridad. La Guardia Nacional en Sinaloa los resguardó y coordinó la entrega de los menores a la Fiscalía General del Estado de Zacatecas. Vamos a escuchar la voz de Indira Navarra, representante del colectivo Guerreros Buscadores de Jalisco, quien aportó la información que llevó a la localización de estos menores.
2: Adelante.
10: Estos niños, como sabían tener el reporte de desaparición en el estado de Jalisco, sí fue por reclutamiento. Lamentablemente uno de ellos está lesionado, tiene una lesión muy grave en la mano, pero nada de gravedad.
9: Precisó que Jeremy continúa recibiendo atención médica justo a este, debido a esta lesión que presenta en la mano provocada por un arma larga. De acuerdo con Indira, junto a estos menores había otros adolescentes reclutados, pero no proporcionó más detalles con el argumento de que no se quería ponerlos en riesgo. Tampoco precisó el sitio donde los mantuvieron y por cuánto tiempo estuvieron en Sinaloa. Indira Navarro urgió a tomar acciones más contundentes para prevenir y combatir el reclutamiento forzado de menores. Hoy lo que se hace, asegura, no es suficiente, así lo dijo.
10: Tenemos que hacer algo más delicado, o sea, algo más contundente para poder prevenir este tema, porque les comento, o sea, estamos hablando de jóvenes de otros estados que llegan aquí al estado de Jalisco porque tienen más facilidad, no sabemos por qué el estado de Jalisco y de aquí los llevan a Zacatecas, los llevan a Guerrero, que fue los que rescatamos la vez pasada, a Michoacán, a Nayarit, a Sinaloa. Entonces, ¿por qué sigue siendo el epicentro Jalisco? Porque hay facilidad, porque le dan esa facilidad para que puedan seguir haciendo esto, la delincuencia organizada.
9: Ana, de estos menores que desaparecieron en estas fechas, falta todavía localizar a Giovanni Flores y a Facundo Sánchez. Ellos, de acuerdo con la propia Fiscalía del Estado, también fueron llevados a Zacatecas. Sus carpetas de investigación se encuentran en aquella entidad, pero hasta el momento no han sido localizados ni tampoco liberados por parte de los delincuentes, Ana.
2: Híjole, pues bueno, unas buenas, y esto por supuesto queda en el pendiente y estamos muy atentos a la información. Gracias, Elsa Marta.
9: También. Gracias, Ana. Buenos días.
2: Te mando un abrazo. Es que es terrible lo que está ocurriendo en Jalisco, y lo decía la voz que escuchábamos hace un segundito. ¿Qué está pasando en Jalisco que están desapareciendo o están, sí, reclutando a los jóvenes con tantísima facilidad? Jóvenes, chicos, niños, casi 14, 15 años, 13, 14, 15 años. Estamos en ese tema. Ayer se contabilizaron 36 asesinatos en el país, de acuerdo con el informe diario del Gabinete de Seguridad. Los estados más violentos: Baja California, Jalisco y Oaxaca con 3. Agosto suma un total de 823 homicidios. El sexenio de la presidenta Claudia Sheinbaum, 37.891 asesinatos.
1: Luis Miguel González, Economía.
2: Buenos días, Luis Miguel, ¿cómo estás?
11: Muy buenos días, Ana Francisca, con el gusto de saludarte.
2: Oye, hoy traes tres temas importantes: uno que tiene que ver con el PIB, uno que tiene que ver con la inversión y otro tiene que ver con las cifras de inflación. ¿Por dónde le entramos?
11: Empezamos con el PIB.
2: A ver, venga.
11: Segundo trimestre, 1.4.
2: Sí.
11: Comparado con el primer trimestre, es una cifra extraordinaria. Okay. Hay que recordar que el primer trimestre hubo crecimiento negativo. Puesto ya solito, 1.4, pues no es para celebrar.
2: Uh-huh.
11: Hay que recordar, una manera de medir el PIB es con respecto al crecimiento de la población. 1.4% significa que la economía no crece más que lo que crece la población, uh-huh, este famosísimo PIB per cápita. Ahí salimos tablas.
2: Uh-huh.
11: Hay un dato que aparece como parámetro que no hay que perder de vista, y es en la OCDE fue la sexta economía que más creció México. ¿Qué es lo que nos está diciendo esto? En el mundo, la economía está creciendo muy poco. Es decir, México trae malos números de crecimiento acumulados en 8 años, pero 2026 está siendo un año, yo diría, no para el olvido, sino para tomar nota. Uh-huh. Es la guerra en Ucrania, es la todo lo que ha generado la guerra en Irán, y por supuesto, la incertidumbre que ha metido la administración Trump en el mundo para inversiones, para comercio. Entonces, el 1.4 no es, yo diría, no es el número que necesitamos, no hay que perderlo de vista. Una economía, una sociedad como la mexicana debe tener de manera sostenida tasas de crecimiento mucho más arriba de 2%.
2: Claro.
11: Cuando digo debe tener es, hay que recordar, México necesita, si lo podemos decir así, pagar una deuda con el pasado, todo lo que no hemos crecido, pero sobre todo necesita generar crecimiento para las generaciones que vienen.
2: Sí.
11: Generar crecimiento en buena medida es una de las formas en las que se genera, por ejemplo, empleo. Y ahí aparecen estos números que uno dice, pues no podemos celebrar el 1.4.
2: Sí, no es suficiente para crear el empleo que se necesita, y por eso están esas tasas enormes de informalidad en el país, ¿no? Que, a ver, ahora la inversión, que es algo de lo que también hemos hablado mucho en este espacio.
11: A ver, inversión extranjera directa. Uh-huh. La buena es que seguimos en territorio récord, que en ese sentido no hay que perder de vista, el número en lo general es bueno. Luego ya cuando desagregamos aparece este foco rojo y es 88% reinversión, y lo que tiene que ver con inversiones nuevas, literalmente recién llegadas, es muy pequeño, que prácticamente ahí sí no solo no estamos en récord, sino estamos generando muy poca inversión nueva. Podemos decir la culpa es de Trump, porque en la medida en que el T-MEC no termina de convertirse en una pista, en una carretera pavimentada, pues la gente no quiere circular en una, literalmente en un camino con tanta brecha.
2: Estoy de acuerdo.
11: Pero del otro lado, una parte de la inversión que no llega es también la respuesta a incertidumbre que está hecha en México. Reforma judicial, inseguridad, cambio de reglas del juego.
2: Oye, pero y esa incertidumbre creada en México y no aceptada por el gobierno federal, porque cada vez que se le sugiere algo a la presidenta de que quizá puede ser que haber decidido elegir jueces, magistrados y ministros generó una incertidumbre importante para los inversores extranjeros, se descalifica la crítica de arranque.
11: Sí, puede, a ver, o sea, no hay... puede la presidenta descalificarlo, pero la realidad es terca.
2: Pues
11: sí. Y ahí sí, pues ¿cómo le hacemos? Hay que recordar, solo para complementar, el dato de inversión extranjera. Normalmente la inversión extranjera es como una sexta parte de la inversión total. Dicho de otra manera, este dato de inversión extranjera directa hay que ponerlo también en la perspectiva de, tenemos que la inversión mexicana en territorio nacional tampoco está generando buenos números. Yo diría, si tenemos récord en inversión extranjera directa, tenemos números negativos cuando hablamos de formación bruta de capital fijo, que es la manera en que se contabiliza la inversión nacional.
2: Yeah.
11: Ahí tenemos, pues, yo diría un comportamiento que es el que debería atender más el gobierno. Ahí tenemos, por ejemplo, inversión de MIPYMES, inversión de empresas medianas, que no necesariamente lo vamos a ver en los titulares de los periódicos, en los programas de radio, pero que es el clima de negocios.
2: Oye, y rápidamente, inflación.
11: La inflación sigue en el rango del Banco de México, pero muestra algunas señales al alza. ¿Dónde están las preocupaciones de inflación? Lo que es inflación, sobre todo en servicios. Uh-huh. ¿Qué servicios en inflación? Pensemos en la cantidad de cosas que una familia gasta cuando no va al súper. Y me refiero a servicios educativos, servicios médicos. Muchos de estos datos, por ejemplo, de inflación en servicios, este mes repuntan en buena medida por el regreso a clases.
2: Sí, es tremendo. Estos son gastos que una familia no puede evitar, ¿no? O sea, ni modo.
11: Sí.
2: En fin. Bueno, Luis Miguel González, te mando un abrazo. Buen día.
11: Muy buen día, Ana Francisca.
2: Gracias, saludos. Las 8:23, gracias Torreón, Villahermosa, Veracruz y Guatanejo. Gracias Ciudad Valles, Acapulco, Acámbaro, Monterrey. Gracias por conectarse con nosotros, a toda la gente de Mérida. Vamos a la pausa, tenemos mucho más al regresar.

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1: Esta es la información vial. Norte, tránsito lento sobre Avenida Ángel Albino Corzo, desde Eduardo Molina hasta Avenida Ferrocarril Hidalgo. En este tramo demorarás aproximadamente 9 minutos. La alternativa es Oriente 95 o Avenida Henry Ford. Sur, tránsito rezagado sobre Avenida Municipio Libre, desde calle Odessa hasta el cruce con Avenida Doctor José María Vértiz. Puede circular mejor por calle Miguel Laurent. Centro, hay carga vehicular sobre Avenida Patriotismo, desde calle 9 hasta calle Alfonso Reyes. Permanecerás en este tramo aproximadamente 8 minutos. En breve, más información vial.
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13: Bueno, terminó este proceso importante de consulta sobre los lineamientos que van a regir el tema del derecho de réplica y los derechos de las audiencias. Y se cerró la semana pasada la consulta pública que había puesto sobre la mesa el gobierno federal para recibir las opiniones de los ciudadanos al respecto de este tema, que es hiper importante en términos de garantizar, por un lado, el derecho a la información de las personas, pero por otro lado también el derecho a la libertad de expresión de cualquier ciudadano en este país bajo cualquier circunstancia. Los compañeros de Mexicanos contra la Corrupción y la Impunidad se echaron un clavado para tratar de ver qué es lo que estaba dentro de estas opiniones vertidas en la consulta, Y es muy interesante lo ocurrido. En la línea tengo a Leonardo Núñez, director de investigación aplicada en Mexicanos contra la Corrupción y la Impunidad. Gracias, Leonardo. ¿Cómo estás? Me da gusto saludarte siempre.
14: ¿Qué tal, querida Ana Francisca? Siempre encantado de poder platicar contigo y aquí en tu espacio.
13: ¿Qué se encontraron en esta búsqueda?
14: Pues como bien mencionas, cerró el viernes a las 11:59 de la noche la consulta de los lineamientos generales para la protección de derechos de las audiencias. Y lo que no sabíamos era, pues, qué dijo la población. Y el problema era porque la plataforma en la que se creó esta consulta pertenece al gobierno y, digamos, tenía varias características. La primera es que para participar tenías que registrarte previamente e iniciar sesión. Y lo único que se podía hacer era emitir un comentario y dejar un documento. Uh-huh. Entonces, la plataforma no te permite ver todos los comentarios de un jalón. De hecho, lo único que te permite ver es en grupos de 10 en 10 comentarios. Uh-huh. Y lo único que puedes hacer es leerlos. Entonces, al cierre de la jornada, había 8,889 comentarios que para poderlos ver o navegar en ellos, pues tendrías que visitar 889 páginas. Uh-huh. Lo que hicimos fue, pues, desde que empezó la consulta, fuimos capturando cada uno de los comentarios, guardándolos y almacenándolos. Nuestro temor inicial era que fueran eliminados, pero después empezamos a analizarlos y les hicimos dos preguntas. Primero, mediante herramientas de análisis de texto determinamos si estaban a favor o en contra o si había otra oposición, y después analizamos los argumentos. Sobre la primera parte, encontramos que 82.2% de todos los comentarios que se vertieron estuvieron en contra de los lineamientos que fueron propuestos por el gobierno. La posición a favor fue solamente de 9.7% y el restante era 6% de comentarios matizados, ¿no? Personas que decían estoy a favor, pero, o estoy en contra, sin embargo, reconozco que, ¿no? Digamos, posiciones de esta naturaleza fueron el 6%. Y solamente hubo 2% sin postura. Entonces, esto nos da una fotografía completamente diferente e incluso inesperada, ¿no? Uh-huh. Porque, pues, el gobierno sigue sin decirnos cuáles fueron los resultados de la consulta, a pesar de que ya pasaron 3 días. Y esto, pues, llena un vacío de información sobre cuál es el sentimiento de las personas, porque creo que el hecho de que 8 de cada 10 estuvieran completamente en contra, pues, nos da un panorama muy diferente de lo que se ha tratado de impulsar desde la conferencia matutina.
13: Ahora, supongo que también quizá están procesando, pues exacto, eso, los 8,000 y cacho de, o sea, no sé, no, me cuesta trabajo pensar que del viernes para acá tendría que haber ya una claridad absoluta por parte del gobierno federal. O sea, creo que podemos darles el beneficio de la duda en términos de que se están procesando esas cosas. Ya veremos cuando los anuncien qué anuncian y cómo contrasta con lo que ustedes encontraron, Leo.
14: Claro, pero lo que no hay que dejar de olvidar es que esta ya es una agencia del gobierno que está subordinada a la Agencia de Transformación Digital y Telecomunicaciones, uh-huh, que dirige Pepe Merino. Uh-huh. Lo que esperaríamos es que aquí esté desplegada pues toda la capacidad del Estado para presentar la información, para procesarla. Nosotros lo hicimos en cuestión del fin de semana. Uh-huh. Y creo que sería interesante poner esto sobre la mesa porque no solamente es el a favor o en contra. Creo que cuando empezamos a desmenuzar, pues hay una riqueza de información ahí que vale la pena poner sobre la mesa. Que por ejemplo, el argumento más citado, 2 de cada 3 personas que participaron señalaron que esto había un enorme riesgo de censura y libertad de expresión, a pesar de que los lineamientos nunca lo mencionan, precisamente por el propio riesgo que implica que el gobierno entre a definir qué es la verdad y que haya posibilidades de sanción más allá de la ley. Uh-huh. En fin, digamos, creo que vale mucho la pena poner el dedo sobre las deficiencias de esta plataforma tecnológica, porque ciertamente, pues eso, cerró la consulta y no sabíamos qué es lo que está sucediendo.
13: Oye, tengo entendido que también una parte importante de los comentarios o de las opiniones que se virtieron en esta consulta le pone el dedo sobre la llaga en términos de la comisión encargada, la Comisión Reguladora de Telecomunicaciones. Pues difícilmente se podría considerar una dependencia autónoma del gobierno federal, ¿no? Que le dan el clavo, además, Leo, a un montón de cosas que están sucediendo o que han sucedido en los últimos años en el país, que es la falta de instituciones autónomas e independientes que nos permitan a los mexicanos valorar ciertas cosas, calificar ciertas cosas, exigir mejores cuentas, en fin, el tema de acceso a la información, o sea, la desaparición de los organismos autónomos y en este caso la percepción de la falta de autonomía de esta comisión, pues le pega, o sea, es un talón de Aquiles del cual no tienen mayores argumentos en la 4T.
14: Así es, y esto se encuentra dentro de las primeras preocupaciones de la ciudadanía, pues sí, que participó. El tercer argumento más citado, que fue en 2.186 comentarios, en el 24%, fue el cuestionamiento de por qué el Estado tiene que ser el árbitro de la verdad.
13: Claro.
14: Y eso se sumó con la siguiente posición que encontramos en 1.312 comentarios, donde no solamente es por qué el Estado debe posicionarse como el árbitro de la verdad, sino por qué esta configuración, ¿no?, donde la Comisión Reguladora de Telecomunicaciones pues depende del Ejecutivo, y en múltiples ocasiones pues encontramos argumentos que repiten una y otra vez que el Estado pues está siendo juez y parte de este fenómeno, porque pues claramente esto afecta a los medios de comunicación. Y hay un elemento que creo que también vale la pena: 11% de la gente dijo, y esto llama la atención, porque si lo que queremos es proteger la verdad, pues también sabemos que el gobierno miente, ¿no? Y ninguno de estos lineamientos hace nada por crear mecanismos sobre qué pasa cuando la mentira viene por parte del gobierno y se replica por parte de medios oficiales. Entonces creo que las diferentes categorías que logramos identificar muestran una posición, sí, muy sofisticada por parte de las personas, con preocupaciones que se anclan con lo que habían dicho muchos especialistas, analistas de la industria, y pues lo que nos muestra es que no se trata de una preocupación solamente de unos cuantos, sino que la población que se tomó el tiempo de participar pues comparte estas dudas de por qué esta configuración, que no es autónoma, que depende directamente del gobierno y que crea mecanismos que pueden detener, eliminar una publicación que le afecta o que no le gusta al, claro, gobierno, porque esto es compatible con una iniciativa democrática.
13: Bueno, pues ya vamos a ver qué es lo que dice, qué es lo que dicen desde el gobierno federal, y sobre todo, ¿sabes qué me importaría? Creo que todavía más, Leo, ¿qué de estos comentarios se incorpora eventualmente a lo que termine ocurriendo? Porque creo que ahí es donde vamos a ver la verdadera voluntad o no, que abran una página para una consulta, poco nos dice. Por ahí han habido parlamentos abiertos para un montón de temas que sirven para nada y para nada, ¿no?
14: Así es, y creo que el objetivo de esto pues es presentar esta pieza de información para la discusión pública, no dejar con mucha claridad qué se dijo, cuántas personas lo dijeron, y sin duda el balón ahora está en cancha de las autoridades, porque pues aquí está puesto el panorama de las preocupaciones y los comentarios, cualquiera que los pueda revisar, que digan no, es que los clasificaron mal o cualquier cosa, están respaldados en nuestra página, la gente puede entrar y navegar en cada uno de ellos o en los 200 documentos que se presentaron y verificar pues que esto es lo que se dijo, y este es un mecanismo de consulta pública que se abrió durante 3 semanas, que el gobierno impulsó, y pues ahora tendrán que hacerse cargo de las consecuencias de la opinión mayoritaria que se ha presentado aquí.
13: Leonardo Núñez, te mando un abrazo, gracias.
14: Muchas gracias a ti.
13: Las 8:37, varios comentarios. Fernando, gracias, muy buenos días. Jesús Manuel, saludos desde Cotija, Michoacán, acá te escuchamos en la panadería, entre hornos, masas y a 50 grados, hijo, mano. Guárdenos unos bolillitos, ¿no? ¿Cuál es el pan? Sí, pan de nata, ¿no? Ese sí, qué rico es el pan de nata. Allá en Cotija, Michoacán. Saludos para allá. Fernando dice, ¿será que vienen por Marina del Pilar? Esto está hablando, por supuesto, del tema de Mexicali. Cosme González, pues si esa prianista quiere ser gobernadora, pues que ganen una elección. Están perdiendo registros, dice, con respecto al tema de Sinaloa. Saúl Rabiela, demostrado, ni Canadá, que en algún momento intentó traicionar a México, ni Argentina, que intentó imaginar que podía boicotear a México, el mejor estratega en la era de la América, Trump, es México en los tiempos de claudistas y de la 4T, es lo mejor. Fer dice, arriba la 4T, como si los del PRI y el PAN fueran blancas palomas. Chilangolandia dice, la misma cantaleta todos los días. Por acá tenemos algunas otras informaciones. Comunicaciones, Colchita nos dice, buenos días, Ana Francisca, buen noticiero, gracias, muchísimas gracias. Sigue la bronca en Mexicali, claro, Marina del Pilar vendió Mexicali a los rusos, y ahora le exigen lo pagado y lo pactado, qué malandros estos plebes. Roberto dice, buenos días, con todo respeto, los del PRIAN y Movimiento Ciudadano se relamen los bigotes, pues quisieran ellos mismos ser quienes asuman el interinato de la gubernatura de Sinaloa, va a ser Morena. En fin, ahí algunos de los comentarios. Gracias a toda la gente que nos habla y que se comunica con nosotros a través de redes sociales. 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Las 8:39, vamos a la pausa. 5543-77125, nuestro WhatsApp aquí en cabina. Yo soy Ana Francisca Vega, no se vayan, volvemos.

0: 2026.
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11: No estoy de acuerdo con lo que hizo, de regresar al gobierno, lo manifesté. Me pareció lo menos, por decir, imprudente, porque no es un asunto personal. Por eso es un asunto del gobierno de Sinaloa, de las y los sinaloenses. ¿Qué necesidad? ¿Y qué genera? ¿Qué necesidad puede regresar? Que nada personal puede estar encima por los intereses del pueblo de Sinaloa y del pueblo de México. Ah, por cierto, ¿no? Que dicen que López Obrador le dijo a Rocha que que regresara. No, es que la política ficción, vamos a llamarle así, ¿no? Porque de ciencia no tiene nada. La política ficción está a la orden del día.
12: Las 8:44, Carlos Pérez Ricard, ¿cómo estás?
13: Bien, mañana lluviosa.
12: Sí, caray, van dos días que nos agarra la lluvia tempranera.
13: Pero estamos muy bien.
12: Cuidado
13: bien.
12: Con los automóviles, con los peatones, con los ciclistas, por favor, automovilistas, sean conscientes. Pero bueno, hoy nos traes a la mesa el tema, pues, del momento, que es Sinaloa.
13: Pues, ¿cuál otro, no?
12: Sí.
13: El tema de Marras. Y yo me preguntaba, preparando el comentario de hoy, ¿cómo se verá este acontecimiento en el futuro? Pienso, además, que el trabajo de los analistas y aquellos que hacemos algo de historia, nuestro trabajo siempre es pensar el presente de manera más holística. ¿Cómo se va a leer esto en 30, 40 o 50 años más allá de la coyuntura? Y pienso que se va a leer en dos etapas, o se va a dividir en dos etapas. Uh-huh. Lo que sucede el viernes y lo que sucede el sábado. Lo que sucede el viernes es un acto de insubordinación, de inocente insubordinación, de un protagonismo innecesario del exgobernador de Sinaloa. Diría también que de falta de monitoreo por parte de la Secretaría de Gobernación, que no está atenta a lo que está pasando en Culiacán. Creo que es responsabilidad del gobierno federal que no logra prever la candidez, la soberbia del exgobernador. la falta de equilibrio, de saber en dónde está parado

0: en ese momento. Y esa es la historia básicamente del viernes, en donde es culpable la Secretaría de Gobernación, pero también, evidentemente, como dicen los senadores de Morena, la decisión personalísima de un tipo que está muerto, pero todavía no sabe que está muerto. Esa es la historia del viernes. La historia del sábado creo que es la importante y la que se va a recordar a lo largo del tiempo, y quizás será una de las notas del sexenio cuando este termine. Y es la mano del gobierno federal. El gobierno federal que corrige, que utiliza tanto sus herramientas reales como las ficticias, que logra subordinar a los gobernadores, que logra mostrar cara, que manda una dirección correcta, que termina llevando a que Rubén Rocha termine 34 horas después por renunciar de nuevo. Entonces mi lectura es esa, primero la falta de monitoreo y después, lo más importante, la corrección que hace el gobierno federal sin tener lo que decir, que es muy interesante, a partir de cuentas de X, Ricardo Monreal con un video, los gobernadores con sus desplegados de siempre, pero todo eso muestra el poder del gobierno federal, la mano de Claudio Sheinbaum, decir, esto no se puede, hasta aquí llegaste, Rubén Rocha, y te tienes que ir. Entonces, si no tuviera que hacer un resumen de lo sucedido, yo creo que Claudia Sheinbaum sale airosa de un fin de semana que empezó ella enferma y termina ganándole la partida a un poder que estaba ahí todavía vivo. Sabemos además que ella había hace mucho intentado que se fuera, que no lo había logrado la secretaria de Gobernación, que no lo había logrado Ernestina Godoy, y que al final la presión del gobierno es la que termina por tirarlo. Entonces yo creo que se lleva un punto, la presidenta demuestra el poder de la federación sobre uno de esos cacicazgos que le fueron heredados por la administración de López Obrador, y también el anuncio para próximas insubordinaciones de alguno de los otros gobernadores o candidatos o candidatas del partido en el poder.
1: Fíjate que yo le agregaría un tercer capítulo a esta lectura a futuro, porque el tercer capítulo no podemos sino incorporar el resultado final de todo lo que suceda después de la licencia, después de la actitud de la presidenta Sheinbaum. ¿Quién va a quedar como gobernador, gobernadora interino? Porque lo que tiraría, no sé si tiraría tu argumento, pero por lo menos debilitaría el argumento de que es un punto para la presidenta, es que el rochismo se quedará enquistado en el gobierno estatal. Y es hasta donde sabemos a esta hora de la mañana lo que todo parece que va a ocurrir.
0: La política es la administración de lo subóptimo. La política es eso.
1: O sea, ya nos fregamos.
0: Es negociación. No solamente se puede imponer desde Palacio Nacional a un gobernador en Culiacán. Hay lógicas políticas, hay intereses, hay valor. Hay muchas cosas que suceden más allá. Yo creo que se va a llegar a una negociación, pero lo importante, lo realmente importante, yo creo que son dos cosas.
1: Sí.
0: El mensaje que en voz de Ana Francisca Vega es, ahora es cuando, la presidenta diciendo, ahora, hasta aquí llegaste, no lo había podido hacer. Ese es el hecho, que en dos años no había mostrado un golpe de autoridad de este tipo frente a alguno de los poderes y casi casos locales del país, ni siquiera con Adán Augusto López, no con Ricardo Monreal, bueno, ahora lo logró hacer con Rubén Rocha Moya y me quedo con eso. Creo que la pregunta final, si me permite, Ana Francisca, no es quién va a ser el gobernador o gobernadora interino, sino quién va a ser el candidato o candidata de Morena rumbo a la elección que sigue en Sinaloa. Esa es la pregunta real, porque en todo caso el gobernador va a estar unos meses más y se tendrá que ir. La pregunta es quiénes van a ser los candidatos a senador, a diputado, cómo se va a conformar la coalición gobernante de cara a la siguiente elección. Yo creo que esa es la pregunta importante hacerse hoy.
1: Oye, desde tu perspectiva, ¿por qué a la presidenta, injusta o justamente, cada quien tendrá su opinión, la ha perseguido el tema de ella no tiene agencia, ¿no? Ella es una pieza más del gran esquema que ideó el presidente López Obrador, que sigue operando desde Tabasco, y esto es parte de todo un plan que López Obrador tiene sobre la mesa y usa simple y sencillamente a la presidenta. Este caso en particular de Sinaloa, ¿a ti te dice algo al respecto de eso?
0: Por supuesto.
1: A ver.
0: Toda función política, me parece, descansa en dos grandes acciones. Una es la administración del poder y el otro es el liderazgo. No puede llegar.
1: Vamos a ver, perdón que te interrumpa, pero es que está hablando sobre el caso Rocha Moya la presidenta.
0: Vamos a escuchar.
1: ¿Sí? ¿Te parece
0: claro
1: si lo escuchamos
0: sí, escuchar,
1: para? Por supuesto. Ahorita volvemos contigo.
2: Tiene que hacer también una decisión. Ayer di mi opinión sobre el caso del gobernador de Sinaloa, hoy con licencia. Considero lo mismo en todos los 10 casos, ¿verdad?, que están bajo investigación de la Fiscalía. Pero cada quien tiene una decisión frente a la gente, frente al pueblo. Cada uno tiene que tomar también sus propias decisiones.
3: A futuro, cualquier otro pues funcionario, senador o legislador del Movimiento de Transformación, yo sé que usted pues tomó licencia, pero se opinaría al respecto igual, que siempre que sean relacionados o vinculados o cualquier cosa, pues primero que se separen del cargo.
2: Primero, tiene que haber en todo caso, si así lo decide la Fiscalía, una investigación de la Fiscalía en curso. Nosotros, este caso tiene varias aristas. La primera, y la manifestamos siempre, es que en México decidimos los mexicanos. Y que cuando hay una investigación por parte del Departamento de Justicia de los Estados Unidos que solicita una extradición, una detención, tiene que haber pruebas. Eso lo vamos a defender siempre. Porque no porque diga el Departamento de Justicia que hay una persona que tiene una investigación sin pruebas, pues vamos a responder a ello. Tiene que la Fiscalía General de la República, si así lo decide, hacer sus investigaciones, y cuando venga la solicitud del Departamento de Justicia, tiene que presentar, de acuerdo a las leyes de extradición y al propio sistema penal.
1: Bueno, es parte de lo que está diciendo la presidenta Sheinbaum, que me preguntabas al entrar, Carlos, si ya había dicho algo al respecto. Es parte de lo que está diciendo sobre el tema de Sinaloa, pero te interrumpí, tú estabas hablando sobre esta idea que ha acompañado a la presidenta de ella no es nada más que un títere de López Obrador.
0: No, eso es una versión muy maniquea, ¿no? De lo que se ha dicho de ella. Creo que ha demostrado múltiples veces que no lo es. Sin embargo, yo decía que la labor de una política como Claudia Sheinbaum en este caso tiene dos etapas o dos niveles. Uno es la administración de la unidad, del movimiento, ¿no? Hay cierta obligación de mantener el orden, y otra es la de liderazgo y creación de identidad. Claudia Sheinbaum, conforme avance el sexenio, me parece que va a ir administrando menos y le va a preocupar la unidad menos, y va a mostrar su propia identidad, su propio liderazgo. Vamos a ir viendo una nueva cara de Claudia Sheinbaum, mucho más, yo no diría libre, pero mucho más ella, de lo que ella interpreta como el poder, y va a poder irse haciendo, pues eliminando, digamos, esas herencias que le quedaron de el sexenio pasado, y una de ellas, me parece la más evidente, es la figura de Rubén Rocha Moya.
1: Que son herencias que son una carga, ¿no? O sea,
0: algunas son una carga, pues, pero también el hecho es que ella llega a ser presidenta justamente por esa unidad que preservó en el momento. De hecho, yo te diría, yendo un poco más lejos, que la configuración de los precandidatos de Morena en el 24, pues da cuenta de eso. Ricardo Monreal, Adán Augusto López, Noroña, todos eran aparentemente enemigos y terminan más o menos bien en el gobierno, siendo senadores, secretarios de economía, etcétera, etcétera, etcétera. Ahora su función es pues irse deshaciendo de esos poderes fácticos que se crearon en ese momento justamente para ganar la elección. Hay una dialéctica ahí muy interesante entre administrar y lograr avanzar tus propias ideas. Creo que Claudia Sheinbaum está hoy a 2 años de haber empezado el gobierno, pues va a empezar a mostrar esa cara. Me lo decía mucha gente dentro del gobierno federal, que le daba mucho gusto que por fin la presidenta hubiera mostrado cara a Rubén Rocha Moya. Hacía mucho tiempo que él había estado estirando la liga, había utilizado el chantaje, los votos, el Senado, los diputados, queriendo amenazar a la presidenta de México, y me parece que fue muy clara la decisión de Claudia Sheinbaum de que en Palacio Nacional manda ella y no se va a estar dejando chantajear por esos personajes.
1: Oye, hay otra cosa que a mí me parece contradictoria sobre lo dicho por la presidenta Sheinbaum y lo digamos, lo que defienden normalmente, que es un tema de federalismo, los sinaloenses, dijo, si es cosa de los sinaloenses tienen que decidir. Y ayer decía la diputada, ayer me parece, sí, ayer, la diputada, una de las diputadas por Morena, decía que no habían logrado ayer nombrar al gobernador, gobernador interino, porque estaban esperando indicaciones de la dirigencia nacional de Morena, Ariadna Montiel. Entonces, pues, ¿qué es? ¿Qué es?
0: Bueno, no vamos a descubrir hoy en este programa,
1: no sé,
0: matutino, Ana Francisca, que vivimos en un federalismo hipócrita, no desde 2018 ni de 2024, sino que hay una brecha enorme entre la ley y la realidad.
1: Pero ¿para qué recurrir a esa, esa narrativa, Carlos? O sea, lo que yo te quiero decir es, si ya se anotó un punto el sábado, si nadie estaba cuestionando absolutamente nada, ¿por qué recurrir a esa narrativa?
0: Bueno,
1: que es engañosa y es una simulación otra vez, es volver a la simulación que no tiene que ver con los hechos.
0: Bueno, con el poder. No sé, así ha sido siempre en esa vez, tampoco es que me asusta, ¿no? Lo importante, lo verdaderamente relevante es que se están cuidando dos asuntos hoy en Sinaloa. Una, que Rubén Rocha Moya y el rochismo, tal como tú lo planteas, no tiene hoy autoridad política en Sinaloa. Vamos, habría sido un foco rojo en lo que resta de la administración. Era completamente inverosímil pensar que se pudiera quedar ahí. Y dos, pues también era un foco rojo para la relación México-Estados Unidos. Y se tiene que cuidar eso ante cualquier circunstancia. Entonces, más allá del arreglo federal, más allá de las leyes, es importante que la Federación hubiera puesto su mano ahí y puesto mucho orden en Sinaloa, porque claramente, si se hubiera respetado el federalismo tal y como estas personas querrían, pues estaríamos ante dos problemas enormes en lo que resta del año y del sexenio.
1: Pues vamos a ver a quién nombran, Carlos. Yo no...
0: Vamos a ver
1: campanas al vuelo, la verdad.
0: Insisto que la política es la administración de lo subóptimo y que el peor de los escenarios que empezamos a ver, a leer el viernes en la mañana y que nos tenía todos con los pelos de punta, por lo menos pudo ser saboteado. La presidenta manda un mensaje importante y ya veremos cuál es el fruto de la negociación que nos dará hoy a conocer el Congreso de Sinaloa. Lo mejor para los sinaloenses, porque al final hablamos nosotros del centro como si esto fuera una abstracción.
1: No.
0: Pobres ellos que están sufriendo muy malos gobiernos de Morena, como lo sufrieron antes del PRI, que no lo merecen, porque es un pueblo espectacular que está hoy siendo maniatado por élites políticas, prácticamente secuestrado entre el crimen y la política sinaloense. Nuestros abrazos para ellos.
1: Una tragedia. Gracias, Carlos.
0: Gracias, Tiana.
1: Las 8:58, vamos a la pausa. 5543-77125, nuestro WhatsApp aquí en cabina. Yo soy Ana Francisca Vega. Tenemos más al volver.

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1: Esta es la información vial. Norte, hallarás buen avance en ambos sentidos de Avenida de las Culturas, entre Avenida Aquiles Serdán y Avenida Licenciado Andrés Enestrosa. Sur, carga vehicular en ambos sentidos de Avenida Universidad, entre Avenida Copilco y Avenida Minerva. Será mejor que te vayas por Avenida Insurgentes. Oriente, hay buen avance en ambos sentidos de Oriente 237, entre Calle Sur 4 y Ferrocarril de Río Frío. En breve, más información vial.
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2: Son las 9:02. Gracias por seguir con nosotros aquí en MBS Noticias. Martes 25 de agosto del 2026. ¿En qué va el tema del nombramiento del próximo gobernador, gobernador interino de Sinaloa? Karina Méndez, te saludo de nueva cuenta.
3: Hola, ¿qué tal, Ana Francisca? Buenos días. Pues estamos ya a unos minutos de que inicie la sesión y saber ya oficialmente quién es el gobernador o la gobernadora del estado de Sinaloa. Empezó la reunión de puntos constitucionales en los que pues normalmente se definen ya los últimos detalles para pasar a pleno y tomar protesta, que justo ayer fue donde se cayó la negociación que se tenía, ¿no? Y bueno, pues los nombres siguen corriendo. Pero todo apunta a que Sinaloa en un par de minutos tendrá una mujer que tomará el cargo como gobernadora interina por segunda ocasión en el estado, ya que Geraldine fue la primera. Tomará protesta una mujer como gobernadora del estado de Sinaloa, Ana Francisca.
2: Sería la exsecretaria de Educación, Graciela Domínguez, es lo que nos dijeron.
3: Sí, tenemos un 85-90%. Que es Graciela Domínguez.
2: Y ella, a ver, platícanos un poquito, parte del rochismo en tanto fue su secretaria de Educación, encabezó la mayoría del Congreso de Morena en el Congreso Estatal, en fin, pero tú nos decías algo con respecto a su relación con Rubén Rocha Moya.
3: Sí, claro, o sea, ella, como su gente cercana, decía, pues sí, trabajó con él, pero en realidad ella es como una morenista de base, ¿no? Más que un rochista, más que seguir la línea, o sea, ella está más enfocada en trabajar por las bases de Morena, uh-huh. Porque los demás que estaban de candidatos, o los que se escuchaba el run-run, eran priistas, o eran, ¿sabes? Como que venían de otros partidos, uh-huh. Y ella inició trabajando como pues como maestra y así, ¿sabes? Como que tenía una base más morenista que
2: social.
3: De otros partidos, ¿no?
2: Pero, ¿tú la pondrías en el cajón de personas que pertenecen al rochismo o no?
3: Fíjate que siempre fue muy, muy política. O sea, obviamente, pues cuando estás dentro del gobierno de alguien, pues sigues la línea, o sea, sigues las órdenes de, porque él es tu jefe, ¿no? Uh-huh. Pero siempre manejó una postura muy, no sé, muy muy fija en las bases morenistas. Sí. No sé cómo explicarlo.
2: Sí, como más partidista, más institucional, exacto, fidelidad a un personaje como Rubén, exacto, Rocha Moya.
3: Así, exactamente. Uh-huh. Así es. Bueno. Y es muy, sabes, tiene un perfil muy muy tipo presidenta.
2: Mira,
3: ¿sabes? Es muy así, hasta en la forma casi como que se visten,
2: sí.
3: Es muy del tipo de la presidenta.
2: Nos decías de Geraldine, la que dejó Rocha Moya cuando se fue por primera vez, nos decías era una herramienta de Rubén Rocha Moya. ¿Tú no podrías decir que Graciela Domínguez, si es que es electa gobernadora interina, sería una herramienta?
3: No.
2: Bueno, eso es un dato importante.
3: Sí, no, o sea, trabajó con él, o sea, estuvo en el gabinete, pero ella tiene como más base morenista, ¿sabes? Más base partidista, ya, o sea, ya. Más institucional, como lo acabas de decir. Geraldine no, Geraldine sí. Puesta, digo, aunque el gobernador ha hecho el comentario así de que salió de un, era mesera de allá de un restaurante y así, ¿no? Pero pues bueno, Graciela sí tiene más carrera política.
2: Bueno, pues a minutos seguramente, no sabemos cuánto se va a tardar esa sesión, pero seguramente pronto tendremos confirmación de lo que hayan decidido la mayoría de Morena en el Congreso. Gracias, Karina. Estamos en contacto, por supuesto.
3: Claro. En cuanto tenga información oficial, entramos al aire.
2: Muchísimas gracias. Información que se está generando esta mañana. Poza Rica, Veracruz, dos reporteros de Nota Roja fueron atacados. Uno de ellos se reportó como desaparecido. Sujetos armados a bordo de motocicletas interceptaron a estos reporteros, dispararon al aire. Los reporteros lograron huir, pero uno de ellos, cuya identidad está siendo resguardada por evidentes cuestiones de seguridad, logró escapar. El reportero de Nota Roja, Elí Martínez, fue reportado como desaparecido. Las cosas muy difíciles en Poza Rica. Apenas en enero y en junio de este año fueron asesinados a tiros dos periodistas de Nota Roja, los dos en Poza Rica, Carlos Castro y Luis Ángel López. Y por supuesto el contexto complicadísimo y trágico de la libertad de expresión allá en Veracruz, con el asesinato, hay que recordar, a principios de junio también asesinada la periodista Roxana Guzmán en otro punto del estado de Veracruz. Así las cosas por allá. Y las lluvias fuertes en Acapulco han dejado severas inundaciones. ¿Cómo están las cosas en el puerto, Edgardo Guzmán? Te saludo con gusto.
4: Hola, Ana, buenos días. Un gusto saludarte. Efectivamente, fue un caos ayer el puerto de Acapulco con esta tormenta que se nos presentó alrededor del mediodía. Duró en algunas zonas entre 40 minutos, una hora aproximadamente, lo que causó varias afectaciones como inundaciones, principalmente en la colonia Las Cruces, donde fueron arrastrados varios vehículos, 7 por lo menos se vieron afectados por esta condición, palmeras caídas, árboles caídos, y en la costera Miguel Alemán las afectaciones más notorias fueron las inundaciones cerca de la glorieta de la Adriana Cazadora hasta la calle Juan de la Cosa, donde pues está desarrollando una obra por parte del gobierno municipal que ha sido muy criticada porque se ha generado un dique y lo que ha provocado un mayor acumulamiento de agua durante las precipitaciones. Estas lluvias pues fueron provocadas por parte de la nubosidad generada por la onda tropical número 31. Esto lo reportó la Secretaría de Gestión Integral de Riesgos y Protección Civil, quien también dio a conocer que lamentablemente no tuvimos saldo blanco después de esta tormenta. Pues lamentablemente una joven de 20 años, identificada como Iris Paloma de la O, ella perdió la vida durante la lluvia, pues habría pisado un cable con energía eléctrica expuesto en la vía pública. Esta es la unidad habitacional Costa Dorada en el poblado de Llano Largo, en el puerto de Acapulco. Esta tormenta lamentablemente pues también provocó el arrastre de vehículos y, bien decíamos, la caída de palmeras y un poste en esta zona. El ejército mexicano activó el plan DN-3E en fase preventiva para apoyar a la población de estos momentos de lluvia presentados el día de ayer. Y te comento, Ana, que no solo en Acapulco hubo lluvias y afectaciones, también en Coyuca de Benítez, municipio a 50 minutos del puerto de Acapulco, aquí en el estado de Guerrero, pues también se provocaron el desbordamiento de dos arroyos en la comunidad de Yetla, uno ubicado a la entrada de ese municipio y otro en la zona del panteón municipal. Al menos ahí 25 viviendas resultaron afectadas y más de 50 personas fueron evacuadas y trasladadas a la iglesia de la localidad, habilitada como refugio temporal. Así las cosas con las lluvias tan solo el día de ayer, que duraron menos de una hora, Ana.
2: Va a seguir lloviendo. Es que las imágenes son impresionantes, Eduardo.
4: Hoy de momento, en este momento, está el sol a todo lo que da, pero así estaba el día de ayer. Hacía mucho calor, de repente se empezó a nublar y nos cayó una tormenta impresionante. Las autoridades nos han alertado aquí en el puerto y en gran parte del territorio estatal de que se podrían presentar lluvias, porque hay al menos 5 fenómenos, aunque están alejados de las costas, pero los desprendimientos nubosos pues podrían afectar gran parte del estado, Ana.
2: Muchas gracias, Eduardo, estamos en comunicación y atentos. Gracias.
4: Claro que sí, buenos días.
2: Oigan, y una buena, desde Sonora, un grupo de ganado cruzó finalmente hacia los Estados Unidos después de más de 600 días de restricción de exportaciones mexicanas hacia los Estados Unidos por el tema del gusano barrenador. Felipe Larios, te saludo hasta Sonora, ¿cómo estás?
5: Muy bien, muchas gracias, muy amable, muy buenos días. Pues en efecto, como bien lo dices, se abrió una vez más la puerta para la exportación de ganado en pie hacia los Estados Unidos. Y esto, Ana Francisca, en Sonora no es cosa menor. Los rancheros de Sonora envían anualmente entre 300 y 300,
2: ¿sí?,
5: 350 mil becerros hacia los Estados Unidos. La puerta de salida son básicamente Nogales y Agua Prieta. Se calcula que la industria ganadera solo en Sonora genera anualmente unos 4.500 millones de pesos. Aunque no hay una cifra precisa, el cierre a la exportación durante todo este tiempo ha generado pérdidas calculadas aquí, nada más en el estado, en varios decenas de millones de dólares. Esta semana fueron alrededor de unas 700 cabezas de ganado en pie las que cruzaron por la garita de Cabullona entre Agua Prieta, Sonora, y Douglas, en Arizona, en los Estados Unidos. Los rancheros de Sonora esperan vehementemente que cuando se normalice la exportación puedan cruzar entre 2.500 y 3.000 cabezas, entre 1.000 becerros todos los días. Pues el gobierno mexicano ha desplegado una serie de medidas pues para evitar que no regrese el gusano barrenador. La pregunta aquí es lo siguiente: hay ganaderos de sombrero de 1000X y sombreros de 1X, es decir, ¿quiénes van a empezar a mandar primeramente y quiénes van a estar en la cola para la exportación de ganado en pie, de la becerrada, como se dice aquí en Sonora, hacia los Estados Unidos? Vamos a escuchar ahora al gobernador de Sonora, Alfonso Durazo Montaño.
6: Presidenta, el tema sanitario es de todos los días. Nosotros ratificamos aquí con el sector ganadero que haremos la parte que nos corresponda para conservar este estatus que nos permite la exportación hacia Estados Unidos.
5: Pues este es mi reporte desde Sonora, Ana Francisca.
2: Te lo agradezco mucho. Gracias, Felipe. Qué buena, es una buena noticia, la verdad, dentro de todo. Dentro de todo el panorama.
5: Gracias, buen día.
2: Gracias.
5: Buen día.
2: Gracias. Bueno, y nos vamos contigo, Rocío Méndez, traes información también.
7: ¿Qué tal, Ana? Muy buenos días. Con la meta de que en el próximo 2027 se atienda a todo el territorio nacional, este año ya ingresaron al bachillerato sin examen egresados de secundaria de medio país: Baja California, Chihuahua, Colima, Durango, Estado de México, Guerrero, Michoacán, Nayarit, Oaxaca, Quintana Roo, Sonora, Tabasco, Tamaulipas, Tlaxcala, Yucatán, Zacatecas y Ciudad de México. Como sabemos, aquí desde Mi Derecho, Mi Lugar, solo la UNAM y el Politécnico aplicaron examen sin incidentes mayores. Estos posibles cancelados, Ana, y quienes no se quedaron, pueden registrarse en la plataforma en el periodo extraordinario que ya opera y se les asignará un lugar. Escuchamos a la Subsecretaria Federal de Educación Media Superior, Tania Rodríguez.
8: Lo que hicimos fue retirar el examen y el cobro que el examen significaba. Unos estados, 17, está con nosotros Chihuahua, que tiene una de las ciudades tal vez más complejas en términos de asignación que Ciudad Juárez, por la gran cantidad de adolescentes que ha llegado en los últimos años. Y por otro lado, estados muy cercanos, por ejemplo, Morelos, no pudo acompañarnos por una serie de definiciones técnicas. Lo vamos a lograr para el próximo año todos. Desde el año pasado, el Poli y la UNAM decidieron hacer su examen en línea. Los resultados fueron positivos, no tuvieron problemas porque ellos se mantuvieron en la plataforma con nosotros, y este año no fueron muchos casos los que detectó la UNAM y el Poli de esta situación. Entonces, si no se quedan, los chicos tienen un lugar, y nosotros no filtramos o no generamos un castigo con respecto a algo que haya pasado.
7: Los bachilleratos públicos, Ana, se van a sumar el próximo 7 de septiembre a la jornada contra la violencia sexual en las escuelas. También la apuesta es seguir bajando la deserción. Nuevamente, la subsecretaria Rodríguez.
8: Teníamos un abandono escolar del 10% a nivel nacional. Todo nuestro interés es reducirlo. No es una falla que hay que ocultar abajo de la alfombra. Es algo que hay que asumir colectivamente. Todos los que vemos alrededor un joven que deja la escuela y que le tengamos que decir tienes que volver. Y eso pasa por mejorar planes y programas de estudio, los y las profesoras. Pasa por una campaña que incluso le llamamos así, te extrañamos en el salón. Es la escuela, el grupo tiene que decir, pues te vamos a buscar en el primer año y en el primer mes y medio es cuando se te van los estudiantes. Por eso estamos flexibilizando todos los modelos posibles de escolarización. La teoría de la escuela cerca de la casa. Reivindicar que las escuelas tienen que ser lugares seguros, que aprender cosas nuevas nos hace mejores.
7: Ana, el reporte al momento.
2: Muchísimas gracias, Rocío.
7: Buen día.
2: Gracias, muy buen día. Oigan, desde tempranito, la diputada panista Roxana Rubio nos adelantó aquí que la próxima gobernadora interina de Sinaloa sería Graciela Domínguez Nava. Nos están confirmando que efectivamente la propuesta de la Comisión del Congreso encargada del tema es efectivamente que sea Graciela Domínguez quien asuma las labores de gobernadora interina allá en Sinaloa. Está por comenzar, debe estar a minutos de comenzar la sesión en la cual se va a votar esto, pero el consenso es, como nos lo adelantaba la diputada Rubio, que sea Graciela Domínguez con la importante asterisco que nos dijo nuestra corresponsal allá en Sinaloa hace ratito, Karina Méndez. Esta mujer, Graciela Domínguez, a pesar, digamos, de haber sido encabezado la bancada de Morena en el Congreso Estatal, a pesar de haber participado en el gobierno de Rubén Rocha Moya como secretaria de Educación, no se le podría considerar necesariamente como una rochista, no es del grupo político de Rubén Rocha Moya. No entraría en este cajón, y creo que eso es sumamente significativo, sobre todo pensando en lo que sucedió en el pasado, que es la primer licencia de Rubén Rocha Moya dejó a una persona en la gubernatura interina que era básicamente la herramienta mediante la cual él seguía ejerciendo el poder en Sinaloa. No se podría decir lo mismo de Graciela Domínguez, de acuerdo con la información que tenemos esta mañana. Así es que dentro del escenario, sería un escenario que no implicaría un enquistamiento del poder de Rubén Rocha Moya en el estado de Sinaloa. Por supuesto, estamos a la espera de la votación, de la confirmación y enterarnos un poco cómo es que se dan las discusiones allá en el Congreso. Y tú traes información, Arturo Damián, de la jefa de gobierno Clara Brugada en este intento porque las tecnologías, las pantallas no estén dentro de las escuelas en horario escolar. Me da gusto saludarte, Arturo.
9: Hola, ¿qué tal, Ana? Te saludo con gusto. Efectivamente, ante el incremento del uso tecnológico en las infancias, la jefa de gobierno, Clara Brugada, propuso la instalación de casilleros en gavetas para que en las escuelas los niños y adolescentes guarden sus teléfonos celulares o tabletas digitales mientras están en clase. La mandataria reconoció que habrá que esperar la decisión que tome la autoridad escolar como padres y madres de familia, pero alertó que estadísticas del INEGI revelan que el 85% de los niños entre 6 y 14 años usa internet con un mínimo de 3 horas diarias. Por ello es importante plantear acciones como la que ella propone en este tema. Vamos a escucharla.
10: Que un celular pueda entrar en este lugar, pueda ser cerrado y le entregamos al niño, en este caso, si es en las escuelas, pues su llave. Al finalizar las clases, entonces podrá sacarlo nuevamente y llevárselo, por si tiene que comunicarse con su familia, ¿verdad? Sí.
9: Esta acción forma parte de una estrategia más amplia que contempla incluso una iniciativa de ley que presentará en el próximo periodo ordinario de sesiones del Congreso capitalino para garantizar derechos y controles para el uso del internet en los menores de edad. Volvamos a escucharla.
11: Consideramos que la tecnología no debe seguir corriendo más rápido que los derechos. Ha llegado el momento de construir un pacto digital, un acuerdo social que ponga a las niñas y a los niños y no a los algoritmos en el centro, como está ahorita. Un pacto para construir una carta de derechos digitales de la infancia que lleve al mundo virtual las conquistas que hemos defendido en el mundo real, la privacidad, la seguridad, la democracia, la libertad y el bienestar.
9: Y bueno, esta propuesta irá acompañada con los resultados de un diálogo con las escuelas sobre política educativa. Iniciará precisamente este diálogo público en escuelas a partir del 17 de septiembre, que incluirá a padres, docentes y académicos. Además, irá acompañada con acciones de fortalecimiento de educación digital responsable y campañas para los adolescentes respecto al uso controlado del celular. Ana, el reporte.
2: Muchísimas gracias. Gracias. Vamos a la pausa. A las 9:21 tenemos mucho más al volver. 5543-77125, nuestro WhatsApp aquí en cabina. Vamos y venimos.

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1: Continuamos con más información vial. Norte, hallarás tránsito lento sobre Avenida de los Maestros, desde Vía Adolfo López Mateos hasta Boulevard Manuel Ávila Camacho. Será mejor que te vayas por Avenida Convento de Santa Mónica. En breve, más información vial.
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0: Sabes que Carlos Manso alzó la voz contra quienes le robaron la paz a Michoacán. 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Movimiento Ciudadano defenderá a Grecia Quirós y el legado de Carlos Manso. 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
1: Bueno, desde hace semanas ha trascendido este interés evidente de Movimiento Ciudadano por encontrar una o buscar una alianza con el Movimiento del Sombrero y particularmente con Grecia Quirós, viuda de Carlos Manso, alcalde de Uruapan. Y esta intención de alianza política, a política electoral, fue pues recibida con... pues con un enojo, me parece justificable, por parte de Juan Manso, hermano de Carlos Manso y subsecretario de Gobierno de Michoacán, que está con nosotros en la línea. Juan, gracias por conversar con nosotros esta mañana.
2: Muchas gracias, Ana. Un saludo a ti y a todo el auditorio.
1: Le hiciste una carta abierta a Jorge Álvarez Máynez, presidente de Movimiento Ciudadano, en donde decías que, bueno, básicamente le dijiste: eres un oportunista político, no utilices el nombre de mi hermano. Pero llama también la atención la división que existe ahora con Grecia Quirós, Juan.
2: Sí, pues mira, primero me parece, como lo digo en la carta, que a la muerte de Carlos, pues no solamente ha sido Álvarez Máynez o Movimiento Ciudadano quienes buscan capitalizar la indignación del atentado en contra de Carlos, pero solamente lo buscan capitalizar electoralmente sin informarse realmente de las investigaciones, de los motivos, lo que falte por esclarecer, incluso ahora defendiendo pues a quienes desde mi punto de vista tienen mucho que ver y mucho que explicar aún. No es una división, uh-huh. porque división sería que estuviéramos juntos y nunca hemos estado juntos, uh-huh. ni hemos colaborado ni con Carlos, uh-huh. o sea, políticamente, ¿no? Uh-huh. Coincidimos cuando él fue diputado federal por Morena, pero bueno, eso no significa que vaya yo a permitir que la investigación y el caso de Carlos se convierta pues en una mercancía electoral, como si fuera un panfleto, como si fuera un volante de estos que se reparten en la calle, uh-huh. una propaganda electoral nada más. Y eso es lo que busca ya de manera muy burda últimamente Movimiento Ciudadano. Pero también hago el reclamo al Movimiento del Sombrero de que no ha colaborado en nada con las investigaciones.
1: ¿A qué te refieres con eso, Juan?
2: Una, a que de manera ilegal, desde mi punto de vista, obtuvieron los teléfonos de Carlos Manso el día del homicidio, uh-huh. y no los presentaron a la autoridad federal, uh-huh. a la autoridad de la fiscalía
1: ministerial. ¿Hablas en particular de Grecia?
2: De Grecia, sí, uh-huh. así es. De Grecia, pero también de Esteban Constantino, el secretario de Obras, uh-huh. quien los obtuvo de Carlos en el trayecto al hospital. Uh-huh. O sea, lo bolsearon, como se dice. Uh-huh. Grecia se quedó con los teléfonos y a pesar de que la Fiscalía del Estado se los pidió, ella simplemente no quiso entregarlos, ¿no? Entonces, desde ahí ya encontramos una obstrucción de la justicia fundada suficientemente. Pero también está el tema del coronel Jiménez, quien al liberarse una orden de aprehensión, uh-huh. pues ellos han tomado un silencio cómplice, uh-huh. y las pruebas pues están en todas las entrevistas que Grecia ha hecho con este impacto mediático que representa la muerte de Carlos. Y su exigencia de justicia nunca ha pedido que se detenga al coronel Jiménez.
1: Sí, el jefe de escoltas, ¿no?
2: El jefe de escoltas y hombre más cercano a Carlos Manso, uh-huh. dentro del gobierno, uh-huh. más que Grecia. Uh-huh. O sea, Grecia no pintaba antes de la muerte de Carlos. Uh-huh. Y por otro lado, el tercer elemento, ahora con sorpresa, es Samuel Rivero, Samuel García, el jefe de protocolo detenido por filtrar la información al Cártel Jalisco para cometer el atentado, quien Resulta ahora con declaraciones de la secretaria particular, Yesenia Méndez, que no solamente ya había presentado su renuncia y que había una serie de, ahora sí que banderas rojas respecto de su comportamiento por adicciones, por ausencias, en fin, que todos la conocían, incluido Grecia, había presentado su renuncia y interviene ella para que no salga de la administración municipal, pero a la muerte de Carlos lo asigna como jefe de protocolo. Él llega a jefe de protocolo por Grecia Quirós, no por Carlos Manso. Pero además le triplica el sueldo a un empleado que normalmente debería de ganar unos 18 mil pesos mensuales por las funciones, de acuerdo al tabulador del ayuntamiento, pues le asigna un sueldo de 70 mil pesos. O sea, lo premian. Entonces, pues yo creo que hay elementos suficientes para que sea claramente investigada esta parte. Y la
1: ¿Te refieres a Grecia o a
2: todo esto que estoy comentando? Y desde luego a Grecia, porque finalmente pues es quien quien dirige el gobierno actualmente en sustitución de Carlos. Pero ha cometido una serie de temas que la fiscalía no ha querido llegar hasta ahí, porque ella simplemente no quiere que llegue. Entonces, pues yo creo que la investigación no va a ser, no debe ser conducida por Grecia en este caso, por pareciera que hay un temor fundado en cuanto a lo mediático del asunto para no tocar al movimiento del sombrero cuando hay pruebas suficientes para que se abunde esta investigación, que ya fue productiva. Porque está el jefe de escolta, el prófugo, y está el exdirector de protocolo detenidos y con elementos suficientes.
1: Ahora, hay quien dice, Juan, que este señalamiento, porque no nada más es un señalamiento de tu parte, es un señalamiento generalizado cuando se habla del movimiento del sombrero, tiene que ver con el temor de que el movimiento sombrero tenga el arrastre suficiente como para arrebatarle la gubernatura a Morena el año que entra.
2: Pues eso ya será cuestión de los ciudadanos. A mí, en lo personal, como familia, te lo digo realmente, a mí no me interesa si gana el movimiento del sombrero, si su candidata llega a ser gobernadora a partir de la muerte de Carlos o Morena lo retiene. O sea, no debe de haber un cálculo político, ¿no? Debe de haber una investigación plena, clara y transparente. Y hasta ahorita ha habido muchos elementos que la Fiscalía del Estado ha omitido, precisamente cuidando esta narrativa. Entonces, las investigaciones ya se hacen a partir de las narrativas o la conveniencia política o electoral o la coyuntura. Entonces, yo no estoy dispuesto a permitirlo. Y lo voy a seguir señalando aún el día de las elecciones y después de ellas.
1: ¿Se está enturbiando todo este caso, Juan?
2: Se está enturbiando y corre el riesgo de enturbiarse aún más con la cercanía del proceso electoral, o alguien que tenga ya simplemente que tenga un arrastre o una intención política, a pesar de ser inculpado o de ocultar pruebas, o puede ocultar pruebas y ya no se va a investigar porque quiere ser candidata o candidato, pues esa no es la justicia que verdaderamente se busca.
1: A la carta que le hiciste a Jorge Álvarez Maínez, te respondió el propio Jorge Álvarez Maínez en su cuenta, en tu cuenta de Facebook, dice: ¿prefieres trabajar y servirle a los que él combatía por una revancha personal contra quienes sí estuvieron siempre a tu lado? Aquí el único oportunista eres tú, y en Uruapan y Michoacán lo sabe la gente. Ojalá te des cuenta de cómo te están utilizando a tiempo. ¿Qué respondes, Juan?
2: Eso es parte de la narrativa que insisten quienes buscan cortinas de humo y justificar su presencia del movimiento. Que yo soy integrante de Morena. Yo tengo 8 años participando en Morena. Que soy funcionario del gobierno del estado. Yo soy funcionario del gobierno del estado antes, durante y después de la muerte de Carlos Manso. Y no por recomendación de Carlos Manso. Entonces, siempre tratan de deslegitimar esa parte. O que yo no acompañé al movimiento del sombrero y por lo tanto no había una relación cercana con Carlos. Es totalmente absurdo. O sea, ya quieren ir hacia lo familiar. Entonces, es totalmente absurdo esas cosas. Quienes son de Uruapan y que me conocen y conocen a mi familia, pues saben totalmente que es una cuestión totalmente absurda, y también lo conocen los movimientos los del movimiento del sombrero. Pero pues, yo podría decir, Grecia no era la esposa, ni nunca nos la presentó a su familia ni a su mamá como, como su novia o pareja formal. En ningún momento, ni a ella ni a ninguna otra, y tiene otro hijo con otra persona, otra hija. Entonces, ir a esas narrativas de acuerdo a lo que cada quien le conviene es totalmente absurdo. Por eso insisto, Maynes simplemente no sabe absolutamente nada.
1: Bueno, pues Juan, te agradezco que platiques con nosotros el testimonio y por supuesto estamos en comunicación y viendo en qué termina todo esto, porque son muy serias los señalamientos que se hacen de un lado y del otro, Juan, la verdad.
2: Son serias como las pruebas. Uh-huh. Todo lo que he comentado es acompañado de pruebas. Uh-huh. Yo no acompaño narrativas mediáticas. Uh-huh. Todo está dentro de la carpeta de investigación y por eso el día de mañana voy a acudir la Fiscalía General de la República para pedir que se atraiga el caso, porque hay elementos suficientes ya para que se atraiga. Uh-huh. Y también pues que investiguen hasta las últimas consecuencias.
1: Pues te agradezco, Juan. Estamos al pendiente entonces de lo que ocurra mañana. Un abrazo.
2: Muchas gracias.
1: Gracias. Ana. Gracias, gracias a... Juan Manso, el hermano de Carlos Manso. Vamos a ver si la Fiscalía decide atraer el caso o no. Eso ya lo platicaremos mañana. A las 9:37, vamos a la pausa, tenemos más.
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4: Vámonos con la información internacional más relevante. Estados Unidos eleva la presión. La administración del presidente Donald Trump lanzó este lunes la Operación Paria Económico, una nueva ofensiva para aumentar la presión sobre el régimen iraní y golpear sus fuentes de financiamiento. En conferencia de prensa, el secretario del Tesoro, Scott Bessent, advirtió que Washington está dispuesto a utilizar su poder económico contra quienes ayuden a Teherán. Nuestro corresponsal, José Díaz Briseño, nos explica los alcances de esta nueva estrategia.
5: Buenos días, Leire. Saludos desde Washington. A casi 6 meses del inicio de la guerra de Estados Unidos contra Irán, el secretario del Tesoro de Estados Unidos, Scott Bessent, anunció ayer el inicio de una campaña que busca asfixiar económicamente al régimen de Teherán, advirtiendo con sanciones secundarias contra cualquier país o empresa que haga negocios con este. Bautizada como Operación Paria Económico, la campaña estadounidense tiene como destinatarios a países como China y Turquía, pero en el anuncio del secretario Bessent aún no hubo medidas específicas, dejando un espacio antes a la diplomacia telefónica del presidente Donald Trump con los líderes de dichos países.
6: Este es el momento para que los líderes mundiales tomen una decisión entre la prosperidad, el aislamiento, la paz o el terror. Estados Unidos o Irán.
5: Hasta aquí el reporte desde Washington.
4: Sin embargo, más allá de las sanciones económicas, Estados Unidos mantiene abierta la opción militar. Este lunes, el secretario de Defensa estadounidense, Pete Hegseth, afirmó que la presión económica es por ahora el instrumento que más daño le causa al régimen iraní, aunque advirtió que la administración Trump no descarta ejecutar nuevos ataques contra Teherán. Tras el anuncio de Bessent, el ministro de Finanzas iraní, Ali Madanizadeh, aseguró que Teherán está plenamente preparado para contrarrestar las sanciones estadounidenses y acusó a Estados Unidos de querer ejercer terrorismo económico contra su país. Por su parte, el principal negociador de Irán, Mohammad Bagher Ghalibaf, sostuvo que Washington no está en condiciones económicas de restringir aún más sus relaciones con otros países. Y la tensión siguió escalando este martes. A través de redes sociales, Trump acusó que Irán no está pagando a grandes sectores de su ejército, al que acusa de matar a su población incluso cuando no se manifiesta, describiendo la situación como una crisis humanitaria de proporciones épicas que debe detenerse. Mientras que China, el principal comprador de petróleo iraní, advirtió que tomará represalias si las nuevas sanciones afectan sus derechos e intereses. La nueva estrategia estadounidense también amenaza con abrir un nuevo frente de tensión con Pekín. Giro histórico en Siria. En medio del acercamiento entre Washington y Damasco tras la caída de Bashar al-Assad, el gobierno de Donald Trump retiró este lunes a Siria de su lista de países patrocinadores del terrorismo, poniendo fin a una designación vigente desde 1979. Al mismo tiempo, Washington también revocó la designación de Hayat Tahrir al-Sham como organización terrorista global, grupo que encabezó la ofensiva que derrocó a al-Assad en diciembre de 2024 y cuyo antiguo líder, Ahmed

0: El presidente sirio Ahmed al-Shara agradeció directamente a Trump por su histórica decisión y aseguró que Siria deja atrás una oscura página de su historia para abrir una nueva etapa de desarrollo y reconstrucción. De enemigo a socio, Washington cambia de rumbo en Siria. Las medidas llegan casi un mes después. A 25 días de la entrada masiva de más de 70.000 migrantes desde Marruecos, el gobierno de España solicitó formalmente a la Comisión Europea fondos de emergencia para hacer frente a la crisis en Ceuta. La petición incluye recursos para reforzar la protección fronteriza y las infraestructuras de seguridad, así como para ampliar la capacidad de acogida, con especial atención a los menores no acompañados. Bruselas confirmó que ahora trabajará con Madrid para evaluar la situación y determinar el volumen de la ayuda. En paralelo, el gobierno de Pedro Sánchez declaró la situación de interés para la seguridad nacional en Ceuta y creó un mando único encabezado por el ministro de Política Territorial, Ángel Víctor Torres, para coordinar la respuesta en materia de seguridad, retornos, atención a los migrantes y protección de menores. Además, aprobó este martes un anteproyecto para una nueva ley de asilo y otro para reformar la ley de extranjería, con el objetivo de agilizar la tramitación de las solicitudes de protección internacional. El Ejecutivo también destinará 25 millones de euros extra para la atención de los menores no acompañados y ampliará el Plan de Desarrollo Socioeconómico de la Ciudad Autónoma. Casi un mes después de una crisis que desbordó a Ceuta, el gobierno de Sánchez intenta ahora centralizar la respuesta y busca el respaldo de Bruselas para afrontar una emergencia que sigue abierta. Esto fue Agenda Global con la información internacional más relevante al momento. Yo soy Leire Batalla y puedes encontrarme en X como @Leire_Batalla.
1: En un momento regresamos. 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
14: Son las 9 de la mañana con 46 minutos. Oficialmente, Graciela Domínguez.

0: Domínguez será la próxima gobernadora interina en Sinaloa. ¿Por qué les digo esto? Porque es la única que está sobre la mesa en estos momentos en el Congreso de Sinaloa y Morena, pues evidentemente tiene la mayoría para votarla. Vamos a escuchar cómo es que desde el Congreso de Morena, el diputado Olinzer Castro está leyendo el dictamen que justamente pone sobre la mesa el nombre de Domínguez Nava como la próxima gobernadora interina.
1: Esta Comisión de Puntos Constitucionales y Gobernación ha determinado que en virtud de su trayectoria laboral, por su experiencia y responsabilidad que le ha distinguido, es procedente proponer para que sea electa por el Pleno del Congreso del Estado como gobernadora interina del Estado de Sinaloa. A la ciudadana Graciela Domínguez Nava, en quien confluyen diversas manifestaciones favorables y distinguidos méritos a través de toda su trayectoria profesional para tal efecto, quien además cumple con los requisitos constitucionales para ocupar la gubernatura del Estado de Sinaloa.
0: Y habló la presidenta Sheinbaum esta mañana precisamente sobre Graciela Domínguez. Le cuestionaron ahí compañeros de la prensa en la conferencia mañanera. Esto es lo que dijo.
2: Domínguez Nava es la que se menciona que va a ser la gobernadora interina de Sinaloa, exsecretaria de Educación.
3: Ella es diputada, ¿no?
2: Diputada con licencia.
3: Sí, ayer me comentaron que el Congreso tenía varios candidatos o candidatas a ser gobernadores, ¿cómo se dice?, en funciones. Una vez que pidió licencia definitiva el gobernador Rocha, gobernadora interina. Incluso sé que preguntaron a las instituciones por los antecedentes de distintas personas. Ella, no tengo el gusto de conocerla, pero no a profundidad, pero sé que es una mujer honesta. Ella fue secretaria de Educación, creo, y diputada local, creo que de Sinaloa. Y una mujer que tiene muchos años luchando por la justicia social y el bienestar de la gente.
0: Las 9 de la mañana con 48 minutos. Así están los portales.
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5: Perfilan a Graciela Domínguez como sustituta de Rocha.
4: El Universal.
5: El ecosistema de Andy, hijo de AMLO, extendió red de políticos y empresarios.
4: Milenio.
5: Funcionarios bajo investigación deben pedir licencia. Sheinbaum.
4: La Jornada.
5: Diputada federal Graciela Domínguez propuesta como sustituta de Rocha Moya.
4: El Financiero.
5: Alerta de Estados Unidos en Mexicali. Los rusos planeaban ataque a instalaciones de la Policía Municipal y la Fiscalía General de la República.
4: El País.
5: Sheinbaum trata de contentar a todos en Sinaloa.
4: MVS Noticias.
5: Crecerá IMSS Bienestar con 12,750 consultorios más en 24 estados. Para MVS Noticias, Ángela Molina.
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0: Zamora, ¿cómo estás?
6: Un gusto de saludarte, Ana, y con un tema muy interesante. Va a empezar como muy tradicional y vas a ver que hay una sorpresa, hay una vuelta de tuerca ahí interesante.
0: A ver, ¿no? A ver.
6: Pero yo creo que uno de los temas que tenemos más cercanos todas las personas con la presencia de la tecnología es la distracción, ¿no? Creo que ahora lo vemos en el tema de educación, lo vemos en la vida diaria, ¿no? Pero le estaba echando un ojo a lo que ocurre en términos de accidentes viales en México. Vamos a ponerlo en perspectiva. Las cinco principales causas de mortalidad en México son de más a menos, en los primeros cinco lugares, enfermedades del corazón, diabetes mellitus, tumores malignos, entre paréntesis, cáncer. Uh-huh. En número cuatro, enfermedades del hígado. Pero en quinto lugar están los accidentes. Y muchos de estos accidentes son accidentes de tránsito, ¿no? Uh-huh. Ahora, esto, ¿qué otro factor o número le encontramos a esto? Pues las aseguradoras, ¿no? La Asociación Mexicana de Instituciones de Seguros dio datos en 2024, diciendo que 9 de cada 10 accidentes viales, el 90% son provocados por distracciones de los conductores. Entonces, Vamos a poner, te distraes, estás con el teléfono y de repente le pegas tantito al coche de adelante. Bueno, estos son el 37% de los eventos de los accidentes registrados corresponden a este tipo de
0: patrones,
6: ¿no?
0: Muchísimos, Zamora. O sea,
6: son
0: estamos
6: muchísimos.
0: Viendo la pantalla del teléfono mientras vamos mal. Es increíble.
6: Mira, cuando empieza el tráfico a concentrarse y de
0: Sí.
6: repente volteas para atrás y ves al de atrás que está una mano en el volante y otra en el celular, o
0: Híjole, sí,
6: sea,
0: qué miedo. Yo le marco
6: seguramente es
0: las
6: lógico.
0: intermitentes, yo le pongo las intermitentes, así como, güey, ve hacia
6: Sí,
0: adelante tantito.
6: concéntrate, ¿no?
0: Sí,
6: O de repente
0: concéntrate.
6: tocarles el claxon y decirles como distraerlos, sacarlos del teléfono un poco, ¿no? Pero sí, es una situación, digamos que la estupidez no nos está ayudando mucho a los que de repente decidimos distraernos. Ahora, hay un estudio en Estados Unidos, hay un doctor de la Escuela de Medicina de Harvard que tiene por nombre Vishal Patel. Seguramente joven y seguramente melómano, pero descubrió en un estudio que este tipo de accidentes se incrementan cuando se lanza un disco de música muy popular. Y ahí estamos metiendo a Taylor Swift, ahí estamos metiendo a Drake y a otros más. Me dijo, a ver, ¿será que si se lanza un disco muy popular en los Estados Unidos, se incrementan el número de
0: Accidentes.
6: accidentes viales? Y pues sí descubrió que en promedio los días que no tienen un lanzamiento de un disco de Bad Bunny, ni mucho menos, se registran en los Estados Unidos 121 muertes por accidentes de tránsito el día que se lanza un cañonazo, como dirían nuestros vecinos de EXA, ¿no? Estas muertes aumentan a 139 en los
0: Ay.
6: Estados Unidos, ¿no?
0: Ajá, qué
6: Entonces,
0: cosa.
6: en el estudio registraron 10 álbumes muy populares, por ahí mencionaba Taylor Swift o a Drake, también Bad Bunny, Harry Styles, Kendrick Lamar y Kanye West fueron de los artistas. Y evidentemente lo que ocurre es se lanza un disco muy popular, en la mañana tomas el auto, lo traes en el móvil y estás moviéndole de una canción a otra y este es donde este tipo de
0: Híjole.
6: distracciones aumentan la fricción entre las personas que se pues, están compartiendo la atención mientras manejan. Entonces, lo que dicen ellos es, a ver, la música no es que sea maligna, no es que
0: No, no.
6: lanzar un disco vaya a ser un problema de salud pública, ni mucho menos, pero lo cierto es que hay muchas personas que se están distrayendo más y esto conforme la tecnología va llegando a otro tipo de superficies, en este tipo, digamos, en este caso, las pantallas de
0: De los coches.
6: entretenimiento de los vehículos, etc., pues este tipo de accidentes se incrementa. Entonces, las recomendaciones.
0: A ver.
6: Si usted dice, bueno, no es que me pase a mí, pero no quisiera que me pasara, pues preparar la lista de reproducción antes de salir, un día antes es lo
0: Pues sí.
6: recomendable, ¿no? Guardar el teléfono y ponerlo en modo de no molestar. Y si usted comparte cuando se va a la universidad o cuando se va al trabajo su vehículo con alguien, pues que es alguien que tiene muy buen gusto musical y delegue esta función y estas distracciones a su acompañante. Pero interesante, nunca pensé que el lanzamiento de un disco de música popular fuera a convertirse en un factor de distracción para las personas que manejamos, pero ya lo vieron en los Estados Unidos, encontraron un porcentaje menor, pero significativo.
0: ¿Sabes lo que pasa también, Zamora? Que creo que vale la pena reflexionar al respecto. Es que tenemos una relación muy desigual entre las pantallas y nosotros, nuestra voluntad, quiero decir. Porque los sistemas y las pantallas están diseñados para atraer, para llamarnos, para estarnos enviando notificaciones, etcétera, etcétera. Entonces, me ha pasado que muchas veces, a pesar de hacerme el firme propósito de no mirar el celular cuando voy manejando, van el mapa abierto, ¿no? El Waze o lo que Google Maps o lo que uno use. Y si no se da cuenta uno, empiezan a salir notificaciones de otras apps. Entonces, creo que sí hay que ser muy consciente en ese sentido y decir, a ver, ¿cómo le hago? Tomarse un poco de tiempo, ¿cómo le hago para que las notificaciones no estén molestando mi atención? Porque finalmente con que voltees un segundo, ese es el segundo que importa para los accidentes.
6: Sí, y muchas veces hay modalidades de configuración para evitar tantas distracciones o incluso los sistemas, ya si de repente estás en el auto y se detecta movimiento y que estás interactuando mucho, se bloquea automáticamente un minuto. Hay diferentes medidas de seguridad que si las activamos, A lo que vas, o sea, creo que la conciencia empieza por uno, ¿no? Y ya cuando uno empieza a ver los datos, los números de las aseguradoras, de las instituciones de salud de los países, y que esto es un tema que no solamente ocurre en Estados Unidos, evidentemente interviene también en la seguridad de las personas en México, pues ponerle atención a eso y tomar, actuar en consecuencia, diría, ¿no? Pero no es poco, o sea, 9 de cada 10 accidentes viales en México son por distracciones. Entonces, ya con eso, ya
0: Sí.
6: habrá quien se preocupe más por la economía y diga, no, pues es que no quiero pagarle una compostura al auto. Hay quien se preocupa más por la salud, quiero estar más seguro y quiero no, alejarme lo más posible de este tipo de situaciones. Pero el sentido común creo que es lo que debe prevalecer.
0: Bueno, pues ahí está. Es muy impresionante la cifra que nos das. Gracias, mi querido Zamora. El día que salgan buenos álbums, hay que tener más cuidado al manejar.
6: Exactamente.
0: Básicamente.
6: Benito, no te manches con nosotros.
0: Un abrazo, Zamora.
6: Abrazo para allá. Chao.
0: Las 9:57, nos vamos para cerrar el programa hasta Sinaloa nuevamente contigo, Karina Méndez. Pues sí, básicamente se confirma Graciela Domínguez como el nombre que sustituiría a Rubén Rocha Moya.
7: Sí, exactamente, Ana Francisca, pues sí, tal como lo comentamos desde el primer enlace, pues la propuesta en puntos constitucionales fue aprobada por 4 votos a favor de los diputados Juana Minerva Vázquez González, César Ismael Guerrero Alarcón, Rita Fierro Reyes y Areli Berenice Ruiz López, en tanto que Jorge Antonio González Flores del PAN estuvo en contra de momento, él se encuentra en tribuna dando su posicionamiento en contra de la elección que se tuvo pues de parte de Morena. Y bueno, todavía hay varios posicionamientos más a favor, que serían los del partido de Morena,
0: Sí.
7: y ya después sería la votación para elegir la nueva gobernadora interina del estado de Sinaloa, Graciela Domínguez Nava.
0: Bueno, yo nada más quisiera poner el asterisco y pedirle a la gente que nos hace el enorme honor de escucharnos, el enorme favor de escucharnos, que no automáticamente descalifiquemos a Graciela Domínguez como del grupo político de Rocha Moya, porque ya los estoy viendo en X totalmente con ese discurso, y creo que vale la pena tomar un pasito atrás y escuchar lo que ustedes, reporteros locales, periodistas locales, tienen que decir al respecto del trabajo de Graciela Domínguez.
7: Sí, claro, tiene un historial, se puede decir que limpio, no era una persona como política, tiene una carrera de base pues morenista, y sí trabajó en el gobierno de Rubén Rocha Moya como secretario de Educación. Y bueno, ahorita estaba como diputada local y bueno, había pedido como
0: Sí.
7: permiso porque ella quería contender como candidata por la gubernatura del estado
0: Ya.
7: para 2027. Y bueno, pues en este momento lo que no se sabe ya es si se va como la interina y va a pedir permiso luego para irse a candidata,
0: Claro.
7: o bueno, vamos por ahorita es gobernadora interina hasta este momento propuesta. En unos minutos más, que se
0: Se va a
7: terminen
0: votar.
7: las lecturas, los posicionamientos, se va a hacer la votación.
0: Karina Méndez, te mando un abrazo. Muchísimas gracias por todos estos enlaces el día de hoy. Importante lo que está ocurriendo en Sinaloa. Gracias.
7: Seguimos pendientes.
0: Un abrazo y rápidamente nada más decir, reaccionó la presidenta Sheinbaum al tema de Mexicali. Esto fue lo que dijo.
3: Hubo una alerta de la posibilidad de un grupo delictivo ahí. No estaba asegurada. Y pues con información de sus propias agencias, la Embajada de Estados Unidos emitió una alerta. Y la gobernadora creo que también dijo algo, ¿no? También dijo que estaba ahí pendiente de lo que ocurriera en Mexicali. Y el Gabinete de Seguridad también mencionaron que iban a estar pendientes, pero no hay algún tema en específico de
2: Ellos no
3: que se
2: les
3: supiera.
2: precisa, no le dijeron tenemos tal punto o en foco rojo o la posibilidad de cometer
3: No,
2: pecado.
3: no, no hay más información de qué pudiera ser esta alerta, sino sencillamente pues de estar atentos y con vigilancia en Mexicali.
0: Gracias por acompañarnos. Las 10 de la mañana en punto se quedan con Gaby Vargas, después Luz María Cetina y Poncho Vera. Pasen un bonito día y nos escuchamos mañana, como siempre, 7 de la mañana en punto.

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1: ¿Has escuchado el término Trad Wives? Te comparto. La tía de Manuela, una de mis amigas, se levantaba horas antes de que su esposo y se dormía mucho después. Nunca la vio sin maquillaje ni desarreglada. Y me cuenta que cuando él abría el ojo, la cocina ya olía a café recién hecho y el desayuno ya estaba en la mesa. Luego veo a Julisa, que tiene dos hijos, niño y niña, y la diferenciación que hace de ambos, así como los micromachismos que ella misma promueve entre sus niños, y me sorprenden. Esas anécdotas que hoy parecieran poco creíbles me vinieron a la mente cuando escuché de un movimiento que se vuelve tendencia en pleno 2026. Las Trad Wives. Hoy te cuento algunos detalles al respecto. En TikTok hay un mundo singular. Contenido sobre esposas que practican tradiciones como las de la tía de mi amiga, videos de mujeres que se levantan en la madrugada a preparar el lunch para sus maridos y defienden este tipo de vida. El movimiento Trad Wives tiene el mejor consejo para convertirse en la esposa perfecta. Abundan videos de amas de casa que, ataviadas con delantales y vestidos de la época de los 50, calientan el pan o las tortillas y preparan el almuerzo de su esposo a las 3 de la mañana. Este fenómeno ensalza roles de género tradicionales que regresan a las mujeres a un tipo de figura meramente doméstica. Es un fenómeno mundial que se expande gracias a las redes sociales y difunde una visión del matrimonio muy diferente a aquella por la cual se ha luchado tanto. Phyllis Schlafly es una de las principales promotoras de esto, con movimientos antifeministas organizados en la década de los 70 en Estados Unidos. El movimiento Trad Wives refuerza estereotipos sexistas, en especial en ese país, con frases como «me someto y sirvo a mi marido» y la idea de que la mujer se quede en casa. Esta tendencia promueve, precisamente, el regreso a un estilo de vida femenino de la década de los 50 y los 60. Este contenido, que parece inocente, en realidad es un negocio y el fenómeno más grande de los últimos años. Las Trad Wives surgieron en el mundo anglosajón y basta analizar los millones de seguidores de estas precursoras del movimiento y las cantidades que monetizan entre su vasto número de seguidores. Pedro Torrijos, escritor, afirma que estas mujeres venden una puesta en escena basada en ficciones, ya que detrás de la harina de trigo y la cocina impecable hay un aro de luz, edición de video y al final una transferencia bancaria. Son empresarias disfrazadas de amas de casa que usan su imagen para promover un mensaje que no corresponde. Monetizan como contenido el trabajo doméstico. No todo lo que vemos en las redes es cierto. Los videos de este tipo de contenido nos muestran la parte idealizada de un pasado y también promueven un feminismo tradicional que presenta la sumisión como empoderamiento. ¿Qué tal? Bueno, pues sobre este tema te recomiendo leer Yesteryear de Claire Burke, una sátira oscura que critica este fenómeno. Esta historia se llevará también a la pantalla grande con Anne Hathaway como su protagonista, una mujer que vive de la manera más tradicional posible en un rancho. Con 8 millones de seguidores, su negocio está en aparentar que todo funciona como en los años 50 y construir un imperio mediático a partir de esto. Un día la protagonista se despierta y se da cuenta de que las comodidades del siglo XXI no están, y así se presenta un giro en el que la novela parece una historia de terror. ¿Tú qué opinas?

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0: Le has dado un mal nombre al amor.
1: ¿Cómo es eso?
0: Pues es que se llama esa canción, You Give Love a Bad Name.
1: ¡Órale! Por fin entiendo lo que quiere decir esa canción.
0: You Give Love a Bad Name. No, es que hay una estación de radio muy, bueno, muy popular de muchos años que traducen luego las canciones, ¿no? Acabamos de escuchar a Bon Jovi con Le diste un mal nombre al amor.
1: Oye, Ponchito.
0: ¿Cómo estás?
1: ¿Cómo ves si hoy te consentimos? Porque como siempre criticas la música que te pone
0: no,
1: Mario.
0: No, es que sí se pasan.
1: Yo sé que hay días que...
0: Es que Mario es guerrero de la música.
1: Rasposín en sus gustos.
0: Sí, muy rasposo, la neta. ¿Te gusta Bon Jovi?
1: Me encanta.
0: Sí, la neta sí es... A ver, es...
1: Me
0: es,
1: encanta.
0: Es fresón, es un rock muy fresa.
1: Sí, es como tú esos, comprenderás.
0: Pues sí. Es como esos que querían ser rockeros así pesados, pero ajá, se quedaron en el intento. Pero tiene buenas canciones.
1: Sin duda.
0: Este fue un disco brutalmente exitoso, Slippery When Wet.
1: Oye, Ponchito, ¿y diste tu playlist o cómo te vamos a consentir o ya te conocen también?
0: No, para nada.
1: Ah, bueno, pues vamos a ver si...
0: No, eso sí me gusta.
1: Si en gusto se rompen géneros.
0: Pero si te gusta o no te gusta, dígalo, porque pues también...
1: Esta canción en particular me encanta.
0: Ahí está.
1: La verdad, si me dices, cántame otra de Bon Jovi, seguramente no sé que él es Bon Jovi.
0: Ok.
1: ¿Ves?
0: John Bon Jovi.
1: Bon Jovi.
0: Oye, ahorita me encontré aquí en los pasillos de MBC Radio al ángel del rock, a Laureano Brizuela.
1: ¡No!
0: ¡Qué grande, ¿no?
1: ¡Qué maravilla!
0: Intento escaparme de ti.
1: Sí, sé perfecto quién es. Ay, me están diciendo, ni sabes quién es. ¿Cómo no voy a saber quién es el ángel del rock?
0: Él fue un figurón, pero figurón. Y hasta que tuvo un problema muy serio, porque terminó en prisión, ¿no?
1: Yo sé, uh-huh. Sí, estuvo fuerte.
0: Se dice que
1: fuerte.
0: Fue una bronca que tuvo con Don Rulas, con Raúl Velasco.
1: Ándale, pues.
0: Te dice que un problema ahí personal que tuvo y máquinas. La cosa es que cayó en el tambo.
1: Pero
0: estuvo
1: de
0: pisa
1: y corre, ¿no? No estuvo tanto tiempo en el bote.
0: Pues es que yo creo que estar un día ahí es más que suficiente, ¿no? ¿Tú nunca has caído en el torito?
1: Fíjate que no.
0: No.
1: No, siempre he mandado a Gloria Calzada de avanzada.
0: Besos
1: a Gloria Calzada.
0: A Gloria Calzada sí le echaron a la sombra, ¿verdad?
1: Una que otra vez. No, creo que una vez.
0: Una vez, ya.
1: Yo casi estoy segura que dos veces.
0: ¿En el torito dos veces? No, eso ya está fuerte, ¿no?
1: Está fuerte.
0: Ya, eso ya es, ya.
1: Que se comunique con nosotros si está en el torito y si no necesita
0: está,
1: ayuda.
0: Si no está en el, Gloria en el torito. No,
1: oigan,
0: no hay que tomar y manejar.
1: No, por favor, no.
0: Cuídense,
1: no.
0: Por favor, muchachos.
1: ¿Tú has
0: cuídense.
1: Acabado en el torito?
0: No, fíjate que he tenido mucha suerte, pero no. O sea, sí he tenido suerte.
1: En vez
0: la
1: de
0: verdad.
1: Decir, he tenido mucha conciencia en que cada
0: no,
1: vez que
0: bueno,
1: tomo,
0: sí.
1: agarro un taxi.
0: No, bueno, claro. Pero es que, a ver, y está muy mal, y muy bien el torito, está muy mal tomar algo, pero creo que con dos cervezas, tres cervezas, ya.
1: Ya está, es suficiente.
0: Ya te dan
1: alcohol en tu
0: te
1: cuerpo.
0: Te dan sombrita.
1: Uh-huh.
0: Entonces, la verdad es que sí, con tres cervezas sí he manejado, con cuatro. Más de cuatro sí ya, ¿no?
1: Muy bien.
0: Pero
1: muy
0: creo
1: bien.
0: Que con eso es suficiente. Pero no hay que manejar, por favor, no hay que manejar en estado etílico.
1: ¡Etílico!
0: ¡Etílico!
1: Pero sí, escúchenos.
0: Eso
1: en
0: sí.
1: el estado en el que estén, les saludamos con mucho cariño. Aquí Poncho Vera, Luz Macetina en De Qué Va Hoy. Por favor, ¿saben si ustedes son de aquellos despistados que todavía no están en nuestro WhatsApp para que les mandemos nuestra foto, que la verdad ayer se nos fue? Vamos a mandar nuestra selfie, oigan. Y saludos, por supuesto, a toda nuestra comunidad de WhatsApp, al 5578-651025. Forma parte para que te lleves pases dobles, para que seas parte de la conversación. Y vamos a empezar este programa, Ponchito, con información de lo que está sucediendo aquí y en el mundo. ¿Qué vamos a ver el día de hoy?
0: Bueno, hoy vamos a platicar de esta ola de calor espectacular, durísima, que está en Europa, pero también en varios estados de la República Mexicana, lo que son los contrastes, ¿no? Aquí en la Ciudad de México hoy amanecimos bastante fríos.
1: Sí.
0: O sea, estamos en pleno verano, pero necesitamos un suétercito, aunque sea ligerito. Y en otros estados de la República Mexicana hay muchos muertos, desafortunadamente. Europa es un hervidero, ¿eh? Es un hervidero tal cual. ¿Qué está sucediendo? Para entender un poquito más esto de la nueva normalidad climática, si es que se le puede llamar así, vamos a platicar con el investigador de nuestra UNAM, Francisco Porrúa, va a estar con nosotros.
1: Bien, esto va a ser más adelante. Ay, también viene Dalila, qué maravilla, Dalila Carreño. Ella nos va a presentar 50 imágenes geniales de la ciencia. Ella va a encabezar nuestro club de lectura, le vamos a dar la bienvenida en un ratito. Un libro, vamos a explorar el día de hoy, un libro para mirar la ciencia con otros ojos.
0: Muy bueno el libro, la verdad, muy recomendable, ya lo platicaremos. Y además, a ver, cuando una persona puede cometer un delito... en ocasiones puede ser penalmente no responsable. ¿Se puede dar esto de que tú cometas un delito y no eres responsable? Vamos a platicar de esto y del caso de Lindsay Clancy, un caso terrible de una mujer que pues le quitó la vida a sus hijos y tiene un asunto pues psicológico, psiquiátrico muy fuerte. Lo hemos visto mucho en las películas, lo hemos leído mucho de que no sabe lo que estaba haciendo. Y hemos visto, insisto, mucho en las películas, de que quizás no es responsable de sus actos. ¿Es cierto? ¿Eso no es cierto? Vamos a platicar de este caso terrible con el abogado Rodrigo Guerra Wong.
1: Todo esto y más en De qué va hoy con Poncho Vera y Luz Macetina. Arrancamos.

0: que importa y al grano. ¿De qué va hoy?
1: ¿Estás contento con la música,
2: Bonchito? Y mientras escuchamos a Kiss con Detroit, right. Rock City. Nos vamos con un tema, la verdad, pues muy, muy actual y muy interesante, el cual debemos de conocer qué está pasando con nuestro planeta. Porque, a ver, por ejemplo, Europa está atravesando una de las peores crisis por calor extremo de su historia reciente. Las altas temperaturas registradas durante este verano han provocado, escuchen esto, más de 30.000 muertes.
1: Dios mío.
2: ¡Qué barbaridad! Principalmente entre adultos mayores y personas con enfermedades preexistentes. Países como Alemania, España, Francia e Italia han enfrentado temperaturas récord, incendios forestales, sequías y afectaciones a la agricultura. Muchos especialistas están advirtiendo que el cambio climático está haciendo que estas olas de calor sean cada vez más frecuentes, intensas y mortales. Para México, para nuestro país, la advertencia es clara. El país también está registrando olas de calor muy frecuentes e intensas. La UNAM señala que ya existe evidencia de un aumento sostenido de estos eventos extremos en prácticamente todo el territorio nacional, por lo que la adaptación deberá de convertirse en una prioridad. Y para platicar de esto, le agradecemos muchísimo al doctor Francisco Estrada Porrúa. Él es investigador y coordinador del Programa de Investigación en Cambio Climático de nuestra UNAM. Doctor Francisco, antes que nada, muchísimas gracias. Gracias por tu tiempo y gracias por esta plática. ¿Es una emergencia climática la que estamos viviendo en el planeta, Francisco, o todavía no podemos calificarla como tal? Muy buenos días.
3: Hola, muy buenos días, Poncho y Luzma. Pues no, es definitivamente una emergencia climática. Es algo que pues se viene hablando desde hace como 30 años que sí. Nos dirigimos en este sentido. Y desafortunadamente, pues los esfuerzos han logrado cosas, pero muy pequeñitas en comparación con lo que necesitamos. Y lo que estamos viendo es lo que nosotros hace unos 20 años veíamos en los modelos. A nosotros nos preocupa enormemente porque ahora lo vemos en los datos, ¿no? Ya es la vida real, no son los modelos. Uh-huh. Y hay que entender una cosa, es que el planeta ya alcanzamos el primer umbral que dijimos que no íbamos a alcanzar, uh-huh, que fue el 1.5 grados de aumento en la temperatura global sobre el periodo preindustrial. Uh-huh. Entonces, todo esto era esperable, todo esto sabíamos que venía, ¿no? Entonces, ahora, pues como ustedes mencionan, nosotros en la parte central del país hemos tenido pues un poco de suerte por los nublados y las lluvias, pero otras partes de nuestros países, pues el norte está con 45 grados, máximos de 45 grados, la península de Yucatán también está con arriba de 40, ¿no? Híjole. Y esto pues lo sabemos, con cambio climático las olas de calor van a ser más potentes y más frecuentes y van a durar más.
1: Uh-huh. Francisco, te saludo con mucho gusto, soy Luzma, y fíjate que me llamó mucho la atención algo que dijiste, que me impresionó, que México se está calentando más rápido que el planeta, y quiero como entenderlo mejor, y quisiera por eso te lo pregunto, para que me lo puedas traducir, esto a mi vida cotidiana, es algo, ¿cómo es que yo lo voy a ir notando, sabes, día con día?
3: Pues bueno, una de las maneras es a través de estos eventos más extremos como olas de calor, como que vamos a tener, por ejemplo, más sequías, ¿no? Y que también al mismo tiempo vamos a tener, pues digamos, inundaciones y lluvias extremas. Una de las cosas que hemos encontrado es sí, México se calienta más rápido y se ha calentado más que el promedio global. Como les decía, a nivel global estamos en 1.5, México ya se calentó 1.9. ¿no? Uh-huh. Y tenemos una aceleración en el calentamiento que es tremenda. Digamos, lo que se pensaba, por ejemplo, a nivel global, que íbamos a estar abajo de 2 grados centígrados durante este siglo, ahora las proyecciones nos dicen que vamos a estar alcanzando los 2 grados alrededor del 2040. Y nuestro país va a alcanzar temperaturas mucho más extremas, mucho más rápido. Esto tiene que ver con pues que el planeta pues es continentes y océano, y el océano tiene una capacidad calorífica muy grande. Entonces, la temperatura ha subido menos en los océanos, y cuando sacas el promedio de todo, Pues en general el planeta se calienta, se ha calentado menos que los continentes, pero eso no quiere decir que México no tenga un lugar especial. No, México sí es uno de los países que más se ha calentado. Estamos entre el 35% que más calentamiento ha tenido. Y hay una cosa importante que eso tiene que ver con lo que me preguntas de la vida diaria.
1: Sí.
3: Nosotros y nuestras ciudades y nuestros sistemas, todos estamos mal que bien, planeado o de forma que ocurrió así, estamos adaptados a un cierto rango de nuestro clima, ¿no? Y entonces cuando uno compara este 1.90 con los rangos en los que nosotros estamos acostumbrados a vivir, México es el octavo país con mayor calentamiento relativo, así le llamamos. Entonces, sí tenemos un lugar especial y sí, digamos, en México, pues estamos viendo cosas pues, muy importantes en el cambio en nuestro clima, incluyendo, por ejemplo, la precipitación extrema. Lo que nos cae, imagínense el total de precipitación que le cae a México y se fijan en lo que cae como eventos extremos. Ha subido del 20% alrededor de 1950 al 30% en nuestros días. Y la lluvia muy, muy extrema, esta que está la extrema, extrema, extrema, arriba del percentil 99 para ser como técnico. Eso se ha duplicado la cantidad de 1980 para acá, ¿no? Y a la vez tenemos periodos secos más largos. Entonces tenemos una situación complicadísima, temperaturas mucho más altas. Por ejemplo, la Ciudad de México ya tiene un aumento de 2.3 grados centígrados. Pero a la vez tenemos que los eventos extremos de precipitación han aumentado y a la vez, digamos, los periodos secos han aumentado. Entonces, todo esto, imagínense lo que significa para la agricultura, para la salud, para la administración del agua.
1: Justo eso te iba a decir, cómo eso nos afecta directamente, ¿no? Porque antes, cuando escuchábamos todo esto, lo que la ciencia nos estaba contando, lo que ocurriría en el 2050, lo que tenía que ver con los osos polares, con los glaciares, lo veíamos como película, ¿no? De pronto, tan lejano, pero cuando lo aterrizamos a lo que qué sucede directamente con nosotros en cuanto a nuestra agua, comida, nuestra salud, nuestra electricidad, nuestra agricultura, nuestras ciudades, la economía, o sea, nos afecta directo cada vez más cercano, ¿sabes lo que te quiero decir? En vez de verlo como algo utópico o algo que algún día pasará y quién sabe si yo llegué a verlo.
3: Sí, ya que le pasa a alguien lejano, como a los osos polares, ¿no?
2: Sí,
3: Sí,
2: sí,
3: pasan a
2: sí.
3: nosotros. Miren, les cuento de un artículo que publicó un amigo investigador, que es muy bonito, que se puso a ver cómo le afectaba, por ejemplo, las sequías, que también están relacionadas con cambio climático,
1: Claro.
3: y la cocina mexicana. Resulta que están en peligro ingredientes que usamos en nuestra cocina tradicional. ¿Y qué tantos platillos están en peligro? Pues alrededor de 600 y tantos platillos están en peligro porque pues esos cultivos pues se van a ver severamente afectados o ya se están viendo severamente afectados. Entonces no es solamente, digamos, la economía que también, por ejemplo, durante este sexenio, las estimaciones que tenemos es que todos los impactos acumulados durante este sexenio equivaldrían a que hoy perdiéramos alrededor del 25% del PIB. Si hoy tuviéramos que pagar esos platos rotos, sería 25% del PIB y es una cantidad brutal. Toda la deuda pública de México es 50% del PIB. Entonces, eso, ¿no? Pero además no es solo eso, no es solamente que perdemos capacidad productiva, sino que también nos pega hasta en la parte cultural tradicional de nuestro país. Esto que les comentaba de los platillos tradicionales, pues vamos a tener que ir modificando nuestras recetas de la abuela y la tatarabuela porque ya no va a ser posible en el clima en el que vivimos.
2: Una pregunta. ¿Se puede hacer algo? Porque, digo, lo comentabas, ¿no? Al arranque de esta entrevista, estamos platicando en estos momentos con el doctor Francisco Estrada Porrúa, investigador y coordinador del programa de investigación en cambio climático. Que esto del cambio climático y 30 años por lo menos llevamos platicándolo, pero ya llegamos ahí. Y yo sí percibo, no sé si estés de acuerdo conmigo, Francisco, cierto. Pues ya, como que un conformismo se podrá pensar, pues ya, ya pasó y ya no se puede hacer nada al respecto. Eso es lo que yo siento y me preocupa mucho. ¿Se puede hacer algo todavía?
3: A mí lo que me preocupa es esta capacidad de normalizar las cosas,
2: Exacto.
3: ¿no? Tú lo mencionabas, 32 mil muertos. Bueno, y ni siquiera todavía
2: Sí.
3: acaba la temporada de calor, ¿no?
2: Claro.
3: En nuestro país, pues, te puedo contar 20 mil cosas que dirías, caramba, ¿no? Y
1: Sí.
3: cómo lo normalizamos, no lo entiendo, ¿no? Y la verdad es que, bueno, pues seguimos respondiendo a intereses, pues, económicos, que además tampoco tienen ya mu mucha lógica en el mundo que vivimos. Y pues seguimos una trayectoria que, si bien hemos quitado uno de los peores escenarios de cambio climático, el más severo, ahora juzgamos que ese ya no lo podemos alcanzar porque hemos hecho algo. Pero ese algo no nos va a liberar de 3 o 4 grados para finales de este siglo y de los impactos asociados, que son enormes, ¿no? Entonces, también un problema es que seguimos la lógica de otras latitudes, por ejemplo, en México, ¿no? Tenemos la idea de que para combatir el cambio climático lo que hay que hacer es bajar las emisiones de nuestro país. Muy cierto, hay que ayudar en eso, porque además, si el planeta no lo hace, nuestro futuro va a ser espantoso, ¿no? Por cómo va a ir evolucionando. Pero México no tiene el control sobre el termostato del planeta. Contribuimos con un poco de las emisiones, no la mayoría. Entonces, hay que cambiar el discurso y hay que cambiar la manera de actuar. Nosotros hemos, desde la UNAM, propuesto una cosa que le llamamos daños netos cero.
2: A ver.
3: Y en vez de estar pensando en emisiones netas cero, que tiene que ver con fierros y con gases, pues nos concentremos en bajar los impactos sobre, pues, los ecosistemas y las personas, ¿no? Aumentar el bienestar. Y
2: Okay.
3: eso cambia radicalmente, pues, lo que puedes hacer y quiénes son los actores que están involucrados. Todos estaríamos involucrados, y se trata de ir construyendo, pues, un mejor país, inclusive bajo los peores escenarios de cambio climático, ¿no? ¿Qué
1: Claro.
3: no nos imaginamos eso?
1: También pienso y me preocupa cómo también van a cambiar las realidades de nuestros hijos, ¿no? Y me pregunto si vamos a cambiar los horarios en las escuelas, los horarios de a qué hora pueden salir a la calle a jugar, a hacer deporte, porque todo esto va a mermar y afectar directamente nuestro cotidiano.
3: Sí, y de hecho es que sí, nuestros hijos, pero muy inmediato, incluso nosotros. Les doy un dato que hasta a mí me sorprende, ¿no?
2: A
3: Es
2: ver.
3: una investigación que hicimos hace poquito, que si uno ve, por ejemplo, las temperaturas de México, pues uno puede medir, por ejemplo, la familiaridad, es qué tanto se parece. Si uno se imagina estas típicas distribuciones que vemos en la secundaria y en la prepa, qué tanto la distribución del clima de hace, no sé, 20 años y la de ahorita se siguen empalmando. Eso querría decir que, pues, el clima sigue siendo el mismo de hace 20 años. Bueno, hicimos este ejercicio con las temperaturas de México y agarramos de punto de comparación el año 2000, y vimos cómo se desplazan estas distribuciones. ¿Saben cuál es el traslape ahora de entre la distribución de la temperatura que teníamos en México en el año 2000 y la que tenemos en el 2025?
1: No.
3: 1%. 1%.
2: Wow.
3: 99% es un clima que nadie de nosotros conocía, nadie de nosotros había vivido
2: Wow.
3: en 20, en veintitantos años. O sea, imagínense, por ejemplo, no sé, Santa Fe, pues, digamos, cuando lo estaban construyendo, digamos, más, era alrededor de los años 2000. Y, pues, ahí se pensó para un clima, pues, relacionado con ese año 2000, ¿no? Ahorita, eso que es de las partes más nuevas, por ejemplo, de nuestra ciudad, no tiene nada que ver el clima con el que viven ahorita, con el que se construyeron y se generaron, digamos, pues, el alcantarillado, los servicios,
1: Sí, los
3: ¿no?
1: edificios, los departamentos. Sí.
3: Ya se fue, ese clima ya se fue, ¿no?
2: Wow. Sí, a ver, para la gente que nos está escuchando y no hablando de un plano, digamos, industrial o empresarial, algunas acciones muy concretas, quizá pues hasta de sentido común, ¿no? Pero que podamos hacer ya a partir de ahora que estamos platicando esto, pues para contribuir un poquito a que esto no crezca, porque también como que de repente pensamos, bueno, a ver qué hacen los del gobierno, a ver qué hacen las grandes empresas, pero nosotros, el radio escucha de a pie, el locutor de a pie como lo somos, ¿qué podemos hacer?
3: Mira, la cosa más importante que podemos hacer es precisamente exigir al gobierno, que hagan cosas pensando más en nuestro futuro y en el bienestar asociado con el clima.
2: Híjole.
3: Porque sí podemos, digamos, cosas muy sencillas. Chequen que sus llantas estén bien infladas, porque si no, pues van a quemar más gasolina innecesaria, ¿no? Para el término del transporte. No vayan a poner el refrigerador al lado de la estufa, ¿no?
2: Claro.
3: Apaguen la luz. traten de no usar el coche. Y es muy importante que lo hagamos, pero hay un dato también muy sorprendente de un artículo que hicimos hace un par de años, donde veíamos qué es lo que hace que los países estén en una mejor posición para enfrentar cambio climático y adaptarse. Y hay dos cosas muy importantes.
2: A
3: La
2: ver.
3: primera es que tengamos instituciones fuertes, que no haya corrupción, que la ley se cumpla, que tengamos instituciones capaces de implementar las cosas. Y en eso México no está muy bien, ¿no? Estamos de la mitad de la tabla para abajo, ¿no?
2: Sí, de acuerdo.
3: Pero la segunda cosa que era muy, muy importante es qué piensa la gente, ¿no? ¿Qué tanto le preocupa cambio climático? ¿Qué tan informada esté? ¿Qué tanto sabe que le está afectando ya y que le va a afectar en un futuro, pues, cercano? Y en eso México es el país más preocupado del planeta.
2: Okay.
3: Entonces tenemos oro molido, o sea, digamos, identificar las cosas, tener la fuerza, el soporte de la población para hacer las cosas. Tenemos oro molido. El problema es que llega a nuestras instituciones, que son las que tienen que transformarlo en políticas y en acciones, y ahí nos atoramos. Entonces, una cosa muy, muy importante es que todos empujemos a que tengamos mejores instituciones, mejor gobierno, instituciones más sólidas, técnicamente más sólidas, que puedan, digamos, llevar esta preocupación de la gente a, pues, acciones concretas y reales.
2: Claro. Y también es un poquito el motivo de esta entrevista, ¿no? El hacer conciencia para entonces, pues, tomar estas acciones. Yo no sé si quizá el centralismo en el que vivimos en México, el hecho de que, pues, la Ciudad de México, pues muchas cosas las tienes más o menos al alcance y el clima, pues es benevolente, aunque están estas lluvias de repente, ciertos calores, pero es benevolente. Y con el centralismo que tiene la estructura de este país, quizá por eso de repente, como que el tema creo que no pega mucho en la temática gubernamental como debería de hacerlo. Esa es la impresión que tengo. No sé qué pienses, Francisco.
3: Sí, desde mi punto de vista, sí, no. Lo que hemos encontrado también en los estudios de cambio climático es que las ciudades y las zonas urbanas muy grandes están en un riesgo enorme,
2: Sí.
3: porque además del cambio climático global, causado por los gases de efecto invernadero, tenemos el cambio climático local en ciudades que viene por la urbanización.
2: Okay.
3: Se genera una cosa que le llamamos la isla de calor, que puede, por ejemplo, en la Ciudad de México hay partes que tienen hasta 4 grados más de aumento por cómo hicimos la urbanización. Y ahí, en lo que sí estoy de acuerdo contigo, es que luego también, pues, digo, si esto pasara en las zonas donde viven los políticos, donde,
2: Exacto.
3: digamos, pues no estarían tan contentos. Pero lo que pasa es que si tú ves un mapa de la isla de calor en la Ciudad de México, toda la parte que, digamos, tiene menos recursos, que tiene menos servicios, que tiene menos servicios de salud y que está más vulnerable, pero que no está tan cerca del poder, ahí es donde tenemos la isla de calor. Y, por ejemplo, cuando ocurren una ola de calor como la que estamos viendo en Europa, que ocurre aquí, que nos pasó en el 2024, esa isla de calor, esa zona donde la urbanización es una más fea y, pues, mucho peor para el ambiente, ahí se puede ampliar la ola de calor. Por ejemplo, hay estudios para Berlín que una ola de calor, la zona más urbanizada, la puede amplificar hasta 5 grados.
2: Wow,
1: No
2: entonces
3: digas
2: es
3: eso, está muy
2: espantoso,
3: fuerte.
2: una
3: Sí.
2: bestialidad.
1: Oye, justo lo que tú estás diciendo, porque claro que hice mi tarea, ¿verdad? En la Ciudad de México, por ejemplo, se han señalado como especialmente cálidas Iztapalapa, Tláhuac, Iztacalco, Venustiano Carranza y Gustavo A. Madero, ¿no? Asociando esta parte que tú dices urbanizada.
3: Acabas de describir exactamente cuál es la zona donde tenemos este
1: Claro, es donde está
3: problema.
1: este efecto de isla de calor del que dices. Y también la pregunta sería, y pues hay neta una injusticia en quién tiene derecho a refrescarse, porque pues no vivimos el mismo calor como tú dices si estás en una zona arbolada, fresca, que tienes tu aire acondicionado, que trabajas desde casa, a quienes viven rodeadas en esta zona, ¿no? Alrededor de concreto y que pasan todo el día en la calle. Ay, ay, ay, ay, ay.
3: Sí, ampliamos las desigualdades de una manera impresionante con cambio climático,
1: Yo te quiero
3: ¿no?
1: preguntar, Francisco, ya casi para cerrar, con todo esto que tú sabes, yo quiero que me contestes desde tu mente humana, no tanta científica. O sea, todo esto que has estudiado, ¿neta todavía eres optimista?
3: Pues con reservas, pero sí, porque no nos queda otra. O sea, tenemos que guardar esperanza, pero hay una cosa que creo que es muy importante. Luego pensamos que la esperanza es gratis, ¿no? Y a
2: Sí.
3: menos de que uno tenga, digamos, una visión religiosa, donde sí es gratis, la verdad es que la esperanza pues requiere que hagamos las condiciones, que trabajemos en las condiciones para que esa esperanza exista, ¿no? Entonces, pues yo creo que es muy importante tener en cuenta eso, ¿no? Que tenemos un montón de trabajo adelante, enfrente de nosotros y de esfuerzos, como para poder construir, sí se puede, o sea, sí podemos tener, pues, digamos, un México menos afectado por cambio climático. Vamos a tener problemas, sí, vamos a tener más problemas que ahorita, pero la gravedad de esto puede ser muy distinta con las acciones que tomemos y sí se puede, pero hay que ponernos a trabajar en ello. Inclusive, ya estaremos hablando en otra ocasión pronto, porque, por ejemplo, los efectos del Niño que vamos a tener se van a montar sobre este calentamiento, y lo que queda este año y el año que viene va a ser muy complicados en términos de clima, ¿no?
2: Francisco, hace no muchos años yo escuché al actual presidente de los Estados Unidos decir que el cambio climático no existía, que lo del calentamiento global era una mentira. Yo creo que ese tipo de mensajes, y hablando de la nación más poderosa del planeta, pues creo que eso no ayuda en nada, ¿no?
3: No, es muy triste, digamos, lo que está pasando a nivel internacional,
2: Sí.
3: porque, por ejemplo, esto de que Estados Unidos se sale del Acuerdo de París, del panel intergubernamental de cambio climático, ya no financia a sus científicos para que vayan allá.
2: Claro.
3: Están matando, digamos, el multilateralismo, que es lo que nos queda como para poder arreglar un problema que es de todos, ¿no? Es un problema del planeta, cambio climático. Entonces, pues son de estas cosas que intereses muy particulares económicos pues ganan una prevalencia enorme en lo que vamos a vivir tú, yo y las generaciones futuras. Entonces, pues otra vez, esto, pues la desigualdad y los problemas sociales también que vienen con esto, la migración que tanto les preocupa a ellos,
2: Claro.
3: pues si vieran un poquito más allá de, ¿no?, de su nariz, a lo mejor lo pensarían de otra forma.
2: De
3: Porque
2: acuerdo.
3: además no hay dudas científicas, o sea,
2: Sí, no, vaya, es evidencia.
3: sí,
2: Tal
3: no
2: cual.
3: hay ninguna duda,
2: Sí,
3: ¿no?
2: no. Bueno.
1: Oye, pues te agradecemos muchísimo, Francisco, por esta llamada, por, pues ahora sí que zangolotearnos de alguna forma, porque no está bien que nos estemos acostumbrando, no está bien que lo estemos normalizando, y es importante estar atentos para podernos ayudar. Esto nos corresponde a cada uno de los seres humanos que vivimos en este planeta. ¿Qué nos recomiendas? ¿Dónde seguirte? Si queremos tener más información, alguna página que tú digas, bueno, pues si se quieren empapar más en el tema, les recomiendo tal. Cuéntanos.
3: Sí, por supuesto. Pues miren, aquí en el programa de investigación en cambio climático estamos haciendo un gran esfuerzo en poner toda esta información pues a la mano de todos, tanto gente que se dedique a investigar, tomadores de decisiones y la sociedad en general, porque es muy importante que todos seamos parte de esto. Entonces, si entran a www.pink.unam.mx, aquí tendrán pues muchísima información, y ya lo estaré yo molestando a ustedes para
2: No, no,
3: a ver
2: no.
3: si en un
2: Al
3: mes podemos.
1: contrario. Por favor,
3: Vamos a
1: sí.
3: presentar un libro.
1: Oye, pero
2: Aquí
1: el
2: te
1: chiste, si no
2: esperamos.
1: vienes a cabina, no,
2: Sí,
1: no
2: exactamente.
1: te aceptamos. Ah, ¿verdad?
3: Sí, ya quedamos.
2: Y nada más para decir,
3: Aparte.
2: la dirección es Pink, es
1: K.
2: PINCC.
3: S.
2: Si no
3: Ah,
2: es Pink de
3: C-C.
2: Rosa, es P y
3: Doble C al
2: latina,
3: final.
2: N y doble C.
1: Gracias. Ok.
2: De nuestro. Y es que de veras, yo creo que cómo hacen falta también instituciones educativas como la UNAM, hay muy pocas en México, si las hay, que investiguen, que promuevan esto, de veras que. Y cuando de repente escuchamos que hacen campañas en contra de la UNAM o hay campañas para apoyar a la UNAM, creo que de veras hay que estar con esta universidad, que vaya que sí hace cosas estupendas para nuestro país. Doctor Francisco, muchas gracias, Francisco Estrada
1: Nos
2: Purúa.
1: vemos en un mesecito, ¿eh? Ya
2: Ya
1: quedamos.
2: quedamos, con tu
3: Sí,
2: libro.
3: un abrazo.
1: Gracias, Doc.
2: Gracias.
1: Gracias.
3: Hasta luego.
2: Bye. Bueno, pues ahí está, ¿eh? Qué tema, ¿eh? Es que, y mira,
1: Ay,
2: muchas
1: ay, ay.
2: cosas, pero lo que dice, 30.000 muertes en Europa y no es noticia. O sea, ¿quién habla de esto? Más de 30.000 muertos en Europa por la onda de calor.
1: En nuestro país, o sea, ahorita porque estamos mencionando este número, pero en nuestro país está sucediendo. Vámonos, vamos a hacer una breve pausa. Son las 10:38 de la mañana. Vamos a regresar aquí porque hay muchísimo de qué hablar el día de hoy. Esto es ¿De qué va? Volvemos.
4: Hola, buen día, soy Magda. Yo creo que todas, sobre todo un ejemplo claro ahorita. La lluvia lamentablemente nos afecta porque estamos en una ciudad tristemente muy complicada en los traslados. La lluvia no te permite llegar ni regresar. Te tardas en buscar opciones o de plano no pasas. Es complicado y te afecta a ti como persona, en el sueño, en el trabajo y en la salud. Pero pues al final del día tienes que seguir adelante porque no puedes dejar de trabajar, porque no hay de otra.
5: Pues para nosotros es horrible el calor porque nos acabamos de bañar, ya estamos sudando. ¿Quieres dormir? Pues no puedes, por tanto calor, dejas prendido el clima o los ventiladores y amaneces con horribles dolores de garganta. Te vas al trabajo, te subes al transporte y la gente que no se alcanzó a bañar, no, bueno, qué horror. Quieres caminar a tu trabajo en pleno rayo del sol y llegas totalmente agobiada. La verdad, no se puede. La comida se echa a perder más rápido, te enfermas más de la garganta, más de la gripe, más del estómago, porque realmente no sabemos cómo sobrellevar el clima.
6: Bueno, pues a mí me afecta tremendamente, o sea, en todo mi rendimiento, desde dormir, producir, o sea, me siento mal. Amanezco ya con dolor de cabeza y de mal humor. Es terrible el calorón que está sucediendo actualmente.
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0: Estamos escuchando a Las Puertas con
1: The
0: Ámame,
1: Doors.
0: Ámame dos veces. The Doors, Las Puertas, ¿qué tal?
1: Eso.
0: Jim Morrison, el Rey Lagarto, mi querida Luzma. ¡Súbele, bien. Súbele! Y que la Luzma se ponga chida, ¡súbele! ¡Órale, trépale! ¡Eso, échale! ¡Au!
1: Yo muevo la greña por ti.
0: ¡Sacatito pa'l conejito!
1: Yo muevo la greña por Ponchis. Oye,
0: Love
1: Ponchito, es que hoy estamos...
0: De plácemes.
1: Pues de plácemes. Pero ¿cuándo me toca a mí en la semana? ¿Cuándo me van a dar placer a mí en mi música, Ugan? Ese ni te tengo que pedir a nadie, yo no me lo puedo dar solita, ¿eh? Soy una mujer autónoma.
0: Autónoma.
1: Eso.
0: No, tú sí, a ver, la música siempre va muy de acuerdo a tus gustos.
1: Sí, por eso.
0: Hoy sí,
1: hoy
0: no
1: es
0: tanto.
1: Para
0: no, así
1: tus
0: te gustan,
1: gustos.
0: Sí te gustan The Doors, ¿no?
1: Sí, más o menos.
0: Los odias. Mañana,
1: oigan,
0: mañana es día de Ponchis.
1: ¿De qué va hoy? Estamos muy contentos porque de alguna manera estamos inaugurando esta sección. Y qué mejor con una especialista, con una fregona en su rubro, porque ella es una lectora incansable y nos trae las mejores opciones. Estoy platicando sobre ti, Dalila Carreño, que ya te hemos escuchado aquí, eres colaboradora de MBS también, ya desde hace mucho rato. Y bueno, pues hoy en el Club de Lectura nos va a traer un libro para aquellos que aman la ciencia. Y también para los que algunos, como nosotros, vea, veríamos una fórmula y nos empezaba a dar sueño. Porque resulta que muchas de las grandes ideas científicas, pues no las entendimos con una ecuación, sino cuando alguien consiguió ponerlas frente a nuestros ojos. Y de esto se trata este maravilloso libro que reúne 50 imágenes. Pero ¿quién mejor que Dalila Carreño para presentarnos de qué va este libro? ¿Cómo estás?
2: Feliz, muchas gracias, chicos. Qué
0: bienvenida.
2: Gusto saludarlos.
1: Qué bueno tenerte,
2: Luzma,
1: aquí.
2: Qué gusto saludarte, Poncho. Y
0: Dalila,
2: la verdad que qué energía, ¿eh?
1: Gracias.
2: Esta mancuerna está muy a gusto.
0: Sí,
1: ahora,
0: sí, sí.
1: Que, ahora sí que te asombraste, ¿no?
2: Desde, yo dije,
1: dijiste qué asombro.
2: Me encanta.
0: Como desde, lo que desde los gemelos Brennan, los medios de comunicación.
1: Desde Milly Vanelli.
0: Desde Ivone y Bet.
1: Desde Pituca y Petaca.
0: Desde Pimpinela.
1: Desde La Chilindrina y Chespirito.
0: Desde Capulina y Viruta.
1: Poncho y Vera. Ah, no, Poncho y Luzma.
2: Exacto.
0: Bueno, a ver,
2: con esa energía.
0: 50 imágenes geniales de la ciencia.
2: Así es, pues la verdad es una joya, chicos. Ojalá que puedan ahí irlo viendo, compartiendo con su auditorio. El autor es un catedrático de la Universidad de Guadalajara, es doctor en oceanografía, y aquí lo que nos trae es de verdad una compilación interesantísima que tiene que ver, pues justo con estos primeros bocetos, diagramas, dibujitos, ¿no? Todos estos, digamos, ideas primigenias que algún gran genio las plasmó en algún lugar, y aquí es la recopilación. Hay datos muy, muy fascinantes, Luzma. Mira, justo
1: el
2: la que estás abriendo.
1: El árbol de la vida, no me digas esto.
2: Ahí te va, es el primer boceto del árbol de la vida de Charles Darwin de 1837 que él creó en un cuadernito.
0: Darwin.
2: Ahí tenía Darwin. Imagínate esa imagen.
1: Pero esta imagen, ¿cuánto ha cambiado?
2: Así es.
1: Impresionante.
2: Toda la evolución que ha tenido y qué emoción poder ver ahora sí que cómo fue que se gestó, ¿no? Cómo eran las primeras imágenes de este tipo. Hay otra imagen espectacular, Luzma y Poncho, de la Tierra vista desde la luna. Imagínense, por ahí la van a ver. También está la primera imagen del coronavirus, ¿no? Hay una de un chimpancé que es bastante, pues, conmovedora, porque este chimpancé fue captado, digamos, tomando hormigas a través de una pequeña varita. Entonces esto, digamos, que derribaba la historia o la creencia que tenemos de que solo los seres humanos pueden usar herramientas, ¿no? Por ahí está este chimpancé. Y también hay unas un poco inquietantes, ¿eh? Si quieren abrir la página 129, chicos,
0: ver,
2: que me encantaría conocer
0: ver,
2: su
0: ábrela.
2: Opinión.
3: Estoy ahorita abriendo la página.
2: Página 129.
1: Oye, Dalila, pero a ver, un garabato, en serio, un garabato puede terminar cambiando nuestra manera de entender de dónde venimos.
2: Así es. Justo, ¿no? La, digamos, todas estas ideas que van teniendo los científicos, todos los investigadores. Entonces ellos empiezan a hacer bocetos, dibujos, diagramas y ven lo que se convierte, ¿no? Con el paso de los
1: como
2: años.
1: Como los jeroglíficos en Egipto y de pronto todos los significados que esto
2: así
1: trajo
2: es
1: a la civilización.
2: Y que uno sigue aprendiendo, ¿no? Hoy en día.
1: Por

0: supuesto.
1: Lo
0: ¿cuál
1: que
0: es la página
1: los
0: que
1: encontramos en la página 129?
0: Esta inquietante imagen.
1: Bebé mono con madres sustitutas de cable y tela. Es una imagen de Harry Frederick Harlow de 1958. Y es la imagen, la voy a describir para quien nada más está escuchando, de pues una especie como si fuera pues un robot, un muñeco, ¿no? Así con es. Tela que tiene a un changuito, un bebé changuito, como si fuera su madre sustituta. Pero ojo, así esto es de 1958. Y parece... O sea, a mí me da la impresión, al ver la imagen nada más, que es como si fuera una especie de robotito.
0: Pues es lo que acabamos de ver que pasó en Japón.
1: Con un changuito, un changuito
0: adoptando
1: bebé.
0: Adoptando a este robot como si fuera su mamá.
1: A ver, platícanos.
2: Y lo interesante es eso, ¿no? Justo este experimento, en este experimento participaron 8 monitos, 8 changuitos. Y la idea era ver, digamos, en dónde se sentía más cómodo y tal. Y efectivamente, porque una de las mamás tiene incluso una lámpara que emite calor y además como más sonriente, y esta felpita, porque la otra es como un alambre ahí muy raro con una cara como muy seria. Entonces ahí era como, pues los especialistas iban descubriendo, ¿no? Temas que tienen que ver con la conducta. Entonces
0: con el instinto.
2: Lo padre de este, exacto, es muy interesante, ¿no? Del libro.
1: Y me encanta, fíjense cómo empieza este capítulo, ¿no? Del changuito. Dice, a mediados del siglo pasado, psicólogos, psicoanalistas, sociólogos y etólogos se cuestionaban si el amor materno era innato o aprendido. Dado que, por razones éticas, no era posible experimentar con bebés humanos, el psicólogo Harry F. Harlow decidió hacerlo con macacos, bueno, con changuitos, y construyó 2 muñecas. Y aquí lo dice eso, y dice una frase, bueno, que está fuerte, dice, el amor es un estado maravilloso, profundo, tierno y gratificante. Debido a su naturaleza íntima y personal, algunos lo consideran como un tema inapropiado para la investigación experimental. Pero cualesquiera que sean nuestros sentimientos personales, nuestra misión como psicólogos es analizar todas las facetas del comportamiento humano y animal en sus variables componentes. Entonces, o sea, una mamá, ¿qué tanto es el amor? O sea,
0: el
1: como
0: instinto,
1: tal innato.
0: Claro.
1: O es un tema, no sé si sea correcto decirlo, de estímulos físicos.
2: Claro, ¿no? Externos. Es bien interesante. Y como
1: dices, eso es ciencia, ojo, eso es interesante.
2: Así es. Y qué mejor que tener acceso a estas imágenes, ¿no? Porque, claro, a lo mejor lees sobre el experimento de 8 changuitos que están ahí intentando discernir con cuál mamá se van, pero ver esa foto en blanco y negro que sí da un poco como, ¿no? Está medio perturbadora, creo.
1: Está perturbadora, sí. Y, a ver, yo creo que una buena manera de acercarnos a la ciencia, que cómo nos hace falta, ¿no? Ahorita que estuvimos platicando del cambio climático hace unos momentos con un doctor investigador de la UNAM, de repente como que no nos acercamos mucho a la ciencia y es vital para nuestro día a día, y creo que esta es una buena manera de empezar a hacerlo, ¿no? Con datos curiosos, con cosas pero muy originales, muy profundas.
0: ¿Cuál fue de estas 50 imágenes la que te voló a ti la cabeza más que de ninguna otra?
2: Yo creo que me disfruté muchísimo la del zooplancton. Te voy a decir en qué página está. Página 6-9.
1: No nos están salbureando el zooplancton.
0: Oye, sí, ella aquí. Ya está confianza.
2: Y aparte está en el 69.
0: Mira.
1: Imagínate qué.
2: Exacto.
1: ¿Cómo
2: se llama el coincidencia?
1: El
2: zooplancton.
1: ¿Qué es eso?
2: Y es súper interesante. Fíjate aquí. Nos cuenta que el fisiólogo Víctor Jensen bautizó a los organismos acuáticos que flotan a la deriva del océano, justo como plancton, ¿no? Yo me acuerdo mucho de esta palabra en la primaria y tal, pero vean por favor la imagen, es que parece un poco una obra de arte de la biodiversidad.
1: Sí, a ver.
2: Estos seres habitan ahí.
0: Y estos plancton, estas imágenes, que claro que es no se puede percibir con el ojo humano, obviamente, cuando hay plancton en el agua.
2: Pero imagínate estos seres, ¿no? Que habitan ahí y tener la posibilidad de
0: verlos. Y es el alimento
2: de
0: una cantidad de animalitos en el mar, cañón.
2: Así es.
1: Voy a decir una barbaridad, perdón, pero creo que el enemigo de Bob Esponja es plancton, ¿no? O sea, creo que tiene un... No, de veras, a ver.
0: Eso sí no lo recuerdo.
1: Es que creo que sí, digo, la verdad es que no soy muy experto en Bob Esponja. Pero a lo que voy es de cosas que de repente hablamos del plancton, ¿no? O sea, es una palabra no tan fuera de lo común o desconocida. Pero ¿qué es en realidad, no? Y cómo es, y de dónde viene y todo eso. Por eso comento lo de Bob Esponja, ¿no?
2: Y además,
1: porque de repente,
2: verlos, ¿no, Poncho?
1: Todo tiene una historia, todo tiene un estudio, todo tiene una profundidad bien importante.
2: Exacto, y además ¿quién se los iba a imaginar así, no? Mm. Con este nivel de detalle, parece de verdad como un cuadro, ¿no? Una pintura.
1: Sí, ah, sí, pues sí, una obra de arte.
2: Estos seres que están ahí.
1: Son vivos.
2: Exactamente, que están en las formas que tienen. Así son algunas de las formas que tienen. Hay otra muy interesante, igual de un científico, ¿no? Que está como, digamos que lo está siguiendo una fila de patitos, de patos, que también te habla justo de etología, ¿no? Del comportamiento de los animales. Y como dicen, la forma en la que el doctor lo escribe, la forma en la que Luis Javier Plata, pues nos comparte esta información, la verdad lo hace muy digerible. Y como bien dice Poncho y Luzma, ¿no? Qué mejor que invitar a la gente a leer, a curiosear. Y esta puede ser una muy buena, pues, entrada, porque viste, son textos cortos, claro. Hay recuadros.
0: Oye, mira esta qué bonita. Experimento de condicionamientos clásicos en perros.
2: Ah, también.
1: Y están ahí, pues dándole ahí que como una terapia al perrito, que le están haciendo tú.
2: Y el tema de Pavlov, ¿no? Y al de la saliva y todos estos, exacto, para ir viendo y conociendo más sobre la conducta de los animales.
0: Oye, pues, qué bueno. Y este libro, obviamente, ya lo podemos tener en nuestras manos, está de venta en cualquier lugar.
2: Mira, también vas a conocer la fisiología de una pulga.
1: La mucho
2: dato curioso.
0: ¿Qué es esto de aquí, esta imagen?
2: Esa es, a ver.
1: A ver si la describen.
2: Vamos a ver si la. Exacto, es como un poco.
0: Como una celular, membrana, ¿no?
2: Una tela ahí. Okay. Ahorita se las buscamos.
1: Sí, y tiene estas imágenes, son 50, obviamente, así se llama el libro, 50 imágenes generales de la ciencia, pero además la parte, digamos, del texto está por demás interesante. Está presentado de una manera, pues, muy, muy atractiva, muy amable.
0: Oye, si Luis Javier escribiera este libro, pero en 50 años, ¿qué imagen actual estaría puesta ahí?
1: Ándale.
2: Pues que será justo el espacio, ¿no? Quizá todo lo que
0: no
2: se
0: viene
2: está
0: nada
2: como,
0: de ADN ahí.
2: Como descubriendo, sí. Sí vienen algunas, cosas de ADN. Algunos temas de
0: porque
2: ADN
0: la genética
2: también.
0: Todavía, imagínate, es todo lo que se está estudiando.
1: Y todo lo que viene desde Darwin, ¿no? Precisamente.
0: ¿Sabes? Y mucho del cerebro, que también es muy nuevo en nuestra época. Aquí todo está. Lo que la neurociencia ha avanzado.
2: Pues mira.
0: Debe de tener muchas imágenes.
2: Luzma, justo, célula de Purkinje del cerebelo de un gato.
1: Ok.
2: Una imagen de 1899.
1: Sí. Luzma eligió una... Le llamó la atención una imagen a Luzma en la portada, ¿sí? Y es la célula ¿de qué?
0: De un gato.
2: Del
1: cerebelo de un gato.
2: Y miren, justo de Ramón y Cajal, que es lo máximo porque justo es uno de los padres del cerebro, de la neurociencia, ¿no?
0: Ay,
2: que descubrió todos estos temas de conexiones neuronales. Así que, y yo sé que te encanta el tema del cerebro, Luzma.
0: Me encanta.
2: A mí también un poco, ya estoy un poco obsesionada con el cerebro.
0: Sí. Luego nos traes más libros sobre ello.
1: Pues la verdad hay que buscar ese libro, 50 imágenes geniales de la ciencia. Esto creo que es para todas las edades.
2: Yo
1: en
2: creo
1: realidad,
2: que sí.
1: Por... Cualquier mente curiosa, creo que aquí va a encontrar pues una buena obra.
0: Oye,
1: sin duda alguna.
0: Gracias,
2: hombre,
0: Dalila.
2: Gracias
0: por traernos esta maravilla.
2: Qué gusto,
0: gracias.
2: Luzma y Poncho, y pues.
0: Nos veremos en las próximas semanitas,
2: claro que
0: por acá.
2: Sí. Aquí nos veremos.
1: Gracias. Muchísimas gracias. Gracias. Qué buen club de lectura tuvimos.
2: Me encanta. Gracias.
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0: Oigan, es momento de que hagamos una pausa. Son las 10:56 de la mañana. Vamos a regresar con mucho más aquí en ¿De qué va hoy? Poncho Vera y Luz Mace. Tienen los micrófonos.
1: Ahorita volvemos de volada. A ver con qué canción, ¿eh?
0: Eso.
1: Venga.
2: ¡Qué gusto, chicos!
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1: Estamos de vuelta, amigos, en De Qué Va Hoy. Ya son las 10 de la mañana con 59 minutos, a casi las 11. Ya si redondeamos, ya son las 11, ¿no? Pues un minutito.
0: Claro.
1: Pues ya que. Bueno, Luz María Cetina y Poncho Vera, ¿De Qué Va Hoy? Oigan, como ustedes lo han pedido, pues nos vamos con Alfonso Marcelo. Él es especialista en todos estos temas de economía, de finanzas. Y nos va a platicar, Alfonso Marcelo, mi tocayo, recomendaciones prácticas para mejorar nuestra relación con el dinero. Adelante, tocayo.
10: ¿Qué tal? Nuevamente, ya llegó el financiero a regañar, ¿no es cierto? No voy a regañar. Recuerden que aquí yo doy recomendaciones, damos consejos y cada quien tomamos lo que mejor nos sirva. Como estos 5 consejos que vamos a platicar el día de hoy acerca de cómo llevar unas buenas finanzas, unas mejores finanzas en nuestra casa. Vamos con el punto número 1, que es automatizar. Automatizar lo más que se pueda. Yo, cuando ahorro, en la parte de mi ahorro y mi inversión, desde el principio, es decir, desde que llega el dinero a la cuenta, yo ya lo tengo, que el día que llega ya transfiero el dinero a otra cuenta para quitármelo de ahí y no gastármelo. Y al mismo tiempo es en otra cuenta la empiezo a invertir. Ahorita hay muchísimas opciones de inversión. Basta con que busquemos tantito en los anuncios que aparecen en redes sociales y ya no salen todos estos nuevos bancos que ni sucursales tienen. Cada vez ni cuántas hay de las todas las SOFIPOS que llegan. SOFIPOS, cuando escuchemos ese término, son como bancos chiquitos. ¿A qué voy con esto? Las opciones son muchísimas, entonces esa no puede ser una excusa para no ahorrar e invertir. Pero muy buen hábito es la parte de yo decir tal día, y cuando digo tal día es si a mí me pagan el día 30 o el último día de mes, tal vez ese mismo día yo ya tengo que necesito transferir ese dinero para mi otra cuenta donde yo lo estoy invirtiendo. Esa es una parte. Pues alguien podrá decir CSM automática porque la tengo que hacer yo. En algunos casos se puede hacer 100% automática, donde toman el dinero y se va a mi cuenta para invertir. ¿Qué hago con la tarjeta de crédito? Que generalmente es así. automatizo para que tomen ese dinero de lo que yo estoy. Y alguien le puede dar un poquito de más miedo y decir, oye, es que qué tal si me cobran algo extra. Recordemos que siempre en cualquiera de este tipo de gastos podemos reclamar, la Profeco nos protege, etcétera. Entonces, es mejor, si es algo que ya lo tenemos que hacer, nos quitemos esa parte de la mente y que quede en automático. Un buen hábito en el tema de las finanzas familiares de la casa es que hagamos una planeación. Lo ideal sería una vez al mes, sería lo ideal, para poder que planeemos el siguiente mes y lo que viene a futuro, el siguiente año, los siguientes 5, tal vez. ¿Cuáles son los gastos que vienen más allá? ¿Quién tiene hijos? Pues también el tema de educación, que cuándo van a crecer, porque obviamente pues, luego después la preparatoria, la carrera, son gastos más fuertes. Entonces, esa planeación nos ayuda bastante. Otro buen hábito es el tema de los gastos. ¿Dónde está el límite de los gastos? Las cosas de que, oye, me recomendaron tal cosa, déjame la voy a comprar. No, mejor más bien tener, oye, yo ya sé que no debo de gastar más de 10,000 pesos o la cantidad que sea en la que yo ya he hecho mis cálculos. Entonces, si yo tengo un límite de gasto o en la familia hay un límite de gastos, es más difícil que nos excedamos. Y si ya sabemos que estamos superando ese límite, tener en mente de que si mi límite era 10,000 y ya voy en 12,000, entonces, ¿qué voy a hacer? Ya me hace pensar, ¿qué voy a hacer con esos 2,000 extra? Si yo los debo, quiere decir que en algún momento los tengo que pagar. ¿Qué va a pasar en el futuro? ¿De dónde voy a tomar ese dinero para poder quitar esos gastos? El buen control de las deudas, y cuando digo el buen control de las deudas, es saber cuánto debo. Mucha gente luego no quiere ni saber. Nadie, no me digan. En las tarjetas de crédito yo sé que debo mucho, pero ya no quiero saber porque me estreso. Un buen hábito es sí saber, porque en el momento que yo sé, yo ya estoy viendo cómo le voy a hacer para reducirlas y desaparecerlas. Y claro, porque si no lo hago, ya hemos platicado en tema de las deudas de tarjeta, sobre todo que se va haciendo una bola de nieve que cada vez se nos va subiendo el agua. Entonces lo que queremos es justamente que esto pues desaparezca, y desaparezca en el sentido de que ya no sea algo que no nos deje dormir, que nos deje ahí intranquilos. Otro de los buenos hábitos también tiene que ver justamente con lo que hemos platicado, pero es el no quedárnoslo nosotros. Bueno, esto con la excepción de que si alguien vive sola, vive solo, ok, es válido, pero para todas las demás personas que vivimos en comunidad, es decir, dentro de la misma casa, tenemos que hablar esos temas y romper ese tabú. Un bonito hábito que también es una buena invitación para que ahorita que estamos escuchando, pues decir, romper un poco ese tabú poco a poco. Tampoco se trata de aventar todo de una sola vez, pero sí saber cómo van las finanzas, qué sí, qué no, lo que platicamos ahorita, límites de gastos. Todo esto nos ayuda justo para que podamos tener unas mejores finanzas, una buena comunicación. Nos va a evitar muchos problemas en el futuro dentro de la pareja o la familia. Entonces, nos vemos muy pronto para seguir hablando de finanzas. Yo soy Alfonso Marcelo R. Me pueden encontrar como Alfonso Marcelo R en Instagram y Facebook, o como alfonsomarcelo.com en mi página de internet si tienen alguna duda. Ahí estamos viendo consejos financieros y así como los que platicamos ahorita, pero muchos, muchos más. Hasta la próxima. Gracias. Chao, chao.
1: Gracias, mi querido Tocayo. Y bueno, pues ahí están los consejos, Uchis, para pues tener una buena relación con el billetón, porque de repente como que, pues nomás no, ¿verdad?
0: Billetón, billetero, que luego anda, andamos no, padeciendo.
1: Yo lo veo a un billete y como que me hace caras así de odio el billete, como que no tengo buena relación.
0: No, antes. Estamos aprendiendo tanto, Ponchito, que quiero ver que ya piches los cafés, que traigas el lonchecito.
1: La otra vez sí te piché el café, de esos cafés que son
0: carísimos.
1: El
0: primer día, ya llevamos un mes, pero bueno, seguramente volverá a pasar.
1: Bueno,
0: vámonos a un corte.
1: Una pausita, pero regresamos con mucho más. Esto se llama ¿De qué va hoy? Con Luz Macetina y Poncho Vera.
0: ¡Volvemos!
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15: El Congreso de Sinaloa eligió como gobernadora interina a Graciela Domínguez, diputada con licencia y exsecretaria de Educación en la entidad durante la administración de Rubén Rocha Moya y quien fue propuesta por la Comisión del Congreso de Sinaloa. Tras esta designación en la conferencia matutina, la presidenta Claudia Sheinbaum señaló que Graciela Domínguez es una mujer honesta y alguien que tiene años trabajando por el Estado.
16: Ayer me comentaron que el Congreso tenía varios candidatos o candidatas a ser gobernadores, ¿cómo se dice?, en funciones. Una vez que pidió licencia definitiva el gobernador Rocha, gobernadora interina. Incluso sé que preguntaron a las instituciones por los antecedentes de distintas personas. Ella, no tengo el gusto de conocerla, pero no a profundidad, pero sé que es una mujer honesta. Ella fue secretaria de Educación, creo, y diputada local, creo que de Sinaloa.
15: También en Palacio Nacional, el subsecretario de Salud, Eduardo Clark, informó que a partir de enero del siguiente año se pondrán en funcionamiento poco más de 12,750 consultorios de atención primaria en 24 entidades de la República. Asimismo, en el mismo número de estados se habilitarán farmacias del bienestar, por lo que se prevé hay una convocatoria para la contratación de personal médico.
17: La creación del IMSS Bienestar nos ha permitido generar ya una red de servicios de salud federal. El IMSS para personas con seguridad social, el ISSSTE para los que trabajamos en el Estado y el IMSS Bienestar para las personas que no tengan seguridad social. En estas 24 entidades federativas, al tener una red tan robusta, ya podemos hacer este tipo de iniciativas y de proyectos de ampliación de la atención primaria a la salud. Con estos 12,750 consultorios, vamos a poder incrementar en 40 millones de consultas de atención primaria a la salud para los mexicanos y las mexicanas.
15: Anoche, el consulado de Estados Unidos en Tijuana emitió una alerta de seguridad tras recibir posibles amenazas en la ciudad fronteriza. Debido a esto, las autoridades suspendieron por el día de hoy las actividades del gobierno estadounidense en Mexicali y los viajes a dicha ciudad. Además, pidieron a sus ciudadanos evitar los edificios gubernamentales. El periodista Eli Martínez fue reportado como desaparecido tras un ataque armado contra él y otro periodista en Poza Rica, Veracruz. Aunque ambos intentaron huir de los agresores, uno se encuentra estable y recibe atención de las autoridades, mientras que se presume que Martínez haya sido privado de la libertad. Una fuerte lluvia con actividad eléctrica y rachas de viento provocó severos encharcamientos en Acapulco. Según la Secretaría de Protección Civil de Guerrero, el fenómeno se derivó a la onda tropical número 31. Luego de que Donald Trump anunció un arancel del 50% a partir del 1 de enero de 2027 para varios productos importados desde Canadá, el gobierno canadiense anunció que impondrá aranceles en represalia de hasta el 50% sobre productos de Estados Unidos, entre ellos el acero y electrodomésticos. Con información de reporteros y corresponsales para MBS Noticias, Jero Montes de Oca.
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0: Black Sabbath.
1: No, mañana sí Pandora, por favor. ¿Eh?
0: Black Sabbath.
1: Mañana sí Pandora.
0: Ozzy Osbourne. ¡Au! ¡Nos vemos en el infierno!
1: ¡Ay,
0: María!
1: No, Ponches! Esto, tú y yo sí no somos compatibles en esto de la música,
0: sí,
1: ¿eh?
0: Me gusta.
1: Que sí, buena mancuerna, nos dicen.
0: La manga.
1: Pero que la manga.
0: La manga. No, sí, a mí me gusta de todo un poco.
1: Qué bueno.
0: Pero ya hacía falta rock.
1: Eres así como, pues de gustos
0: ecléctico.
1: Diversos.
0: Yo soy ecléctico.
1: Como se bien dice, ¿verdad?
0: Yo soy ecléctico.
1: Oigan, momento de pues platicar sobre lo que está sucediendo en nuestro México, en nuestro mundo. Son las 11:13. Estas son las que tienes que saber. Bueno, pues pongan atención, quienes nos están escuchando específicamente desde Baja California, porque resulta que el gobierno de Estados Unidos emitió una alerta de seguridad para Mexicali y tomó una decisión poco habitual. Suspendió durante este martes todas las actividades de su personal en la ciudad y también los viajes oficiales hacia Mexicali. ¿Cuál es la razón? Hablan de información sobre una posible amenaza, pero hasta este momento no han explicado públicamente de qué tipo de amenaza se trata ni dónde podría ocurrir. Y eso evidentemente pues genera muchas preguntas. ¿Qué está pasando realmente en Mexicali? ¿Hay alguna recomendación para la población mexicana? ¿Se ha reforzado la seguridad? Y bueno, para saber qué está ocurriendo en este momento, vamos hasta Baja California con Cristian Villicaña, nuestro colaborador, ¿verdad?, que está hasta allá, para que nos cuente qué es lo que sabes. Cristian, ¿cómo estás? Buen día.
2: ¿Qué tal? Buen día, Luz. Buen día, Poncho. Tal cual, y lo mencionaste, fue la noche ayer cuando el consulado de Estados Unidos en Tijuana fue el que realizó esta ficha. Y bueno, pero hablando precisamente de lo que pudiera ocurrir en Mexicali, lo curioso fue que no se dieron detalles de qué tipo de amenaza fue. Sin embargo, lo que sí se pidió fue que los estadounidenses no cruzaran a la capital de Baja California por ningún motivo, alertándolos de una posible amenaza. Hay que recordar que en la dinámica fronteriza es muy común que estadounidenses crucen a Mexicali a temas médicos, en especial dentistas, algunos tienen negocios y muchos tienen familia. Y bueno, ¿cómo está el ambiente en Mexicali? Está tenso, el ejército mexicano ya está en lo que se llama Palacio Municipal, el centro de gobierno. Hace un par de horas el Poder Judicial Federal también suspendió sus actividades para de alguna otra forma, pues también estar a la par de esta alerta. Y bueno, el general Aureliano Carrillo, del secretario de Seguridad Ciudadana y coordinador en Baja California de la estrategia de la Mesa de la Paz, refirió que se trabaja con la Sedena, con la Marina, con la Guardia Nacional, con la FGR, con la FGE y obviamente con la Policía Municipal. Y bueno, lo que se más o menos se ha estado manejando es que debido a la incautación de un fuerte golpe de fentanilo en esa frontera, en esa ciudad, habría una represalia por parte del grupo de los rusos, una facción de los mayitos del cartel de Sinaloa de Mexicali, y bueno, esto vendría a ser una de las posibles alertas. Mexicali está sitiado, por decirlo de alguna manera, con diferentes elementos, y bueno, seguimos en espera de saber si el gobierno de Estados Unidos da más información sobre qué es este riesgo. Por lo pronto, pues sí generó bastante alerta acá en Mexicali, también en Baja California, y bueno, esta es la noticia que tenemos hasta el momento. Ya repito, el Poder Judicial Federal también suspendió sus actividades hace apenas un par de horas.
3: Entonces, Cristian, continúa la alerta y seguiremos pendientes para conocer cuál es el origen y hasta cuándo va a estar vigente esta alerta, que pues sí suena preocupante, Luzma.
1: Cristian, yo lo que te quiero preguntar es si yo estuviera en este momento viviendo en Mexicali y te estoy escuchando ahora, ¿hay algo que yo deba hacer diferente?
2: Yo pienso que la ciudadanía debe mantener la calma, tal y como lo han dicho las autoridades. Hay bastante presencia del Ejército, de la Guardia Nacional. Hasta este momento se puede decir que hay una vigilancia, ¿no?, y que se pueden seguir haciendo las actividades continuas que se hacen en el día a día. Y sobre todo, más que nada, sería estar atento a eso, ¿no?, a las autoridades, okay, a los llamados. Y bueno, y también, lógicamente, por ahí, si se pudiera mencionar algo así entre paréntesis, pues evitar a lo mejor lugares que ahorita en Mexicali están, digamos, un poco álgidos con la delincuencia, como es el Valle, donde precisamente tiene su lugar de operación este grupo de los rusos y otros tantos grupos delictivos.
3: Perfecto. Pues muy bien, Cristian, gracias, gracias por el reporte y seguiremos pendientes de todos los espacios de MBC Noticias.
1: Que tengas buen día, Cristian, gracias.
2: Igualmente, aquí la orden.
1: Gracias.
3: Y en noticias de última hora, atención, porque el Congreso de Sinaloa aprobó a la diputada federal Graciela Domínguez Nava como la nueva gobernadora interina del estado. Para tener todos los detalles de cómo se vivió esta votación en el Congreso, nos enlazamos con nuestra corresponsal Karina Méndez. Karina, te escuchamos tu reporte. Muy buenos días. Adelante, por favor.
4: Hola, ¿qué tal, Poncho? Luzma, buenos días. Pues desde Sinaloa los saludo y les informo que hace unos minutos el Congreso del Estado, por unanimidad, nombró a Graciela Domínguez Nava como gobernadora interina de Sinaloa en sustitución de Rubén Rocha Moya. Y en su primer discurso en el atril como gobernadora del estado, dice que la prioridad o su prioridad será la paz en todos los sentidos. Y bueno, pues esto es muy importante para todos los sinaloenses, ya que hemos vivido casi 2 años de una guerra que no para. Y bueno, esperemos que esta nueva toma de protesta, este nuevo aire que llega al estado, llegue a caerle bien y sobre todo que genere muchos cambios. Mira que los necesitamos en todo este tiempo que la hemos pasado bastante mal, Poncho.
3: Una pregunta, ¿ella es de extracción morenista?
4: Sí, es morenista, fue secretaria de Educación en el sexenio en la parte del sexenio de Rubén Rocha Moya, posteriormente sale de ser secretaria de Educación y se va a la legislatura, estaba como diputada local, también salió para irse a postular como precandidata del Movimiento de Regeneración, justo estaba como en esta parte de si ella podía ser la candidata para la próxima elección de 2027 en Sinaloa, y bueno, pues ahorita es electa como gobernadora interina, pero no olvidemos que su nombramiento no estuvo como tan planchado o tan de acuerdo todos, porque recordemos que la cita era ayer a las 8 de la mañana, negociaron durante 13 horas, y hasta ayer a las 8 de la noche informaron que hoy por la mañana se tomaba protesta.
1: Entonces lo que entiendo es que ella ya había sido parte del propio gobierno de Rocha. Entonces mi pregunta sería, ¿estamos realmente frente a un cambio de rumbo o simplemente frente a un cambio de persona?
4: Fíjate que ella es, más que ser rochista, es como morenista de base.
1: Ah, okay, ¿no? Okay.
4: Y entonces ella trae como ese perfil, esa línea como del partido, ¿sabes? Y sí estuvo con el gobierno de Rocha, pero ella era muy institucional. Ajá. Siempre fue como muy apegada a esa parte como de Morena y a sus lineamientos y así. Siento que tiene un perfil muy tipo la presidenta, sí, hasta en la forma de vestir, en la forma de hablar, en la forma de actuar, siempre como muy apegada como a esos lineamientos que siempre han estado, ¿no? Es importante decir que los otros personajes que se estaban negociando eran priistas que se volvieron morenistas. Y entonces ella no tenía ese perfil, ¿sabes? Como que de inicio siempre fue como morenista. Y bueno, pues hoy es la gobernadora del estado.
3: Oye, Karina, perdón lo rudimentario de mi pregunta, pero ya tendrá visa, ¿verdad?
4: Seguramente.
3: No,
4: sí.
3: Bueno, es que, perdón, pero es que ha sido un tema, ¿no? Definitivamente. Y gran parte de lo que está sucediendo en Sinaloa, en lo que tiene que ver con Rocha, es el tema de los conflictos con los Estados Unidos.
1: Es que, pero más allá de los nombres y que si Morena, Sinaloa sin duda lleva muchísimo tiempo atravesando una crisis de violencia fuerte. Y yo me pregunto si este cambio pues puede traducirse realmente en algo para la gente que vive allá, ¿verdad?
4: Fíjate que ya casi van 2 años, 5,000 muertos. En cifras vamos a redondear. 5,000 muertos en 2 años en esta guerra que inició por esos presuntos acuerdos del gobernador anterior con alguno de los cárteles y alguna de las facciones que están en disputa acá en el estado y que si estuvo él y lo entregaron y que si lo mataron. Bueno, ha sido un tema, sobre todo el tema de las investigaciones y todo que no sabemos realmente pues qué fue lo que pasó, ¿no? El punto aquí es que ella en su primer discurso justo se para, toma protesta y empieza a hablar sobre el tema de paz, ¿no? Y entonces decía como que ella va a trabajar por darle seguridad pero seguridad en todos los sentidos, no nada más una seguridad, porque en realidad estamos mal en la cuestión económica, muchísimos negocios han cerrado, uh-huh. Ni qué decirte de los niños, la angustia, el miedo de salir, de escuchar, de que estás en clase y empieza la balacera y te tiras al piso, o sea, sabes, realmente tenemos un tejido muy lastimado, un tejido social en Sinaloa muy lastimado durante estos 2 años.
3: Muy bien, Karina, pues lo mejor para ti y para todos por allá. Gracias por el reporte y seguimos en comunicación. Gracias.
1: Te agradecemos mucho. Gracias.
3: Nos acaba de llegar esta información, Luzma, amigos, que creo que es importante comentar, con relación a lo que estábamos platicando allá de Mexicali, ¿no? Y del asunto del consulado de los Estados Unidos. Y esto es información que llega del Gabinete de Seguridad Federal, que informa con relación a la alerta de seguridad emitida por el Consulado General de Estados Unidos en Tijuana sobre una posible amenaza en Mexicali, Baja California. El Gabinete de Seguridad informa que hasta el momento las autoridades mexicanas no han identificado elementos que confirmen un riesgo específico o inminente para la población. Me parece que es importante decirlo, acaba de generar esa información, así que bueno, según dice el Gabinete de Seguridad, todo está tranquilo.
1: Ya.
3: Venga.
1: Oigan, otra cosa que veníamos ya platicando acerca de este regreso a clases, bueno, pues resulta que la jefa de gobierno, Clara Brugada, ya anunció la colocación de gabetes de resguardo dentro de los planteles para que los estudiantes guarden sus celulares durante clases, okay, y también durante el recreo. ¡Ay! ¿En dónde me paro a aplaudir? Las gavetas son elaboradas por personas privadas que van a, pues bueno, van a... A ver, esto está muy interesante. Las gavetas son elaboradas por personas privadas de la libertad del reclusorio sur.
3: Está interesante eso, claro.
1: ¡Qué bien! Uh-huh. Mira nada más. Bueno, pues esto es información que obviamente a las madres y a los padres de familia nos alegra, bueno, enormemente.
3: Entonces, en las primarias, por lo menos en las públicas, los alumnos, según esta información, llegarán y tendrán que dejar su teléfono celular en un locker, en una gaveta, en un cajón, como ustedes le quieran decir, y no podrán tener acceso a su teléfono.
1: Totalmente.
3: Hasta que termine la jornada escolar.
1: Sin duda, esta iniciativa lo que busca es prevenir ciberacosos, mejorar la concentración y fomentar la convivencia cara a cara entre los estudiantes. Así que...
3: Me parece que es una buena medida, ¿eh?
1: Increíble, muy
3: sí,
1: bien.
3: Venga. Y miren, la tensión entre Canadá y Estados Unidos, qué barbaridad, hombre. Se puso fuerte cuando normalmente estamos acostumbrados a una relación muy, muy, pues muy amigable entre estos dos países. La cosa está complicada. Luego de que Donald Trump le aplicara a Canadá aranceles del 50% a muchísimos productos, ahora Canadá responde con la misma moneda para septiembre. Por lo tanto, es pues tú me pones unos aranceles a ciertos productos, yo te pongo a otros. ¿Hasta cuándo? Pues quién sabe cuándo y cómo voy a terminar esto, pero es una bronca, insisto. Países que tradicionalmente han sido brutalmente amigables, uh-huh, ahora tienen estos problemas que van definitivamente en contra del libre comercio.
1: Correcto.
3: Pues ahí está.
1: Me gustó como dijiste, brutalmente amigables. Tú y yo somos brutalmente amigos.
3: Brutalmente amigables. Es más, diría otra palabra, pero respeto al auditorio no la digo, mi querida.
1: Oye, Ponchis.
3: Luz Macetina.
1: Bueno, pues entonces respira un poquito. Mientras regresamos, vamos a hacer una brevísima pausa. Ya son las 11:27 de la mañana. Estás escuchando a De Qué Va Hoy. Regresamos.

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0: Steph Carian.
1: Steph Carian, te pregunto, Ponchis.
0: Bueno, primero daré la hora, porque son las 11 de la mañana con 30 minutos. Estamos en De qué va hoy con Luz Bacetina y Poncho Vera. Y a ver, este usted qué haría, de repente es simpaticón, es chusco, pero ahora es desgarrador.
1: Correcto.
0: ¿No? Y con mucho respeto tratamos este tema.
1: Es un caso dificilísimo.
0: Fuerte, muy fuerte. Para platicar de esto con nosotros está nuestro estimadísimo licenciado, que aquí siempre nos orienta, ¿no?
1: Para Rodrigo Guerra Wong.
0: Rodrigo Guerra Wong. Para hablar, doctor. Doctor, hay que decir.
2: Amigo.
1: Ándale. Amigo y proveedor de nuestro lunch todas las mañanas.
0: Así es, muchas gracias, Rodrigo. No, a ver, vamos a ver este caso, insisto, pues con la seriedad que exige, porque es terrible, ¿no? Es el caso de Lindsay Clancy. Ella, ¿qué pasa con este caso? A ver, así se le llama un juicio en Estados Unidos contra una ex enfermera acusada de estrangular a sus tres hijos pequeños. ¡Qué horror! El 24 de enero del 2023. Esto fue en Massachusetts, allá en los Estados Unidos. ¿Qué pasó aquí? Los hechos. Los niños Cora, de 5 años, Dawson, de 3 años, y Callan, de 8 meses, fueron hallados muertos con signos de estrangulamiento en el sótano de su casa. Los abogados argumentan que ella sufría una grave crisis de salud mental y psicosis posparto tras el nacimiento de su tercer hijo. Sostienen que los medicamentos recetados empeoraron su estado y que ella no comprendía la gravedad ni la licitud de sus actos. La postura de la fiscalía, una acción deliberada, los fiscales afirman que el crimen fue planeado de manera calculada y meticulosa. Responsabilidad penal, sostiene que Clancy era consciente de sus actos y capaz de distinguir entre el bien y el mal en ese momento. Está el juicio en curso. Este proceso judicial se encuentra en su recta final en un tribunal de Massachusetts, con la presentación de peritos y expertos forenses antes de los alegatos finales y el veredicto del jurado. Aquí, pues, de alguna manera se está pidiendo clemencia para esta mujer, alegando que, por una parte, pues que no tenía conciencia para poder distinguir entre el bien y el mal, si estaba haciendo una cosa buena o mala, por lo que los abogados dicen que estaba en una crisis por un posparto, una psicosis posparto, y que por lo tanto, además de los medicamentos que le dieron, que esto empeoró todo y le nubló el juicio completamente, y por eso es que estrangula a sus tres hijos. Pues bueno, de nueva cuenta aquí Rodrigo Guerra, doctor, abogado.
1: Uh-huh. Pues qué caso tan difícil, vamos a platicar.
0: Qué difícil, y lo hemos visto mucho en películas. No sé qué tan común sea esto de alegar, ¿qué sería? ¿Incompetencia psicológica o qué sería, abogado?
2: Mental.
0: Mental.
2: Puede ser uno de los ejemplos. Buen día, Luz Poncho.
1: Buen día.
2: Es más común de lo que probablemente imaginemos. No puedo decir si es válida o inválida hasta este momento la defensa de la acusada, de Lindsay, porque todavía no se resuelve. Y hasta que no se cuente con una sentencia, vamos a ver a qué le dan la razón. Si a la postura de la fiscalía, que dice que ella estaba consciente del acto que cometió, uh-huh, o si bien lo que plantea su defensa es que en efecto ella no contaba con facultades mentales de manera temporal que le permitieran concebir sus actos. ¿Por qué digo que es algo más común de lo que parece? Porque la legislación en todos los países, incluyendo México,
0: eso es lo que te queda, pues, México también,
2: sí reconoce causas de justificación de delitos, causas de inculpabilidad y causas de inexistencia del delito. ¿Qué significa esto? Que no siempre que se comete una conducta regulada por el Código Penal se va a imponer una sanción o una sentencia condenatoria. Si se acredita en algunos casos que existió alguna fuente, alguna acción, alguna justificación que te orilló a la comisión del delito, entonces está hasta cierto punto salvado lo que hiciste.
1: Qué difícil decir que justifique.
2: Sí, y por ende no se puede imponer. Pero déjenme plantearles algunos ejemplos que son precisamente válidos. Hablando del cumplimiento de un deber, que es una causal de justificación. El cumplimiento del deber significa que cuando tú cometes una conducta, pero lo estás haciendo de acuerdo a aquello que te está permitido, ejemplo, una persona que se dedica a ser escolta, agente de seguridad privada, un policía, que en acto de su trabajo tiene que accionar un arma para que no atenten en contra de la persona que está protegiendo o para que un delincuente no actúe contra alguna víctima, lo lesiona o incluso pierde la vida el delincuente, pues entonces el policía, el agente de seguridad, no tiene por qué ser acusado. Ese es un ejemplo.
0: Ok. Uh-huh.
2: Otro ejemplo es en el ejercicio del trabajo o de la profesión. Algún jugador de americano que en una tacleada indebida deja parapléjico a otro.
0: Uh-huh. O lo mata.
2: O lo mata.
0: Un boxeador.
2: Un boxeador, que también es algo muy común, no tendría que ser acusado, no tendría que ser condenado. Fue en el ejercicio de su profesión.
1: Pero a ver, Rodrigo, aquí estamos viendo lo que está medio truculento es que hay médicos y especialistas viendo a la misma persona
2: desde los dos lados
1: y llegando a conclusiones completamente distintas.
2: Sí.
1: Entonces, ¿cómo el jurado va a poder tener una razón? O sea, cuando dentro hay tanta contradicción, ¿me explico?
2: El caso de la impartición de justicia en Estados Unidos precisamente depende de eso. No, independientemente de las posturas que planteen los especialistas, porque en cualquier caso se va a tener que recurrir a especialistas, y más tratándose de cuestiones médicas, mentales, tendrían que ser psicólogos, médicos internistas, psiquiatras, trabajadores sociales y demás. Vaya, ellos van a plantar su postura. La defensa va

0: plantear postura a través de dictámenes periciales, la fiscalía va a decir lo contrario, y como hay dictámenes contradictorios, en estos casos lo que se busca es un perito tercero en discordia, que es la figura correcta. Uh-huh. Ese perito ya es un perito elegido por el juez, por el tribunal, y él va a determinar realmente cuál de estos peritajes es el correcto. Es una carga muy importante para los peritos. Pero en el caso de Estados Unidos, recordemos que no solo ese dictamen va a ser lo que se tome en cuenta, sino la decisión del jurado, que tiene que rebasar más allá de las tres cuartas partes. El jurado se va a hacer, le van a hacer del conocimiento y se van a llegar de todos los medios de prueba. Y si para el jurado, no solo para el juez, si para el jurado, la realidad es que ella no cometió el delito consciente de lo que estaba haciendo, pues no se le va a poder sancionar.
1: A ver, y hablabas de México, y comentaste lo de un policía, por ejemplo.
0: Casos comunes.
1: Lo de un deportista, pero también en México entra el tema de que no eres dueño de tus actos mentalmente, que tienes alguna condición. O sea, en México también eso aplica, de que yo maté a X o Y persona, pero lo hice pues casi de manera pues involuntaria, porque no me domino, no puedo dominar mi mente y no sé lo que estoy haciendo.
0: Imagínense que incluso está estipulado, no justificado, que en aquellos casos en los que, como lo acabas de mencionar, Pocho, hay ausencia de voluntad propia, es una causal de justificación. Y la ausencia de voluntad, ojo, puede ser sonambulismo, puede ser hipnotismo, puede ser drogadicción o intoxicación.
1: Lo que te iba a decir, eso
0: y
1: reduce.
0: También por cuestiones mentales.
1: Pero a ver, si estoy borracho, entonces
0: el estado de ebriedad tal cual no es una justificación, pero otro tipo de intoxicación sí lo es.
1: ¿Las drogas?
0: Sí, pero no por consumo propio, no por consumo, no por gusto.
1: No por consumo lúdico, digamos.
0: Exacto, recreativo.
2: Entonces, sin quitarle responsabilidad a quien corresponde.
0: Sí.
2: A ver, en este caso nos habla de fallas de un sistema que no cachó que la persona estaba gravemente enferma.
0: Más bien habla de aquellos casos que son tan únicos que surgen precisamente los conflictos en la aplicación de la ley. ¿Por qué? Porque como no hay forma tan directa de acreditar realmente si ella estaba consciente o no, que es la imputabilidad, el conocimiento de los actos, entonces no se va a poder justificar de manera tan clara esto. Pero si tomamos tantos antecedentes que hay, incluso médicos psicológicos emitidos en nuestro país y en varios países, las enfermedades posparto son considerables, Luz. Son sumamente considerables.
2: Psicosis posparto, pues no es lo mismo depresión, que una depresión posparto, es muy diferente a una psicosis posparto.
0: Pero precisamente por eso mencionaba enfermedades, porque puede ser depresión, puede ser psicosis, puede ser anemia posparto incluso. Pueden haber muchas enfermedades. Y si una de estas fue mental y ella se está curando por esto, pues entonces si se acredita que realmente no lo cometió, no significa que le van a decir, oye, ya vete.
1: Ya vayas a su casa.
0: Exacto, sino que la van a someter un tratamiento distinto que no va a ser una cárcel, sino probablemente un centro psiquiátrico, un centro psicológico, un centro médico o reclusión domiciliaria en el que va a tener que llevar a cabo un tratamiento.
1: Una pregunta, ¿y qué tan común en México es que cuando se perpetra un delito sea parte de la defensa el pedir? Obviamente, esta parte de decir es que mi cliente pues tiene una condición psicológica, psiquiátrica, y por lo tanto no fue dueño de la voluntad. ¿Es común en México que eso se ponga como un elemento de defensa?
0: Es común, podríamos hablar tal vez de un 20-25%.
1: Es alto.
0: Claro, es alto. Tan es así que incluso en la Ciudad de México se conoce como Sebarepsi, que es el centro varonil. Sebarepsi. Sebarepsi es el centro varonil de reinserción social, pero es el lugar en el que están internados precisamente los enfermos mentales. Están alejados de los centros de internamiento común, de las personas capaces mentalmente.
1: De las cárceles,
0: hablando, exactamente,
1: de
0: las prisiones. Pero en este centro se interna precisamente a las personas que cometieron delitos, pero que son inimputables, que lo cometieron por una ausencia de voluntad temporal o permanente. Tomemos en cuenta que puede ser una discapacidad mental de un momento, como en el caso que estamos hablando de Lindsay, o bien completamente permanente. Puede ser de nacimiento, puede haber surgido por un accidente, por un golpe y demás, pero estos son precisamente

0: cuando eres tú completamente apto y responsable, consciente de tus actos, eres imputable y te pueden imponer cualquier tipo de obligación y por ende sanción.
1: A ver, digo, no eres médico, eres doctor en derecho, ¿no? Pero, por ejemplo, un ataque de ira podría ser considerado dentro de estos...
0: Estas causales,
1: estas,
0: ¿no?
1: Estas causales, o sea, porque digo, podrían decir es que perdí los estribos y por lo tanto no fui dueño de la voluntad de mis acciones.
0: No formalmente, no podría ser un argumento tan claro en la defensa. El control de ira no puede justificar el que tú perdiste tus facultades mentales. Simplemente no tuviste el control suficiente. Entonces, como tal, no podría ser justificado ya para que te excluyan de la imposición.
2: ¿Y qué pasaría si, digamos que la persona a quien se... por estudios y demás, nos damos cuenta que no tenía las facultades mentales en su sitio, se somete o la ponen en un tratamiento, ya sea en un psiquiátrico, como bien decías, y esta persona recupera sus facultades mentales? Y entonces ya cometió un homicidio, ya está sana mentalmente, ¿y entonces goza de su libertad?
0: Podría darse el que gozara de su libertad si termina el tratamiento. Ejemplo, wow. Una persona inimputable se le impone como sanción un tratamiento, bueno, sí, un tratamiento psicológico, psiquiátrico en internación de 10 años. Cumple con esa sanción, obtiene su libertad, y si además de eso la dan de alta médicamente el psiquiatra, el psicólogo, pues entonces se entendería que no tendría ninguna discapacidad. Uh-huh. Si vuelve a cometer un delito, pues entonces se tendría que analizar si realmente contaba o no con la capacidad mental suficiente para conocer sus actos. Es un tema sumamente delicado, por eso les mencionaba que este caso habla en sí de no solo los vacíos, porque no hay vacíos legales,
1: la complejidad,
0: sino exactamente lo complejo que será.
1: Como es la mente humana, ¿no?
0: Así es.
1: Tal cual. Ahora, en México existe una lista de peritos en psicología, en psiquiatría, acreditados ya, no sé, por las autoridades. ¿Como sí. tal o a final de cuentas cómo funciona quien ya da este parte médico?
0: Cada una de las partes puede
1: presenta
0: a
1: alguien.
0: Sí, puede recurrir a los especialistas. Un perito es aquel que está autorizado para hablar y para justificar un tema. Pero precisamente el Poder Judicial a nivel local, a nivel federal, de cualquier entidad, cuenta con una lista autorizada de peritos.
1: Ok, eso es.
0: Médicos, ingenieros, arquitectos, carpinteros, de todo. Ellos son los que son tomados en cuenta porque ya están reconocidos por el Poder Judicial y ellos emitirán el dictamen, y sobre dictámenes se sabrá si son o no responsables o se acredita lo que se pretenda acreditar.
1: Pues qué cosa, hombre.
2: Ay, durísimo, de verdad. Gracias, Rodrigo. Sí, necesitábamos tocar este tema que pues sí está en todas las redes sociales, específicamente en TikTok, y se está hablando mucho de este caso y es lamentable. Nos duele, obviamente, sí. ¿No? Que tres chiquititos... Híjole,
1: no, hayan... caramba, y la parte de no sé, en Estados Unidos eligen a los juzgados de manera, son civiles, común, claro. ¿No? O sea, a ti te llega un citatorio para ser jurado. Juez, uh-huh. Bueno, jurado, perdón, sí. Miembro del jurado. Imagínate nada más.
0: La responsabilidad.
1: Aquí con el apoyo del perito, obviamente. Muchísimas gracias.
2: Gracias, Rodrigo. Nos vemos pronto.
1: El próximo estuvo fuerte.
2: Sí, estuvo
1: tenso, ¿no?
2: Bueno, pero vamos a respirar con una breve pausa. No se vayan, regresamos todavía a despedirnos de ustedes como Dios manda. ¿Cómo manda Dios?
1: Con una persignada.
2: Persignada. Venga. Perfecto. 11:47, regresamos.

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9: Por fin ponen una buena rola.
10: Es la misma. Esta ya la habían puesto.
9: Bueno, por eso otra vez, qué bueno que ya la volvieron a poner.
11: Pero mira, por ejemplo, aquí dice Héctor Torres, que es muy afín a mis gustos musicales, que le gusta The Doors, Led Zeppelin, Black Sabbath, Iron Maiden.
9: All righty, The Los Doors. Beatles. Bon Jovi.
11: All right.
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9: ¡Ay, Ponchis! Pues, ya se nos fue el programa. Ahora sí, ¿cómo se dice?
11: Como diría Darwin, ya que hablamos de Darwin, así.
9: Ajá.
11: Fuimos monos.
9: ¿Fuimos monos?
11: Fuimos monos.
9: Ya se vendió lo que se cocinó.
11: ¿Eh? Se vendió. Me gustó.
9: Ya.
11: Se vendió
9: ¿cómo era,
11: lo que sí? se cocinó. Pues no sé, pero suena bien. Pues, se vendió lo que se cocinó.
9: Se acabó lo que se vendía, pues.
11: Y si no se cocinó, pues no se vendió.
9: Gracias, nos vemos mañana en Punto de las 10.
11: Fuimos monos.
9: Fuimos monos. ¡Vámonos!

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1: Hasta la vista, baby.
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1: El Congreso de Sinaloa designó a Graciela Domínguez Nava como gobernador interina del estado. Del 25 al 30 de agosto se llevará a cabo la octava edición de la Feria Internacional del Libro de las Universitarias y los Universitarios en el Centro de Exposiciones y Congresos de la UNAM. La Secretaría de Hacienda y Crédito Público afirmó que entregarán en tiempo y forma el paquete económico para 2027. La fecha límite es el próximo 8 de septiembre. La Secretaría de Economía informó que al cierre del primer semestre del año, el país logró un monto histórico de inversión extranjera directa al captar 34.968 millones de dólares. La Comisión Permanente del Congreso concluyó sus labores entre severas acusaciones de la oposición hacia legisladores de Morena por supuestos nexos con el narcotráfico. El titular de la Secretaría de Salud, David Kersenovich, informó que la implementación de estrategias preventivas han logrado la disminución de un 30% en casos de dengue. La jefa de gobierno, Clara Brugada, propuso instalar gabinetes en las escuelas para que los alumnos resguarden sus celulares o tabletas durante las clases. Y así están las calles en la capital del país.
2: En la zona sur de la ciudad, el tránsito es lento sobre Canal de Miramontes de Calzada de la Virgen hacia Avenida Cerro de las Torres. Misma condición vial sobre Avenida Miguel Ángel de Quevedo de División del Norte hacia Avenida Universidad. Circulación constante presenta Rómulo Farril para quien deja atrás anillo periférico y se dirige a Calzada de las Águilas. Eje 3 Norte mantiene carga y cruce con semáforos en ambos sentidos entre Calzada Misterios y Avenida Gran Canal del Desagüe. Este es mi reporte del Centro de Orientación Vial de la Secretaría de Seguridad Ciudadana.
1: Muchísimas gracias. De esto y más estaremos platicando a lo largo de los siguientes minutos de información. Mi nombre es Juan Manuel Jiménez. Bienvenidas, bienvenidos. Muy buenas tardes.
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1: El titular de la Secretaría de Educación Pública, Mario Delgado, anunció este lunes la creación de la Plataforma Educación Superior 2026 dirigida a los jóvenes que no fueron aceptados en el examen de admisión a la UNAM para que consulten el ingreso a otra institución de educación pública.
3: Se llama Educación Superior 2026.c.gob.mx. ¿Qué van a encontrar ahí? Bueno, los jóvenes van a poder buscar por institución, por carrera, por área de interés, van a poder, a partir de su domicilio, ver qué instituciones tienen cerca y los lugares disponibles. Trabajamos con todas las instituciones para decir, bueno, vamos a ponerlos en esta plataforma, pero ustedes nos tienen que garantizar que vayan directo los exámenes, que puedan, sin examen, que puedan ocupar los jóvenes esos lugares, sin exámenes y sin cuotas.
1: El funcionario federal también detalló que actualmente hay 37.503 lugares disponibles en las distintas instituciones de educación superior del país. Entre las áreas de estudio se encuentran Derecho, Humanidades, Administración de Empresas, Ciencias Políticas, Ingeniería Industrial, Telecomunicaciones, Informática, Negocios y Comercio, Biofísica, Química, Salud, Mercadotecnia, Arquitectura, entre otras. A partir de este martes, los aspirantes podrán buscar la plataforma que le voy a dejar el link en nuestras redes sociales para que pueda encontrar una universidad. Asimismo, Mario Delgado, el secretario de Educación, informó que un 96.7% de los jóvenes ingresó a alguna de sus tres primeras opciones de educación media superior como resultado de la estrategia Mi Derecho, Mi Lugar, que eliminó el examen de admisión en 17 estados del país y anunció que el próximo año 15 estados harán lo mismo.
4: La presidenta dijo: revisen todas las entidades federativas que hacen examen y tiene que irse eliminando el examen. Bueno, ya se eliminó en 17 entidades y estamos trabajando para que el resto lo elimine en el siguiente ciclo. Entonces tenemos ya a 17 entidades que asignaron con la plataforma Mi Derecho, Mi Lugar.
1: El titular de la SEP informó que se preparó el material y la información para que los maestros puedan debatir sobre la regulación del uso de celulares en las escuelas durante los consejos técnicos de este lunes y de hoy.
4: Van a tener este debate sobre las plataformas, las redes sociales, el acceso de los celulares a las escuelas. Les preparamos un material para que ellos tengan este debate, información, también un video y un cuestionario en línea que a partir de hoy ya está abierto y esperamos que todas y todos participen. Entonces ya vamos a concentrar la opinión de ellos. La opinión de las y los maestros para nosotros es muy importante y esa propuesta que hagan las y los maestros la vamos a llevar a la CONAEDO, que es el lugar donde se reúnen, el organismo donde se reúnen todas las autoridades educativas de las entidades federativas y ahí veremos qué medidas se toman para el siguiente ciclo escolar.
1: Importantísimo que maestras, maestros participen en esta encuesta que pone la Secretaría de Educación Pública. Al respecto, y ante el incremento del uso tecnológico en las infancias, la jefa de gobierno, Clara Brugada, propuso la instalación de casilleros para que en las escuelas los niños y adolescentes guarden sus teléfonos celulares o tabletas mientras están en clase.
5: No queremos sacar a las infancias del mundo digital, no. Queremos hacer del mundo digital un espacio más seguro para ellas, para todas, para ellos, para todas y todos. Esto implica dos estrategias: educar a las personas para usar críticamente la tecnología y obligar a la tecnología a respetar los derechos de las personas.
1: Y sobre opciones para que las infancias y adolescencias se alejen de los celulares, la jefa de gobierno dio la bienvenida a estos enfrentamientos que hemos platicado en este espacio de farmear aura, que además, indicó la jefa de gobierno, sirven para que se apropien de los espacios públicos siempre y cuando no haya violencia.
5: Si los jóvenes utilizan el espacio público para este tipo de actividades, bienvenidos los jóvenes a usar el espacio público, que eso es lo que queremos. Queremos que los jóvenes se apropien del espacio público con actividades diversas. Entonces deja de ser a través de lo digital y se juntan para interactuar en este tipo de acciones, de actitudes y de relaciones. Entonces, bienvenidas las batallas de farmear aura en la Ciudad de México.
1: Y justo lo hemos platicado en este espacio, en la sección de Claudia Villanueva con Claudia Vicap, quien nos dice es que estamos regresando a dejar las tabletas, dejar los celulares y empezar a reunirnos en espacios públicos para poder hacer cierto tipo de actividades sin el uso de la tecnología. Entre las actividades que usted puede hacer, echarse un buen libro, leer los fines de semana y qué mejor que venir a comprar un buen libro a la Universidad Nacional Autónoma de México. Le agradezco enormemente a Socorro Venegas, la directora general de Publicaciones y Fomento Editorial de la UNAM, que nos acompañe en MBS Noticias en el marco de esta Feria Internacional del Libro de las Universitarias y los Universitarios. ¿Cómo está, directora? ¡Salud!
6: Muchas gracias. Estoy muy contenta, muy impresionada con lo que acabo de escuchar y tu invitación, que me encanta, porque de verdad vengan a farmear aura a Filuni. A ver, es el mejor lugar, la mejor plataforma para conocer los libros que las universidades iberoamericanas publican. No hay otra feria del libro como esta. No hay una librería que reúna toda esta diversidad en catálogos, en miradas, en posturas, en libros. Mira, de aquí vemos libros de arte, de ingeniería, de diseño, de comunicación, literatura, poesía, novelas, libros para niños, recetarios, libros para todos, es lo que hacemos las universidades. Y claro que está bueno de repente dejar a un lado, como decías, el teléfono móvil, el iPad, si podemos encontrarnos en las páginas con los autores a los que admiramos, si nos permitimos la curiosidad de ir a descubrir una nueva voz, porque ahí sabes que también puedes descubrir vocaciones. Estas ferias que convocan a universitarios, pero a cualquier persona también, al público abierto, pueden llegar a orientarnos, a decir, me interesa más la sociología, quiero saber más de esto, quiero estudiar ahora mi licenciatura mejor en sociología, en políticas, en literatura, en etnología, en fin, o sea, podemos reorientar una vida, podemos encontrarle un sentido a nuestros pasos en las páginas de un libro.
1: Y nada te da más aura que leer constantemente, seamos honestos.
6: Nada te da más aura. Porque, ¿sabes por qué? Porque justamente está la literatura se sustenta en la experiencia del otro, en comprender lo que le pasa a esos personajes a los que conocemos en las páginas de un libro, y entonces nos convertimos en ellos durante nuestra lectura. Somos Ana Karenina, somos Aureliano Buendía, somos Ana Akhmátova. Entonces, ¿eso qué te permite? En adentrarte en otro universo, uh-huh. Ser todas esas personas. Así que claro que el aura se enriquece, se vuelve múltiple, se diversifica, se llena de todas las tonalidades que pueda tener, sí. Pues un abanico de posibilidades que cualquier catálogo de editoriales como las que se reúnen aquí en la feria van a poder encontrar. Pero además es una feria que también se abre a la música. Vamos a tener conciertos, okay. Vamos a tener exposiciones aquí en el Centro de Exposiciones y Congresos de la UNAM, el SEC, en Avenida del Imán. Van a encontrar una exposición de carteles que les va a encantar, porque para esto no hay mirada generacional. Pueden venir con sus papás, pueden venir con sus tíos, y se van a sorprender con lo que se diseñó en la historia del cine mexicano, cómo se anunciaban las películas de las que hemos oído, que hemos crecido viéndolas. Ahora con los servicios de streaming puedes ver cualquier película en cualquier momento, y toda esa nostalgia que a veces vemos en la familia, uh-huh. o los estudiantes de cine, que vengan a ver cómo se diseñaron esos carteles hechos por Josep Renau, un gran artista valenciano que se exilió en México, y el exilio trajo eso, aportó grandes artistas, grandes intelectuales, sí. grandes pensadores que nutrieron nuestro arte, nuestra cultura, crearon instituciones, las universidades se alimentaron también de estos grandes profesores académicos. Entonces, esta exposición, tenemos otra de carteles también aquí, entonces estudiantes de artes, de diseño, podrán sorprenderse con los carteles de la NAU, que es el gran centro cultural de la Universidad de Valencia. Y luego también, mira, nos desbordamos. Filuni va a llegar hasta el Centro Cultural Universitario con la conferencia que este miércoles a las 6:00 p.m. va a ofrecer Angela Davis en la Sala Covarrubias.
1: Estar
6: sí,
1: impresionante.
6: Eso va a ser, eso volaron, es el aura.
1: Eso. Si hablamos de aura y una mujer que lo tiene, vaya que esa mujer ha marcado un sinfín de vidas, más allá de sus libros.
6: Gran activista, pensadora, abolicionista. ¿Qué significa ser abolicionista? Significa estar en contra de la justicia punitiva. Significa pensar que las personas pueden tener otra oportunidad para rehacer sus vidas. Significa que ya puede haber mejores métodos de prevención de la violencia, que no pasen por el castigo, que no pasen justo por estas experiencias punitivas, que los presupuestos podrían reorientarse a fortalecer activismos, experiencias, trabajo social, para que las personas no tengan que delinquir. Entonces, uh-huh. es una manera muy distinta de pensar también nuestro tiempo. Entonces, tenemos Bien. Eso, tenemos en la Casa Universitaria del Libro Universitario una exposición de incunables de la Biblioteca Histórica de la Universidad de Valencia. O sea que vamos a poder encontrar verdaderamente una oferta muy rica, varias actividades, algo para cada persona.
1: 350 editoriales universitarias de 14 países y una programación integrada por más de 370 actividades académicas y culturales que puede consultar ¿dónde?
6: filuni.unam.mx, y pueden seguirnos en nuestras redes sociales como Libros UNAM. Desde allí también van a poder ver qué actividades se van a estar transmitiendo en tiempo real, en vivo, sí. por TV UNAM, por Radio UNAM, por las redes sociales de Libros UNAM. No se van a perder nada, porque allí pueden encontrarlo todo, y nos vemos por acá, les esperamos para farmear aura en Filuni.
1: Así es, y cierro justamente con la analogía de farmear aura, porque veía un video de, me parece que fue en Círculo Político, que entrevistaban al ganador del concurso de farmear aura, y le preguntaron, ¿cómo te inspiraste? Me la pasé viendo videos en TikTok. Pues qué mejor que abran un libro, porque ahí es realmente donde la imaginación vuela.
6: Sin duda, y van a poder crear, por eso decían, los libros van a encontrar vocaciones, pero también, imagínense, que puedan escribir su propio libro.
1: Claro, y eso sería fenomenal. Socorro, directora, muchísimas gracias.
6: Gracias a ti.
1: Socorro Venegas es la directora general de Publicaciones y Fomento Editorial del UNAM en MBC Noticias 102.5. De todas maneras, vamos a estar transmitiendo nosotros a lo largo de esta hora de información de esta Feria Internacional del Libro de las Universitarias y los Universitarios. Vámonos con asuntos del Estado de México. La Suprema Corte de Justicia de la Nación ordenó garantizar al menos 100 litros de agua potable al día por persona a habitantes de Ecatepec, Estado de México, que promovieron un amparo por el desabasto de agua.
7: Se propone ordenar que se suministre sin restricciones 100 litros de agua potable diariamente y de calidad a cada persona quejosa, preferentemente a través de la red hidráulica y sin sujetarlo a condición de pago alguno. Asimismo, el organismo público descentralizado correspondiente debe acreditar que los trabajos que realiza respecto a los pozos se ajustan a las normas oficiales respectivas. Además, se plantea vincular a autoridades estatales para que brinden apoyo técnico, asesoría y auxilio al referido organismo y que reporten la vigilancia que realizan sobre las autorizaciones que le han dado.
1: Se da a conocer Hugo Aguilar, el presidente de la Suprema Corte de Justicia de la Nación. Que no se le pase.
8: A solo una semana de iniciar el ciclo escolar 2026-2027 en educación básica, media superior y superior en la Ciudad de México, la Alcaldía Cuauhtémoc clausuró exitosamente sus cursos de verano, en los cuales participaron 160 niñas y niños de 33 colonias. Bajo las instrucciones de la alcaldesa Alessandra Rojo de la Vega, la Dirección General de Desarrollo Social diseñó un programa para que los menores disfrutaran sus vacaciones en espacios seguros mediante el deporte y talleres, con el objetivo de brindar tranquilidad a las madres y padres trabajadores durante el receso de clases. Desde el 22 de julio, el Deportivo Cuauhtémoc, en la colonia Buenavista, fue el centro de diversas actividades acuáticas, recreativas y del verano futbolero, orientado a mejorar habilidades atléticas y fomentar valores como el respeto y el trabajo en equipo. Simultáneamente, el programa Veraneándole ofreció clases de box en el Bajo Puente de Atlampa y entrenamientos de tochito en el Deportivo Guelatao. Finalmente, la conclusión de estas jornadas recreativas se celebró con una convivencia familiar que incluyó un espectáculo de payasos, juegos inflables y diversas dinámicas para todos los asistentes. Así que ya lo sabe, que no se le pase. Para MBS Noticias, con Juan Manuel Jiménez, Carmen Cruz Larios.
1: Muchísimas gracias, Carmen Cruz Larios. Se acerca rapidísimo el regreso a clases, pero aguas con las estafas. Juan Carlos Alarcón.
9: La Unidad de Inteligencia e Investigación Cibernética de la Secretaría de Seguridad y Protección Ciudadana emitió recomendaciones para evitar ser víctima de fraudes digitales en la compra de útiles escolares y dispositivos electrónicos para el próximo regreso a clases. Las principales amenazas son los sitios falsos de venta de útiles escolares y uniformes, ofertas engañosas de dispositivos electrónicos, suplantación de identidad de instituciones educativas y otras modalidades de fraude, aseguró la Secretaría de Seguridad Federal. Las ofertas aparentemente limitadas, que incluso solicitan un anticipo o apartado para reservar el producto, argumentan alta demanda o disponibilidad restringida, ya que el objetivo es inducir decisiones de compras impulsivas y obtener pagos antes de que las víctimas verifiquen la autenticidad de la oferta. Una vez recibido el dinero, los responsables suelen desaparecer o cortar toda comunicación. La Secretaría de Seguridad y Protección Ciudadana recomendó verificar la autenticidad del vendedor, comprobar que el establecimiento cuente con datos de contacto verificables y presencia comercial legítima. También sugirió comparar los precios antes de comprar en distintos establecimientos y verificar que el descuento ofrecido sea razonable antes de realizar cualquier pago. Asimismo, evitar decisiones apresuradas antes de efectuar cualquier pago. Es recomendable revisar cuidadosamente la información disponible y evitar decisiones impulsivas. Para MBS Noticias, Juan Carlos Alarcón.
1: Muchísimas gracias, Juan Carlos Alarcón. Con eso nos vamos a un breve corte comercial, nos vamos a la pausa. Al volver estaremos platicando con Adalberto Ortiz, nuestro experto en finanzas, el presidente de Coparmex Ciudad de México y aparte un autor extraordinario. Seguimos transmitiendo desde la Feria Internacional del Libro de las Universitarias y los Universitarios en MBC Noticias 102.5. Pausa, tenemos más.
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11: Estamos de regreso con más información vial. Norte. Hallarás tránsito moderado en ambos sentidos de la vía Morelos, entre Avenida Circunvalación Sur y Avenida Gobernadora. Aún así, no te detendrás. Sur. Calzada del Hueso registra avance lento en ambas direcciones, entre Canal de Miramontes y Avenida Canal Nacional. Encuentra mejor circulación por Calzada de las Bombas. En breve, más información vial en MBS 102.5.
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0: Gracias por continuar con nosotros en MBC Noticias 102.5. Ponme de buenas, Claudia Vicap, ¿cómo estás?
1: Yo pensé, muy bien, pero yo pensé que me ibas a decir, ¿y esa canción qué? Porque aparte todavía ayer en la noche que la estaba buscando, encontré la versión grabada en el cine de esta pieza, y Paquito me dijo, ¿no hay una mejor? Y yo, ok, encontró Paquito, nuestro productor, una versión con una mejor calidad, porque les quiero platicar de New Light.
0: New Light, ¿qué es New Light?
1: New Light es una película que es una película china que la están catalogando en redes sociales como la película más fea. Okay. ¿No? De entrada. Okay. De entrada.
0: Y la musiquita está bonita.
1: Está linda.
0: Digo, para dormir. Ay, no la pondría a esta hora de la tarde.
1: Déjame que te cuente la historia que hay detrás de esta película. Okay, porque mira, después cuando termine de contarte esto, vas a decir, ya quiero ir a verla.
0: A ver, venga.
1: Mira, la historia es que un chavito en China quería hacer una película, era su sueño. Okay. Entonces su mamá dijo, vamos a aprender a hacerlo. Y entonces se aventuraron donde alrededor de 5 años la mamá aprendiendo animación, no con inteligencia artificial, sino hay una animación muy rudimentaria que se puede ver en la película, y se creó este film, mamá e hijo.
0: Ok, ¿el hijo qué hizo?
1: El hijo ayudó también a la parte de la animación, pero la mamá se metió, se clavó, dijo, voy a aprender, voy a saber. Y entonces esta película, New Light, se puede traducir como viene el buey, aquí viene el buey, y entonces... Se gastaron, dicen por ahí, que unos 200... O sea, su inversión para hacer esta película...
0: Viene el buey y el animal, ¿verdad?
1: Sí,
0: no un buey cualquiera.
1: No, cualquiera, el animal.
0: Un buey y el animal.
1: Entonces, invirtieron 200 pesos.
0: Ok.
1: Y ahorita ya es un éxito en taquilla. Ya tiene millones de dólares de recaudación. Y entonces el asunto es que en las redes sociales empezaron a comentar que era una mala película, que estaba muy fea la animación y tal, y entonces eso creció y más gente la está yendo a ver. Y pasó de lanza, pasó de ser un fenómeno de memes, ahora ya es una inspiración, sobre todo porque, a ver, que tu mamá diga, a ver, voy a aprender para cumplir tu sueño y que lo logre, y que vamos a hacerlo juntos. Eso ya de entrada ya me ganó. Ya es una historia.
0: ¿Y la trama de la película cuál es?
1: O sea, a ver, la trama es un leopardo llamado Bao La, que se convierte en amigo y protector de este buey. Okay. Entonces va en todas las peripecias que están atravesando estos personajes. Y, a ver, el asunto es que es muy baja calidad. O sea, no hay cosa.
0: ¿Ya la viste tú?
1: La encontré en YouTube. Ah. O sea, encontré así una grabación. Ah, okay. Obviamente con subtítulos en chino. Y, o sea, una cosa muy extraña. Pero sí, la pude encontrar. La pude encontrar en YouTube, o sea, ahí, pirata.
0: Lo que dirían de universitario, ¿no?
1: Ajá, sí. Pues
0: de niño.
1: Sí, de niño. Porque es como si el Lorenzo más grande te dijera, papá, este es mi sueño, quiero intentar el que tú
0: apoyamos.
1: No, deja tú apoyarlo, aventurarte también. Que el sueño de tu hijo sea tu sueño también.
0: Eso está padre.
1: Eso está muy padre.
0: Y ahora ya ganaron millones de dólares con la peor película de la historia.
1: Dice que, o sea, que ya rondan los 6.7 millones de dólares en taquilla.
0: Tómala.
1: Entonces, a ver, lo importante, a ver, recordemos.
0: ¿Pero cómo lograron meterla al cine?
1: O sea, el asunto es que lo proyectaron en algunas salas en China. O sea, pequeñas salas, y entonces empezó...
0: Así de haciéndole el favor al niño.
1: Sí, así como el run empezó. Okay. Y el asunto, lo que creció fueron las redes sociales.
0: Okay.
1: Que empezaron a hacer memes, empezaron a burlar. Pero en esa burla dijeron, pero pues está genial. Ajá. O sea, esto no tiene IA, esto no va para... no tiene el objetivo de ser exitoso, vamos a hacerlo exitoso.
0: Sí, no buscaron un premio un Grammy. Oscar.
1: No. el guión está hecho por la mamá también, y la canción también están ahí.
0: La canción está muy bonita, Esa sí podría ganar un Grammy.
1: Está linda, pero imagínate, $200 que dicen que invirtieron. Ah, y lo que me parece muy interesante es que hay reportes que dicen que todo el software de diseño lo utiliza, fue un diseño arquitectónico conocido como SketchUp. Es un programa de modelado 3D. Eso fue lo que utilizaron. Es lo que dicen algunos reportes de prensa.
0: ¿Y cuánto dura la película?
1: Una hora 26 minutos. Ah, o sea, está larga.
0: O sea, sí les tomó su tiempo. No fue algo que hicieron en la casa durante 2 meses.
1: No. Tardaron 5 años. Entonces, a ver. Dirigida por Xun Yu Meng y escrita por Sun Li Fang, quienes son hijo y mamá.
0: Ok.
1: Entonces, no, wow. esta historia está muy padre.
0: ¿Me manda la historia a mi WhatsApp?
1: Claro que sí, claro que sí.
0: Y lo vamos a dejar también en plataformas digitales. Imagínese que su hijo le dice, tengo un sueño. Ajá. Usted se convierte parte de la herramienta para que ese sueño se haga una realidad, directora, ¿no?
1: Y, guionista.
0: Ajá. Y también hizo la animación.
1: No, y aparte mamá, imagínate.
0: Y mamá al mismo tiempo... ¿Cuánto millones? ¿6.5?
1: 6.7 millones.
0: 6.7 millones invirtiendo nada más 300...
1: $200.
0: $200, no hombre.
1: No hombre, imagínate. ¿Y qué tal
0: ya
1: que
0: estuviéramos, ¿eh?
1: ¿Qué tal que Lorenzo te saca y te saca de trabajar?
0: Espero,
1: y ya, ya vas a decir trabajo por hobby.
0: Muy bien, y tenemos regalos para usted.
1: Sí, tenemos regalos para The Australian Bee Gees, un recorrido por los grandes éxitos de esta banda tan, tan, tan maravillosa en la maraca. Para el Paradisis Michael, un tributo al rey del pop en la Arena Ciudad de México. Y por supuesto, hablando de cine, pases para Cinépolis.
0: Perfecto.
1: Ahí no está todavía, pero sí la pueden. Yo la encontré en YouTube. Ahí guardé la liga, te la paso para que le eches ojito.
0: Perfecto, y de todas maneras tenemos un resumen de todo lo que sucede en México y el mundo y de este espacio informativo en la aplicación de MBS Noticias.
1: Exactamente, y el detalle es que si ya tienen la aplicación de MBS Noticias, tienen que eliminarla, ir a su tienda de aplicaciones, ya sea Android o iOS.
0: O actualizarla, ¿no?
1: No, no, no, hay que eliminarla y bajar la nueva versión que está muy cool, más rápida, más bonita, más todo y con toda la información de primera mano.
0: Muy bien, MBS Noticias en cualquier tienda digital. Sí. Redes sociales, mi Clau.
1: Arroba Clau Bicap y que nos marquen al 5551661025 para llevarse esos pases.
0: Mi Clau, muchísimas gracias. El día es martes, la fecha 25 de agosto de 2026, la hora 12 de la tarde con 31 minutos, segundo día de la semana. Estamos en MBS Noticias 102.5.

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2: La Comisión Permanente del Congreso de la Unión cerró este lunes sus trabajos con un duro intercambio de señalamientos donde legisladores de oposición acusaron a los morenistas de ser drogadictos y tener una relación con el narcotráfico. En tanto, legisladores del PAN centraron sus baterías en el caso de Rubén Rocha Moya, quien solicitó nuevamente licencia como gobernador de Sinaloa apenas unas horas después de haber retomado el cargo.
3: Celebro tanto que Rocha Moya haya tenido que pedir licencia otra vez. Ahorita los morenarcos traicionan a Rocha Moya, el más puro estilo de la mafia, la bancada de los mafiosos. Traicionan a Rocha Moya, a quien tanto defendían, solo porque les da pavor el gobierno de los Estados Unidos, solo porque les da pavor una extradición a una cárcel de alta seguridad allá en los Estados Unidos.
4: Si fuéramos narcos, no se atreverían a decirnos, porque sabrían a lo que se atendrían. A su compañero García Luna nunca le dijeron narco porque le tenían pavor, porque sabían que podía acabar con su existencia. No son ni héroes ni mártires, son traidores a la patria y traidores al pueblo, y como tales van a ser tratados en las elecciones de 2027.
5: No nos pidan mesura a la oposición cuando ustedes se entregaron al narco. A la jefa del narcoestado y a su bancada se los digo de frente y sin temor: rompan el pacto ya. Dejen de cargar con el cadáver político de un narcogobernador. Basta de impunidad, desaparición de poderes en Sinaloa y juicio político a Rocha Moya ya.
6: ¿Les molesta alguna intervención de fuera, pero no les molesta la intervención del narcotráfico? Se fueron a la cama con los narcotraficantes. Eso no les molestó. Les molesta un reportaje de fuera, un tuit de un extranjero, y suben a rasgarse las vestiduras y hablar de soberanía. Pero no nos quita soberanía a los mexicanos que el narco intervenga a través de su partido.
7: Están ustedes quebrados por la historia. Porque yo sí les puedo decir a ustedes que son una punta de drogadictos, una punta de marihuanos, una punta de narcotraficantes. Eso es lo que son, eso es lo que son. El que habló, usted no se asuma como eso. Ustedes son un narcopartido de un narcogobierno.
2: Narco partido de un narco gobierno, pero tanto morenistas como legisladores y servidores públicos de la oposición han dicho que es importante hablar del fuero, y el diputado Ramírez Cuellar propone una reforma para eliminar la inmunidad procesal penal de legisladores y gobernadores. Vicecoordinador, diputado, un placer saludarlo, ¿cómo está?
8: Muy bien, muchísimas gracias, muy buenos días.
2: Diputado, entonces, eliminar el fuero absolutamente para todos.
8: Pues sí, es una decisión impostergable, es una vergüenza nacional. Nosotros llegamos al poder precisamente para terminar con todos los vicios, todas aquellas normas que generan privilegios. Y el fuero es precisamente uno de ellos, porque el fuero está generando muchísima protección indebida, está provocando mucha impunidad y está promoviendo verdaderas redes de impunidad que ya no resultan muy costosas, no solamente a Morena, sino al país, porque se degrada la representación popular y porque el fuero se está convirtiendo en una vía para que muchos que violan la ley, muchos que alteran las normas, pues no sean castigados. Y entonces, pues esto es algo de lo más elemental, lo primero que tenemos que hacer. Vemos el caso concreto de Alito y de muchos otros que, a pesar de que existen todas las pruebas, las evidencias, los documentos donde se demuestra que se hizo mal uso a los recursos cuando él era gobernador de Campeche, y que hay una solicitud de desafuero por parte de la administración estatal, de la fiscalía, del gobierno del estado, pues resulta que no pasa absolutamente nada, y la persona esta pues anda con la sonrisa de oreja a oreja, caminando sin ningún problema. cuando debería de ser sometido a juicio, y en el juicio se verá si él es responsable, si es culpable o es inocente. La otra cosa que estamos proponiendo es aquello que está referido a otra institución que viene también en nuestra propia Constitución y que es el juicio político de los funcionarios. Esto cobra relieve por los últimos acontecimientos presentados en el caso de Samuel García, donde la Comisión Anticorrupción del Congreso del Estado halló las suficientes evidencias, encontró las pruebas necesarias y se propuso llevar al Pleno del Congreso de aquella entidad la solicitud de juicio político. Se presentaron dos grandes problemas: uno, el amparo para que ya no siguiera el procedimiento legislativo, y dos, una resolución de la Corte donde dice que pues sí hay juicio político, pero no se pueden aplicar los efectos, y los efectos es lo fundamental del juicio político, porque es la destitución del funcionario que fue encontrado responsable de todas las irregularidades. Y la Corte afirma que si se permiten la aplicación de los efectos del juicio político, pues entonces el Estado de Nuevo León caería en ingobernabilidad, en anarquía, caería en un verdadero problema que resulta totalmente falso, porque Nuevo León, independientemente de su gobernador, pues tiene muchas otras instituciones que le dan estabilidad. Entonces es la necesidad, la urgencia de ya quitar el fuero. No estamos quitando el fuero que protege la opinión, el voto legislativo, las consideraciones que hacen los diputados o senadores. Eso no se quita, eso se fortalece. Pero sí ese fuero, que es una inmunidad procesal que permite que los funcionarios que tienen cuentas pendientes con la justicia no acudan ante los fiscales o ante jueces.
2: Bien, porque su origen está en evitar justamente que un gobierno, una fiscalía o un adversario político pueda utilizar acusaciones penales para detener o remover fácilmente a ciertos funcionarios. Entonces, ¿no los dejaría sin ese blindaje para que la oposición o la mayoría, para que un actor político abuse de eso?
8: No, al contrario, yo creo que hoy tenemos el otro extremo. Tenemos una coalición conservadora que impide que realmente haya decisiones para impartir justicia, y lo vemos en el caso específico de Alito, donde no pasa absolutamente nada a pesar de estar todas las evidencias. Entonces nuestro problema no es el abuso del castigo a funcionarios o legisladores, sino es la omisión total y completa, porque hay una red de complicidades en los congresos locales y federales que impide que personas que han cometido irregularidades acudan ante las fiscalías y ante los órganos jurisdiccionales y ahí demuestren su inocencia o se les establezca la actividad y las responsabilidades con las penas que marcan las leyes. Entonces creo que esto es lo primero, ¿no? Después de lo de Sinaloa, estamos urgidos de levantar con fuerza una campaña para darle continuidad a la regeneración nacional. Nosotros llegamos con la promesa, con la esperanza, con la decisión de que habría en el país una regeneración nacional, y los dos pasos iniciales es quitar la protección injusta e indebida que tienen políticos y gobernantes para que puedan ser juzgados en caso de que hayan cometido alguna violación a la ley.
2: Pues estaremos pendientes de la discusión, diputado. Muchísimas gracias.
8: Igualmente, muchas gracias a usted.
2: En tanto, el gobernador de Querétaro, Mauricio Curi, exhortó a los partidos políticos con registro en el estado a construir un protocolo cuyo objetivo será de impedir que personas vinculadas con la delincuencia puedan ser postuladas a cargos de elección popular.
0: Vamos, sociedad, partidos y gobierno, a poner un muro para que ningún delincuente pueda postularse para un cargo de elección popular. Una constancia que acredite que no tienen ningún antecedente penal ni que son deudores alimentarios. Un resultado negativo de una prueba de adicciones y, por último, una verificación por un organismo independiente, preferentemente el Colegio de Contadores Queretanos, que confirme la congruencia entre lo que declaran y lo que realmente tienen. Acreditar un examen de control de confianza mediante prueba de polígrafo.
2: A conocer Mauricio Curi, y en la conferencia matutina la presidenta reaccionó al respecto.
9: En el caso de aquellos que participan en política, que pretenden aspirar o que aspiran a un puesto de elección popular, tienen que ser personas intachables, honestas, honradas, con convicción, con profundo amor al pueblo y con profundo amor a la patria. Esa es mi opinión y además del movimiento que vengo, ese ha sido siempre el principio.
2: Bueno, ya veremos qué es lo que sucede. Por un lado tenemos a Mauricio Curi, que dice que va a construir un protocolo para impedir que personas vinculadas con la delincuencia puedan ser postuladas a cargos de elección popular. Tenemos al diputado Ramírez Cuellar, el vicecoordinador de Morena en la Cámara de Diputados, que propone una reforma para eliminar el fuero y para que realmente los juicios políticos se tomen en serio en el Congreso de la Unión. Y mencionó inclusive, no por su nombre, pero mencionó el caso de Sinaloa, es decir, Rubén Rocha Moya, mencionó a Samuel García y

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5: Como todas las semanas, en MBC Noticias 102.5, Adalberto Ortiz, el presidente de Coparmex Ciudad de México. Mi querido Adal, ¿cómo estás?
6: Hermano querido, contentísimo de acompañarte aquí en este súper evento. ¡Qué padre!
5: Y en tu mero mole, en la Feria Internacional del Libro de las Universitarias y los Universitarios 2026. Les recuerdo, va a estar esta feria disponible del 25 al 30 de agosto. Y le digo a Adalberto Ortiz que es un mero mole porque cotidianamente lo escucha hablar de finanzas, de lo que sucede en materia económica, pero también es un autor, Adalberto Ortiz. ¿Quieres que te presuma yo o tú dices un poquito de tu otra faceta como Adal Ortiz, humano?
6: A ver, tú ayúdame a iniciar para que no se vea que me estoy autohalagando.
5: Miren, creo que hemos mencionado en algunas ocasiones que Adal Ortiz tiene su libro de finanzas personales porque se dio cuenta que los niños, las niñas, los adolescentes no tienen la cultura de la finanza personal en la República Mexicana y empezó a escribir un libro al respecto. Pero no únicamente escribe de finanzas, de su tema core, de lo que sabe, en lo que trabaja, de las empresas que tiene, pero también has escrito un montón de novelas y ahora libros infantiles.
6: Sí, es correcto. Mira, digo, para no dejarlo de poderoso compañero, que sí es muy importante recordar esta conexión emocional que tenemos con el dinero. Bueno, ¿de dónde surge esta sensibilidad o esta empatía con la parte emocional respecto a las finanzas? Pues justa de mi labor como escritor. Uh-huh. Pues yo me inauguro como escritor publicando mi primera novela hace 5 o 6 años, Las Luciernas, que es una novela histórica, que por cierto se reedita ahora con la editorial Océano. Uh-huh. Por la cual estoy muy agradecido también. Es una editorial que me ha apoyado mucho como escritor. Pero también pues vienen más novelas publicadas el próximo año, libros infantiles. Mi último libro, primicia, mi querido Juanma.
5: A ver.
6: Juan el Inconstante, el que fui a presentar a España. Uh-huh. Sale en México por ahí de octubre, noviembre.
5: Okay.
6: Pero ya sale también por una editorial italiana que es muy importante, que se llama Kaite. Ya están, digamos, en los últimos momentos de preparación. Uh-huh. Y entonces, pues este libro, así como El Grillo, tuvo repercusión.

0: internacional. Y bueno, pues esto, digamos que mi carrera como empresario va a la par de mi carrera como escritor. Y siempre me preguntan que cómo equilibro, cómo concilio ambas partes. La gente lo ve como si fuera algo de oposición, ¿no? Uh-huh. O sea, o eres escritor y eres empático, sensible, culto, o eres empresario y buscas la ganancia y la rentabilidad y claro. No lees, ¿no? Lamentable prejuicio que tenemos en México contra los empresarios. Al contrario, la misma habilidad y características que te ayudan a ser un buen empresario, que es tener empatía, creatividad e imaginación para saber qué quiere tu cliente, cómo se siente al respecto, lo mismo indispensable para escribir, ¿no? Necesitas empatía e imaginación para ponerte los zapatos de otro y saber cómo reaccionaría un personaje.
1: A ver, platiquemos de cosas que seguramente muchas personas que tienen la idea de escribir algo no lo acaban haciendo porque dicen, es que es dificilísimo que una editorial tome tu idea o tome tu libro que ya tienes escrito, o no vas a vivir de eso, o es extremadamente complejo luego hacer un tour de medios a pesar de que una editorial chiquita ya me publicó. ¿Verdades, mitos alrededor de esta noble labor?
0: Fíjate que una verdad, y yo creo que los que escuchan del medio no podrán decir lo contrario, sí es una labor titánica lograr que una editorial deja que te publique, que te conteste, okay, que te dictamine un texto.
1: Okay.
0: ¿Por qué? Porque reciben cantidad enorme todos los días de textos y de manuscritos de solicitantes. Uh-huh. Y entonces, pues no tienen la capacidad de leerlos todos, ni mucho menos de dictaminar. O sea, un proceso de dictaminación. Cuando tú presentas un texto a una editorial, ya sea pequeña o grande, hay un comité editorial.
1: Okay.
0: Y este comité editorial, cuando son editoriales grandes, como por ejemplo Océano, pues están divididas por géneros, ¿no? Uh-huh. Cuando son más pequeñas o especializadas, pues no. Pero hay un comité editorial de editores y de expertos que dictaminan, analizan, leen el texto, lo desmenuzan, lo señalan, lo corrigen y ven, no nada más si es una buena obra o no, si tiene un potencial mercado o no. O sea, como escritor te puedo decir, no te sientas mal Si la editorial te contesta o no te contesta, o te contesta para no publicarte, porque no necesariamente va relacionado el no con la calidad o no de la obra. Uh-huh. También implica mucho la pertinencia y el espacio en el mercado editorial que pueda tener este libro, ¿no? Si es un libro, por ejemplo, con una audiencia muy clara como el de Poso Compañero o Las Luciérnagas que lo saca Océano con su sello de Gran Travesía juvenil, bueno, pues tiene un mercado o una audiencia específica, muy dirigida. Uh-huh. Y entonces es más fácil publicarlo. Ahora, ¿cómo hacer más fácil o más probable que te contesten y que te publiquen? Redes sociales, una presencia activa, fuerte con tus lectores, ir haciendo nombre, ir haciendo, compartiendo tus textos. Generalmente un error de novatos cuando iniciamos en este proceso de la literatura es guardártelo a ti mismo, ya sea porque te da pena o porque sientes que te van a robar las ideas.
1: Sí.
0: ¿No? Yo creo que es algo muy común. Aquí el consejo práctico es que no te dé pena. O sea, no hay forma de avanzar y mejorar como escritor sin recibir, recibiendo retroalimentación. No hay de otra. Y mientras más dura sea la retroalimentación, mejor, ¿no? Siempre es bueno tener a tus amigos que siempre les va a gustar lo que escribas, sea un tuit, ¿no? Es padre porque pues, es una labor solitaria.
1: Tus aplaudidores de oficio, ¿no?
0: Eso es importante. O sea, sí pásasela a tu mamá, sí pásasela a tu novia, a tu novio, para que te diga y te eche ánimos, porque pues es una carrera solitaria contra corriente.
1: Sí.
0: Y necesitas mucha resiliencia emocional para no claudicar, pero eso, digamos que tenlo como en tu cajita de aplaudidores del corazón.
1: Ajá.
0: Pero es importantísimo tener gente crítica que te diga, Ada, la neta, la novela me aburrió a las 10 páginas, como me tocó en la primera versión de Las Luciérnagas con mi hermano menor, Luis Fer, que me decía, es muy lenta, me aburre, la dejó como a las 10, 15 páginas.
1: Uy.
0: Y gracias a ese tipo de retroalimentaciones es que después de varios años tomé la decisión de reescribirla y de cambiarla como ahora está.
1: ¿Y si es negocio escribir un libro, Adal? O sea, no sé si vivir como rey, pero si es negocio.
0: Es que ¿para qué lo haces si no quieres vivir como rey? ¿Es cierto?
1: El modesto.
0: No, la neta, yo creo que más que vivir de la literatura, la literatura te permite vivir para la literatura. O sea, te mentiría si te dijera que puedes tener un ingreso constante de inicio. Yo creo que se construye. Okay. Sin embargo, si un papel como escritor no termina cuando publicas. Viene toda la parte de promoción, de tú ser activo, proactivo, de compartir el mensaje de tu libro y hacerlo llegar a las personas que todavía no llegan. Es importantísimo para que puedas, pues, venderlo, ¿no?
2: Bien.
0: Ahora, también todo lo que viene alrededor, yo creo que eso sí, si lo sabes aprovechar, por ejemplo, aquí entra la faceta de empresario, pues no nada más es el libro, sino todo lo que conlleva en temas de imagen personal, de espacio que te permita dar tu mensaje en audiencias que tal vez sin la publicación pues no accederías. Uh-huh. ¿No? Hay que decirlo, una publicación te da la oportunidad, pues, de que te consideren para compartir tu mensaje. Y entonces ya te vas posicionando como un experto en tu materia, demostrándolo a través de lo que escribes y de lo que publicas. Y entonces sí puede ser un buen negocio y una buena forma de vida.
2: Okay.
0: Sin embargo, así a los que nos están escuchando que quieren escribir o que están escribiendo y todavía no publican, no van a vivir de la literatura fácilmente, pero sí les va a dar una razón muy poderosa para seguir viviendo.
1: Adalberto Ortiz, hablando de promoción, este viernes exacto, tú vas a estar presentando Las Luciérnagas.
0: Estoy muy contento. A las 7 de la tarde, el viernes, en la Gandhi de Miguel Ángel de Quevedo. Uh-huh. Va a ser la primera presentación en México de, uh-huh, de Las Luciérnagas, con esta editorial Gran Travesía Océano. Pues espero que me acompañen. Espero que me acompañes, mi querido Juanma.
1: Puede ir cualquiera.
0: Está abierta la invitación. Hay cupo limitado. Si nos pueden mandar un mensaje de que asisten para registrarlos.
1: ¿En redes o cómo?
0: En redes, en el perfil oficial de Adal Ortiz Oficial.
1: Ok.
0: O incluso también en el de Coparmex. ¿Por qué no? Y bueno, pues los espero, me daría mucho gusto verlos. Y justamente esta labor que me permites hacer contigo, Juanma,
1: claro,
0: es justo la responsabilidad también de un escritor. No nada más termina cuando publicas, sino de estar aprovechando estos espacios para poder hablar de la obra.
1: Bien. Adalberto Ortiz, plataformas digitales.
0: Adal Ortiz Oficial y poderoso compañero en Instagram.
1: Muchísimas gracias. Adalberto Ortiz, presidente de Coparmex Ciudad de México y autor de distintas obras. En esta ocasión promocionamos Las Luciérnagas. Con eso nos vamos, nos despedimos. Muchísimas gracias a la UNAM, a la máxima casa de estudios, por invitarnos a esta octava edición de la Feria Internacional del Libro de las Universitarias y los Universitarios, que va a estar del 25 al 30 de agosto en el Centro de Exposiciones y Congresos de la UNAM, con 350 editoriales universitarias de 14 países, una programación, integrada por más de 370 actividades académicas y culturales en Avenida del Imán número 10, por si no sabe dónde es el Centro de Exposiciones y Congresos de la UNAM. Estamos en Avenida del UNAM, al sur de la capital del país. A nombre de este gran equipo de trabajo, se despide de ustedes su servidor y amigo Juan Manuel Jiménez. Por favor, cuídense mucho y no baje la guardia.
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1: Sinaloa tiene a su nueva gobernadora, una que, por cierto, andaba también de voceadora con el diario Regeneración, o este diario que promueve al partido político en el poder, en esto que es una precampaña clarísima, pero no para las autoridades. Una mujer que fue secretaria de Educación de Rocha Moya, lo cual, por supuesto, que nos hace preguntarnos sobre las distancias. Pero pareciera que estas distancias son menos importantes una vez que la presidenta habló bien de ella y dijo casi enterarse otra vez en la mañanera de que había sido ya nombrada, votada por el Congreso, pero después de dar referencias muy claras sobre quién era ella y cuáles eran sus antecedentes. Pasa algo muy interesante en las últimas semanas que vamos a estar viendo seguramente con más intensidad, que es un pleito Morena contra Morena. Se están dando con todo entre ellos. Bien dice esa frase que la izquierda, si es que esto es la izquierda, no necesita enemigos, se tienen entre ellos. Hoy eso ha pasado. Es un movimiento muy grande y muy complejo con muchos intereses. Y entonces estamos viendo justamente dentro de este movimiento pues los pleitos. Pero hay una frase que me gusta mucho, y es que quien se beneficia de todos estos pleitos, a veces, somos la ciudadanía. Y dirán, ¿y cómo así? ¿Cómo es que los pleitos de la clase política nos pueden servir a nosotros? Esta frase dice algo así como, pelense las comadres, se saben sus verdades, y justo entre que se pelean unos con otros y se sacan sus trapitos al sol, nosotros vamos viendo de qué madera están hechos. ¿Y qué creen? Pues no es de la mejor. Soy Pamela Cerdeira. Comenzamos.

0: Para Sinaloa debe caminar de la mano de la justicia, porque la paz no es solamente la ausencia de violencia. La paz también significa vivir con derechos, con oportunidades, con instituciones cercanas y con la certeza de que todas y todos somos iguales ante la ley. Es poco más de un año el que tendremos en este gobierno interino y son muchas las tareas que hay que retomar.
1: Lo ocurrido es un episodio vergonzoso de frivolidad política que quedará manchada en las páginas de historia de nuestro estado, del país y de todo el mundo. La gobernatura de Sinaloa no puede abrirse y cerrarse según la conveniencia de una persona, ni utilizarse para probar si todavía existen las condiciones para sostener un proyecto completamente agotado.
2: Pues ayer mencionaba que ante las dudas, pues primero los principios, ¿no? Y este tema pues también sigue pendiente, incluso varios personajes del Movimiento de la Transformación se han...
3: ¿Qué le corresponde a...? Cada quien tiene que hacer también una decisión. Ayer di mi opinión sobre el caso del gobernador de Sinaloa, hoy con licencia. Considero lo mismo en todos los 10 casos que están bajo investigación de la Fiscalía.
4: Lo que sabemos fue exactamente lo que saben ustedes, la alerta que emitió el consulado de los Estados Unidos. Hasta allí nos quedamos y hoy, como todos los días, nos reunimos los integrantes de la mesa de seguridad abordando el tema. Desde anoche que esto sucedió, obviamente toda la coordinación que siempre ha existido, pero ahora mucho más entre todos los organismos encargados de la seguridad.

0: gracias por acompañarnos el día de hoy, día 25 de agosto. Estoy transmitiendo en vivo desde Estocolmo, en Suecia. De antemano les ofrezco una disculpa si llego a equivocarme en el horario. Les prometo toda mi concentración en dar bien la hora y no asustarles, pero... bueno, también creo que hay cosas más relevantes, que es justamente la información de lo que está pasando, y miren que están pasando muchísimas cosas en estos momentos. Les quiero seguir contando mucho más de esta increíble ciudad, porque de verdad estoy cada vez más sorprendida. Datito curioso, hoy pedí al hotel si me prestaban una bicicleta y me fui a andar en bici, y les pregunté antes, no soy la ciclista más ágil, si había algo que tendría que saber sobre, pues no sé, ¿no? Las costumbres, las leyes de tránsito, el reglamento, no sé. Y me volteó a ver la persona del hotel con una cara como de ¿qué estás hablando? Y me dice, no, aquí tú eres el lugar número uno. O sea, el ciclista ocupa el primer lugar. No te preocupes, primero pasas tú. Y la infraestructura ciclista es brutal. O sea, por donde me moví había carriles exclusivos para las bicis, algo que en la Ciudad de México conocemos bien en algunas zonas y yo creo que nos sentimos orgullosos de ellos. Semáforos especiales también para las bicis. O sea, todas las vías están construidas y pensando en, por supuesto, en las y los peatones y en el ciclismo y los ciclistas. Y algo raro que me pasó en la Ciudad de México, que no pasa en todo el país, por ejemplo, en La Paz, los coches sí se frenan cuando hay peatones cruzando, en la Ciudad de México no. Entonces, en la Ciudad de México, cuando un peatón cruza y el coche se frena por casualidad, que tendría que frenarse, lo dice el reglamento, pero bueno, se frena por casualidad, los peatones agradecemos y corremos. Aquí me pasaba al revés, o sea, yo me frenaba para que pasara un peatón, yo en bici, y los peatones agradecían que me hubiera frenado para dejarlos pasar. Muy, muy, muy interesante. Y les contaba ayer que el día de hoy se iba a llevar a cabo estos premios a los jóvenes de diferentes lugares del mundo que estaban compitiendo, entre ellos dos mexicanos, Micaela y Omar. No ganó su proyecto, caray. Ganó el proyecto de Brasil, si no me equivoco, un proyecto interesantísimo también, pero sigo creyendo que lo que desarrollaron fue un gran éxito, o sea, más bien fue un gran proyecto, y ojalá encuentren la manera de continuar con él y llevarlo a cabo. Al final los premios no son necesariamente el reconocimiento último, sino lo que pueden hacer con eso que inventaron. Ahora sí, Rox, Luis, ¿cómo están?
1: ¿Qué tal, Pam Rox Auditorio? Pues mucha información esta tarde. Parte de lo que comentaremos tiene que ver con las revelaciones de Morena de sus coordinadores, de bla, bla, bla, es decir, sus candidatos para las elecciones de 2027. Todavía en estos momentos se siguen dando estas revelaciones. Ya lo platicaremos con Nora Bucio. También lo que se da a conocer ayer, Pam, por parte de Estados Unidos, esta alerta que difunde la Embajada de Estados Unidos en México, la alerta de seguridad en Mexicali para evitar visitar edificios gubernamentales. El Gabinete de Seguridad Federal reacciona, dice que no está pasando absolutamente nada, y lo que llama la atención es que incluso después de esta información, la Embajada de Canadá en México también hace extensiva a sus ciudadanos esta alerta estadounidense. Dice, si te encuentras allí, evita los edificios gubernamentales y busca refugio en caso de que ocurra algún incidente, ya lo comentaremos también. Y por otro lado, ayer les platicaba de este pasado digital de Liz Vilchis, la anterior titular de esta sección, ¿Quién es quién en las mentiras de la semana en las mañaneras del expresidente López Obrador? Pues nada, en estos días le ha caído la funa durísimo, ya se puso en friega a eliminar los tweets de su cuenta, ha pasado en cuestión de horas de a razón de 27,000, ahora 20,000 tweets, 7,000 tweets se han ido, no me la imagino que haya estado toda la tarde.
0: 7,000.
1: Sí, o sea, no me lo imagino dándole clic a cada uno. Sí hay plataformas que te ofrecen por una módica cantidad hacer esa gestión. Tú le dices qué periodo y te los borra de jalón.
2: Role el link. No.
1: Ya de repente tú le vas dando F5 a tu cuenta y va disminuyendo. Entonces seguramente hizo uso de estos servicios. Y parte de lo que comentaremos, Pam, en la segunda hora tiene que ver pues con esta afición que en algún momento la ahora designada gobernadora interina de Sinaloa no tuvo temor en esconder el respaldo a Rubén Rocha Moya, y también el matiz que también en parte ayer lo platicábamos de Gerardo Fernández Noroña entre su respaldo a Rocha y ya su reconocimiento de que su reputación está bastantito golpeada.
0: Híjole, y miren que ya para que sea él quien hable de la reputación de alguien, ya la cosa suena muy mal
1: Sí, claro.
0: de todos lados. Rox.
2: Pam, vamos a escuchar durante todo el programa a Robbie Williams, porque me parece que, sobre todo en redes sociales y en recientes entrevistas, ha desatado conversaciones interesantes sobre el tema de la salud mental. Él, por ejemplo, anunció el año pasado que tenía síndrome de Tourette. Ya lo vamos a platicar más adelante, ahí por ahí de las 2 de la tarde. Y siempre recomendar que nos manden su voice note, su nota de voz, respondiendo la pregunta del día. Esta vez es si están de acuerdo o no con que los estudiantes regresen a las aulas sin celular, o cuáles creerían ustedes que son las mejores vías para garantizar la atención en el aula.
0: A mí esta conversación me parece un poco absurda por varias razones. De entrada, porque pues uno estima que no los dejan meter el celular a las escuelas ya, ¿no? O sea, que era algo que simplemente, bueno, no a las escuelas, a los salones. O sea, que era algo que ni siquiera tendríamos que discutir. Es evidente que no tendrías por qué sacar un teléfono celular en un salón de clases, a menos que tuvieras que en ese momento ejecutar una tarea relacionada con lo que estás aprendiendo y solo para eso. Pero fíjate que hay como una desviación hacia este otro tema de que, bueno, uno, el tema de seguridad, cómo llegan los chavos y cómo se van, con quién tienen que comunicarse en el lapso de la escuela. Y dos, fue la semana pasada, ¿no? O antepasada, que presentamos este caso de un profesor nefasto teniendo comportamientos con sus alumnos bastante erráticos. Y bueno, pues lo sabíamos, no solo por el testimonio de los estudiantes, que tendría que haber sido suficiente, sino porque había video, y porque había video porque los chavos tenían el celular en la clase. Entonces, o sea, quizá pareciera que la respuesta no es tan sencilla.
1: Voy a meter mis dos pesitos yo.
2: A ver,
1: Ayer
0: lleno.
1: la jefa de gobierno de la Ciudad de México, Clara Brugada, presentó una propuesta, lleva ahí unos gabinetitos, un mueblecito con varias puertitas en los que dice, pues estaría padre que esto lo instalemos en escuelas, se abre la puertita, la cierras con llave, por supuesto con el dispositivo adentro y ya cuando acabe, pues ya el día de clases, ya lo sacan. Yo siento que, ok, está padre si la idea es de que de plano los estudiantes no usen su celular en las escuelas en todo el día, ok. Pero yo sí siento que hay una conversación ahí de el derecho a estar comunicados. Tú si estás en la casa y no sé, le pasó algo a tu abuelita o algo, cualquier cosa. Oye, se te olvidó cualquier cosa. Yo sí creo que no debe de ser tan tajante la medida, aunque también evitar este tipo de medidas tan tajantes te pone en un reto y sobre todo al maestro
2: Educativo, sí.
1: De a ver cómo te pones a cuidar a todos los chamacos que no estén usando el teléfono. O sea, le dejas al maestro una tarea que no creo que le toque a él.
2: Pero perdóname, siento también
0: No vas.
2: que restringir el uso del teléfono, o sea, guardarlo, es tan inservible como, no sé, separar a los hombres y las mujeres en el metro, ¿no? Es como, no, me van a seguir acosando cuando salga del metro, o sea, voy a seguir perdiendo toda mi existencia en el scroll infinito. Entonces, a ver, si está muy romántica el poner sobre la mesa, todo va de educación y de valores y de, ¿no? De un ejercicio constante, pero pues un poco sí va de eso.
0: Ay, a ver, ahí se la voy a Luis. Pienso, por ejemplo, en los sismos, ¿no? ¿Se acuerdan una estupenda narración del sismo del 2017 que hace un chavito justamente en la escuela? Porque trae el celular y para muchos pues es el momento de comunicarte con tu familia para decir estoy bien y tal.
2: Sí.
0: Pero ahora voy a sonar mayor y voy a decir, nosotros sobrevivimos la escuela sin tener un celular
2: Claro.
0: y bajo las mismas condiciones y no pasó absolutamente nada. Bueno, que decir que no pasó nada es exagerado, pero bueno, ¿no? O sea, muchas generaciones sobrevivieron sin la necesidad de tener un celular en la escuela. Y la otra, y ahí va del lado de Rox, ya estamos haciendo el debate, ojalá la gente opine de este tema. Yo creo que es un tema de educación, o sea, así como en una mesa, cuando estás comiendo, no deberías de sacar el celular ni de estarlo viendo, y que todavía nos cuesta trabajo a muchos hacerlo, porque además tenemos la excusa de es que es trabajo, ¿no? Entonces, como es trabajo, entre lo demás no importa. O sea, eso que me parece que es una medida basiquísima de etiqueta, pues tendría también que aprenderse dentro de la escuela, y es una medida de autocontrol.
2: De acuerdo. Pues ahí, Pam, esperamos sus notas de voz al 55 33 32 95 85.
0: Perfecto, muchas gracias, Roxy.
2: A ti, Pam.
1: A ti, Pam.
0: Bueno, pues a esta hora, a la 1:15 PM, esto es lo que tienen que saber. Ya les platicábamos, el Congreso de Sinaloa, después del caos que fue ayer, citaron, cancelaron, pospusieron, no se ponían de acuerdo, esperaban que desde la Ciudad de México iba a llegar la orden. Bueno, pues aprobaron el nombramiento de Graciela Domínguez Nava, exsecretaria de Educación, de Rubén Rocha Moya, como gobernadora interina de la entidad. Karina Méndez, cuéntanos.
3: Hola, ¿qué tal, Pamela? Buenas tardes. Pues te saludo y te informo que el Congreso del Estado eligió a Graciela Domínguez Nava como gobernadora interina del Estado de Sinaloa. El nombramiento como gobernadora se dio a raíz de la solicitud de licencia por tiempo indefinido que solicitó el pasado 22 de agosto el gobernador Rubén Rocha Moya mediante oficio enviado al Congreso del Estado. Al someterse a votación recibió 31 votos a favor y 6 en contra. Luego procedieron a llamar a tribuna y bueno, pues ahí la tomaron protesta. En su primer discurso dijo que asume la responsabilidad con serenidad, firmeza y un profundo sentido del deber público, además que los tiempos actuales demandan para Sinaloa certeza y bueno, pues instituciones fuertes. Además, se pronunció porque Sinaloa viva una paz, no de discurso, sino que se sienta en las calles, en las comunidades, escuelas, negocios, en el campo y en todas partes. Escuchemos en su primer discurso a la gobernadora interina de Sinaloa, Graciela Domínguez Nava.
4: Lo hago consciente del momento que vive nuestro estado, de las preocupaciones de nuestra gente, pero también de la enorme fuerza que siempre ha distinguido a las y los sinaloenses. Convencida de que Sinaloa necesita certezas, necesita instituciones fuertes, un gobierno presente y una sociedad que pueda recuperar la tranquilidad y la confianza.
3: Posteriormente a su primer discurso y toma de protesta, tuvo acercamiento a medios donde dice que será transparente y cercana a los sinaloenses. Escuchemos en su primera entrevista como gobernadora interina, Graciela Domínguez Nava.
4: Por el momento reiteramos que nuestro gobierno trabajará por restablecer la paz y por el bienestar de los sinaloenses y estaremos en una comunicación permanente fluida con todos ustedes. Vamos a ser un gobierno transparente. Reiteramos el compromiso que hicimos en tribuna en un mensaje dirigido a todos los sinaloenses. Nuestra prioridad es trabajar por la paz.
3: Domínguez Nava ha sido secretaria de Educación Pública y Cultura de Sinaloa en el gobierno de Rubén Rocha Moya, ha sido la presidenta de la Junta de Coordinación Política y coordinadora del Grupo Parlamentario de Morena en el Congreso del Estado y se encontraba de licencia como diputada federal por el Distrito 1 de Sinaloa. Graciela Domínguez Nava asume así la responsabilidad de encabezar de manera interina el gobierno de Sinaloa. Hasta aquí mi reporte desde Sinaloa, Pamela.
0: Oye, cuéntame, ¿cómo lo toma la gente?
3: Fíjate que yo pensé que iba a haber así, ya sabes, un mundo de gente, como, pues, algunos, ya sabes, apoyaban o detractores o lo que sea, pero la parte de arriba del Congreso estaba, pues, medio vacía, o pensé que iba a haber como más manifestaciones de, pues, a favor, ¿no? Bueno, los diputados de Morena, pues, muy contentos con la decisión que duró 13 horas la negociación, el estira y afloja, pues obviamente los diputados del PRI, del PAN, de Movimiento Ciudadano, subieron a tribuna, pues no estaban a favor de, pues obviamente, ¿no? Ellos no estaban a favor de la elección de ella, pero bueno, dijeron que pues que iban a estar como muy cercana y que iban a trabajar siendo observadores de todo lo que se iba a estar haciendo y los cambios pues que el Estado necesita. Y bueno, pues vamos a ver qué dice la gente, qué opina la gente, porque bueno, este cambio viene, pues ha sido como muy rápido, en menos de una semana, ¿sabes? Regresó el gobernador, se fue el gobernador, sesión extraordinaria, otra gobernadora, o sea, entró Geraldine, dos días como encargada del despacho, ¿sabes? Como que han sido demasiadas cosas en muy poco tiempo, ¿no?
0: Sí. Además, no, dadas las circunstancias, tampoco debe haber sido tarea fácil encontrar a quien quisiera el puesto, ¿no?
3: Sí, claro, porque No es así como, ay, si eres gobernadora y todo va a estar bonito. O sea, la cosa aquí es que en 2 años, que ya estamos por cumplir 2 años ahora el 9 de septiembre, ya van casi 5,000 muertos. Pues no, o sea, es como la rifa del tigre, pues no, o sea, no está fácil, la tarea va a ser complicada y tiene un año y un poquito más, porque termina en octubre de 2027, para hacer un cambio realmente que se vea de fondo en el estado, ¿no?
0: Claro. Karina, muchísimas gracias.
3: Buenas tardes.
0: Buenas tardes. Bueno, les platicaba que la presidenta había hablado muy bien de ella en la mañana, escúchenle.
5: No tengo el gusto de conocerla, pero no a profundidad, pero sé que es una mujer honesta. Ella fue secretaria de Educación, creo, y diputada local, creo que de Sinaloa. Y una mujer que tiene muchos años luchando por la justicia social y el bienestar de la gente. No sabía que, me estoy enterando en este momento, que la eligieron a ella como gobernadora interina.
0: Bueno, pero en esta historia no se nos puede olvidar el otro, Enrique Insunza, el otro de los buscados, el senador. Esto fue lo que dijo la presidenta.
5: Cada quien tiene que hacer también una decisión. Ayer di mi opinión sobre el caso del gobernador de Sinaloa, hoy con licencia. Considero lo mismo en todos los 10 casos que están bajo investigación de la fiscalía. Pero cada quien tiene una decisión frente a la gente, frente al pueblo.
0: Bueno, pues es un giro de tuerca interesante. En Estados Unidos detuvieron en un hotel de Utah al exdirector del Instituto del Deporte de Guasave, Sinaloa, Ricardo Verduzco. Él es señalado por participar en operaciones para distribuir fentanilo a gran escala. Y sube la tensión comercial entre Estados Unidos y Canadá. El gobierno de Mark Carney anunció aranceles de represalia en respuesta a los impuestos de Washington. Vaya que le ha puesto la cara Mark Carney a Donald Trump. Antonio Sánchez, cuéntanos.
6: ¿Qué tal, Pamela? Buenas tardes a ti y al auditorio. Pues, como bien dices, luego del rompimiento de las negociaciones entre Canadá y Estados Unidos y que el primer ministro el sábado advirtiera pues de medidas de represalia, este martes el Gabinete Económico de Canadá presentó ya la lista de unos 700 productos provenientes de Estados Unidos a los que se les aplicará esta respuesta. Justamente el primer ministro de Finanzas canadiense, François-Philippe Champagne, declaró que las represalias igualarán los aranceles estadounidenses dólar por dólar y entrarán en vigor el próximo 8 de septiembre. Indicó que se centrarán en el acero, los productos lácteos, los electrodomésticos, la maquinaria agrícola, la pulpa y el papel y la electrónica, que representan aproximadamente 29,000 millones de dólares en importaciones anuales de Estados Unidos. Vamos a escuchar cómo lo dijo el ministro de Finanzas, Philippe Champagne.
7: El 22 de agosto, Estados Unidos impuso aranceles del 50% a aproximadamente 28,000 millones en productos canadienses. Estos aranceles tendrán consecuencias reales para los trabajadores, las empresas y las comunidades canadienses en toda nuestra nación. Canadá debe responder, y hoy lo estamos haciendo de una manera proporcionada, dirigida y estratégica. Hoy anuncio que Canadá igualará los aranceles de Estados Unidos dólar por dólar, tasa por tasa, a partir del 8 de septiembre, Canadá impondrá contra aranceles de hasta el 15, 25 o 50% a 27.6 millones en importaciones provenientes de los Estados Unidos de América. Para cada producto, nuestro arancel coincidirá con el arancel estadounidense sobre el mismo tipo de producto canadiense.
6: Finalmente, Pamela, el ministro de Finanzas de Canadá dijo que se trata de justicia y de tratar de generar igualdad de condiciones con las medidas de Estados Unidos.
0: Pues va a ser interesante la reacción de Estados Unidos. Antonio, muchas gracias.
6: Buenas tardes.
0: Buenas tardes. Quien le ha, quien hizo más o menos lo mismo en su momento fue China, y ahí sí se vio obligado a negociar. El tema es que los mercados, el estadounidense y el canadiense, pues no son del mismo tamaño. Y entonces ahí, independientemente de que quieras dar el golpe del mismo tamaño para hacerlo lo más justo, pues digamos que el guante de Estados Unidos es mucho más grande. Pero bueno, veremos también. Decirle que sí a todo Trump tampoco parece ser la solución. Por cierto, murieron 2 personas no vacunadas en Pensilvania por sarampión. Son las primeras muertes por esta enfermedad en Estados Unidos y las primeras en Estados Unidos en 2025 y las primeras en Pensilvania en los últimos 35 años. Morena está anunciando sus candidaturas para las elecciones del 2027. Cuéntanos, Nora, buenas tardes.
8: Así es, Pamela, te saludo con muchísimo gusto y de la misma forma a la audiencia. Citlali Hernández Mora, fundadora y presidenta de la Comisión de Elecciones de Morena, aseguró que quienes no respetan los principios e ideales de su partido quedarán fuera del mismo, esto al ser cuestionada sobre militantes acusados de vínculos delincuenciales. Entrevistado en torno a la presentación de coordinadores y coordinadoras estatales de la defensa de la transformación y la soberanía nacional, rechazó responder sobre una posible expulsión del gobernador con licencia Rubén Rocha Moya. Escuchemos, si me lo permites, a Citlali Hernández.
9: Afortunadamente, a diferencia de otros partidos, en Morena cuidamos los principios, los ideales. Cualquier persona que manche nuestros principios, pues se irá quedando.
10: Se queda Rocha Moya en Sunza en Morena, entonces.
8: En el evento se ha entregado la constancia que acredita a Nora Rubalcaba, quien coordinará los trabajos de la transformación en Aguascalientes. Ella acotó que Rocha Moya, quien actualmente es investigado por presuntos vínculos con el narco, no les representa. Escuchemos a Nora Rubalcaba.
11: No, porque Rocha Moya no representa al movimiento. El movimiento lo representa el pueblo de México y el pueblo de Aguascalientes. Y la gran mayoría de este movimiento son personas que combaten la corrupción, que quieren transparencia y que quieren bienestar y que se les cambie la vida para bien.
8: Pablo Gutiérrez Lazarús ha sido designado coordinador por Campeche y Rosa Vallardo Cabrera por Colima en unos minutos. Y se perfila que en las próximas horas se pueda dar a conocer a quien coordinará los trabajos por Sinaloa. Pamela, la información.
0: ¿Cómo fueron los procesos de selección, Nora?
8: Pues mira, la realidad es que también cuestionamos a Citlali Hernández sobre ese tema y hasta el momento dijo que quienes participaron en esta inscripción de aspirantes a las coordinaciones conocen los resultados de las encuestas que nunca se han hecho públicas y por supuesto también aseguró que ya tienen conocimiento el Partido Verde y el del Trabajo para conocer quiénes han sido designados a través de la preferencia de la ciudadanía. Sin embargo, pues hasta el momento no se conoce, Pamela, las listas de quienes se registraron en línea, tampoco los resultados de estas encuestas que han arrojado ya los primeros coordinadores, y bueno, pues tampoco se conoce que haya... Hay una cosa que llama mucho la atención, es que Nora Rubalcaba hace unos minutos cuando había manifestado su aceptación a esta coordinación, dijo, agradeció a la gente que la acompañaba, que era muy poca, y decía, les agradezco por la premura con la que fuimos convocados. Entonces, bueno, suponemos que obviamente pues no les dieron mucho tiempo para organizarse ni tampoco para conocer el resultado de lo mismo.
0: Híjole. Bueno, pues esas encuestas son siempre un acto de fe. Nora, gracias.
8: Seguimos pendientes.
0: Buenas tardes. Ahora, a ver, el partido tiene derecho de elegir a sus candidatos y a sus candidatas como les dé la gana. En tómbola lo hicieron en su momento, por encuestas, no, como les dé su gana. Ahora, este cuento del pueblo, ya nos quedó claro que el pueblo son ellos, ¿no? Y sus propias decisiones. El gobierno anunció la ampliación de las farmacias del bienestar y van a implementar máquinas dispensadoras de medicamentos. Es el subsecretario de Salud, Eduardo Clark.
12: La enfermera nos va a dar la receta y nos va a decir, la tienda de alimentación para el bienestar que tiene una farmacia del bienestar del programa Salud Casa por Casa más cercana a su domicilio está en este lugar específico. Ustedes van a tener que acudir simplemente con la receta que les dio la enfermera y durante ese pequeño espacio se la van a entregar a la persona que está en la tienda de alimentación para el bienestar y les va a dar sus medicamentos. En caso de que una de las máquinas automatizadas esté más cerca de su domicilio, en un centro de salud que les quede muy cerca, lo que van a tener que hacer es llevar su receta. La máquina tiene un lector de código QR, pero también un teclado en caso de que no tengan el código QR o se haya maltratado. Lo van a escanear e inmediatamente les va a surtir sus medicamentos para que se los lleven de manera gratuita.
0: Esto va a estar muy interesante. Oigan, y esto, yo les decía lo que tenían que estar enterados hoy, pero es que de verdad son un montón de temas. La presidenta anunció que analiza presentar una iniciativa para impedir que candidatos a gubernaturas y a la presidencia tengan doble nacionalidad. Por supuesto que este mensaje tiene destinatario.
13: Sí, para ser gobernador de un estado, se debe tener la doble nacionalidad o no. De hecho, el otro día preguntaba a Luisa María si en la Constitución está prohibido que un presidente tenga doble nacionalidad, y creo que no, deberíamos prohibirlo. Presidente mexicano o presidenta mexicana es mexicana, no representa a otro país. De hecho, estamos pensando enviar una iniciativa de reforma constitucional para garantizar ello. Y en el caso de los gobernadores, pues la verdad debería ser igual.
0: Bueno, pues de hecho, antes no se podía que alguien con doble nacionalidad pudiera llegar a la presidencia, pero se reformó en 1998, durante el sexenio de Zedillo, para que pudieran llegar los que tuvieran doble nacionalidad. Y bueno, pues ahora, ¿quién dijo el viejo PRI? Son las 1:30.
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0: Continuamos en MBS Noticias. Son las 9 de la noche con 33 minutos en Estocolmo y la 1 de la tarde con 33 minutos en la Ciudad de México. Gracias por continuar con nosotros. Bueno, pues después de que les decíamos ya, Graciela Domínguez rindió protesta como gobernadora interina de Sinaloa. ¿Cuáles son las reacciones? Mario Zamora, diputado federal por el PRI, ex candidato, por cierto, a la gobernatura de Sinaloa. ¿Cómo estás? Buenas tardes.
1: ¿Qué tal? Muy buenas tardes, Pamela. Muchas gracias por la oportunidad de estar en tu programa. Un saludo a todos los que nos escuchan.
0: ¿Qué opinas?
1: Bueno, mira, pues es como la crónica anunciada de lo que veíamos que iba a pasar. Yo lo que te digo, el origen de todo este problema, pues parte de la elección del 21, el crimen organizado, y con muchos más elementos lo podemos decir, se roba una elección, se quedan con el gobierno, y de ahí para acá, pues todo lo que ha venido haciendo es un desastre. Yo que te digo, no vamos a prejuzgar, conozco a Graciela, somos compañeros diputados locales juntos hace mucho tiempo, éramos compañeros en la legislatura actual, en el Congreso de la Unión. Yo que deseo, ojalá que se aboque a solucionar los problemas que tenemos en Sinaloa, que son muchos, duele lo que nos pasa, siguen los asesinatos, siguen los desaparecidos, una desatención total con las madres buscadoras, con las víctimas, el campo abandonado, la pesca, la acuacultura, la ganadería, el pequeño comercio, el turismo no llega, se pierden empleos, cierran empresas. Es un desastre lo que pasa en Sinaloa. Es un reto muy grande el que tiene Graciela. Le deseo como sinaloense, pues que haga su mejor esfuerzo, que le vaya bien y que va a contar con nosotros en todo lo que sea sumar a Sinaloa. Ojalá que busque a todos, ojalá que rindan cuentas. Fíjate, yo te digo, Pamela, qué curioso, qué pasó en estos 100 días, que hasta la presidencia de la República decía pruebas, pruebas, pruebas, los amigos gobernadores le decían no está solo, sus amigos legisladores decían lo mismo, y de repente todo el mundo le volteó la espalda. Pues no sabemos si hubo una investigación, no sabemos si hubo un juicio, no sabemos si hay testimonios, en Sinaloa no sabemos nada prácticamente para que hayan tenido ese cambio. Lo que sí sabemos es que queremos conocer toda la verdad y queremos que se haga justicia. Vamos a ver bueno, qué entonces, hace la nueva gobernadora.
0: María, habiéndola conocido como compañera, ¿tienes una buena opinión de ella?
1: Sí, es una mujer que pues me consta que está formada en la izquierda, es una mujer a la que yo respeto, que entiendo es una mujer de convicciones. Hoy todo su talento pues va a estar puesto a prueba. Y es que en lo que hay que juzgar, pues tío, no, yo no quiero prejuzgar, yo le deseo la mejor de las suertes. Como sinaloense lo que queremos son soluciones. Repito, ojalá busque a toda la sociedad, que no se quede solo en un determinado grupo, en un determinado partido. Los sinaloenses pues somos muchos, ya vemos de todo, y creo que se requiere de la unidad para hacerle frente a los enormes retos. Y los sinaloenses lo que quieren son soluciones, más allá de partidos, de colores, de visiones, lo que quieren son soluciones y urgen esas soluciones. La estamos pasando muy mal en Sinaloa, duele lo que sucede en Sinaloa, no lo merecemos. En la parte electoral, yo qué te digo, pues esto nos ayuda para que todos nos pongamos de acuerdo. No entiendo a alguien que quiera Sinaloa, que quiera que Sinaloa siga el rumbo que lleva. Vamos a cambiar el rumbo y el año que entra, con el favor de Dios y la ayuda de los sinaloenses, vamos a sacar de una buena vez y por todas a Morena, porque urge sacarlos.
0: Bueno, Mario, pues muchas gracias por tomarnos la llamada.
1: No, hombre, al contrario, te agradezco mucho a ti. Gracias por estar atentos de Sinaloa.
0: Buenas tardes, Mario Zamora, diputado federal del PRI y ex candidato a la gobernatura de Sinaloa. Es la 1:37. Y es martes de mesa y por supuesto que adivinaron el tema, obviamente Rubén Rocha Moya y el periodo más corto al frente de la gobernatura. Y Babel Arroyo y Carlos Pérez Ricard ya están aquí, ¿cómo están?
2: Pamela, qué gusto saludarte, Carlos, qué gusto verte nuevamente.
0: Bueno, pues arrancamos con esta pregunta. Qué gusto, Carlos. Si fuera canción, Carlos, ¿con qué titularías este drama?
3: A ver, les va a parecer quizás un poco exagerado, pero el triste de José José, para referirme al exgobernador Rocha Moya, porque creo que su condición actual no admite otro calificativo, acaso la de solitario, pero sin duda me recordó al triste de José José.
0: Buena elección, Ibabel.
2: A mí me A mí me recordó, Carlos, a la media vuelta de José Alfredo Jiménez. Te vas porque yo quiero que te vayas. A la hora que yo quiera, te detengo. Aunque también hay unas ya más contemporáneas que, de las que podríamos hablar, como la de Maluma, esta que se llama, lo anoté porque no me las, según quién, así de
0: ¡Ay,
2: te
0: es
2: están malinformando, que
0: buenísima!
2: te informen bien. Ya no hay amor para ti aquí, te están malinformando.
0: Oye, bueno, Ross nos puede ir musicalizando la mesa mientras tanto. A ver, Carlos, no, yo no quisiera, o sea, repetir el argumento que acabamos de escuchar de Mario Zamora, pero me parece que es válido. O sea, ¿qué cambió? ¿Fue la desobediencia a la presidenta, lo que el que no le haya avisado, lo que de pronto cambió el cómo lo protegían o no?
3: Yo creo, Pamela, que esta historia en varios años, cuando la volvamos a relatar, cuando la pensemos, la vamos a contar en dos partes o la vamos a dividir en dos partes. La primera es la de la subordinación, la inocente subordinación del triste, del solitario, de un personaje que intentó estirar la liga más de lo debido, que intentó, voy a ocupar la palabra, chantajear a la presidenta, demostrando que tenía más poder del que realmente tenía. Y esa es la historia del viernes, la amenaza de un poder local chantajeando a Palacio Nacional. Más interesante, sin embargo, es la historia del sábado, la historia de los gobernadores, los senadores, los diputados y todo Morena y todo el movimiento acuerpando la decisión de la presidenta, que sin decirlo, con un tuit, así que había que interpretar de muchas maneras, termina por mandar línea y subordinando a un personaje como Rocha Moya. Es la historia, pues, de un iluso, de un triste que quiere reventar, que quiere mostrar que tiene un poder que no tiene, pero al final sí creo la gran historia que vamos a contar es la historia de la mano de la federación, la fortaleza de la federación que pone en regla la situación en Sinaloa. Pobres ciudadanos de Sinaloa que tienen que estar viviendo esto, mi pésame para ellos. Nadie piensa de pronto en ellos cuando lo vemos desde la Ciudad de México, pero me parece que al final es un mejor resultado que el que habíamos, con el que habíamos despertado el viernes en la mañana, Pamela.
0: Y Babel.
2: Ah, pues qué bueno que Carlos señalas que hay una historia del viernes y una historia del sábado. Yo no sé si dentro de algún tiempo vamos a voltear a ver y nos vamos a quedar con la del sábado. Yo creo que coincidirás conmigo en que esta es una historia en desarrollo. O sea, aún tenemos cosas por ver porque creo que lo que hemos estado discutiendo en estos últimos días es el factor precipitante de una situación estructural mucho más grande. Ese factor precipitante que llegó a detonar en un polvorín es una decisión irresponsable, inocente, naif, gandalla. Híjole, puedo tener una lista de adjetivos para Rubén Rocha Moya, pero ese es él no llega en el vacío a tomar una decisión de un político en la locura. O un político que quiere retar a la presidenta o al movimiento, sino que lo hace en un contexto de un estado asfixiado económicamente, en un estado que es el epicentro de una presión binacional, un estado en donde el crimen organizado lleva 2 años con confrontaciones armadas, en donde la federación no ha podido contener. Yo diría que sí ha podido administrar el problema, pero no ha podido contener la violencia y detener la caída en picada de la economía de ese estado. Efectivamente, no se ve a los sinaloenses. En estos primeros días, es más, el propio fin de semana, los principales diarios, los más rigurosos, los más serios, los que están mejor enterados en Sinaloa, no hablaban del poder de Claudia Sheinbaum, hablaban del desastre que provocaba primero el regreso y después la salida dentro del tablero político de Sinaloa, con miras al 2027, con miras a la administración actual, con miras a otra vez la presión binacional, porque ahí sí Sinaloa es un factor determinante. Y bueno, y aunque nosotros estemos viendo que sí hubo una reacción que nos permite hablar de la fuerza y la capacidad de operación política de la presidenta, ¿frente a quién? Frente a los gobernadores, frente a los poderes de los estados, frente a,
3: Sí,
2: no sé, ¿no,
3: de
2: Carlos?
3: acuerdo. Sí, de acuerdo, pero todo lo que estás planteando, Ibabel, es estructural, ya estaba ahí, ya lo conocíamos. Y de
2: Sí.
3: hecho, empieza a dinamizarse no a partir de Rocha Moya, sino a la detención del Mayo Zambada.

0: Sí, Morena está arriba en las encuestas en Sinaloa y probablemente va a
1: Sí.
0: ganar la gubernatura el año que viene. Entonces, en la elección del candidato a gobernador y del candidato a gobernador como del gobernador interino o gobernadora, nosotros vamos a poder calibrar bien cuál es la fortaleza real de la presidenta contra Rocha Moya. Lo cierto es que a partir de lo que pudimos ver el fin de semana, me parece que acaban las elucubraciones en el sentido de que Rocha Moya era apoyado por López Obrador como una respuesta al hecho de que Claudia no había apoyado a Andy. Una serie de conjeturas que vimos y
1: Sí.
0: escuchamos a lo largo del viernes en la tarde y el sábado en la mañana, pero que los hechos pues no verifican como tal.
1: Y eso además da igual, ¿no, Carlos? O sea, en realidad da igual cuáles hayan sido los resortes ocultos tras la decisión de Rocha Moya. Puede haber sido un malentendido, puede haber sido una instrucción, da igual, porque lo que importa es lo que llega a encontrar en su estado. Oigan, es un gobernador que pidió licencia porque hay una petición de Estados Unidos para que sea extraditado por presuntas relaciones
0: Sí.
1: con el crimen organizado. Y el día que llega, lo primero que hace es encabezar la Comisión de Seguridad de su estado. Entonces, es como, ¿aquí qué está pasando? Claro, eso es lo que hace que todo mundo en Sinaloa, empieza, el propio Morena en Sinaloa no lo apoyó, Carlos, el líder estatal de Morena no lo apoya. Y sí es cierto, Morena en Sinaloa está demostrando que es distinto al rochismo, el rochismo que era lo más fuerte que tenía Sinaloa. De hecho, por eso entra Rocha Moya al movimiento, porque él es un factor de poder, de movilización, de operación política. Y ahora, pues por lo visto, aunque tiene a sus amigos, pues ya no tiene a todo el grupo con él.
2: A ver, ustedes están muy de acuerdo, entonces yo voy a ser la abogada del diablo, pero ahorita que regresemos de corte les digo en qué no coincido. Volvemos.

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0: Informe bien. Es martes, estamos en la mesa que podemos convertir en karaoke en el momento que ustedes quieran. Jackie, Babel y Carlos están muy de acuerdo. Les dije que yo no estaba de acuerdo en una cosa. Ambos coincidieron en que no importaba y no era relevante si era o no un pleito entre dos grupos dentro de Morena, el de la presidenta y el de el expresidente Andrés Manuel López Obrador. Yo creo que sí es relevante, y creo que es relevante porque de pronto pareciera que otra vez con la excusa de primero es el pueblo y el pueblo decide, esa misma excusa del pueblo decide fue la que se utilizó para decir que no se bajara porque el pueblo lo había elegido, y de pronto pareciera que el pueblo cambió de opinión cuando Rocha Moya desobedeció a la presidenta. Carlos.
1: No, yo en realidad creo que sí es importante lo que sucedió en términos de la disputa entre Claudia Sheinbaum y Rocha Moya. Lo que me parece que era una conjetura es pensar que en realidad era una lucha dicotómica entre el presidente López Obrador y Claudia Sheinbaum. Los opositores, por supuesto, avanzaron esa narrativa durante todo el fin de semana, que se mostró absolutamente falsa, precisamente porque tanto gobernadores como senadores como diputados respaldaron ahí a la presidenta. De lo que aprendimos el fin de semana es, en efecto, que la presidenta no va a ser presa del chantaje de un personaje como Rocha Moya, y que Rocha Moya no es ni mucho menos todo el movimiento de transformación, al contrario, que está más solo que una uña, y por eso dije que su canción era la del triste. Dos cosas más agrego al análisis, Pamela. La primera es que para gobernar no solamente se necesita algo de legalidad, de estar en el marco de la Constitución, sino que se necesita autoridad política. Me parece que Rocha Moya perdió toda autoridad política fuera y dentro del movimiento. Y lo segundo es que hubiera supuesto una bola caliente para la relación entre México y Estados Unidos, y habría sido ahí un riesgo innecesario en cualquiera de los debates que se están teniendo hoy en la relación bilateral. Entonces me parece que es una buena noticia para el país que la presidenta haya puesto a Rocha en su lugar, y ojalá, Ibabel, ojalá, Pamela, sea el inicio de una Claudia Sheinbaum con mucha más mano dura frente a los cacicazgos locales, y lo digo así con toda responsabilidad también, con las herencias del pasado que creen que son capaces de estirar la liga demasiado, como ya la había estirado Rocha Moya en el pasado. Basta ya de ser indulgente con estos personajes.
2: Oye, pero lo de la buena noticia, no sé, yo lo matizaría, querido Carlos, porque es como si dijéramos que es una buena noticia que encontré el extinguidor. Y sí, bueno, qué alivio que encontré el extinguidor. Pero no es una buena noticia. O sea, en realidad pudo sortear un problema que iba a generar una crisis mayor, sobre todo con el tema de la presión binacional que hay ahorita. Bueno, no es binacional, en realidad es solo la expresión de Estados Unidos hacia México, con el tema de el cártel de Sinaloa, los políticos relacionados con el narcotráfico, sobre todo allí. Ahora bien, con lo de la, si es importante o no es importante que haya disputas en Morena, claro que es importante. Y ahí otra vez, Pamela, chin, me lleva, otra vez voy a estar de acuerdo con Carlos. Es que el asunto no es que no sea importante, sino que no conocemos con claridad eso. Entonces ahí deja de ser importante. Cuando es conjetura, entonces hay que hacerla a un lado y fijarte más bien en el efecto, el impacto, no importa si se lo dijo alguien al oído, es decir, quiero decir, porque no lo sabemos. Si lo supiéramos, entonces sí sería importante, pero no lo sabemos.
0: Ay, pero hay cosas que son obvias, ¿no?
2: O sea, ¿cómo qué, Pamela?
0: Que parecen muy evidentes. Pues la defensa de uno, le dejamos de defender, o sea, todo eso es muy evidente. Es más, es tan evidente que lleva, y lo decía al principio Carlos, a demostrar el control de la presidenta sobre todos, o sea, sobre los gobernadores.
2: Ahora déjame
0: Hemos
2: darle
0: visto cómo
2: un
0: la presidenta
2: giro.
0: Ha ido haciendo su camino, los movimientos en
2: déjame
0: Morena,
2: darle
0: o sea, toda
2: un
0: esa
2: giro.
0: Parte.
2: Sí, déjame darle un giro a esto, Pamela, porque además esto me regresa a la idea del extinguidor, porque además es la idea de una presidenta que coge el extinguidor en una situación difícil y que además no resuelve el problema. Es decir, ella coge el extinguidor, pero después se va y no le importa que sigan prendiendo fuego, porque se sigue prendiendo el fuego. La responsabilidad de la Federación frente a lo que está sucediendo en Sinaloa es mayúscula. La responsabilidad de la Federación frente a la dinámica política local, que no se enteran que llega el gobernador, que está en una comisión de seguridad que va a regresar es mayúscula. La responsabilidad incluso en el colapso de la autoridad civil en Sinaloa es mayúscula. Entonces, por eso no pienso que estemos en un momento de optimismo, estamos en un momento de alivio, así de pudo haber sido peor. Sí. Pero no podemos cantar victoria frente a eso. Y nada más una última cosa, y en esto está lo del giro que le decía Pamela. Las cosas han cambiado, Pamela. O sea, la presidenta inicialmente no podía quitar a Rocha Moya de la gubernatura. De hecho, y eso sí, o sea, hay muchos indicios de que lo intentó, y fue hasta que llegó el tema de la solicitud de extradición que Rocha pudo ser quitado de un estado que ya no controlaba. Y ahora la relación de tanto de Morena como de la presidenta frente a un gobernador cuyas canicas cambian en el tablero es diferente. Yo no busco congruencia en Claudia Sheinbaum, en todo caso buscaría eficiencia, pero la congruencia no es necesaria cuando el tablero cambia.
1: Creo que la gran pregunta, que ojalá además pudiéramos debatir la semana que viene, que ya vamos a estar, por cierto, en el estudio, y me da mucho gusto, a 2 años del gobierno de Claudia Sheinbaum, es si la presidenta tiene más poder que hace 2 años, que en septiembre del 2024, si lo tiene más, y en dónde lo tiene más, y en dónde no ha logrado consolidarlo. Esa es una pregunta que me parece que la respuesta es positiva. Claudia, y ahora que no este motín de este Rubén Rocha no triunfara. Y la segunda pregunta es si eso es positivo o no para el país. Si es bueno o no que un personaje como Claudia Sheinbaum hoy desde la Federación puede utilizar mecanismos, yo los llamaría extralegales,
2: para... ¿Y para qué? Porque si sirve para controlar y mantener el poder, pues está bien.
1: Para eliminar juegos como el de Rubén Rocha. Una de las grandes discusiones que vamos a tener con Ibabel es que Ibabel plantea, perdona que yo lo vaya a explicar así, es que la fragmentación del poder es positivo. Yo no creo que en un país como México necesariamente lo sea, pero bueno, seguramente en las mesas que estaremos teniendo acá argumentaremos en favor o en contra. Por lo pronto diría que Claudia Sheinbaum tiene más poder, y la hipótesis que lanzaría acá es que eso no necesariamente es negativo para el derrotero de nuestro país.
2: Para conservar,
0: bueno, pues a menos...
2: no.
0: A menos que suceda algo como lo de este fin de semana, será entonces ese el tema de discusión de la mesa. Muchísimas gracias a los dos.
2: Gracias a ti, Pamela, y a todos. Adiós.
0: Gracias. Así es, 1:57. Les hicimos la pregunta sobre el asunto de los celulares y las escuelas. Esto nos contestará.
3: Hola, buen día, Pam y compañeros. Salud de Guadalajara. Siento que el celular estorba ahí en la escuela, porque los niños para todo quieren usar el celular para el calculador y todo. Deben usar nomás su lápiz, su cuaderno y calculadora. Y porque muchos se distraen en el celular y no le hacen caso al maestro. Los celulares deberían de guardarlos ahí en la dirección, y para cualquier emergencia no llamar a los papás al celular, llamar al director y exponer su emergencia. Y al salir se les entrega a los muchachos, tan sencillo como eso.
4: Buenas, maestra Pamela. Yo no estoy de acuerdo con que los niños regresen sin celular, nada más que no lo usen porque ya no ponen atención a nada. La solución es sencilla, mire, que le hagan como en mis tiempos. No pones atención, reglazo. ¿Estás platicando? Reglazo. Y mire, aprenden rapidísimo. Usted lo puede aplicar en su programa. ¿Te estás yendo por la tangente? Reglazo. ¿Me estás devolviendo la pregunta? Reglazo. Bueno, ahí le dejo ese tips. Cuando quiera otro, me avisa la maestra Pamela.
0: Sin duda sería un programa muy divertido, pero si de por sí algunos le sacan a venir, yo creo que con la amenaza del reglazo iba a estar más complicado. Van a ser ya casi las 2:00.

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0: 2:04 en la Ciudad de México, 10:00 p.m. en Estocolmo, desde donde me encuentro transmitiendo en el marco de la Semana del Agua, una conversación urgente. Urgente, no solo para nuestro país, sino para el mundo entero. Ya les iré platicando más de lo que me está tocando ver y vivir aquí. Rox, Luis, me deben chisme.
1: ¿Qué tal, Pam, Rox, auditorio? Buenas tardes. Así es, pues les decía en la primera hora que a la par de que se daba estos rumores de quién sería nombrado como sucesor ahí en el gobierno de Sinaloa de Rubén Rocha Moya, estaba también esta idea de que ojalá no fuera alguien de su grupo. Y justamente quien fue nombrada, Graciela Domínguez Nava, también persisten estas dudas, porque ella, pues, aparte de ser diputada, en 2021 fue nombrada por el mismo Rubén Rocha Moya como secretaria de Educación Pública y Cultura allá en la entidad. Y bueno, decíamos, bueno, quizá esto no está directamente relacionado con que sea de su grupo o que tenga afinidad con él. Nos metimos a su cuenta de X, no tuvimos que scrollear mucho, la verdad, porque no tuitea, la verdad, bastante. Y el 29 de abril de este año cita el tuit de Rubén Rocha Moya en el que rechaza las acusaciones por narcotráfico desde Estados Unidos. Y ella dice que respalda al gobernador de Sinaloa, Rubén Rocha Moya, ante las acusaciones del gobierno de los Estados Unidos. No solo carecen de elementos probatorios, como ya lo explicó la Secretaría de Relaciones Exteriores, y con claras intenciones políticas, sino que además llevan el propósito de afectar el movimiento de la 4T. Al doctor Rocha Moya lo avala su trayectoria académica y política. Esto es lo que publicaba la hoy gobernadora interina Graciela Domínguez Nava en su cuenta de X. Y también Pam, quien ha variado un poquito en sus apoyos, en sus respaldos, es Gerardo Fernández Noroña. También en algún momento lo veíamos defender a su muy estilo, muy echado para adelante, la inocencia de el ahora exgobernador, el gobernador con licencia. Y ayer lo veíamos ya reconociendo daños serios a la reputación de Rubén Rocha. Escuchémoslo.
2: Rechazo categóricamente sus insidias contra el gobernador Rocha Moya y la gobernadora Marina del Pilar. Bueno, se los voy a decir de otra manera. Si estuviéramos vinculados al narco, no se atreverían a decírnoslo. Si fuéramos una dictadura, no se atreverían a decírnoslo.
3: Compañero gobernador, con licencia, pues esperara a que la investigación termine. Si la fiscalía encuentra elementos, procederá contra él, no tengo la menor duda. Y si no los hay, pues no procederá.
4: ¿Y tendría entonces la posibilidad de regresar de nuevo?
3: Son procesos muy largos, la verdad es que yo no creo. Yo creo que ya el daño a la reputación de Rocha Moya está hecho. Él va a tener que luchar para reivindicar su trayectoria.
1: Yo insisto, Pam, ¿qué fue lo que pasó en estos meses?
0: Le bajó de tono, ¿eh?
1: Sí, claro, o sea, ya dejó este tono como de político y ya pasó a este reconocimiento. Pero es que insisto, a ver, si en el mismo enunciado dice que no hay pruebas, ¿qué pasó en estos meses? O sea, si sigue su imagen ahí, si sigue su honestidad, su superioridad moral de la 4T, ¿qué fue lo que cambió?
0: Yo creo que la desobediencia la presidenta Claudia Sheinbaum, básicamente. Eso fue lo que cambió. Y del lado que estén, pues claro que vas a cerrar filas con quien está sentada en la silla del águila.
5: Claro.
0: Así de sencillo. Sí, sí. Que está ahí, que ya tiene a su gente colocada en Morena y pues si quieres un futuro o que la fiscalía no te ande encontrando cosas, terrenos o algo así, pues es lo que haces, ¿no?
1: Pues yo creo que ahorita el terreno está más que cantado para un nuevo retiro desde Palenque, al menos en redes sociales, sobre todo porque también se le ha exhibido diciendo que Rubén no es como, sino más bien es su hermano.
0: Ni hablar. Rox, cuéntanos.
5: Pam, les decía que me parece que Robbie Williams está levantando un debate interesante sobre temas de salud mental, y es que me encontré con una entrevista que le hicieron en una alfombra roja en la que dijo: a ver, durante muchos años tuve comportamientos erráticos, caí en tema de adicciones, y cuando decidí salir de ahí, me tardé 20 años en entender que se trataba de mi salud mental y que necesitaba atender mi salud mental. Entonces, él tiene algo que describe como síndrome de Tourette, y digo que describe porque en realidad el síndrome de Tourette son espasmos físicos o tics también verbales, y él dice que tiene una especie de síndrome de Tourette mental que de pronto lo invaden pensamientos muy intrusivos, que hay veces que no lo dejan salir de la cama y que no tiene mucho control de esto. Dice incluso que su espacio seguro es la cama. Además de eso, ya lo diagnosticaron en el espectro del autismo, y eso dice que lo ha ayudado incluso a justificarse malamente, ¿no? Diciendo como si algo, en algo no está dando el ancho, la riega o algo así, siempre dice como, ay, perdón, tengo autismo, y ya con eso se zafa malamente, lo dice un poco como de comedia, pero bueno, me parece interesante eso, que él acepta, pues, después de 20 años, que finalmente entendió la razón de todo su comportamiento y entiende también por qué de pronto tuvo que cancelar giras y todo lo que lo hemos visto pasar a lo largo de su carrera. Entonces, por eso me pareció interesante regresar a su música hoy.
0: Me encanta la idea, y hablemos más de salud mental, y qué bueno que además se esté desmitificando, y me parece que figuras como él que salen a decir aquello por lo que están atravesando es muy importante. O sea, si alguien así tarda en encontrar ayuda, en tener un diagnóstico, ¿qué le queda al resto de la gente?
5: Exactamente, exactamente. Entonces es muy interesante, y pues ya hay que echarnos un clavado más a su música, porque la verdad es que yo no lo hacía tanto, pero ahora lo voy a ver con otros ojos.
0: A mí me gusta muchísimo. Muy bien. Se me hace, antes de irnos, uh-huh, se me hace que Luis fue quien estuvo indagando en los tweets de la Vilchis. Nada más, digo, voy a dejar por ahí la semilla, hecho, pero ya vimos qué es lo que le gusta hacer.
1: De hecho, ayer sí me quería echar un clavado. Dije, porque es que en serio, o sea, la gente le estaba encontrando muchísimos tweets. Dije, ok, voy a ver. Intenté hacer una búsqueda de cierto periodo, pero ya no me aparecieron. Dije, ah, caray. Y entonces también ahí a la vez fue que empecé a ver que ya los estaba borrando. Y es que también con esta decisión de borrarlos así en bloque, abre la puerta a que se den tweets como los de ayer, que vi que le ponían uno de que, ay, esta Chabela Vargas que me uh-huh, caga. Y que es a todas luces falso.
5: Sí.
1: Ella solita abrió la puerta a ese tipo de tweets.
5: Sí. De acuerdo.
0: Es que los que le estaban achacando que sí eran también parecían falsos. O sea, sí eran comentarios pues muy desafortunados. Muy lamentables. Pero en fin, ni hablar. Así gracias, Luis Rox.
5: A ti, Pam. Gracias, Pam.
0: En este momento ponemos un pie en el futuro porque les vamos a contar de todo lo que se va a hablar mañana. La hija y los allegados al exgobernador de Baja California, Ernesto Rufo, que se acuerdan está detenido, acusado de huachicol fiscal, anunciaron que van a ampliar su defensa. Alberto Zamora, cuéntanos, buenas tardes.
6: ¿Qué tal, Pamela? Muy buenas tardes. Así es, el Comité por la Libertad de Ernesto Rufo anuncia la ampliación de la defensa legal del exgobernador de Baja California, y también se anunció la presentación de dos amparos contra la prisión preventiva y también su vinculación a proceso. Este día se encabezó un acto simbólico frente a las instalaciones de la Fiscalía General de la República, Verónica Rufo. También estuvo el expresidente Vicente Fox, el dirigente del PAN, Jorge Romero, el líder de Somos México, Guadalupe Acosta Naranjo, así como el coordinador del PAN en el Senado, Ricardo Anaya, entre otros. En este acto, Verónica Rufo dijo que el mensaje de su padre es que su caso no debe ser motivo de división entre los mexicanos. Escuchemos.
7: Mi padre tiene 74 años y a pesar de lo que está viviendo, sigue enviando el mismo mensaje de esperanza, de reflexión y de unión. Que no ataquemos, que no respondamos con odio y que no se nos permita que nos dividamos, porque su lucha no es contra personas. Su lucha es por la verdad, por la justicia y por México. Y hoy desde aquí, desde la Fiscalía General de la República, nosotros nos vamos a mantener firmes.
6: Y bueno, por su parte, el expresidente Vicente Fox reiteró que no hay explicación para que sea detenida una persona inocente, por ello está demandando que sea sometido a prisión domiciliaria para que continúe su proceso fuera del penal del altiplano. También hizo uso de la palabra el líder de Somos México, Guadalupe Acosta Naranjo, quien alguna vez fue compañero de la presidenta Claudia Sheinbaum, y bueno, le lanza un reto y la responsabiliza de lo que suceda, de lo que le pueda suceder a Ernesto Rufo. Escuchemos.
8: Por los recuerdos que tenemos de que juntos defendimos la libertad de presos políticos, te hago responsable de lo que le pase a Ernesto Rufo en su salud. Por la memoria de Raúl Álvarez Garín, de nuestro querido compañero, del cual juntos aprendimos muchas cosas como defender a los presos políticos, yo vengo aquí a recordar el legado de nuestra historia. Espero que tú, si algo le pasa a Ernesto, asumas tu responsabilidad histórica.
6: Pamela, parte de este acto simbólico que se llevó a cabo afuera de las instalaciones de la Fiscalía General de la República. Pamela.
0: Gracias, Alberto.
6: Gracias, buenas tardes.
0: Buenas tardes. Les comentábamos de la designación el día de hoy de Graciela Domínguez, quien fue secretaria de Educación de Rubén Rocha Moya, como gobernadora interina en Sinaloa, después de este periodo cortísimo del regreso del gobernador con licencia otra vez. Esta es la reacción a esta decisión de la senadora del PRI, Paloma Sánchez.
9: Rocha Moya sigue gobernando el estado de Sinaloa. Para sorpresa de nadie, llega Graciela Domínguez de su mismo equipo. Fue secretaria de Educación, por cierto, con pésimos resultados. Dejó a 14,000 jóvenes y a 6,000 niños sin educación y más de 3,000 escuelas en el abandono. El capo criminal seguirá gobernando desde su celular y tendrá todas las facilidades para poder seguir gobernando por otros 14 meses. Se acabó el teatro de Morena. En Sinaloa mandan los criminales. Y en Morena, manda Rocha.
0: Bueno, a ver, ¿y qué tanto le perdió Morena el amor a Rubén Rocha Moya después de este episodio? Citlali Hernández no descarta la posibilidad de que la Comisión Nacional de Honestidad y Justicia analice su posible expulsión del partido.
10: Pues mira, esa es una decisión que tiene que tomar la Comisión Nacional de Honestidad y Justicia. Hay una actuación unilateral que él realizó y que hemos manifestado que no estamos de acuerdo.
11: Tomando en consideración que la presidenta es la líder máxima moral de esta fuerza política y él ni siquiera la toma en cuenta, ¿debería él permanecer en Morena?
10: Pues vamos a discutirlo, no me toca a mí ver eso, yo soy en lo electoral.
0: Bueno, en Tabasco las cosas no van bien. Hace días, el exalcalde de Paraíso, Alfonso Vaca, huyó del operativo Enjambre. Y ahora, la apenas designada alcaldesa interina, María Elisa Hernández, fue blanco de un ataque en su domicilio apenas 72 horas después de haber asumido el cargo. La Coordinación de Movimiento Ciudadano en Paraíso condenó los hechos, la de siempre, y exigieron una investigación para dar con los responsables. Pero vamos a Veracruz. Dos periodistas fueron víctimas de un ataque armado. Ana Alicia Osorio, cuéntanos.
12: Hola, ¿qué tal? Muy buena tarde, Pamela. Pues sale como comentas, desgraciadamente el día de ayer por la noche de nueva cuenta se presentan pues estos ataques contra la libertad de expresión, luego de que dos periodistas de la zona de Poza Rica, ambos de nota roja, fueron víctimas pues de un ataque armado. En ese sentido, los periodistas pues al sentir los disparos justamente del ataque, intentaron huir del sitio para ponerse a salvo.
0: Te perdimos, Analicia.
12: De noreste.
0: Ahí está.
12: ¿Me escuchas? Te comentaba que sin embargo, sí, que aunque intentaron ponerse a salvo, uno, el periodista de Noreste, Eli Martínez, estuvo desaparecido o está desaparecido hasta el momento. Sus familias y amistades intentaron comunicarse a través de teléfono y localizar. Pero al sitio llegaron.
0: Vamos a ver si logramos retomar la comunicación a través de otra vía. Esto es más que relevante. Lo que está pasando en Veracruz preocupa y preocupa muchísimo. El ataque contra periodistas continúa sucediendo. Y además, ¿saben qué? El tema de la nota roja es incluso una fuente de información importante que permite tener otro tipo de estadísticas sobre la violencia y lo que está sucediendo en el país, lo que a muchos podría parecerles un tema simplemente de, pues, con, no sé, de historias de horror en un género que hay quienes disfrutan leer, es una fuente de información también valiosa. Ana Alicia, te escuchamos ahora sí.
13: Te comentaba que el día de ayer por la noche, luego de este ataque armado, dos periodistas en Poza Rica, en la avenida 20 de noviembre, en la avenida principal de la ciudad, ellos intentaron huir, sin embargo, uno, Eli Martínez, periodista de Noreste, no ha sido localizado hasta el momento. Sus familiares y amistades intentaron pues comunicarse a través de los teléfonos o inclusive localizarlo en hospitales, sin embargo, no lo encontraron. En ese sentido, se implementó un operativo bastante amplio. Sin embargo, inclusive se presentaron situaciones como que las personas que dispararon colocaron estos aparatos ponchallantas que se les conocen, y una patrulla se impactó contra otro vehículo justamente como parte de estos operativos. Cabe señalar que el medio noreste, el medio de comunicación donde labora el periodista, confirmó su no localización y pidió justamente acciones inmediatas para que sea encontrado. En este sentido, ni la Comisión Estatal de Atención a Protección a Periodistas, ni el gobierno del estado, ni la fiscalía se han pronunciado pues justamente respecto a esta situación. De manera extraoficial, algunas personas han comentado que el periodista fue localizado y que se encuentra bajo resguardo de la policía ministerial. Sin embargo, esta situación pues no ha sido confirmada hasta el momento por parte de su familia.
0: Pues seguimos al pendiente, ¿sí?
13: Claro que sí, al momento pues seguimos justamente esperando noticias, a ver si finalmente pues se le encuentra, y se le encuentra sobre todo con vida.
0: Ojalá, Analicia, muchas gracias.
13: Muy buena tarde.
0: Muy buenas tardes. Esta mañana, la fiscal de la Ciudad de México, Berta Alcalde, rindió su informe mensual de actividades y anticipó que los despojos son ya el tema prioritario de la institución. Cuéntanos, Juan Carlos Alarcón.
14: Me da gusto saludarte, Pamela, gracias, muy buenas tardes. Sí, efectivamente, tocó el tema de los despojos y toda la acción que ha llevado a cabo tanto el gabinete encargado de esta materia, pero también la Fiscalía General de Justicia de Ciudad de México, y se ha detectado pues un modus operandi que ha sido el que más pues se ha denunciado en los últimos meses, y que es precisamente actos que no corresponden directamente a estas acciones criminales de despojo, sino a hechos que son posiblemente disputas entre familiares, entre vecinos, entre la misma comunidad, y que de esto pues se ha denunciado como despojo ante la Fiscalía General de Justicia. Hay personas que se encuentran ya detenidas precisamente por estos diferentes casos que se han reportado a lo largo del año. Comentarte también que hay 14 servidores públicos identificados con 8 expedientes por el delito de omisiones en el caso de las investigaciones por los delitos de despojo. Es decir, personas que se han inconformado y que han denunciado ante la Dirección de Asuntos Internos de la Fiscalía Capitalina a servidores públicos que para ellos pues no han actuado de manera prudente en torno a este caso. También la fiscal Berta Alcalde habló sobre el tema de la explosión de la pipa. Tú la recordarás bastante bien, este caso que ya está por cumplir un año, y justamente a casi 365 días de este hecho, la pipa que explotó en la Concordia en Iztapalapa, se han celebrado hasta el momento 156 acuerdos reparatorios y 2 están pendientes de resolverse, uno por lesiones y otro por daños, ambos culposos. Al respecto, Berta Alcalde informó que la mayoría de los casos se han resuelto mediante mecanismos alternativos de solución de controversias en los que se acuerda, y es el acuerdo es saldar la reparación del daño, que a la fecha suman más de 470 millones de pesos. Vamos a escuchar.
15: El monto asciende a 471,192,000 pesos. 471,192,000 pesos es un monto, creemos, histórico si tomamos en cuenta los montos de reparación ya individualizados por casos de homicidios culposos, y sobre todo cuando hay un número de víctimas tan grande como en este caso. Y se pregunta, bueno, ¿qué pasa? Tenemos ahorita todavía, yo lo decía, y aprovecho, perdón, para agregar, porque yo les dije aquí que había únicamente un caso pendiente por celebrar acuerdo. Tenemos todavía también un caso específico de daños materiales.
14: Este corresponde a los daños causados a las vías que imputa la Secretaría de Infraestructura, Comunicaciones y Transportes, y el otro es el de la niña que salvó su abuelita, quien dio su vida por cubrir a la menor de las quemaduras, precisamente por ese flamazo que dio la pipa en el puente de la Concordia. Escuchemos.
15: Una persona que afortunadamente sobrevivió, no voy a dar mayores datos, simplemente decir que es una persona que está recibiendo atención médica y que ha pedido a la familia tener más información sobre los costos de la atención médica posterior antes de celebrar como tal un acuerdo que, entre otras cosas, contempla la reparación del daño. Es más bien por ese motivo que no se ha logrado la celebración del acuerdo reparatorio.
14: La fiscal Berta Alcalde concluyó que en caso de que se concreten los acuerdos reparatorios en ambos casos pendientes, el tema se cerrará en definitiva y se sobreseerá la carpeta de investigación. De lo contrario, está vigente la vía judicial, aunque existe disponibilidad de los dos casos restantes para llegar a un acuerdo reparatorio. Y es el reporte que tengo.
0: Oye, Juan Carlos, ¿te acuerdas el frente este, regresando al tema de los despojos? Este, que no tenía un nombre ridículo, este frente de defensa, en realidad, de la los alianza, detenidos por despojos. ¿Qué pasó,
14: enlace,
0: eh?
14: Enlace del Valle, ¿no? Enlace del Valle.
0: Ajá, ya. Pero no. Pero esa era la de los vecinos. Cuando sí. Tienen a los detenidos, crean un... Nace un frente con un nombre que no existía para defender a los detenidos. Y además un frente rarísimo, porque en todos los reportes de prensa no se le ve el rostro a nadie, están siempre de espaldas a todas las fotografías. ¿Ya desaparecieron?
14: Sí, eso fue, digamos, un relumbrón en el momento que fue detenida, te recordarás, la señora Virginia y su hija Diana, que por cierto están bajo proceso penal en este momento. En ese instante pues había surgido una organización que pues muy extraña, con un nombre, una nomenclatura que pues nunca la habíamos escuchado en ninguna agenda de movilizaciones en la Ciudad de México, pero que bueno, pues hicieron por ahí alguna manifestación. Sin embargo, pues eso no prosperó debido a que existen pruebas muy contundentes y fehacientes del despojo que se cometió en esta colonia del Valle, en la cerrada de Matías Romero, y que mira, fíjate que ese caso inició en un departamento de un pequeño condominio horizontal. Ahí inició el despojo de un departamento en el que vivió Virginia y su hija Diana, y posteriormente ellas pasaron a otra casa que está pues casi enfrente de este pequeño condominio, donde también se apoderaron o se apropiaron de esta casa, y bueno, pues ahí justamente fue donde los vecinos pues actuaron, se detuvo esta persona, después se le liberó, se le volvió a buscar, ya estaba en otro inmueble, se le detuvo, y bueno, finalmente por la presión de los vecinos, pues es que quedó ya bajo este proceso judicial en la Ciudad de México.
0: Claro, gracias Juan Carlos.
14: Muy buenas tardes.
0: Murió Dolly Parton, esta intérprete ícono de la música country, murió a los 80 años. El presidente de Estados Unidos, Donald Trump, lamentó su pérdida y anunció que la bandera estadounidense será izada a media asta por una semana, comenzando hoy a las 6 de la tarde. Son las 2:26, vamos a una pausa.
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18: Estamos de regreso con más información vial. Norte, hallarás tránsito libre en ambos sentidos de Avenida 412, entre Avenida 608 y Avenida 499. Sur, carga vehicular en ambos sentidos de Avenida Prolongación División del Norte, entre Avenida México y Periférico. La alternativa es Avenida 20 de Noviembre. Oriente, rezagada la circulación sobre Canal de San Juan, desde Luis Méndez hasta Avenida Marcelino Buendía. Pasando este tramo circularás mejor. En breve, más información vial.
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19: La Secretaría de Turismo de la Ciudad de México inauguró la Feria del Amaranto en el Monumento a la Revolución, vigente hasta el día de hoy. Con 40 expositores, el evento impulsa el turismo rural, la economía local y el patrimonio bicultural de comunidades como Xochimilco, Tláhuac y Milpa Alta. En la capital se prevé cosechar más de 120 toneladas de amaranto en 100 hectáreas, consolidando esta tradición milenaria como un motor gastronómico y cultural. La gobernadora Mara Lezama anunció que Quintana Roo contará con 187 consultorios del Servicio Universal de Salud distribuidos en sus 11 municipios. De estos espacios, 81 pertenecen a la infraestructura estatal y 106 a la federal. La iniciativa busca acercar la atención médica a comunidades rurales y alejadas, promoviendo la justicia social en coordinación con el IMSS Bienestar, IMSS e ISSSTE. La secretaria de Turismo de México, Josefina Rodríguez Zamora, anunció que Ixtapas y Guatanejo albergará el 17º Congreso Nacional e Iberoamericano de Guías de Turistas del 21 al 25 de septiembre. El evento brindará 40 horas de capacitación con valor curricular para profesionalizar a los guías del país. La sede destaca por su crecimiento turístico, con más de 475 mil pasajeros aéreos recibidos a mediados de año, consolidándose como un destino con riqueza natural, ambiental y comunitaria. Para MBS Noticias, Rodrigo Errejón.
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0: Continuamos en MBS Noticias. Gracias, por cierto, a quienes nos ven en MBS Televisión, con 2 horas de diferencia. Les mandamos un fuerte abrazo. Y a quienes nos siguen a través de la radio en Ciudad de México, en Durango, en San Cristóbal de las Casas, en Felipe Carrillo Puerto y, por supuesto, en Internet desde cualquier lugar del mundo. Muchísimas gracias por acompañarnos, por escribirnos también en la transmisión de YouTube de MBS Noticias. Aquí estamos leyendo sus mensajes y en TikTok, en la cuenta de MBS Noticias. También estamos al tanto y al 55 33 32 95 85. Gracias por sus comentarios. Marta Reyes es presidenta de Coparmex en Sinaloa y me parece que además es una de las personas más valientes que ha hecho frente a ser muy vocal sobre la situación que Sinaloa está atravesando, no ahorita, desde que esta segunda ola, que ya ha sido tan larga que se nos ha olvidado, empezó. Y yo me acuerdo aquella primera vez que hablamos, cómo nos comentaba cómo las empresarias y los empresarios habían generado pues como toda una especie de operativos para poderse transportar, para que sus colaboradores pudieran transportarse de manera segura, a qué hora salir, cómo avisarse de lo que estaba sucediendo. O sea, una medida de supervivencia. En aquel entonces no esperábamos que esto durara lo que está durando y que los resultados hayan sido los que tenemos, menos lo que pasó con el regreso, después salida de Rubén Rocha Moya y ahora esta llegada de Graciela Domínguez. Marta, gracias por tomarnos la llamada.
1: Pues muchas gracias por darnos voz y visibilidad a esta situación que lamentamos, seguimos viviendo ya a 2 años.
0: ¿Cómo reciben el nombramiento de Graciela?
1: Pues, la verdad, ya estamos tan resentidos, tan dolidos, tan asustados, que no nos inspira todavía confianza. Y lo tengo que decir muy honesta. ¿Por qué? Porque no escucharon a los ciudadanos. Yo no estoy hablando si ella no tiene capacidad o si la tiene. Es que tenga la capacidad de negociar y trabajar en equipo y la sensibilidad de ver por los sinaloenses. Aquí ellos estaban en la lucha del voto, no estaban trabajando para proteger al sinaloense. Y eso es lo que a mí me preocupa, porque probablemente esta plataforma la puede tener para 2 cosas. O la tiene para seguir cuidando sus votos, o lo tiene para transformar el gobierno y que la gente queramos que se quede. Pero sí, estamos asustados, frustrados, desorientados, decepcionados. Eso es lo que te puedo decir hasta ahorita.
0: Esta tarde llegaron 300 militares a Mazatlán para reforzar los operativos. Ha funcionado, o sea, creo que ya he olvidado cuántas veces la nota es llegaron 800, llegaron 200, llegaron 500. ¿Qué cambia cada vez que esto sucede?
1: Pues mira, ellos son los que han estado respondiendo a la sociedad, porque han dado la cara. No ha funcionado suficiente, porque no nada más es responsabilidad de los militares. No necesitamos militarizar el Estado. Necesitamos estrategias efectivas para poder en conjunto, tanto la cuestión económica como los presupuestos para seguridad, para los policías de proximidad y todo eso, que puedan tener en conjunto un buen resultado. Pero si creemos que trayendo nada más soldados, que le hace que los traigan, pero no es la solución definitiva para rescatar Sinaloa. Es una parte de las tantas cosas que necesitamos aquí ahorita.
0: ¿Qué se hizo con la pasada gobernadora interina? ¿Los recibieron en algún momento? ¿No te tener alguna conversación?
1: La única vez que la vi fue en foto en un hospital acostada, queriendo hablar con la gente y queriendo demostrar que estaba trabajando. Y trabajar era haberse reunido con los sinaloenses. Trabajar era trabajar con los empresarios para ver cómo le hacíamos el frente en común para poder salir de esta crisis y poder ayudar a las familias sinaloenses. Lo voy a remarcar así porque estoy hablando de los empresarios, porque la mayoría de los empresarios estamos comprometidos a darle esa facilidad para que puedan más familias tener dinero. Y cuando te hablo de tener dinero es porque les damos un trabajo y les remuneramos eso. Y al haber dinero en sus familias, hay una derrama económica que permite solventar los comercios, el turismo, y es algo circulante. Pero ellos no nos han permitido trabajar así. Ellos creen que ellos solos van a poder salir de esta crisis o están esperando que nos cansemos. Pero creo que el sinaloense, sobre todo los que somos padres, los que tenemos nuestros hijos, los que nos duelen nuestras tierras y nuestras familias, yo creo que no nos vamos a cansar. Probablemente vamos a decepcionarnos, pero no nos vamos a rendir.
0: ¿Qué le quieres decir a la nueva gobernadora interina?
1: Espero que tenga el don de la sensibilidad, de la empatía, que realmente vea por Sinaloa, que se abra a trabajar con nosotros y que no nos vea a los sinaloenses como los enemigos y que no nos reduzca a ser nada más un voto, que nos agrande y que nos haga gigantes para que seamos su mejor aliado. Nosotros no estamos peleados con un partido u otro. Nada más que necesitamos esa empatía para sumar voluntades y poder rescatar a Sinaloa y que ella sea esa parte de lo que nos falta, la pieza importante que nos falta para escribir una nueva historia en Sinaloa.
0: Pues
1: Tenemos desconfianza. Sin embargo, la esperanza muere al último.
0: ojalá, ojalá, Marta, sean escuchados. Muchísimas gracias por tomarnos la llamada.
1: Muchas gracias a ti, Pamela, por darnos voz y por seguir dándonos seguimiento, porque gracias a ustedes han sido una parte fundamental del éxito de que esto no se esconda o no se olvide. Muchas gracias a ustedes y que Dios los bendiga a ustedes y a nosotros también.
0: Muchísimas gracias. Marta Reyes Azueta, presidenta de Coparmex en Sinaloa. Por cierto, yo recuerdo muy bien, la presidenta Claudia Sheinbaum lo ha dicho varias veces. Lo dijo en campaña, lo dijo recién llegó al poder, y creo que hay casos, muchos casos en los que lo ha hecho, la importancia de poder trabajar de la mano del empresariado. Al final, pues este país nos toca a todas las personas, y si encontramos cómo sumar desde la trinchera en la que cada quien esté para los objetivos que se tienen en común, que yo quiero pensar que todos quieren, caso es Sinaloa, pero un país en paz, un país con tranquilidad, pues juntos sí llega más rápido. Así de sencillo. Bueno, en otros temas, híjole, esta historia: se robaron un transporte de carga que traía cosas de esta marca china, DJI. Tienen cámaras y tienen drones. Juan Carlos Alarcón, cuéntanos.
2: Me da gusto saludarte, Pamela. La empresa DJI México denunció el robo de un cargamento de mercancía consistente en drones, cámaras y accesorios, aparentemente por un grupo delictivo que aguardó al transporte al salir del Aeropuerto Internacional Felipe Ángeles. La empresa DJI informó que el robo tuvo lugar el miércoles 19 de agosto de 2026 y en consecuencia procedió a la presentación de la denuncia penal ante autoridades ministeriales del Estado de México. Grupo HB de DJI Store México informó que el robo de dicha mercancía ocurrió al salir del AIFA, el cual cuenta con vigilancia permanente de elementos de la Guardia Nacional. De manera textual, en su comunicado señala: este incidente ya se encuentra en proceso legal correspondiente y pedimos su colaboración y comprensión para evitar la promoción de la compra, venta y uso de estos productos. Detalló que las series de dichos objetos tecnológicos se encuentran bloqueados y no podrán activarse. Por tal motivo, y ante este hecho delictivo en el Estado de México, DJI México solicitó la colaboración para no contribuir a la adquisición del material robado. En este sentido, Pamela solicitó también la difusión de esta noticia a fin de obtener mayor información sobre su paradero o identificar a quienes pudieran estar comercializando los productos. De hecho, la compañía exhortó a quienes tengan información aportarla a los canales oficiales de esta empresa. Desde el arranque del AIFA en marzo de 2022, autoridades federales y del Estado de México desplegaron operativos de vigilancia en sus respectivas jurisdicciones para brindar seguridad no solo a pacientes, sino a las empresas transportistas encargadas del traslado de diversas mercancías. La vigilancia incluye el área federal del aeropuerto Felipe Ángeles, así como los caminos y vialidades que circulan a la terminal aérea. Esto es en municipios como Ecatepec, Tecámac y Zumpango en el Estado de México, donde las corporaciones policiales vigilan las principales vialidades de acceso a la carretera federal de la autopista México-Pachuca y la carretera Texcoco-Lechería para vigilar el flujo de usuarios y los transportes. De acuerdo con el Secretariado Ejecutivo del Sistema Nacional de Seguridad Pública, de los primeros 7 meses del año en curso en el Estado de México, se han iniciado 1.396 carpetas de investigación por el delito de robo a transportista, mientras que en Ciudad de México solo se han iniciado 18 indagatorias por este delito. En 2025, los números por robo de transportista en el Estado de México son abrumadores. La Fiscalía Mexiquense inició 3.114 carpetas de investigación, mientras que su homóloga en la Ciudad de México solo registró 19 en todo el año. Y es el reporte que tengo.
0: Oye, Juan Carlos, pero entonces, ¿qué? ¿Tantos operativos de seguridad y en ese exacto momento no estaban los policías o qué?
2: Pues seguramente no, porque no es el primer caso que ha ocurrido de transportistas que al salir de las aduanas del AIFA, del Aeropuerto Internacional Felipe Ángeles, pues han sido asaltados ya sobre los caminos, principalmente Circuito Exterior Mexiquense y la autopista México-Pachuca. Ni policía federal, bueno, en este caso Guardia Nacional, ni policía estatal, ni policía municipal han podido frenar estos robos, y ahora, pues este cargamento de muchos millones de pesos de drones, cámaras, y todos los objetos pues tecnológicos que se utilizan para llevar a cabo pues revisiones por cuestiones lúdicas o también de investigaciones, pues simple y sencillamente terminaron en manos ajenas, y que pues ahora la empresa está mencionando que no podrán activarse, pero también solicita a la ciudadanía que no los adquieran y que se denuncie en caso de observar la comercialización de estos productos.
0: Claro, pues sí, pareciera de verdad que alguien les da el pitazo, o sea, saben exactamente a dónde ir y por qué ir. Muchísimas gracias, Juan Carlos.
2: Gracias, muy buenas tardes.
0: Buenas tardes. A ver, es la parte que nos toca. El tema es ese, si, bueno, que están identificados por número de serie, seguramente todos estos equipos, y a la hora que tú intentas registrarlos o hacer una actualización, si ya no tienes software que se hable con el equipo, pues el equipo prácticamente termina quedando inservible ahora o en algún momento. Más allá de que, por supuesto, que comprar WOW está mal y que quiera lo haga, que lo haga por ahorrarse unos pesos, al final está siendo parte del crimen organizado. La colita, pero parte de ella, sin duda. Son las 2:43.
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0: estás?
1: Pam, te quería hablar de un tema muy divertido hoy. En vez de eso, se nos fue la reina, y no solo de la música country. Yo creo que la reina en general de la industria musical en muchos sentidos. Obviamente, hablamos de Dolly Parton, estamos escuchando Jolene, uno de sus grandes éxitos que hace poquito Beyoncé retomó, hasta le cambió un poquito el sentido y los fans de Dolly Parton enloquecimos. Pero bueno, esta mujer que fue sin duda la primera referencia para muchos de nosotros de lo que era la música country y cómo esta música podía traspasar sectores, fronteras, incluso gustos de géneros musicales. Pues bueno, hoy supimos que a los 80 años falleció después de haber tenido algunos problemas de salud. Tuvo que cancelar varios eventos en las últimas fechas, pero bueno, hasta el último momento, Pam, Dolly Parton estuvo activa haciendo cosas y preparando proyectos.
0: ¿Qué más hay sobre su historia, Susana, y su importancia en la música?
1: Híjole, es que exactamente creo que ahí radica todo, porque sus canciones son reflejo precisamente de la historia de una mujer que nació en un hogar muy pobre en Tennessee, 12 hermanos, imagínate, 12, sí, con él, 12. Okay. Y a pesar de la situación de su familia, que era muy difícil, ella empezó a trabajar desde muy, muy pequeña, a picar piedra, y todo lo que iba logrando con su música lo iba invirtiendo en otras cosas. Por ejemplo, hay poca gente que sabe que Dolly Parton financió una cantidad de programas, incluso una escuela, para que los jóvenes de pocos de recursos que no sabían escribir o leer lo pudieran hacer. Y siempre dijo que lo hizo porque su padre, a pesar de que no sabía ni leer ni escribir, había sacado adelante a su familia. Y como esa historia hay muchas, ¿sabes que es una de las personas que financió la investigación para las vacunas Moderna de COVID, por ejemplo? Donó $1,000,000 wow. de dólares. No fue ella la única responsable, claramente, pero $1,000,000. Entre tantas historias como esta, Dollywood, este parque de diversiones increíble, que todo el tema es Dolly Parton, pues en realidad no es un negocio para generar pues fortunas, es un negocio para darle dinero a todas las fundaciones de Dolly Parton. Ahora, como productora hizo cosas espectaculares. Yo creo que hizo la película de Godínez por excelencia en la historia de la humanidad, que es 9 to 5, también escribió la canción. No habría fin, no.

0: tendríamos tiempo suficiente para hablar de la trayectoria, de la vida y de la obra de Dolly Parton. Sé que todo mundo conoce la canción I Will Always Love You, que la conocimos quizá muchos por Whitney Houston y el guardaespaldas, pero es una canción, y esta historia es increíble, que ya había compuesto Dolly, que ya había grabado, y que se la pidió Elvis, y dijo que no. Le dijo que no a Elvis. Imagínate, voy a hacer una gran canción, ¿no? Grabada por Elvis, que sí la llegó a cantar en vivo, ¿eh? Pero hay una, es interminable la cantidad de anécdotas, y francamente no se me ocurre una persona que sea menos divisoria. Donald Trump acaba de declarar un día de luto, ¿eh? Bueno, baja, que se bajen las banderas, se recuerda a Dolly, pero del otro lado del espectro político también está devastado por la pérdida. Y eso es tan difícil de lograr ahora, pero esa es la historia de Dolly Parton, 80 años, más de casi 70 de carrera, porque empezó muy, muy pequeña, y sin escándalos, verdaderamente, con una imagen fuerte.
1: ¿Qué era lo que te iba a decir? Ese es el verdadero logro. O sea, sí, un talento brutal, una trayectoria increíble, pero además con un legado inmenso, no solo musicalmente hablando.
0: Así es, como decíamos, produjo cine, produjo televisión, produjo a muchos artistas jóvenes, y no solamente eso, los apoyaba. La más reciente creo que fue Sabrina Carpenter hace algunos años, donde hicieron un dueto. Imagínate estar en ese escenario country, que ya es, después de muchos años, casi equivalente al escenario pop a nivel mundial, porque justo en Nashville, que es donde falleció, ella nació en Tennessee, pero bueno, ahí lo tenemos. Justo ahí se desbordó todo lo que era este tipo de música, y dejó de representar solo un sector, ¿no? Entonces brillaba en el pop, brillaba en el cine, brillaba en las fundaciones, y no tengo nada más que cosas bellas que decir de esta mujer.
1: Bueno, pues qué manera de irse al final. Susana, muchísimas gracias.
0: Gracias a ti, y quiero luego platicar contigo sobre el coyote. Contrátame, porque esa es una gran historia y sé que a ti te va a causar mucho.
1: ¿Nos adelantas algo?
0: Bueno, tú usas la tecnología para investigar las cosas. Este es un caso para ti, Pa.
1: Me encanta. Muchísimas gracias.
0: Gracias, un abrazo.
1: Son las 2:52.
2: Ya sé que ya lo escuchaste, pero te lo explico.
1: Bueno, es que seguramente escucharon el tema de la alerta en Mexicali y todo lo que ha sucedido, pero aquí va el detalle. En la noche, el consulado de Estados Unidos en Tijuana, a través de la Embajada de Estados Unidos en México, emitió una alerta de seguridad para Mexicali porque había información sobre una amenaza potencial. Ojo, este texto o esta advertencia era principalmente para decir que se detenían las actividades del gobierno de Estados Unidos en Mexicali, así como los viajes a esta ciudad habían sido suspendidas para el día de hoy, y las recomendaciones que dan cuando emiten una alerta de este tipo para sus ciudadanos: que eviten edificios gubernamentales, busca refugio si ocurre un incidente, seguir instrucciones de las autoridades mexicanas e informar a familiares y amigos sobre su situación y estar atentos a los medios locales. ¿Qué contestó México? Ya publicó el Gabinete de Seguridad un comunicado, justamente este mismo día, diciendo que hasta el momento las autoridades mexicanas no habían identificado elementos que confirmaran algún riesgo específico o inminente para la población, que se mantienen en contacto con Estados Unidos, se mantiene el intercambio de información con las autoridades de Estados Unidos para verificar y atender oportunamente cualquier indicio relacionado con esta alerta, y que como medida preventiva reforzaron el patrullaje y la vigilancia en puntos estratégicos con los tres órdenes de gobierno. Esto es parte de lo que dijo la presidenta cuando le preguntaron del tema.
3: Hubo una alerta de la posibilidad de un grupo delictivo ahí. No estaba asegurada, y pues con información de sus propias agencias, la Embajada de Estados Unidos emitió una alerta. Y la gobernadora creo que también dijo algo, ¿no? También dijo que estaba ahí pendiente de lo que ocurriera en Mexicali. Y el Gabinete de Seguridad también mencionaron que iban a estar pendientes, pero no hay algún tema en específico.
4: ¿No le dijeron tenemos tal punto o en foco rojo o la posibilidad de...?
3: No hay más información de qué pudiera ser esta alerta, sino sencillamente pues de estar atentos y con vigilancia en Mexicali.
1: Justo la gobernadora publicó en redes que se mantenían activos y reforzando los operativos de seguridad en coordinación con las autoridades de los tres órdenes de gobierno. Y luego Canadá se sumó citando textualmente la alerta que había mandado Estados Unidos en su aviso de viaje sin agregar mayor información. Algunos medios reportan que después de haber estado haciendo escuchas a un grupo criminal, entonces lograron identificar una posible amenaza contra espacios de las autoridades locales. Hasta ahí quedó finalmente la alerta y la información de que las cosas están tranquilas, que están revisando y que han aumentado las condiciones de seguridad. Muchas gracias por habernos acompañado. Nos vamos mañana en punto de la 1 de la tarde. Nos escuchamos y se quedan con mis increíbles compañeros de MBC Deportes. Gracias también, por supuesto, al enorme equipo que hizo posible este programa y a ustedes por acompañarnos y por seguirnos y por escucharnos. Ya saben que en este espacio la última palabra siempre, siempre, siempre la tienen ustedes.
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0: ¡Hola, hola, hola! ¿Cómo están? Bienvenidos, sí, a MBC Deportes. Estamos listos para llevarle lo mejor de la información deportiva. Mucho, mucho, mucho que platicar con ustedes. De entrada, hoy inicia la actividad ya de la fase importante de la Leagues Cup, donde veremos, evidentemente, la opción de equipos mexicanos que van a buscar esta posibilidad. Y lo digo porque suena muy interesante. El Monterrey contra Chicago, por ahí de las 6:30 de la tarde. León contra Salt Lake. Y el miércoles, Toluca contra Austin. América enfrentando a Columbus. Seguiremos hablando de qué es lo que pasa con el conjunto azul y también campanazo de los Pumas de la Universidad. Regresa el Chino Huerta después de una aventura, sí, compleja realmente allí en Bélgica. Sí, se fue con los Pumas y ahora regresa con los Pumas de la Universidad para ser parte de este recorrido, el rehecho con los Pumas de la Universidad. Platicaremos al respecto y también daremos una vuelta completa. David, ¿cómo estás? Abrazo.
1: Bien, ¿cómo andas, Carlos? Te saludo con mucho gusto. Saludos para ti rápidamente porque tenemos una muy buena entrevista desde Nueva York. Lo del Chino Huerta no hay otra forma de verlo, lamentablemente fracasó. Ya platicaremos de los números que tuvo con el Anderlecht y también de los equipos que levantaron la mano por él aquí en México. Como siempre, cuando un futbolista mexicano flaquea o no encuentra el resultado en Europa, siempre en México hay un buen samaritano que dice regresa para acá.
0: Y lo repatria, ¿no?
1: Exactamente, y no solamente eso, le paga lo mismo o más de lo que ganaba en Bélgica.
0: Sí, le llega en una posición cómoda después de vivir prácticamente un mundial donde tuvo una ligera, pequeñita, nada de actuación, ¿no? Pero bueno,
1: sí jugó, sí, unos minutos, ¿verdad?
0: No es que todos jugaron, sí, todos sí jugaron, el único que no jugó fue Acevedo. Exacto.
1: Ah, jugó hasta Ochoa, ¿verdad? Ah, no me acordaba yo. Oh. Ah, el homenaje.
0: Gaby Fernández de Lara, ¿cómo
1: fue
0: estás?
1: Oficial, ¿fue bien oficial el homenaje? Sí,
2: sí, sí, claro. Claro, claro. Ay, muy merecido, luego hablamos de eso.
1: Muy bien.
2: Luego nos peleamos, pero bueno, contenta de saludarlos y con lo del Chino Huerta también mucho que hablar, pero tenemos una llamada importante.
0: Llamada importante, Francisco Suinaga, sí, es el, evidentemente, el presidente del conjunto deportivo Toluca, y con él vamos a hacer contacto hasta Nueva York, estará enfrentando el conjunto Toluca Austin allá en Nueva Jersey, y bueno, platicamos con él, David Faitelson, Gaby Fernández de Lara, Carlos Elzar Aguilar. Francisco, me imagino que contento con esa fase que se inicia en la Leagues Cup con el conjunto de Toluca. Abrazo.
3: Hola, ¿qué tal? ¿Cómo están todos? Sí, acá en Nueva York, bueno, en Nueva Jersey, por salir a los campos de entrenamiento de Red Bull al entrenamiento previo al partido de mañana.
1: Hola, Francisco, ¿cómo estás? Saludos. Un placer hablar contigo. David, ¿cómo andas? ¿Todo bien?
3: Todo bien.
1: Qué igualmente. Bueno, qué bueno. Oye, ¿qué tan importante es el Toluca? Es un equipo que en la última época se ha dedicado a eso, a levantar trofeos. Yo entiendo que la Leagues Cup no deja gran cosa. Ustedes están clasificados a CONCACAF ya. Pero de todas maneras, es importante perseguir el trofeo. ¿Qué aliciente tiene el Toluca para hacerlo?
3: No, siempre acostumbrarse a ganar, a competir, a levantar trofeos, a estar ahí en la última fase. Este torneo, la verdad que es complicado por estar de visita en la fase ya de cuartos, semifinales y final, pero con la ilusión de poder ganarlo, sobre todo siempre que ganas tienes una mejor posición y una mejor voz para poder mejorar la competencia.
2: Francisco, buenas tardes, qué gusto saludarte. Pues no es sencillo mantener esa inercia ganadora en ningún equipo, pero el Toluca se ha pues caracterizado por esto en los últimos tiempos. ¿Cómo trabajan? ¿Qué cambiar? ¿Qué hacer? Y ahora pues este objetivo importante que tienen por allá.
3: Ah, ¿qué tal? Mira, la verdad es que tenemos un cuerpo técnico que entiende muy bien lo que hay que hacer para ganar y tenemos un equipo muy bien. Creo que es el convencimiento y que no pierda el hambre el equipo de seguir ganando, de seguir compitiendo y de seguir levantando trofeos y en los torneos que nos toque competir. La realidad es que eso es el día a día y no perder de vista que siempre ganando es como mejor vas construyendo el proyecto.
0: Oye, me imagino que para ti no es que sea fácil, pero tener la marca del conjunto de Toluca con el estadio que tiene, con la posibilidad de que recientemente fue campeón, que disputa torneos internacionales, le da esta facultad de darle un proceso de marketing y mercadeo poderoso. Me imagino que te da estas herramientas para poder darle un impulso grande, ¿no?
3: Sí, pero no ha sido nada fácil. Hay que recordar un poco, este club había sido muy ganador. Y había una cuenta pendiente de conectar como se debía con la afición, Y afortunadamente, a base de mucho trabajo y de varios años de entender por dónde teníamos que llegar, se mejoró el estadio, pero se mejoró la experiencia, el acercamiento con los aficionados y como bien lo dices, eso nos da un plus en la competencia. Cada vez que se juega de local, el equipo marca una diferencia y un perfecto ejemplo es cuando hemos competido con los mismos equipos de MLS. Tenemos 5 partidos con equipos de MLS en casa, en los cuales les hemos metido 4 goles y 3 goles respectivamente. Entonces sí, sí marca una gran diferencia jugar en casa.
1: Claro. Ahora, el Toluca, un equipo grande, Francisco, estarás de acuerdo conmigo que debe jugar igual en cualquier terreno.
3: Totalmente, totalmente. Lo que pasa es que yo creo que nosotros vamos y presentamos el equipo. Creo que el que cambia más es el rival. Cuando sí, los equipos de MLS visitan México, me parece que la baja es muy notoria.
2: ¿Qué tanto el éxito de este proyecto es justamente la estructura, los jugadores, o qué tanto haber encontrado a alguien como Mohamed?
3: Ambas cosas. Yo creo que esto no es mérito de una persona sola. Y desde que entendimos que había que trabajar en equipo en todos los frentes, fue cuando el equipo empezó a competir verdaderamente. Obviamente sí necesitas líderes, necesitas referentes, pero me parece que el balancear la ecuación, el trabajar en equipo es el que te da los resultados y sobre todo a largo plazo.
0: Francisco, durante la semana se recibió una mala noticia, ¿no? Con el asunto de Paulinho, es decir, recae, este desgarre pues va un poquito para más, pero me imagino que para ti esto te deja una sensación compleja. ¿Qué requerirías? ¿Esperarlo o tienen opción de traer a alguien más?
3: No, absolutamente esperarlo. Paulinho, desde que llegó, marcó una gran diferencia. La realidad es que estamos ansiosos de verlo junto a Federico Viñas. El problema con Paulinho fue que se adelantó un poquito la vuelta a la cancha. Tenía un problema abajo del gemelo y estaba muy profundo. Él ya no sentía la molestia, pero en el momento que no haces movimientos controlados y este protocolo de recuperación se adelantó un poquito por la presión de tenerlo, entonces retrasó la recuperación, pero Paulinho prácticamente, yo creo que en una semana estará listo. Ya los últimos días estaba muy positivo y muy contento. Entonces, Paulinho es clave en nuestro planteamiento y tenemos que estar ahí apoyándolo. Y insisto, lo queremos ver junto con Federico y con todo el equipo, porque creo que adelante vamos a ser muy, muy importantes.
1: Y Mohamed, tienen uno de los mejores entrenadores que existan en este momento en el fútbol mexicano y en las últimas décadas. Pero siempre se maneja esa posibilidad. Bueno, la verdad están los antecedentes en los equipos. Él generalmente es un hombre que busca no proyectos o estancias demasiado prolongadas en los equipos. ¿Cómo va el tema con Mohamed y su contrato?
3: Pues bien, mira, Tony tiene contrato hasta junio del 2027 y estamos en permanente comunicación, siempre hemos sido muy frontales. La verdad que él está agradecido. Nosotros también hemos vivido cosas muy buenas junto con él. Y bueno, entendemos que de repente hay procesos y eso, pero la verdad que hemos hablado claramente que en el momento en el que pues ya no veamos que hay un futuro, que él quiera salir o que no esté incómodo, pues lo platicaremos, pero siempre muy de frente y tomando en cuenta todo lo que hemos vivido y el agradecimiento que tenemos de ambos lados.
2: Sí, siempre es un técnico que genera esa inquietud en los aficionados, ¿no? Porque sí sé que siempre está con las maletas en la puerta por lo que pueda suceder, pero bueno, mientras que esté ahí, como dices, pues a seguir con el proyecto. ¿Qué tan importante para ustedes sería conseguir este título en el sentido de, más allá de lo deportivo, demostrar que son un equipo grande, que lo son por títulos, pero que siempre queda como que la gente dice, no, el Toluca no está entre los grandes? No sé por qué viene esa reflexión de muchos aficionados. En ese sentido es la pregunta. Seguir mostrando hasta dónde es el alcance del Toluca.
3: A ver, yo no tengo, perdón, que vamos aquí en la escolta para el estadio y hay una patrulla. A ver, yo no tengo absolutamente ninguna duda de la grandeza del club y de la institución, y me parece que su historia y sus resultados lo avalan y lo reflejan. Probablemente, a lo mejor también es una pregunta que se tiene que hacer hacia los mismos medios, hacia la popularidad o el tiempo que le dedican de hablar al propio club y a lo que hace. Y a lo mejor esa es una percepción de popularidad que no la tienen tan cerca como con algunos otros clubes de los cuales se habla, aunque no consigan cosas, ¿no?
0: Con tu expertise, este torneo de la League Cup a muchos pareciera que les estorbara. Para ti, en esta modificación que ha tenido, ¿lo asimilas mejor? ¿Ves un crecimiento mayúsculo del equipo? ¿O preferirías no jugarlo o preferirías otro tipo de estructura de torneo?
3: Bueno, yo definitivamente creo que se debería de revisar la estructura y el formato. No es parejo, pero dicho esto, por supuesto que queremos competirlo y ganarlo. Creo que eso te da mucho más voz para poder apuntar a que esto tiene que mejorar la competencia. Es un reto porque pues, no es lo mismo ir de tu casa al estadio que volar 5 horas o 3 y moverte, claro, y mover a los jugadores. Siempre estar viajando y el formato no ayuda mucho en esa competencia deportiva. Lo digo porque en el caso de CONCACAF, pues hay que ver los números. Insisto, cuando es ida y vuelta, hemos sido contundentes y hemos ganado.
1: Mucha gente olvida, Francisco, que este equipo hace no mucho tiempo tuvo que pagar una multa por quedar en los últimos lugares. Ha sido una recuperación asombrosa, como él dijo, impresionante, porque además ha crecido en las dos partes, la parte deportiva y lo que buscan otros clubes en el fútbol mexicano, crecer en la experiencia, sí, en el estadio. Realmente ir al estadio Nemesio Díez hoy es una aventura maravillosa. Sí. Yo lo disfruto tanto cuando voy al Nemesio Díez. Pero Francisco, ¿qué opina el Toluca del ascenso y descenso?
3: No, te agradezco, David. Creo que ha sido un trabajo muy grande de muchos años. Fuimos autocríticos, entendimos que había que trabajar y que cambiar en algunos aspectos. Del otro, pues lo mismo. Siempre hemos dicho que creemos en el ascenso y en el descenso, como es prácticamente en todo el mundo, la competencia, y te hace mucho más pues competitivo, valga la redundancia. Ahora bien, creo que cuando se establezcan todos los mecanismos o el formato para que se dé, pues nosotros siempre estaremos a favor.
1: Se cortó. A ver, sí, sí, ¿nos sigue escuchando, Francisco?
3: Ahí está. Ahí, sí, ahí me... Adelante. Es que venimos aquí saliendo. Bueno, no sé si oyeron.
1: ¿El túnel o que viene saliendo del Tulan?
3: No, de New Jersey, sí. Ah, vamos, sí, sí, sí. No, bueno, les diría uno, pues agradecer que creo que sí se reconoce el trabajo que se ha hecho en la experiencia, en el proyecto, en el estadio. Fuimos autocríticos y sabíamos que teníamos que recomponer ciertas cosas. Volviendo al ascenso y al descenso, nosotros entendemos que la competencia en el mundo entero así lo refleja. Me parece que sí te vuelve más competitivo. Pero bueno, entendemos también que cuando estén las condiciones y la estructura para la liga que se dé, nosotros estaremos siempre a favor de que suceda y de que se abra.
1: Correcto. Oye, Francisco, para finalizar, es un tema personal que tengo que ver contigo. A ver, yo cumplo 30 años de casado el 26 de diciembre. Estoy planeando un viaje muy largo. ¿Me lo van a arruinar ustedes? No.
3: Pues ojalá, sí, y sí, ¿no? Ojalá y sí, ¿no?
1: Es que si el Toluca llega a la final, jugaría en fechas decembrinas, ¿no?
0: ¿Cuántos cumples, David, de casado?
1: Ya 30.
0: Ah, mira.
1: El homenaje es para ella.
0: Son de plata. ¿Son de plata o cómo?
1: Pero lo importante aquí es que, Francisco, van a jugar ustedes, ustedes van al... ¿Cómo le llaman ahora? No le llaman Mundial de Clubes, ¿no? Le llaman...
3: A la Intercontinental. A la Copa Intercontinental, sí.
1: ¿Y si llegan pues a la final?
3: A ver, nosotros tenemos la ilusión de competir los dos. Ahora, primero ahorita la League Cup, ¿no? Claro. Que ya viene el cierre. Y después competir para la emblemática estrella número 3 en el escudo y ser en solitario el segundo equipo más exitoso. La verdad que tenemos esa ilusión, pero no perdemos de vista también el escenario que puede ser ir a la Intercontinental y competir con el campeón de...
1: Pero ¿cuál es la prioridad? La prioridad, Francisco, es, obviamente no League Cup, pero ¿es Liga o Intercontinental?
3: Pues a mí no me gustaría marcar una prioridad. Probablemente, a lo mejor hacia el interior, el cuerpo técnico tiene la ilusión de esa vitrina de la Intercontinental y hay que competir los dos. Es difícil también por los viajes. Todavía no se confirma la sede, pero dependiendo también de donde sea, la verdad es que la ventana va a ser cansada y tienes que tener ahí fondo de plantilla para competir las dos. Si le preguntas a don Valentín, él quiere la treceava en el escudo, ¿eh?
1: Sí, claro. Sí. Don Valentín es insaciable, quiere más y más trofeos.
3: Sí, quiere y le gusta ser ganador en el torneo local. Y bueno, por supuesto que la CONCACAF le...
1: Tienes un patrón muy exigente, Francisco.
3: Sí, pero también muy solidario y apoya sin ningún reparo. Es muy exigente, pero muy... yo creo que él es el que marca la diferencia en este proyecto.
1: Uno de los grandes personajes del fútbol mexicano en la historia.
0: Y apasionado por su equipo.
1: Apasionado. Él y su padre, ¿no? Hay que reconocer a la familia Díez, ¿no?
0: Pues, Francisco Suinaga, te mandamos un gran abrazo. Deseamos lo mejor para mañana en el partido.
1: Para esta noche.
3: Muchas gracias y...
0: Para esta noche. No, mañana. Esta noche es León y Monterrey.
1: Es verdad, Toluca juega con Austin mañana, ¿no? Discúlpame.
0: No, fue una batalla poderosa.
1: Es que como me decía Francisco, que iban en la comitiva, ¿no? Pero vienen de entrenar o van a entrenar.
3: Vamos al entrenamiento previo ahí, pero vamos a las instalaciones de Red Bull y jugamos en el estadio, que es otra localización. O sea, mañana estamos un poco más cerca del estadio. Hoy es un viaje como de 40 minutos. Ahora.
0: Pues perfecto, pues lo mejor para mañana. Gracias, Francisco, un abrazo.
3: Muchas gracias, un abrazo a todos, saludos.
2: Saludos. Bueno,
0: pues hasta luego. Mientras no se les aparezca el ice por ahí, porque está
1: bueno. ¿Qué pasó?
2: No.
1: Todos tienen papeles. Todos
0: yo creo que Toluca es favorito por encima de Losti, ¿no?
1: Sí, obviamente. El hecho de que se juegue en campo neutral equilibra un poco las cosas. Sí, si el partido fuese en Toluca sería otra cosa. Si el partido fuese en Austin también sería... pues habría más posibilidades para el equipo tejano. No está bien el equipo tejano en la liga, pero ha hecho una muy buena League Cup. Enfrentó al América, incluso le dio partido al América. Le ganó en penaltis al América, ¿no? Le ganó en penaltis, sí, al América en el último partido. Entonces, me parece a mí que no va a ser un rival fácil de ninguna manera, pero el Toluca es... favorito, yo diría un 60-40 para poder avanzar a las semifinales.
2: Sí, hay varios equipos, ¿no? De hecho, Columbus también está mejor en este torneo que en la liga local. Ya veremos qué sucede, pero pues los mexicanos tendrían que partir como favoritos, ¿no?
1: Realmente. Yo creo que el gran favorito de la MLS es Chicago Fire, ¿no?
2: Sí.
1: Que además juega en su estadio esta noche. Coincide. Contra Monterrey. Con Robert Lewandowski, que ha entrado bien en la liga, marcando goles.
0: Pero te das cuenta cómo incluso hasta él, entre líneas, y prácticamente lo deja claro, les estorba el torneo.
1: ¿Quién dijo?
0: Pues Francisco lo que acaba de decir. O sea, dice, caramba, presenten una propuesta diferente que nos haga sentir diferente.
1: Bueno, pero Carlos, les estorba, pero vamos, saben que es lo que tienen que jugar.
2: Pues es lo que hay.
1: Ya es lo que hay, ¿no?
2: ¿Qué tiempo de la Libertadores? Oh, no, ¿no?
1: Bueno, y no hay torneo de Copa en México. El torneo de Copa no existe, es decir, no puede ser que se dedique únicamente a un torneo. Todos los equipos del mundo se dedican a tres torneos.
2: ¿Sí?
1: Su liga, la Copa local y el torneo de Copa Internacional. Uh-huh. En México apenas quieren dedicarse a un torneo, está mal.
0: Sí, completamente. Bueno, abrimos la tribuna para alguien más, que es Aquivaldo Mosquera, quien fuera así parte del conjunto americanista, el colombiano. Así que vamos a platicar porque América tiene presentación ante el Columbus y evidentemente la llegada de Borja, el colombiano, también abre capítulo para esta plática. David Faitelson, Gaby Fernández de Lara, Carlos Elzar Aguilar, te saludamos con gusto. Aquivaldo, ¿cómo estás?
4: Buena tarde, un saludo muy especial para todos ahí en la mesa. ¿Cómo están? David, ¿cómo estás?
1: Abrazo, ¿cómo andas, mi capitán? Capitán de chocolate.
4: Capitán de chocolate. Sí. Hay otros que me dicen otra cosa,
1: no,
4: pero bueno.
1: Hombre, no. Gran jugador Aquivaldo, con una gran personalidad, una gran condición. Oye, ahora cuando ves jugar a... el otro día vi jugar a... digo, diferente, pero... Willer Dita, qué buen jugador es, ¿no? Buen fútbol.
4: Sí, muy fuerte, muy rápido y... muy inteligente, sabe bastante con el balón. La verdad, a mí me gusta este central, la verdad, bastante, David. Muy bueno.
1: Aunque Colombia tuvo un par de centrales en el Campeonato Mundial muy sólidos, muy... bueno, suele producir buenos jugadores en esa zona del campo, Colombia, ¿no?
4: Ahí los mejores salimos de centrales, mi David.
1: Si pregúntale a Asprilla.
4: No, bueno, Asprilla es el top ten de todos los delanteros de Colombia, la verdad.
1: Sí, cómo no. Pero bueno, oye, Aquivaldo, ¿cómo ves al América? ¿Es de verdad esta América? Líder general. Hoy, mañana por la noche, juega la Leagues Cup como favorito en Los Ángeles contra el Columbus Crew. ¿Realmente ves a esta América de Almada? ¿Lo ves con ya recuperado y listo para ganar trofeos?
4: Pues David, la verdad yo lo veo muy bien. Arrancó muy bien. Bueno, no arrancó tan bien como pues el primer partido no arrancó tan bien, pero ya después se fue acomodando con los jugadores que llegaron. Y la verdad veo un equipo muy dinámico, con muchísima personalidad y que tiene jugadores muy importantes, tanto arriba como abajo. Entonces, en ese sentido, y los jóvenes que está ahorita metiendo Almada, la verdad estoy impresionado con lo que están haciendo, pero bueno, el torneo todavía es corto, van bien y esperemos que sigan así.
2: Aquivaldo, qué gusto saludarte. Y bueno, pues el América evidentemente siempre tiene la presión, la crítica, los reflectores, y a pesar de que están iniciando muy bien, pero es que no han jugado contra equipos grandes. ¿Qué pasa cuando vienen esas críticas, cuando eres parte de un equipo como el América? Seguramente a ti también te tocó algo así.
4: No, bueno, siempre creo que se habla de esos temas, pero también estuvimos en el lado contrario de cuando no estábamos en América y nos tocaba jugar contra el América. Y creo que los equipos, digamos que no son llamados grandes, siempre que se enfrentan al América dan el doble de lo normal. Y eso nos pasó bueno, personalmente a nosotros cuando yo estaba en Pachuca, que enfrentamos al América. Obviamente damos nuestro máximo para poder, primero, que ser vistos, y segundo, poderles ganar. Entonces, en ese sentido, no creo que esté bien dicho lo que se habla siempre de que no se ha jugado con equipos grandes, que no veo claro ese mensaje que están dando, porque al América siempre le juega bien todos los equipos.
0: Sin duda, yo coincido contigo en esa parte, Aquivaldo, sí. Pero si repasamos un poquito lo que fue el partido con Juárez, prácticamente con 10 hombres le estaba haciendo juego Juárez al conjunto América. ¿Qué horizonte le ves? Es decir, este equipo parece que todavía no tiene un techo claro. ¿Qué horizonte le ves tú? ¿Qué parte o área de oportunidad tiene el equipo que tú observes?
4: Bueno, no, la verdad, bastante amplio, porque ahorita también se están, Borja llega, es un jugador muy importante, es un delantero bastante bastante complicado y creo que les va a aportar muchísimo a la América. Y bueno, obviamente la idea de juego del profesor Almada pues no está al 100% plasmada, porque pues apenas está llegando, pero creo que el techo es mucho más arriba. Siento yo de que nos va a sorprender por cómo maneja los partidos el entrenador, y con los jugadores que tiene, pues va a estar mucho mejor a medida que vayan avanzando los partidos.
1: Aquivaldo, ¿quién decepcionó más en el Mundial, Colombia o México?
4: Pues la verdad, yo soy de los dos lados, pero me decepcionó mucho Colombia porque perdimos con un equipo que se podía ganar. Sí. México perdió con un equipo como Inglaterra, que es de los semifinalistas, y bueno, me decepcionó mucho más Colombia, la verdad.
2: Wow, pues sí tienes mucha razón en esa reflexión de los rivales. Oye, regresando al América, el tema de Henry Martí, también un jugador emblemático para la afición, llega a 120 goles, se mete al top 4 de los goleadores del América. ¿Cómo valorar lo que está haciendo él, este tipo de jugadores que, pues igual, ¿no? Siempre cuestionado si ya está de salida, si no, pero al final sigue respondiendo. ¿Cuál es la presión que se enfrenta, más allá de como equipo? ¿Cómo manejar estas circunstancias, obligados siempre a ganar, también contra el Columbus, en la liga donde está el América, pues siempre es el referente?
4: No, yo creo que eso no es como muy, muy extraño. Yo creo que cada jugador, el que el que va llegando a lo que es la institución o los que están, pues se sabe de la, de, no tanto de la presión, no, de la obligación que se tienen en esta institución, que es obviamente ganar, como una vez nos lo dijo el mismo Azcárraga, que él nos había contratado era para que ganáramos, y es una realidad. Entonces, en ese sentido, yo creo que la presión, digamos que Henry la sabe manejar muy bien, es un jugador con muchísima experiencia, él sabe lo que tiene, él sabe lo que puede dar, y obviamente estuvo en prácticamente un año bastante complicado por la lesión que tuvo, pero siento yo de que los jugadores tan importantes como estos siempre hay que darle la oportunidad de seguir demostrando lo que son. Entonces, en ese sentido, pues total confianza para un jugador como esos.
0: Aquivaldo, en Colombia hay ascenso y descenso, ¿verdad? Y de alguna otra forma impacta directamente en la generación de futbolistas. ¿Cómo ves lo que ha pasado actualmente con la Liga MX, que ya no la tiene, ya no es un techo que llegue con opción de ascenso?
4: Bueno, yo ahorita más o menos los escuché hablando en el tema de que no hay tantos torneos que se disputen aquí en, digamos, los equipos mexicanos. No hay tantos torneos importantes, porque si hablamos de torneos importantes, una Libertadores como lo había antes, el tema mismo de la Suramericana, que son torneos que son importantes en Suramérica, y que no los tengas acá, o que no tengas la posibilidad de ascender o descender, pues hay una comodidad en todo sentido. Yo no estoy a favor de eso. Sé también de que se protegen también las inversiones, pero en realidad antes había el descenso y el descenso, y estaba también el torneo de Copa. Entonces, siento yo de que se ha perdido mucho esa... Bueno, se han perdido primero que todo muchísimos jugadores que tienen la posibilidad de poder demostrar un poco más arriba, estando en primera división, digamos, con el ascenso, descendiendo o ascendiendo. Se pierden muchos jugadores en ese sentido, y se pierde muchísima inversión también en lo que están haciendo en tema de expansión, como se llama aquí, y las otras categorías también, porque... Digamos, en Colombia sí hay ascenso y descenso, pero nada más en esas dos categorías. Acá lo bueno, digamos que de tercera subes a segunda, Premier, de Premier puedes subir a expansión, y ahí se frena. Pero en Colombia nosotros no tenemos eso, lastimosamente. Nada más es de primera a segunda. Pero hay otras competencias donde la verdad se demuestran o muestran los jugadores lo que tienen. Entonces, lastimosamente es triste lo que está pasando acá, pero bueno, ojalá se pueda resolver pronto.
1: Aquivaldo, ¿sigues trabajando en Querétaro? ¿Dónde estás?
4: No, ahorita estoy sin equipo, David, para ver si eres mi representante para que me consigas
1: un buen árbol, te arrimas.
0: ¿Qué tal estás? ¿Qué tal estás de lanzamiento desde la lomita?
4: No, ando en Pachuca, David, en este momento aquí disfrutando de las vacaciones por el momento.
1: Qué bueno, pero ya aquí va, tú eres entrenador de fútbol, ¿no?
4: Sí, hice el curso en la Conmebol y bueno, ahí seguimos aprendiendo, porque ya sabes que esto no es solamente ser futbolista, sino que hay que saber otro montón de cosas que son más difíciles que ser estar dentro de la cancha jugando fútbol.
1: Correcto. Oye, ¿y tú quieres que la afición te recuerde más por Pachuca o por América?
4: Híjole, David.
1: No, a ver. La afición de la América es mucho más poderosa.
0: Dile que el Atlético Nacional. Pero a ver,
1: esto se pregunta así. Cuando entres al Salón de la Fama, porque así se pregunta también en Estados Unidos. Bueno, cuando juegas en varios equipos,
2: sí,
1: Gaby,
2: eso sí.
1: Te preguntan con qué camiseta quieres entrar al Salón de la Fama.
2: Cierto.
1: Piénsalo, piénsalo, Aquivaldo.
2: Eso no lo veía venir. Dice que mitad y mitad va a decir Aquivaldo.
0: Por atrás de Pachuca y por delante el América. No,
2: mitad y mitad. ¿No, Aquivaldo o qué?
4: No, yo creo que en realidad soy más conocido por lo que sucedió en América, por lo que representa América, obviamente, en no solamente aquí en México, sino en todo el mundo. Y pues obviamente Pachuca en ese momento, cuando estuvimos, estábamos empezando a construir un Pachuca que lo que es en este momento. Entonces, creo yo de que soy un poco recordado por lo que pasó en América.
2: Ya no te pongas nervioso. Oye, Aquivaldo, con esta visión de entrenador, con tu paso por el fútbol, para ustedes de pronto pues llegar al Balompié de México es un paso muy grande. ¿Qué es lo que hay que hacer, hablando de los mexicanos, para que podamos tener más jugadores que salgan de este fútbol y experimentar en otras ligas? ¿Cuál es la diferencia que notas? Ya nos explicaste todo esto del ascenso y descenso en tu país, pero ¿qué ves en esa relación de los jugadores? ¿Qué les hace falta a los mexicanos?
4: Pues la verdad, yo siempre lo he dicho, yo pues estoy aterrado que México no haya sido campeón del mundo nunca. Eso me tiene sorprendido, primero por la cantidad de gente que hay aquí y por la calidad de jugadores que hay. Nosotros hace muchos años, cuando jugaba en Atlético Nacional, enfrentamos a los mexicanos en ese tiempo se llamaba la Merconorte, y tuvimos la fortuna de jugar contra el Atlas, y eran jugar contra Atlas era una cosa impresionante. No se les ganaba, era imposible ganarles, y nosotros siendo un equipo que jugaba bien. Entonces, en ese sentido, yo creo que es seguir impulsando lo que desde los jóvenes, porque hay mucha calidad en México. No, pues yo me quedo aterrado de la calidad que hay en Sinaloa de los jugadores. Tuve la fortuna de dirigir allá, y jugadores que son impresionantes y que tienen una calidad diferente a los de, porque hay jugadores de cada región, salen jugadores de cada región. Digamos, en Sinaloa hay muy buenos delanteros, en Monterrey también hay muy buenos delanteros, en otras zonas muy buenos volantes. Entonces, en ese sentido, yo creo que es más de poder darle la oportunidad a todo este montón de jóvenes que están deseosos de poder triunfar en un fútbol tan bonito como es el mexicano. Entonces es más que todo eso, el tener buena formación, porque hay muchos que ni siquiera saben poder fildear un balón de cabeza, te quedas impresionado. Entonces yo creo que la formación tiene que ser mucho mejor.
2: Mira, y eso que dijo Sinaloa, que allá son mejores beisbolistas.
0: No, pues Sinaloa tiene de todo, sí, la verdad.
1: Boxeadores.
2: Qué bárbaros,
1: Atletas.
0: Sí. Aquivaldo, a mí me llama la atención que veas ese futuro que tiene México, que lo vemos todos, pero caramba, si hacemos un real valor de la selección colombiana y la mexicana, hay una diferencia enorme por los que juegan en Europa. Ese salto nos está faltando, Aquivaldo.
4: Sí, totalmente. Yo, pues, nosotros afortunadamente en Colombia, pues, casi todos los jugadores, o tenemos otra clase de jugadores, digamos, que son jugadores morochos, así como lo digo yo, como soy yo, morocho, de fibra rápida, fuertes. Hay otros, claro, que son mucho más rápidos. Entonces, son como muy, muy escasos en el mundo. Y que los quieren en otros países. Entonces tenemos esa fortuna. Yo creo que aquí jugadores que son de otra clase también deberían ser promocionados para otros países.
1: Yo lo, con todo respeto, a Aquivaldo, digo, a mí me parece que Colombia no ha crecido de la manera en que tenía que haber crecido futbolísticamente, de acuerdo con los grandes atletas que tiene. Además, Colombia tiene diferentes climas, orografía, altitud, nivel del mar, el Caribe es tan diferente a lo que se vive en las montañas. Es decir, es un país tan rico naturalmente que también es rico en cuanto a la genética de sus atletas.
4: Sí, totalmente, y pues yo siempre, David, siempre lo, también lo he dicho, ¿no? Pues con la calidad que se tiene, digamos, en el fútbol, con la calidad que se tiene, no hemos avanzado tampoco en muchas, en, torneos importantes como el Mundial, como otros torneos, la Copa América, que nada más hemos ganado una, y con grandes futbolistas. Ahí siento yo que pasa es por la mentalidad tiene que ser un poco diferente, ha ido cambiando un poco, pero todavía nos falta muchísimo, y es tema mental más que físico. Ahora, que otra cosa.
1: Ahora van a jugar México y Colombia el 26 de septiembre.
0: En Arizona, ¿no?
1: No, en Baltimore, en el estadio, el nuevo estadio de Baltimore, van a jugar contra Colombia, México, Colombia, el debut de Rafael Márquez como entrenador de la selección mexicana.
0: El primero de los cuatro.
1: Primero de los cuatro, correcto.
0: Perfecto.
4: Pues ojalá la haya muy bien a Rafa.
0: Pues que así sea. Aquivaldo, muchísimas gracias.
4: No, muchas gracias a ustedes, un saludo muy especial.
0: Y disfruta. Abrazo, Aquivaldo. Saludos. Disfruta la bella airosa.
4: Claro. Saludos. Que sí, está sabrosa. Un abrazo.
1: Abrazo, gran jugador.
0: Bueno, mucha atención.
1: Gran persona y con mucha personalidad, ¿no?
0: Sí. Físicamente imponente, ¿no? También. No. Sí, ¿verdad?
2: Sí.
0: ¿Por qué te pusiste rojo, David? Bueno, no, este domingo, no. 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Si eres del azul más,
1: pues
0: ¿no?
1: Más, sí. Oye, yo la verdad no quiero, no me gustaría exponer tanto así al equipo de producción, pero no tienen ni la más remota idea quién era Dolly Parton, ¿no? Y hoy le pondría... Ah, sí, a ver, súbele.
5: Sí, creo que no escuchaste el inicio del programa.
1: ¿Quién sabe dónde andaba yo?
5: No, pues en las nubes.
0: Oye, la trajo a Siempre y Domingo Raúl...
1: Velasco.
0: Raúl Velasco, ¿no? Hace muchos, muchos años.
5: Tan atrás no llego, pregúntale a David.
0: No, le estoy preguntando a David.
1: Yo veía otro canal.
5: En ese canal no tenían programas esos.
1: No, teníamos a Carvajo, que trajo otras leyendas.
0: Sí, saludos a la familia Carvajo. Nos vamos a pausa y regresamos.

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1: 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Nos vamos a una pausa, volvemos.

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0: David sigue contento y afligido a la vez por la partida de Dolly Parton, pero bueno, para el mundo del country.
1: Gran cantante, maravillosa. ¿Por qué, te ríes?
0: Se fueron. Bueno, se fue, perdón. 10 pases dobles para el gran imitador. Stephen Jackson presentará su aclamado tributo Michael Jackson este jueves 27 de agosto del 2026-2030 horas en Casino Life Insurgentes. Para ganar hay que llamar al 55-51-66-105. Así que, David, para ver a Stephen Jackson. ¿Lo han visto?
2: Sí, lo he visto.
0: Bastante bueno, ¿eh?
2: En un espectáculo donde
0: se
2: ha combinado él con el imitador de Elvis Presley, Héctor Ortiz. Entonces, imagínate, en un mismo espectáculo estuvieron los dos.
1: Oye, ¿hay un imitador de Elvis Presley?
0: Yo les digo una cosa. Me invitaron a ver a Yuri. Fui a ver a Yuri. Tiene un espacio de su show que se lo dedica a Michael Jackson. Y salen como 6 imitadores de Michael Jackson, todos igualitos.
2: Así hizo casting.
0: Lo hizo muy bien, la verdad.
1: Bueno, más allá de eso, vale la pena verla. Ella tiene una gran voz.
0: Claro. Le agradezco los boletos al Piochas, un carnal mío.
1: Ya compra algo.
0: Me invitó y me dijo, oye, vámonos.
1: Dinero. Por eso. Ganamos dinero. Compren los boletos, es como decirte
0: a Yo lo había invitado a él, al de Manuel y Mijares, y me devolvió el favor llevándome al de Yuri.
1: Franco, ¿cómo se llama? Franco.
2: Escamilla.
1: Escamilla me decía, si te doy los boletos. Digo, no, Franco, el día que yo no tenga para ir a verte, pues no te veo. El día que no me alcance, no te veo, punto.
0: Está bien.
1: No. Yo compro
0: habla de los chayos,
1: boletos,
0: de verdad.
1: Yo compro los boletos, porque cuando tú vengas a mi negocio...
2: que callamos.
1: Cuando vengas a mi negocio, también te voy a cobrar, ¿eh?
0: Pero eso sí, en el estadio, en el Harpelú, ahí está cada rato, ¿no?
1: ¿Sabes que lo disfruto poco ahí? ¿Sabes por qué?
0: ¿Por qué? Digo, ¿porque no, te grita la gente o qué?
1: Yo le agradezco mucho a Horacio y la Vega, pero no me gusta ver el partido en el palco.
2: Ah, bueno.
1: O sea, me siento mal en el palco. A mí me gusta estar abajo, atrás de home, con la rodeado de la gente.
0: Ahí va a medir su rating, ¿no?
1: En el palco se pierde.
2: Sí, bueno, pierdes, sí, es distinto. O sea, está padre, es otra experiencia, pero nada como estar en las primeras filas donde te he visto muchas veces y la verdad es que el público va feliz a pedirte fotos.
1: Y sin problema, sí,
2: problemas, no estén inventando cosas.
1: A ver cómo son estos.
0: Bueno, pues vamos ahora a hacer contacto porque Pumas está en el ojo del huracán, pero al mismo tiempo trata de hacer algo diferente después de haber tenido momentos complejos. La verdad es que parece que el Tano Solari y los Pumas no están adaptándose al 100. La lesión también de Córdoba, la llegada del Chino Huerta. Y vamos a hablar con Ismael El Cacha Zíñiguez, que fue parte del bicampeonato de los Pumas. Ahí vivió gran parte de su recorrido. Te saludamos con gusto, David Faitelson, Gaby Fernández de Lara y Carlos Elzar Aguilar. Abrazo, Cachas, me imagino que contento por lo que se habla de Pumas y esta llegada, el repatriado Chino Huerta.
3: ¿Qué tal? Qué gusto saludarlos, Gaby, Sar, David.
2: Saludos.
3: Sí, fíjate que, gracias, igualmente un abrazo enorme. Fíjate que, pues, sí está costando, sí, el equipo ha sufrido, pues, cambios repentinos desde la salida de Efraín el torneo anterior y con poco tiempo la llegada de Tano. Las lesiones hoy en día también han impedido el óptimo desarrollo del plantel y el acoplamiento. Y bueno, esta repatriación del Chino Huerta, pues creo y estoy convencido de que le va a caer bien al equipo para renovar cierta zona y tener un ritmo más alto de competencia, sin duda.
1: Ismael, ¿cómo estás? Te saludo con mucho gusto. Un placer volver a saludarte después de tanto tiempo. Tú eres de Ocotlán, ¿no? ¿De Jalisco?
3: ¿O dónde? Sí, David, así es. De Ocotlán, Jalisco, nacido ahí.
1: ¿De ahí es también Salcido? ¿También es de ahí? ¿No?
3: Sí, ¿también? Sí, es una tierra que sí, desde mi generación tuvimos muy buena época ahí con Carlos Salcido, Johnny Magallón, y después vinieron algunos otros que también han figurado y han salido campeones en nuestro fútbol y muy, muy satisfechos del talento desarrollado ahí.
1: Correcto. ¿Sabes también quién es de ahí? El otro día me decía, ¿cómo se llama nuestro amigo? El comentarista, bueno, no, el comentarista así de radio, muy famoso, Piolín.
0: Ah, el que está en Los Ángeles.
1: En Los Ángeles, Piolín también es de Ocotlán, sí, ¿no? Gran persona. También,
3: así es.
0: Pero él sí no le dieron de comer, ¿verdad?
3: No, no es cierto. Creo que le dieron...
1: Le dieron creo de más.
3: Le dieron, no, le dieron semillas de girasol, que porque habla mucho el Piolín, es muy cotorro.
0: Puro alpiste.
1: Oye, Ismael, una pregunta. A ver, este Pumas, ¿puede recuperar la forma futbolística que tuvo la temporada anterior con Efraín Juárez?
3: Pues comparar y decir que como tal recuperen la forma, pues es otra idea, es otro entrenador con algunos cambios. También hoy en día con estas lesiones desafortunadas que están sufriendo, y espero que también pronto puedan recuperar y contar con el talento de JJ Macías, que cuando se lastima también estaba en muy buen momento aportando para el plantel. Entonces, son circunstancias distintas donde creo, y la muestra la vimos también el torneo pasado con el Tano en su oportunidad que tuvo en Pachuca, un equipo que tuvo buen desarrollo, que calificó, que hizo un torneo aceptable, espero, porque ahí nos demostró que hoy en día también encuentre la forma con este plantel y que esté compitiendo también para estar en una liguilla más. No ha sido fácil este inicio y con las circunstancias se le va complicando un poco más, pero que tiene capacidad, yo lo creo así, lo tuve como compañero, hoy está como entrenador, he tenido algo de contacto con él, pero no he podido visitarlo como para ver un poco más, ¿no?, de su idea futbolística, qué es lo que pretende, pero sin duda que por la juventud siento que va a poder hacer un buen equipo de trabajo y buena química con los muchachos, y espero que nos demuestre pronto la mejoría en cuanto al nivel futbolístico y el acoplamiento del conjunto.
2: Pero más allá de analizar cómo le fue al Chino Huerta en su experiencia por Europa, la realidad es que su llegada a Pumas sí abre por completo la baraja de posibilidades para el entrenador, con esa banda izquierda que pues necesitan darle movilidad, alguien que sabe atacar muy bien, sabe meterse justamente como un pues proveedor de juego, sabe meter gol, sabe asistir. Es decir, la variedad que puede traer el Chino Huerta a Pumas, que ya va un poquito tarde en el torneo, pero no está tan mal la cosa en cuanto a puntos, sí le va a dar otra profundidad, me parece, Cachas.
3: Sin duda que tener a un tipo como el Chino Huerta, pues yo hoy mismo también lo firmaría estando en el plantel que estuviera yo como entrenador, porque sí te da profundidad si lo pones como volante, sea por izquierda o por derecha, tiene esa pluralidad que te encuentra bien los espacios en los dos perfiles, te puede jugar como un segundo punta, ahí te da otra variante, uh-huh. Y en su momento también si fuera una línea de cinco, pues también te puede cumplir perfectamente como carril con sus condiciones más claras a la ofensiva, y sí te da esa variabilidad donde al tener un chico con esas condiciones y ese entendimiento del juego te da mucho mayor confianza para ver cambiar en un mismo partido y solucionar con la misma gente que tienes en cancha el sistema táctico. Entonces cae muy bien que haya regresado el Chino Huerta.
0: Cachas, la verdad es que yo veo un poco el reflejado lo que fue el agosto de los Pumas, y la verdad fue bastante malito, es decir, sacaron apenas 3 puntos, 2 derrotas contra Charlotte, contra Cincinnati. Es decir, más allá de la llegada de un jugador, que me parece que bueno que llegue el Chino, pero como que el sistema de Pumas no parece que hay un pleito entre jugadores y el técnico, y no me refiero a literalmente a eso, sino no logra entender el sistema claramente lo que quiere hacer. Cuando Pumas está con una situación compleja, como lo vivimos ante Necaxa apenas el domingo pasado, es como cuando responde Pumas y hasta tuvo la posibilidad de sacar el partido, pero hay algo extra que parece que no tiene el equipo, ¿no?
3: Falta ese entendimiento total del sistema de juego, de la idea que quiere implementar el Tano. Están en el proceso, no ha sido fácil, pero creo que está en el camino, porque es un entrenador que trabaja bien, que intenta darle herramientas a los chicos, y hoy está costando un poco. No sé si sea por el cambio, si sea tan drástico o no, lo que está pidiendo hoy en día a lo que estaban acostumbrados, pero sin duda que implementar una idea de juego con otros fundamentos y otros movimientos a los jugadores, y sobre todo el acoplamiento entre ellos, no es de un día para otro, es al paso de las semanas. Mientras justo los resultados en el torneo, la suma siga siendo con muchas posibilidades o por lo menos estando por media tabla, creo que seguirá teniendo la oportunidad de seguir trabajando para afinar esos detalles. Pero sin duda que depende del talento de los jugadores y el entendimiento que ellos puedan rápidamente obtener del sistema de juego para corregir.
1: Oye, Ismael, tú jugaste en Liga de Expansión, dirigiste en Liga Premier, ha pasado por las diferentes categorías del fútbol mexicano. ¿Qué tanto afecta al futbolista y al entrenador mexicano que no haya ascenso ni descenso?
3: Sí, es complicado. Sobre todo cuando estás en la liga que hoy es expansión. A mí me tocó jugar cuando todavía era liga de ascenso. Ahí estuve 2 años donde la competencia era jugar para ascender y también los lugares de abajo pelear para no descender. Entonces sí me tocó a mí mucha competencia donde mucho talento o jugadores de experiencia de primera división que hicimos carrera llegábamos a esa liga de ascenso y competíamos de muy buena manera. De hecho, creo que ayudaba mucho el tema de la copa también. Había una copa donde te medías con los equipos de primera división y ahí es donde se incentivaba más la competencia. Hoy en día no es así. Se sabe que de Liga de Expansión para Primera División deportivamente no está el ascenso, pero pues en categorías inferiores pues aspiras a... Si es una tercera o segunda división, una Premier que no pertenece a algún club, pues aspiras a hacerlo bien como jugador para llegar a un club que tiene primera división. Como entrenadores también de proyectos independientes, también trabajamos intentando dar resultados, mostrarnos y también en la suma de experiencias poder ser tomados en cuenta en un club que tiene primera división. Entonces, sí hay ciertas formas de competencia para los proyectos, pero lo ideal sería que fuera total, también con ascenso y descenso en primera división.
2: Pues ojalá se pueda recuperar algo de eso, y sobre todo hablando de Pumas, el tema de la cantera, ¿no? Que es un tema que siempre está ahí sobre la mesa, algo que siempre se requiere, y más que eso, pues títulos, ¿no? Que ya le hace buena falta al equipo azul y oro, ¿cachas?
3: Sí, creo que es suma de todo. La esencia de Pumas es por historia desarrollar jugadores que en primera división con el mismo club, con Pumas, se consoliden y después venderlos, pero ya tienen desarrollando otro talento para cubrir ese puesto. Ha sido la esencia. Hoy en día no lo vemos así. Ha llegado mucho talento de otros formado en otras fuerzas básicas que son menos culpables. Así lo deciden los técnicos, los directivos y pues los chicos que estén en el club en sus fuerzas básicas tienen que demostrar aún más de lo que hoy en día estén demostrando. Los técnicos también en fuerzas básicas tienen que redoblar esfuerzos y descubrir la fórmula para poder consolidar a esos chicos de básicas en primer equipo, porque sin duda el historial anterior ha sido campeón la sub-20, en su momento la sub-23 cuando hubo categoría,
2: sí.
3: Pero que se hayan consolidado chicos de Pumas de esas categorías campeones en primer equipo, eso pues no ha sucedido y en lo personal pues sí llama mucho la atención que sean campeones en fuerzas básicas y que en primera división no aparezca el talento que se creyera que pudiera aparecer.
0: Perfecto. Ismael, un abrazo. Oye, ¿por qué te decían el Cachas?
3: El Cachas, historia ahí del pueblo, jugando en la cuadra con porterías de piedras ahí entre los amigos vecinos. Yo tenía 8 años, bien lo recuerdo, y metí un gol, se me salió como festejarlo y grité gol de Cachanilla. Que Cachanilla, pues yo solo lo había escuchado en una canción que escuchaba mi padre, de Vicente Fernández. Y pues bueno, teniendo 8 años, pues nada planeado, fue algo muy natural y de ahí se quedó. El original era Cachanilla, pero ya en el mediano plazo, en lo que me decían Cachanilla, pásamela, pues como que ya iba yo 30 metros por delante, entonces pues, se recortó y quedó en cachas.
0: Ah, mira, perfecto. Bueno, tenemos un buen amigo aquí también que le dicen el cachas, pero es por otra cosa. Ya después te cuento.
1: No preguntes por los apodos. Aquel jugador de Pachuca.
0: Pero qué bonita historia.
1: El Aris, ¿te acuerdas el Aris?
0: El Aris.
1: Ese ni preguntes.
0: Gracias, mi cachas. Un abrazote.
3: Normalmente. Igualmente, un abrazo para todos ustedes.
0: Bueno, ahí está. Vamos a hacer una pausa en MBS Deportes y regresamos para platicar de todo este asunto de la llegada justa de el Chino Huerta a los Pumas. Pausa, volvemos. Antes de nuestra mencioncita, aquí la tenemos ya. 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

0: Bueno, estamos de vuelta aquí.
1: ¿Era original de Dolly Parton? No,
0: no creo. ¿Sí, esa canción? ¿Original de Dolly Parton? ¿La de Titanic?
2: Además, no lo sabíamos.
0: No, es la del guardaespaldas.
3: Sí,
0: esa.
3: No es la del Titanic.
0: Ah, no es la de Titanic.
2: No, es la de Tina.
3: De hecho, Dolly Parton la escribió y la grabó en 1973. Ella
0: ya iba a decir que era de Juanga, pero bueno.
3: No.
2: Entonces, Dolly Parton es la primera que canta la de guardaespaldas.
3: Ella la escribió. Yo sé que ella la escribió en 1973.
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0: 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Pero bueno, Rodrigo Celorio tiene el reporte de la cómo fue la transferencia, la transacción y todo lo que referente a la llegada del Chino Huerta. Rodrigo, David Faitelson, está también Gaby Fernández de Lara, tu servidor, el Sara Aguilar. Cuéntanos, Rodrigo, abrazo.
4: ¿Cómo estás, mi querido Charlie? Yo también ya te iba a decir que si no era del Divo de Juárez, esa canción que estaban escuchando, me
0: fíjate.
4: Me iba a unir contigo para que no quedaras tan mal, mi querido Charlie. ¿Cómo estás, David? Gaby, gusto.
2: Saludos, saludarlos. Síguele con Pumas, tú la música déjasela, déjamela a mí, por favor.
4: No, imagínate cómo estamos, que la música la tienes que ver tú, David, imagínate cómo...
2: Aspectos cómo de justicia con Ibáñez, también Ibáñez lo maneja muy bien.
0: Sí, sí, hoy le tocó visita allá en Almoloya.
2: Hoy le tocó firmar, tocar el piano.
4: Hoy le tocó bailar, pero por allá. Pero bueno, vamos a hablar el tema importante de Universidad Nacional que se empezó a mover y nos enteramos el día de ayer ya cerca de la medianoche. Las intenciones de Universidad Nacional por César el Chino Huerta. ¿Cómo se da, Charlie? Contestando un poco tu pregunta. Bueno, a ver, después de la lesión muy importante que tuvo Sebastián Córdoba, de ruptura del ligamento cruzado, fue operado en Monterrey el sábado pasado, de 9 a 10 meses fuera. Yo hablando con gente del club, me decían, y gente que está metida en esos temas, me decían, está muy difícil poder incorporar algún futbolista porque ya no tenemos plazas de extranjeros, tiene que ser mexicano, y los que hemos sondeado dentro del fútbol mexicano, está muy caro. Los precios están muy elevados y se ve complicado que Pumas pueda llegar a esos precios. Bueno, ayer por la noche se comienza a destrabar un poco el tema de César Huerta, que hay que decirlo. Tenía algunos sondeos de Cruz Azul, algunos sondeos también del América. Toluca, que por lo que tengo entendido, había ya un paso adelante de lo que es más que un sondeo, ¿no? Una autorización, un visto bueno del Turco Mohamed. Y bueno, se acerca Pumas. Recordar que Pumas tenía una futura venta con el Anderlecht sobre el Chino Huerta cerca del 20%, como regularmente lo hace. Eric Lira también tiene un porcentaje, con Johan Vázquez también un porcentaje, es decir, es algo recurrente en Universidad Nacional. Comienzan los sondeos, comienzan las pláticas con el Anderlecht, comienzan las pláticas con el Chino, se llega a un acuerdo y hoy por la mañana, ya con el presidente, el doctor Luis Raúl González, y por supuesto con Antonio Sancho, Carlos Gutiérrez y Miguel Robles, todo el área directiva, viendo ese tema, se llega a un acuerdo. Por los próximos 3 años, el Chino estará en Universidad Nacional. El costo, me dicen que es cercano a los $3 millones. 3 años de firma, estará aterrizando mañana en la Ciudad de México a primera hora. De ahí, evidentemente, tendrá un periodo de descanso, unas horas de descanso, se irá a los exámenes físicos y médicos y posteriormente, por la tarde, estará firmando su contrato y lo que lo tendrá la relación laboral con Universidad Nacional. ¿Cómo está el Chino? Porque, bueno, mucho lo hemos hablado, incluso David, ¿no?, que estuviste muy cerca este verano de selección nacional y de las convocatorias y de lo que pasó durante la Copa del Mundo. Bueno, el Chino, poca participación el semestre pasado, hay que recordar que tuvo un tema de pubalgia importante que lo alejó mucho tiempo de las canchas, que estuvo prácticamente borrado en el semestre anterior y que se subió de rebote a selección nacional. 5 goles anotados en este periodo que estuvo con el Anderlecht. Él se va de universidad el 7 de enero del 2025, es decir, de principios de enero del 2025 a la fecha, pues año y medio que estuvo por allá en el fútbol de Bélgica. 5 goles, 38 partidos, no le fue bien al chino. Se regresa al fútbol mexicano y sin duda alguna, bueno, pues es uno de los hijos pródigos de Universidad Nacional, uno de los últimos ídolos que tuvo la cantera universitaria, la chinomanía, es decir, cae con el pie derecho el chino. Y por supuesto, uno de los termómetros que tenemos inmediatos todos nosotros son las redes sociales, y hoy fue un desborde absoluto y total en favor del chino Huerta, ¿no? La afición, David, de Charlie, Gaby, necesitaba algo así, ¿no? La semana pasada, 17 mil personas en el Olímpico Universitario, este fin de semana, 13 mil personas, es decir, muy poca gente en el estadio después de la final perdida, la salida de Efraín, algunas situaciones. Bueno, me parece que además de lo deportivo, es un golpe mediático también para la afición.
2: Sí, de acuerdo contigo, Rodrigo, les cayó del cielo en el momento oportuno, en el que pedían la maná, como se dice, les cayó el alimento a Pumas. Y además, lo que te va a ayudar en la cancha, ¿no? Porque finalmente es un futbolista de grandes condiciones. Vamos a ver cómo está mentalmente, porque realmente en Bélgica pues no le fue bien. Sí regresa con un sendero derrotista, un fracaso, hay que decirlo así. Pero bueno, no le alcanzó, punto. Es así, así es la vida. Lo probó, no le alcanzó, está de regreso. Y bueno, ahora Pumas, obviamente, pues con esto... Solari tiene un plantel mucho más robusto, ¿no? Tiene otra opción muy interesante.
4: Claro, es que pensaríamos, David, no, que un hombre va a cambiar la dinámica de un equipo. Bueno, es que si te pones a pensar con la lesión de Sebastián Córdoba y demás, bueno, tienes a Juninho y a Robert Morales, que hasta antes de la jornada anterior, compañeros, solamente estaba en goles y asistencias en todo el 2026 atrás de Juan Bruneta, estos dos futbolistas, es decir, han caído también con el pie derecho, también Alan Medina, que está recuperando las sensaciones, Coco Carrasquilla, que también ya regresó de la lesión que no lo dejó participar en la Copa del Mundo, Pedro Vite, que al parecer se va a quedar un semestre más en Pumas, mucho más concentrado, mucho más parecido a lo que vimos el semestre anterior y en la Copa del Mundo, es decir, de medio campo hacia adelante, me parece que el chino va a nutrir muchísimo lo que nos tiene acostumbrado, ¿no? Un futbolista picante que le gusta llegar a línea de fondo, el dribbling, la gambeta, pegar la portería, y eso me parece que se había perdido, algo que había recuperado con Jordan Carrillo, ¿no? Que fue el gran la gran bandera de Efraín Juárez el último semestre, que se va a Chivas, vendido por Santos, y bueno, me parece que el chino va a llegar a tapar ese hueco, ¿no? Y lo hace como tú lo dices, David, con ese maná, ¿no? Que necesita la afición, la directiva y por supuesto también Esteban Solari para tener armas, ¿no?
3: Sí, es una pieza pues clave por su manera de jugar, te puede servir de mucho. Y Rodrigo, ¿volverán las pelucas entonces a Ciudad Universitaria? ¿Cuándo podríamos pensar en su debut? Porque este viernes Pumas visita Xolos, después sí. Es contra León, pero no sé si ahí ya habrá que ver cómo viene, se esperarían de él, no sé, 6, 8 goles, las asistencias, o será hasta el 13 de septiembre cuando se enfrenten a Chivas. ¿Qué se tiene ahí en la mesa?
4: Sí, a ver, Gaby, te saludo con mucho gusto.
3: Igual, gracias.
4: No me había tocado la oportunidad, así que bienvenida acá a MBC Deportes.
3: Gracias.
4: A ver, el partido de este viernes en la frontera, en Tijuana, el equipo viaja pasado mañana, el jueves, muy difícil, yo te diría que imposible, sí. No va a estar en ese partido. El siguiente, como bien lo dices, en casa contra León, me parece que apretando un poquito, dependiendo de lo que arrojen los exámenes físicos y médicos, que el chino está bien físicamente, el tema es la falta de juego, ¿no? Que no ha tenido participación. Y después el calendario es que está muy apretado para Universidad Nacional, porque después de estos dos partidos vienen dos visitas al hilo, semanas consecutivas, a Guadalajara. Atlas primero y luego las Chivas. O sea, el calendario está apretado. Yo me atrevería a decirte, Gaby, compañeros, que todavía un poco de lo que he sondeado en ese tema físico, que podríamos ver al chino Me parece que en ese partido contra el Atlas, donde se juega muchísimo, ¿no? El equipo técnico de Esteban Solari, platicando con él cuando tuve la oportunidad de hacerle una entrevista, me platicaba cómo trabajan el tema físico con los futbolistas que se van incorporando, y ellos tienen incluso Universidad Nacional un plan de trabajo, digámoslo coloquialmente, una mini pretemporada, ¿no? Que sea una puesta a punto de una semana y media, dos, para poder contar con el futbolista. Entonces, contestándote, Gaby, yo creo que el partido contra León, complicado, y tal vez en esa gira por el suelo tapatío contra Atlas y Chivas, ahí ya lo podríamos ver.
3: Pero, corrígeme, ¿no es primero Guadalajara en la fecha 8 y en la 9 Atlas, según yo recuerdo? Pero bueno, el tema es que sería en Guadalajara, ¿no? Probablemente.
4: Sí, sí, son las 13
0: de septiembre, Chivas.
3: Chivas, ¿verdad? Así es primero. Sí.
2: ¿Y el partido contra el América no viene pronto?
3: No, ese
0: es hasta octubre.
3: Ajá.
0: Hasta noviembre.
4: Sí, esos dos partidos, David, son complicados en Guadalajara. Luego, evidentemente, con algunos regios, viene en octubre, el 11 de octubre, sí, me parece que el partido con Cruz Azul, que tiene otros sabores. Y para cerrar el torneo es América y Rayados de Monterrey, o no recuerdo si Rayados de Monterrey y América.
0: Como lo dijiste primero, América y Rayados, sí. Oye, Rodrigo, la verdad es que a mí lo que me llama la atención es que en los últimos 40 días no ha jugado un solo partido. Es decir, ese es el gran problema del chino. Yo creo que le contaríamos los 8 o 7 minutos que jugó con selección. Es decir, no tiene fútbol ahorita.
4: Sí, por eso le decía a Gaby, ¿no, Charlie? El tema físico no es ningún problema. Están muy tranquilos con el tema de la pubalgia, el tema de los exámenes físicos y médicos. El tema es el ritmo de competencia, ¿no? Que también el chino le afectó bastante, que tuvo dos técnicos en el Anderlecht, tuvo un interinato también. Entonces, pues cambió mucho de gustos, cambió mucho de formas en el juego, y eso pues al final le pasa la factura al chino, ¿no? Porque el técnico que lo llevó, pues ya no estuvo, y luego llegó otro que tampoco estuvo, y estuvo un interino. Entonces, también eso le jugó un poco en contra, aunque coincido con David totalmente, hay que decirlo con nombre y apellido, es un fracaso del chino. Sí. No está mal, no, a mí no me parece que sea un pecado, ni mucho menos. Lo intentó, es un futbolista que en México la rompió, fue a Europa, no le dio, listo, ya está, se regresa a México, donde va a formar parte de, seguramente, de ese escalón alto de futbolistas que se dan cada fin de semana a conocer, ¿no? Que deslumbran un poquito más que la media.
0: Mira, 28 partidos, 4 goles, 2 asistencias.
2: Sí. Realmente
0: números malos, ¿eh?
2: Empezó bien y después como que se fue cayendo. Aún así, fíjate lo que son las cosas.
4: Debutó con gol.
2: Claro. De acuerdo. Sí. Pero lo que son las cosas, aún así le alcanzó para ser llamado a la selección mexicana. O sea, eso fue una de las grandes, grandes sorpresas, ¿no? De la lista de Javier Aguirre.
0: Estábamos bien urgidos, mano.
4: Sí, que a ver, David, tú lo recordarás, ¿no? Cuando el chino empieza a tomar ese nivel ya alto en Pumas, comienza a ser llamado, debuta con Australia en el partido amistoso, mete gol, un zurdazo, un golazo que mete, y comienza a ser llamado, y luego tiene este problema de la pubalgia, comienza la recuperación, y fue ya separado un poco por Javier Aguirre, ya no era llamado, y me parece que por tema de lesiones y todo lo que se habló en las últimas semanas, le alcanza al chino, ¿no? Porque al chino es un futbolista desequilibrante, ¿no? Obviamente, David, tú lo viste de cerca, contra esos monstruos, contra los ingleses, y pensar más adelante se veía difícil, ¿no? Son futbolistas de otro nivel, pero el chino, bueno, tiene ese desparpajo, ¿no? En cara, llega a línea de fondo, le pega, se atreve, ¿no? Entonces me parece que por ahí fue un poco el llamado de selección, porque deportivamente, yo coincido contigo, David, no había argumentos para llamarlo, ¿no?
0: Completamente. Rodrigo, te mandamos un gran abrazo, gracias.
4: Igualmente, saludos a todos.
0: Saludos, Rodrigo. 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

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Pausa. 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

0: Bueno, estamos de vuelta en MBS Deportes y ahora con nosotros César Villaluz, aquel jugador de Cruz Azul y que también fuera campeón de la selección infantil hace ya algunos años. Le damos la bienvenida a David Feitelson, Gaby Fernández de Lara, Carlos Elzar Aguilar. César, ¿cómo estás? Me imagino que preocupado por la maquinaria azul. ¿Cómo estás? Abrazo.
1: Hola, bien, buenas tardes. Sí, un poquito preocupados ya que no se les están dando los resultados, pero creo que pueden salir adelante.
2: César, te saludo con mucho gusto. Oye, César, ¿por qué a Cruz Azul de pronto ya ha dejado de jugar como el equipo campeón de apenas hace algunas semanas? Como que ha perdido esa memoria futbolística, ese medio campo que era fantástico.
3: ¿Cómo estás?
1: Pues sí, creo que pues ya le van agarrando el modo, porque ya lo van conociendo. También vienen de tener una actividad importante. Creo que es normal, a los campeones, a la mayoría les ha pasado que van teniendo ese bajón, pero pues esperemos que pueda retomar esa racha de triunfos, que pueda mejorar para el cierre del torneo, que lo importante es la liguilla y poder pelear por el campeonato.
4: César, qué gusto saludarte. ¿Cómo explicar esta situación hacia adentro? Tú que tienes mucha más información que nosotros, ¿qué pasa? ¿Cómo se llega a este punto de un equipo que está en el éxito, saboreando las mieles, de un equipo que ha sufrido mucho, como se sabe, pero que encuentra su mejor forma y que cómo salir de este punto? ¿Cómo ves a Joel Wiki? No sé si has tenido la oportunidad de platicar con él de lo que está enfrentando actualmente.
1: No he podido platicar con él, pero lo que sí he visto que pues es un equipo que ha sido competitivo y también por eso pues una racha así de partidos perdidos pues pega, ¿no? Y enciende las alarmas por lo que ha venido haciendo en los últimos torneos, porque ha conseguido los campeonatos, y creo que es normal pues esa exigencia, ¿no? Para el actual campeón.
0: César, ¿tú ves en peligro a Joel Wiki después de eso que está pasando, más que se acerca el duelo ante América y lo que está jugando Cruz Azul?
1: Pues siempre va a ser eso riesgoso, ¿no? Más en una institución así tan grande. Creo que en el fútbol también es eso, ¿no? Pues se olvidan los éxitos muy rápido, y pues así es el fútbol. Desafortunadamente, pues siempre van a buscar el bienestar del equipo, y mientras se vayan dando los resultados, van a haber cambios, yo creo.
2: Claro. César, ¿ahí me escuchas bien? Sí. Se cortó, ¿no?
1: Sí, sí.
2: Ahí sigue. Oye, César, el tema de Eric Lira, ¿crees que tiene que irse al fútbol europeo?
1: Sí, creo que como futbolista siempre tienes esos momentos, esas aperturas, ¿no? Donde pues tienes que aprovecharlas, porque no sabes qué va a pasar después, si vas a tener esa oportunidad de seguir sumando, sí. de seguir teniendo algo importante para poder tener esa oportunidad, para poder ir a Europa.
4: César, ¿consideras, retomando lo de Cruz Azul, que fue entonces una equivocación tratar de mantener al plantel, no buscar más refuerzos, apuntalar de otra manera, justo por el poco tiempo que tenía Joel Wiki, a pesar de los títulos que consiguió? ¡Ah, caray! ¿Qué pasó ahí? ¿Qué se oyó?
2: ¿Dónde anda César?
0: Con la banda.
1: Andamos acá en un evento, pero no, yo creo que como campeón pues siempre van a tratar de apuntalar con pocos jugadores, no va a haber grandes refuerzos, pero de ahí lo más importante son los resultados, ¿no? Mientras se vayan dando los resultados, pues...
0: Perfecto, César, te mandamos un gran abrazo, agradecemos muchísimo, nos mantenemos en contacto, gracias por estar en MBS Deportes.
3: No, les vamos a tomar fotos. No les
0: digo ni. Ah, pues vámonos. Ahí está, vamos. Que nos van a tomar fotos. Bueno, está bien, si nos dejamos.
2: Estaba medio ocupado César Villaluz, ¿no? A ver si lo encuentras, Armando.
4: Otro día, gracias con más tiempo, pero sí, gracias.
2: Sí. Pero nos respondió casi con sí, no.
0: Muchas gracias por comunicarte. Qué agradable, muchacho.
2: No, de verdad.
0: Bueno, pues ahí está. ¿Hablemos de béisbol o de...?
4: Sí.
0: ¿Sí, no? Sí. Venga, mi Gaby, suéltate. ¿Qué pasó ayer? Cuéntanos.
4: ¿Qué pasó? ¿Qué fue lo que pasó?
2: ¿No, bueno, que los Diablos ya estaban out?
4: Pues es que es un equipo que no lo puedes dar por muerto nunca. Ya se sabe. Y los Pericos. Yo no le voy a los Diablos, aclaro, Se sabe.
0: Yo sí le voy, pero no te la creí. Pero no, ahora sí te la creo.
2: Pero
0: ¿sí
2: se
0: no?
2: fueron después del tercer partido. Parecía que estaban acabados.
4: 0-3.
2: Y cuidado ahora, ¿eh?
4: Cuidado.
2: Porque vuelven a casa.
4: Ayer.
2: A ganar dos partidos.
4: Sí, y ya estando en casa, las cosas cambian. Y no dudamos que el chico rebelde que ayer tomó la pelota, Trevor Bauer, que lanzó un juegazo con 3 días de descanso nada más, 7 entradas de 7 ponches, 3 carreras permitió, pero un juegazo ahora sí, respaldado por la ofensiva de los Diablos Rojos del México, con 17 imparables y las carreras suficientes para darle tranquilidad. Y al final él mismo declaró que le gustan este tipo de juegos, la presión, que si descansa poco no importa. Así que, David, yo no dudo que si hay juego 7 y definitivo, que ya no hay más allá, pues lo volvamos a ver trabajando a Trevor Bauer.
2: Seguramente él tomará la pelota y lo hará. También muy pareja la otra serie del sur entre Tabasco.
4: Olmecas, que sacó el juego al final, con sí, con Oaxaca.
0: Está ahora, 3-2, ¿no? ¿Esa?
4: Exactamente, sí, se
2: y,
4: van.
2: Monterrey está...
4: ya en la final de la zona norte contra Tijuana.
0: Ya esperando Tijuana. Únicamente.
4: Ya, pues empieza
2: el viernes. O sea, ya Benjamín Gil, gracias.
4: Ya, gracias por participar esta temporada otra vez. Ajá. Y sí, pues Tijuana, ya todo el mundo apostaba que los dos mejores del norte y sur, Toros de Tijuana y Diablos Rojos del México, lleguen a la Serie del Rey. Falta mucho camino todavía. Vamos correcto. A ver en qué termina esa historia.
2: ¿Y esa oye, música?
0: Pues es la de béisbol.
2: También es de Dolly Parton.
4: No.
0: Esa la ocupaba también Dolly Parton. No. Oye, sí, ¿no?
4: Y los... sí,
2: pero,
4: también.
2: Pero es de la época. Sí, yo sé.
4: Take me out.
2: No, sí la reconozco, pero esa es... Pusiste una versión, pero de... De los... No, pues una versión de los años de cuando era locutor ¿cómo se llama? El Mago Septién.
4: De cuando empezaba Vince Scully. Oye, y los Padres de San Diego que presentaron a sus nuevos dueños.
2: Sí, cómo no, una pareja.
4: Que ahí tiene también acciones don Alfredo Harp. De hecho, en los juegos de Grandes Ligas que hubo al inicio de temporada, ahí estuvieron con él en el palco, en gran fiesta, muy divertidos.
2: Ella, una cantante inversionista de Los Ángeles, y su esposo, un puertorriqueño también.
4: Así es.
2: Los dos tienen muchísimo dinero. Pagaron 3.400 millones de dólares por los Padres.
0: Wow.
2: Incluyendo el Petco Park.
4: Así es, que próximamente se van a enfrentar con los Yankees, una gran serie. Y bueno, pues tienen una cantera inagotable con sus contrataciones. Tatis es el hombre que se roba el show. El otro día lo vimos, se robó un jonrón, una atrapada buenísima.
0: ¿Tiene que ver con el Tatis de aquí, el que jugó con Diablos mucho tiempo?
4: No, el que estaba como...
0: Muy común en República Dominicana.
4: Inició como manager su papá esta temporada en Unión Laguna, pero le fue mal.
2: A ver, pero yo no sé si a lo mejor será un tío, ¿no? De Bernardo, ¿no? Que tal vez que dirigió México.
4: Según yo, no.
2: Y jugó que lo echó.
0: Muy
2: buen pelotero. Tercera base, de un gran bateo. Más buena persona el buen Bernardo Tatis.
4: Sí, no le fue bien acá en su incursión en México como manager. Ya está de regreso allá con su familia. Pero bueno, Fernando Junior es una sensación. Se habla obviamente de Otani como el jugador
2: dice
4: más importante.
2: Que el nuevo dueño de los Padres es el primer dueño de origen latino enteramente que encabeza un equipo en los deportes profesionales de Estados Unidos. La única duda que tengo yo es pero él no nació en un país latinoamericano. Nació en Estados Unidos, pero es de origen latino. El dueño de los Angelitos de Los Ángeles, el señor, el rey del tomate, Moreno, correcto, sí. Es de Arizona.
4: Sí, tiene raíces.
2: Sí.
4: Pero esto sí, totalmente, ¿no? Y pues qué buena noticia. Ojalá que esto le dé también un impulso a los latinos, mucho más de lo que ya lo tienen.
2: Mira, dos jóvenes, una pareja joven, muy, muy entusiasta. Llegó el desorden en la presentación de la conferencia de prensa porque todo el mundo espera que todo sea muy...
0: Oye, me confirman que Bernardo Tatis es tío de Fernando.
2: Está bien, tiene que ver. No, sabes todo, Armando. Tú eres una maravilla.
4: Qué bárbaro.
2: A lo que voy es que...
0: Columnas.
2: A lo que voy es que ya me quitaron la inspiración.
4: De los dueños latinos.
0: De los dueños estabas hablando.
2: Que rompieron protocolos. Sí, que rompieron protocolos, que la verdad es que dijeron que van a invertir dinero, que quieren al equipo en una serie mundial finalmente. Ojalá. Es una franquicia, como bien dice Gaby, donde hay dinero de un empresario mexicano, ¿no?
4: Sí, de don Alfredo Harp. Te digo que ahí estuvieron al principio de la temporada y ojalá esto también ayude a que más mexicanos puedan llegar a esa franquicia, ¿no? Digo, que se lo ganen.
2: Consígueme un par de asientos ahí en el que tienen, se llama Owners en el palco de,
4: vamos,
2: de dueños, pregúntale a Santiago, dile.
4: Ahorita lo va a hablar Santiago.
2: Que me prometió unos boletos ahí.
0: Ay, a mi padre. El que no genera intercambios, ya le aprendió a Schutz.
4: Pero a ver, no, oye,
2: ese
4: pero
2: es un intercambio, ese es un intercambio de $12,000 por boleto.
4: Y además
0: sigue siendo un intercambio,
4: ¿no?
0: Y sigue
2: ¿ves?
0: Siendo un
2: a Tatis así, mira, a dos metros.
4: Oye,
2: mira,
4: pero te lo ofrecieron, tú no lo pediste,
2: exactamente,
4: ¿no? Es la gran diferencia.
0: Esa es una buena diferencia.
4: Yo le pregunto,
0: Gaby,
4: mañana, no te
0: gracias por aclarar. Oigan, hay una cosa bien importante, un nuevo estudio que comprueba una enfermedad degenerativa conocida como el CTE, que en un porcentaje de jugadores fallecidos dentro de la NFL. Este martes, la British Medical Journal encontró que uno de cada cuatro jugadores de la NFL murieron entre 2016 y 2021, padecía de este CTE. Es decir, de los 878 jugadores que tuvieron actividad en este periodo, el 25%, un número enorme, padecía CTE.
2: Increíble.
0: Es durísimo, de durísimo, verdad, para esta liga.
2: No, totalmente. Y además en Estados Unidos como que se ha tapado mucho por los grandes poderes, sobre todo de derecho de televisión. En
4: sí,
2: algún momento se acusó
4: mucho
2: a ESPN de encubrir esta situación. Es una realidad. Es un deporte de mucho contacto. Es un deporte, si bien han tratado de modificar las reglas y generar más seguridad en
0: el casco,
2: en el equipamiento,
0: otro tipo
2: correcto,
0: de casco, de acuerdo, también de mayor amortiguación.
2: Pero sigue siendo un deporte brutal. Por eso empieza a tener mucha notoriedad en el mundo el fútbol bandera, ¿no? El flag football,
4: sí,
2: que es diferente, pero es un deporte. Eso
0: tiene la misma raíz.
2: Que también la misma raíz, pero
4: tenemos contacto ahí, pero nada que ver. Es otro nivel. Incluso se ocupa una banda protectora también para, porque si hay de pronto contacto entre casa. Pero lo curioso de toda esta información, mencionabas a ESPN, es que Adam Schefter, un insider de la NFL, es quien lo da a conocer este reporte, esta información, la pone sobre el reflector, y eso verdaderamente que llama la atención, ¿no? Que un insider de la NFL, ligado a ESPN, sea el que dé a conocer esta información. Que bueno, pues tenemos desde la película Concussion, que habla de todo,
0: claro,
4: este tipo de problemas. Hay muchísimos atletas.
0: Y que la medio taparon, también, como que decían.
2: También
0: híjole,
2: la taparon, la lucha era esa,
4: claro,
2: taparlo, ¿no?
4: Este chico Hernández,
0: fíjate,
4: el de los
0: que lo
4: Patriotas,
0: más preocupante.
4: Que todos sus problemas en la cárcel, todo venía también de este de desequilibrio, esa, sí, los problemas que le provocaron. No,
0: y
4: gravísimo.
0: Fíjate que lo más preocupante es que ahora se está investigando en tratar de sacar unos nuevos estudios que estimen la tasa real de daño que hay en los jugadores actuales. Es decir, que no vaya en crecimiento, porque esto pues podría ser mucho más alarmante.
2: Aparentemente tiene causas posteriores, ¿no? Va reflejándose con el paso del tiempo, pero podrían tener ya en este momento algunas repercusiones que quizá no se noten porque son gente, son atletas de 20
4: claro,
2: y pico años, 30 y pico años.
0: Lo que pasa es que
2: no
0: ya
2: se
0: retirados
2: tanto, ¿no?
0: Ante la degeneración claro, también claro, de la edad te termina por pegar. O
2: no, sea, y al final del día el cuerpo tiene memoria en ese sentido,
4: claro,
2: ¿no? Como hayas trabajado con tu cuerpo.
4: Y desde chavos, desde el colegial, no solamente la NFL, o sea, es un acumulado.

0: también hay situaciones que algunos hablan de ello.
1: Completamente.
0: Es distinto, pero al final los impactos...
2: Que lo acabamos de ver con Richard Colón, ¿no? Lamentablemente.
1: Sí, que fue golpes en la nuca y que el árbitro lo permitió. Y el boxeo está en una situación bien compleja. Fíjense que el fin de semana peleó Teófimo López contra Rolly Romero, el título welter interino de la MB. Y la verdad les tengo que decir que quedé muy decepcionado, no por la pelea, sino por la actuación de los jueces. Una pelea que se la llevó Teófimo de lado a lado, habrá perdido uno o dos episodios, y dos jueces salieron con empate. Lo cual a mí me deja una sensación de que el boxeo no solo se está perdiendo con la falta de talento, sino también con jueces y médicos que no están haciendo el trabajo que les corresponde. Y esto tiene una crisis al boxeo actual de una manera terrible.
0: Oye, Freddy Roach... Él ha dicho, Cucaracha, ¿no? Que su tema del Parkinson es justamente por temas de golpes, ¿no?
2: Pero también lo pasó dicho con Mohamed Ali, ¿no?
1: Pero Mohamed Ali decían que no eran los golpes que habían recibido.
0: Sí, de Mohamed, pero Freddy dice que su situación,
1: y
0: ¿no?
1: Y el promedio de gente con Parkinson en el boxeo por golpes, pues la verdad es muy baja. O sea, te estaría hablando de tres ejemplos,
2: pero,
1: tres situaciones
2: nada más.
1: Pero ya
2: falta un estudio como el que se hace aquí con boxeadores.
1: Te voy a decir una cosa que ha hecho muy bien Mauricio Sulaimán con el Consejo Mundial de Boxeo. Dentro de UCLA tienen estudios que hablan justamente de las lesiones en el boxeo, y cada vez se ha decrecido, y creo que ese es un buen trabajo que han hecho para tratar de mantener.
2: Sí, siempre fue la primera inversión de su padre,
1: José Sulaimán,
2: ¿no? Que finalmente don José lamentablemente fallece en el hospital justamente de UCLA. Pero sí, el CNB dedicaba muchos fondos a la investigación, porque es una universidad y es un hospital muy famoso, un hospital universitario, para investigar realmente el daño que ocasionaban los boxeadores los golpes. Igual se habla de la UFC, los deportes de contacto, todos son realmente peligrosos.
0: Los vale todo.
1: Y te voy a decir una cosa que acaba de causar una alerta mayúscula. Está el boxeo, las artes marciales mixtas, y acaba de salir el famoso knucklebear, es decir, el peleas a puño limpio. Y esas han generado más daños y secuelas permanentes en los peleadores que el boxeo y las artes marciales mixtas.
0: Wow.
1: Entonces creo que ahí es donde se necesita tener una reglamentación mucho más clara y mucho más mordaz para no tener este tipo de situaciones.
0: Fíjate, hay un caso bien interesante que está por boxear en estos días David Picasso.
1: Sí, sí, sí.
0: Él es estudiante de la UNAM, este boxeador mexicano, y estudia justamente todo esto. Yo creo que lo voy a ver esta semana para platicar del tema, porque está muy interesado en que sus estudios académicos le den respuesta a todos estos temas. Está abocado en eso, y pues mira, qué interesante que un boxeador, estudiante de la UNAM, esté
1: dedicado a este
0: tipo de cosas.
1: La verdad,
0: sí.
1: Me parece que es un chico.
2: Peleó contra
1: Inoue
2: y le fue como tenía que irle.
1: Sí, rescató todos los episodios que pudo, es decir, su gran trabajo fue no irse noqueado, ¿no? Lastimado, aunque sí terminó lastimado en una costilla, pero pues vamos a ver si más adelante. A mí me parece que lo que le ha faltado es que tenga un mejor promotor, que lo aviente justamente a Estados Unidos. En México, pues puedes tener algunas peleas, pero realmente la actividad importante boxeo está en los Estados Unidos.
2: Oye, buen muchacho muy inteligente, estudiante de la universidad, muy conocido en la Universidad de México. Pero bueno, buen tema este, por supuesto, un tema en el que hay que profundizar mucho.
1: Sin duda. Vamos a las breves internacionales y las breves nacionales que las tiene Alan Lara.
3: Las gemelas Mia y Lía Cueva ganaron el oro en el Mundial Juvenil de Clavado celebrado en Croacia. La dupla femenil puso a México en lo más alto desde el trampolín de 3 metros. Deshaun Watson será el quarterback titular con los Cleveland Browns en el juego de la semana 1 contra Jacksonville. El mariscal volverá a tomar el mando tras casi 2 años de ausencia por una lesión en el tendón de Aquiles. Aryna Sabalenka y Novak Djokovic cayeron en su presentación durante el dobles mixto del US Open ante la pareja número 1 conformada por Katerina Siniakova y Kerry Patton. La sorpresa se dio por parciales de 1-4, 4-2 y 10-2. Este martes fue presentado de forma oficial Xavi Hernández como nuevo director técnico de los Países Bajos. El director de fútbol Nigel de Jong confesó que Hernández fue la tercera opción por detrás de Pep Guardiola y Arne Slot. El Manchester United abrió la cartera y pagó más de 80 millones de euros por Carlos Baleva. El joven camerunés de 22 años firmó hasta el 2031 y llega a Old Trafford para sustituir a Carlos Casemiro. Armando González ya tiene dorsal con el Olympiacos. La hormiga portará el número 34, mismo que usó con las Chivas. Se espera que este fin de semana haga su debut en Grecia. El balón con el que Diego Armando Maradona hizo la mano de Dios en 1980.

0: la voz del Conde. Estamos de vuelta porque hay breaking news, David, cuéntanos.
1: Dos breaking news rápidamente. Sí. Primero, va a correr Isaac del Toro el Mundial de Ruta. Anda. Y va a llevar 5 compañeros mexicanos. La UCI permite 6 atletas mexicanos para correr el Campeonato Mundial de Ruta en Montreal del 20 al 27 de septiembre. La noticia es que también Isaac del Toro podría competir no solamente en la ruta, también en la especialidad contrarreloj. Así que ahí está la primera breaking news. La otra, les puedo confirmar, 4:52 PM, Eric Lira es nuevo jugador del AS Mónaco.
0: Ay, qué buena noticia.
1: Eric Lira está firmado con el equipo francés. La fuente no la puedo divulgar.
0: Oye, se hablaba de que tenía que salir Balogun para poder tener esa posibilidad.
1: Sí, que aparentemente lo quería el Tottenham, ¿sí? Parece que está cerca el jugador estadounidense que salvó Donald Trump, ¿no? En la Copa del Mundo.
0: De la tarjeta roja mató a Estados Unidos.
1: Correcto, ¿sí? Pero Eric Lira ya estaría firmado por el equipo del Mónaco. Cuestión de detalles para cerrar la operación y que viaje inmediatamente a territorio del Principado para ser presentado en las próximas horas.
0: Creo que Cruz Azul se iba a meter un barazo de aquellos porque se iba a la Liga Árabe, ¿no? Estaban a nada de cerrar con ellos y mira qué bueno que le dieron la posibilidad de que fuera Mónaco.
2: Sí, gran noticia. Bueno, Mónaco de grandes recuerdos con Rafa Márquez. Ahí empezó igual su aventura europea.
1: Que realmente Lira se ganó ese traspaso al Mónaco aquella noche el 5 de julio. Él realmente ganó el partido. Se perdió con Inglaterra, sí, pero él ganó muchos adeptos y además el mundo lo estaba viendo.
0: Sí. Y Bellingham sale y dice, este cuate es un bautizo.
1: Oye, el número 6, ¿cómo corre?
0: Sí, juega con una pasión enorme y aparte lo hizo en español, pues imagínate.
2: ¿No? Y así de si no lo habían visto,
1: pero
2: todo
1: finalmente,
2: el mundo
1: volteó. Después de un mes complicado, ya se fueron 2 jugadores, ¿no? Bueno. La Hormiga y... Ahora Eric Lira.
0: Suena muy esperanzador, pero me parece bien poquito, David,
1: no,
0: para lo que ocupa
1: poco,
0: el fútbol mexicano.
1: Es poco, pero bueno.
2: Pero es mejor que nada, ¿no?
1: Sí, exactamente.
2: Sin duda, ¿no? Y aunque critiquen que si la Liga de Grecia, no importa, que se vayan. El chino, yo te garantizo que aunque no pudo jugar, no le fue bien en esta experiencia, pero llega con otra perspectiva, con otras ideas. O sea, sí te cambia un poco la mentalidad, la fuerza te tiene que cambiar y esperemos que a ellos les vaya
0: muy
2: bien.
0: Yo creo que es mucha expectativa del chino, había que esperar.
2: Para empezar a ver que esté bien al 100%.
0: Y que el equipo empiece a tener otra actitud dentro de la cancha.
1: Alan Lara nos confirma, la plaza de extranjero de Lira se abrirá por la salida de Lamine Camara que va a Liverpool. Parece que está casi cerrada su partida. No es Foydarin Balogun, sino será Camara. Camara también es un mediocampista defensivo, entonces obviamente le abren un espacio ahí a Eric Lira. Además, abren un espacio también como un extra comunitario.
2: ¿Qué te pasa, Sara?
0: No, es que me dijo algo este canal.
2: ¿Qué cámara, no?
0: Me hace cámara, padre. Bueno, ¿qué más, Miguel?
1: Se le va el burro y no tiene con quién hacer segunda, ¿eh?
0: De a poquito.
1: Claro. Oye, y la...
2: Qué bárbaros.
1: Y qué Dolly barbaridad. No cantó nada con los algo prehispánico, nada, no.
0: hubiera querido Dolly Parton.
2: No,
0: pero bueno.
1: Oye, ¿y hoy no hablamos de Schultz? ¿Qué le pasa a Schultz?
2: Sí,
0: a ver, cuéntanos, Gaby. A ver, tiren a la perra Schultz.
2: Vamos, ¿no?
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0: no fue la considerado libró, mueble, no, no sabemos, se fue al exilio.
1: No sabemos si fue bueno o malo, pero la libró.
0: Fue bueno,
1: ¿no?
0: Bueno, fue bueno. Bueno.
1: Nos vamos, David.
2: Gracias, buenas tardes.
1: Nos vemos mañana, nos Gracias. Vemos, Gaby. Pásenla muy bien. A Bye. Continuación, Mario Campos, aquí en MBS Noticias. Yeah.

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0: Buenas tardes, muy buenas tardes. Bienvenidos a MBC Noticias. Yo soy Mario Campos y estas son las historias de hoy.
1: Ciudadana Graciela Domínguez Nava, protestáis guardar y hacer guardar la Constitución Política de la República, la del Estado y las leyes que de ella emanen.
2: Sí, protesto.
3: No tengo el gusto de conocerla a profundidad, pero sé que es una mujer honesta. Ella fue secretaria de Educación, creo, y una mujer que tiene muchos años luchando por la justicia social y el bienestar de la gente.
4: Tiene madre que le hayan hecho eso a este personaje y por eso estamos aquí. Yo personalmente estoy aquí porque lo quiero mucho, porque meto la mano al fuego por Ernesto Rufo.
5: Es designada como coordinadora de defensa de la transformación y de la soberanía nacional, la compañera Nora Rubalcaba, en Aguascalientes.
6: Estimamos nosotros, en los siguientes meses estaremos recetando cientos de miles o millones de recetas a los adultos mayores para acercar medicamentos gratuitos y de calidad que les permitan tener una vida más sana.
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0: Rinde protesta Graciela Domínguez Nava como gobernadora interina de Sinaloa. Advierte que la paz del Estado será su prioridad.
8: Nuestra prioridad será la paz, no de discurso, sino una paz que se sienta en las calles. Trabajaremos en estrecha coordinación con la presidenta Claudia Sheinbaum Pardo y con el gobierno de México. Hoy Sinaloa necesita toda la fuerza del Estado mexicano.
0: Respalda a la presidenta Sheinbaum la designación de Graciela Domínguez, asegura que es una mujer honesta.
3: Sé que es una mujer honesta. Ella fue secretaria de Educación, creo, y diputada local, creo que de Sinaloa. Y pues que cierre bien este periodo hasta el mes que le corresponda y trabaje por la paz, la seguridad y el bienestar del pueblo de Sinaloa, que tiene la capacidad para cumplir con el trabajo.
0: Replica el gobierno de Canadá la alerta estadounidense para viajar a Mexicali. Sugiere a sus ciudadanos buscar refugio en caso de incidentes. La Secretaría de Seguridad y Protección Ciudadana descarta versiones de una amenaza por parte de los rusos. Ataque a balazos a la casa de la alcaldesa interina de Paraíso, Tabasco, Elisa Hernández. La alcaldesa sustituyó al presidente municipal prófugo, Alfonso Vaca. Localizan con vida al periodista Eli Martínez en Veracruz. La fiscalía informa que el comunicador se encuentra bajo resguardo. Detienen a Dairon Daniel alias El Lápiz, presunto sicario de la Antiunión, cuando sus cómplices intentaban sacarlo del hospital Rubén Leñero. Elige Morena sus primeros coordinadores estatales para Aguascalientes, Campeche y Colima. Se trata de Nora Rubalcaba, Pablo Gutiérrez y Rosy Vallardo.
9: Toda nuestra lucha, nuestra insistencia y persistencia ha sido en Aguascalientes y ahí es donde va a florecer muy pronto la transformación.
10: Son tiempos de conciliación en el estado de Campeche, de reconciliación también en el estado de Campeche para este movimiento de regeneración nacional.
11: Las y los colimenses vemos obra, vemos justicia social, vemos coordinación y respaldo del gobierno de México. Así que viva la transformación, que viva el estado de Colima y que viva México.
0: Cierran filas líderes de oposición con Ernesto Rufo. El dirigente de Somos México, Guadalupe Acosta Naranjo, lo define como un preso político y responsabiliza a la presidenta Sheinbaum de lo que le pasa en prisión.
12: Yo vengo aquí a recordar el legado de nuestra historia. Espero que tú, si algo le pasa a Ernesto, asumas tu responsabilidad histórica.
0: Canadá responde a Estados Unidos con un plan dólar por dólar. Aplicará aranceles por 27 mil millones de dólares canadienses contra productos de Estados Unidos.
13: Canadá se está volviendo más fuerte y menos dependiente de Estados Unidos, y esto apenas está comenzando. Estamos listos.
0: Tras la muerte de la cantante Dolly Parton, leyenda del country, el presidente Trump ordena izar la bandera a media asta.
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0: Y así arrancamos esta tarde de martes, en la que la nota del día, sin duda, pues viene nuevamente desde el estado de Sinaloa. Ayer no se lograron poner de acuerdo. Finalmente hoy hay consenso, hay humo blanco en el Congreso del Estado y ya hay nueva gobernadora. Y por supuesto, ya se podrá imaginar todos los análisis que se han generado desde ese momento a partir de el anuncio, quién es, de dónde viene, qué perfil tiene, a qué grupo obedece, sobre todo después de la demanda de diversos actores en el Estado que pedían que no fuera del grupo de Rocha, que no fuera rochista quien llegara a terminar el mandato para el que pidió licencia ya temporal, dicen, pero se asume ya como definitiva, ahora sí, por parte de quien tiene esta petición del gobierno de Estados Unidos de detención con fines de extradición. Y de esto vamos a platicar en el arranque de este programa, al que yo le doy, como siempre, la bienvenida y le invito a que participe con nosotros a través del WhatsApp. Le recuerdo nuestro número 5524991025. Le repito, 5524991025. Para que nos mande mensaje por WhatsApp. Y empezamos con la información del Congreso y nos vamos hasta Sinaloa con Karina Méndez, corresponsal, que le cuenta a usted, ya sabe, como nadie, lo que está pasando en el Estado. ¿Cómo estás, Karina?
14: Hola, Mario, buenas tardes. Pues te saludo y te informo que pues el Congreso del Estado de Sinaloa, tal como lo iniciaste, pues eligió a Graciela Domínguez Nava como gobernadora interina del Estado. El nombramiento se da a raíz de la solicitud de licencia por tiempo indefinido que le solicitó el pasado 22 de agosto el gobernador Rubén Rocha Moya mediante un oficio enviado al Congreso del Estado. Al someterse a votación recibió 31 votos a favor y 6 en contra, luego de lo cual se procedió a llamar a Graciela Domínguez Nava para que tomara protesta. En su primer discurso como gobernadora, dijo que asume la responsabilidad con serenidad, firmeza y un profundo sentido del deber público, además que los tiempos actuales demandan para Sinaloa certeza, instituciones fuertes y un gobierno presente, y se pronunció porque Sinaloa viva en paz y no de discursos, sino que se sienta en las calles, en las comunidades y en todo su alrededor. Escuchemos a Graciela Domínguez Nava en su primer discurso como gobernadora interina del estado de Sinaloa.
15: Lo hago consciente del momento que vive nuestro estado, de las preocupaciones de nuestra gente, pero también de la enorme fuerza que siempre ha distinguido a las y los sinaloenses. Convencida de que Sinaloa necesita certezas, necesita instituciones fuertes, un gobierno presente y una sociedad que pueda recuperar la tranquilidad y la confianza.
14: Posterior a su primer discurso y toma de protesta, tuvo acercamiento a medios donde dijo que será transparente y cercana a los sinaloenses. Escuchemos.
15: Por el momento reiteramos que nuestro gobierno trabajará por restablecer la paz y por el bienestar de los sinaloenses y estaremos en una comunicación permanente fluida con todos ustedes. Vamos a ser un gobierno transparente. Reiteramos el compromiso que hicimos en tribuna en un mensaje dirigido a todos los sinaloenses. Nuestra prioridad es trabajar por la paz.
14: Domínguez Nava ha sido secretaria de Educación Pública y Cultura en Sinaloa en el gobierno de Rubén Rocha Moya, ha sido presidenta de la Junta de Coordinación Política, coordinadora del Grupo Parlamentario de Morena en la legislatura local y se encontraba de licencia como diputada federal por el Distrito 1 de Sinaloa. Y bueno, Graciela Domínguez Nava asume así la responsabilidad de encabezar de manera interina el gobierno de Sinaloa. Y bueno, pues esperamos mucho. Así como las primeras visitas de Omar García Harfuch a Sinaloa, que de verdad llegó Batman, todos pueden descansar. Pues así, estamos confiados en que hará las cosas de manera diferente y que a casi 2 años de cumplir, a punto de cumplir 2 años desde que inició la guerra, todo esto mejorará.
0: Pues sí. Oye, Karina, y la pregunta que muchos nos hacemos es, ¿es rochista o no es rochista o es alguien que está en medio? Te lo pregunto porque justo ayer que platicábamos contigo, pues la pregunta era quién iba a llegar al gobierno y hasta dónde Rubén Rocha, que en su primera licencia había quedado claro que seguía teniendo todos los hilos, sí iba a poder tener todavía el mando, aunque fuera el control remoto para lo que restaba del periodo. Y te lo pregunto porque yo he visto un poco las dos versiones, quienes dicen, claro que es rochista porque era su secretaria de Educación, pero también he leído quien dice que en algún momento tomó distancia. Localmente, ¿cómo se le ve a ella?
14: Fíjate que es una morenista de bases, sabes, muy institucional desde que estuvo en el gobierno de Rubén Rocha Moya. Obviamente, pues él era el encargado, o sea, era el gobernador y ella era la secretaria de Educación, y pues seguramente había una línea ahí como muy formal o a lo mejor muy institucional, pero ella siempre ha sido como muy morenista de base. Los otros candidatos que tenían o que se hablaba o que se decía que eran priistas, que se volvieron morenistas, y entonces pues las bases eran diferentes, ¿sabes? Pero ella no, ella viene como del PRD de los primeros tiempos, y posteriormente como que un tiempo estuvo, ¿sabes? Como luchaba por los derechos de los pescadores, de la presa Picacho, de Escuinapa, o sea, ¿sabes? Siempre ha sido como de movimientos de apoyo a la ciudadanía. Entonces, creo que es más que ser rochista, es morenista de bases, muy institucional. A pesar de que estuvo en el gobierno de Rocha, de mi perspectiva, yo no la considero rochista, la considero morenista.
0: Ok, pues mira, es una distinción que no es menor en este momento donde pues la disputa era por bien quién se quedaba con los hilos del gobierno. Ahora ya sabemos que una cosa es el cargo y otra cosa es el poder. Vamos a ver cómo le va en el ejercicio del poder. Y como decías, Karina, ojalá le vaya bien, no solo por ella, sino sobre todo por el Estado y la ola de violencia que llevan viviendo este par de años. Gracias, Karina.
14: Buenas tardes, Mario.
0: Buenas tardes. Gracias a Karina Méndez. Y nosotros tenemos más reacciones de esta designación por parte del Congreso del Estado. La diputada local priista Paola Gárate rechazó, digamos, no sorprende tanto porque es la oposición, rechazó su llegada y advirtió que el nuevo gobierno seguirá respondiendo a la voluntad de Rocha. Así lo dijo.
16: Repetir ese esquema hoy solo prolongará y agravará la crisis, y es su responsabilidad. Sinaloa necesita ya cerrar esta etapa, no mantenerla hipócrita y artificialmente hasta el final del sexenio. La violencia ha dejado miles de víctimas y familias enteras desplazadas.
0: Y dijo que también va a buscar que se haga un juicio contra Rubén Rocha. Bueno, vamos a ver qué pasa y si sigue siendo protagonista Rocha a nivel local, a nivel nacional. Por lo pronto, quien celebró la llegada de la nueva gobernadora es la presidenta Sheinbaum. Y tú, Hatsiri Magallanes, nos tienes los detalles. ¿Cómo estás? Muy buenas tardes.
17: Así es, ¿qué tal, Mario? Buena tarde. Luego, precisamente, de que el Congreso de Sinaloa eligió a Graciela Domínguez Nava como gobernadora interina de la entidad, la presidenta Claudia Sheinbaum afirmó que se trata de una mujer honesta y que tiene antecedentes en la lucha por la justicia social. En la conferencia mañanera del día de hoy aclaró que la decisión de su nombramiento pues fue del Congreso local, sin embargo, pues dijo que van a trabajar en coordinación para lograr la seguridad y la paz en la entidad. Escuchamos.
18: Ella... No tengo el gusto de conocerla, pero no a profundidad, pero sé que es una mujer honesta. Ella fue secretaria de Educación, creo, y diputada local, creo que de Sinaloa. Y una mujer que tiene muchos años luchando por la justicia social y el bienestar de la gente. No sabía que, me estoy enterando en este momento, que la eligieron a ella como gobernadora interina. Y pues apoyarla en lo que necesite por el bien del pueblo de Sinaloa, y pues que cierre bien este periodo hasta el mes que le corresponda y trabaje por la paz, la seguridad y el bienestar del pueblo de Sinaloa.
17: Y es que, de acuerdo a la presidenta, pues bueno, Sinaloa es un estado muy trabajador, aunque se ha estigmatizado injustamente a sus habitantes en materia de seguridad. Por eso reiteró que va a brindar apoyo a Domínguez Nava para conducir con honestidad a esta entidad. Escuchemos nuevamente.
18: Es una decisión del Congreso, no es una decisión de la presidenta, es una decisión del Congreso local. Y de lo que conozco a esta, hoy, no sé si ya la nombraron, gobernadora interina, pues es una mujer que tiene la capacidad para cumplir con el trabajo y tiene que, pues, trabajar en coordinación con nosotros para el tema de la seguridad, y hay, pues, hay pendientes también evidentes, y conducir el proceso electoral con rectitud, porque los gobernadores, pues, participan en la gobernabilidad de un estado cuando hay procesos electorales. Entonces, conducir, pues, de aquí a el periodo que le toca con rectitud, honestidad y por el bienestar del pueblo de Sinaloa, que es un pueblo extraordinario.
17: Pues así la reacción de la presidenta, el reporte que tenemos, Mario.
0: Gracias, Hatsiri.
17: Buena tarde.
0: Buena tarde, que por cierto, interesante, porque en realidad la licencia de Rocha pues es temporal por tiempo indefinido. Lo que pasa es que ya las señales y ya no vas a regresar. Ahora sí, de esta ya no regresas. Pero formalmente pues se dejó abierta la carta. Pero vamos al análisis de lo que ha significado pues toda esta novela de la licencia, el regreso, la rebelión, la salida y la nueva designación de la gobernadora. Y vamos a platicar con Verónica Malo, columnista de SDP Noticias y El Heraldo de México. Verónica, qué gusto saludarte. Buenas tardes.
19: Buenas tardes, igualmente. Un placer estar con ustedes.
0: Gracias, Verónica.
19: Pues, esta tarde.
0: Oye, cuéntanos, ¿cómo has leído todo esto? Porque, naturalmente, este capítulo ha detonado una serie de lecturas políticas que van desde enfrentamientos, desde quien ve un enfrentamiento entre López Obrador y la presidenta Sheinbaum, quienes ven que se estaba apretando el cerco en torno a Rubén Rocha y que así se explican su regreso tan accidentado y fallido, por cierto, a la gubernatura. ¿Cuál es tu lectura que explica de lo que pasaba el jueves por la noche, donde estaba todo mundo congelado en su lugar, a lo que pasó desde ese momento hasta esta tarde de martes?
19: Sí, efectivamente. Quisiera empezar con lo último que comentabas, la llegada de Graciela Domínguez. Efectivamente, aquí hay dos planos. El plano del caso particular del exgobernador y un plano que es sistémico. Ahorita voy a llegar a lo segundo.
0: Sí.
19: El primero es las palabras de la presidenta a la gobernadora interina, pues son muy claras, tú lo estás diciendo. Ella la ve terminando el sexenio, terminando esa gubernatura, no da señales de que Rubén Rocha vaya a regresar una segunda vez. Y todo lo contrario, la está preparando, le está dando un mensaje, mandando mensaje para que prepare las elecciones del 2027. Entonces aquí estamos hablando de un asunto sistémico, de un asunto de Morena como sistema político, como partido gobernante en esa entidad y lo que va a ser a partir del 2027. Es eso lo que está pensando, yo creo, la presidenta, la presidencia, el gobierno federal. En México solemos enfocarnos en el árbol, en el caso particular, y perdemos de vista el bosque. Uh-huh. Hablando del caso particular, Rubén Rocha versus la presidencia, yo creo que sí, evidentemente allí hubo una medición de fuerzas. Y la que ganó fue la presidenta Claudia Sheinbaum, definitivamente. Y yo creo que ese expediente, digamos, la participación, la injerencia de Rubén Rocha, ya se puede dar por concluida.
0: Pero a ver, perdón que te interrumpa.
19: Independientemente de las investigaciones.
0: Es que a eso iba, porque a ver, coincido contigo en que si la pregunta era, ¿Rocha regresa o no? Por supuesto que la fuerza que mostró la presidenta, sí, pues está así claro, es que hoy no está Rocha sentado en la silla. Pero si a Rocha le preguntan, pues te quedas como estabas, sin ser gobernador, incluso sin tener los hilos de Sinaloa, pero no hay averiguaciones en tu contra, pues yo creo que la firma, ¿no?
19: Así es. Y a eso es a lo segundo que iba. Entonces, como personaje, yo creo que ya se pasó la hoja, digamos. Se dio vuelta la página. Ahora, muy distinto a lo que ha significado Rubén Rocha y el caso Sinaloa. Lo que está ocurriendo, en mi opinión, es una crisis reputacional de Morena, que se vio desencadenada, no iniciada, pero sí desencadenada por el caso Sinaloa. Y se viene, y yo creo que presidencia lo ve muy claramente, se viene una avalancha, una cascada de crisis reputacionales para Morena. Estamos hablando, sí, de Sinaloa, pero también de Campeche, pero también de Baja California, pero también de Andy López Beltrán, pero también de Luisa María Alcalde, pero también veladamente hoy lo dio a entender la presidenta de la Secretaría de Gobernación, etcétera, etcétera, etcétera. Y eso es a lo que yo me refiero como el bosque. Uh-huh. con miras al 2027-2033. Imaginémonos por un momento que Morena es una empresa y que la presidenta es la directiva de esa empresa. La empresa vive no solo de vender los productos, es decir, conseguir los votos, sino vive de una cuestión reputacional muy importante. Y esa empresa que es Morena está viviendo una crisis reputacional. Entonces, no le queda más que a la cabeza de esa empresa hacer una limpieza en el sentido de separar las manzanas podridas de las que no lo están o de los productos fallidos, porque se vendió un producto que era una austeridad republicana, claro, que era cero corrupción, y se tiene que separar de lo que sí está los productos que sí están funcionando de los productos que están fallando.
0: Claro, lo que pasa es que hacer eso, si va por ahí, pues primero, como tú dices, la lista es larga.
19: Lista es muy larga.
0: Porque no es una manzana podrida que la separas y el resto del canasto está perfecto.
19: Probablemente son varias.
0: Son varias y vamos a ver las tensiones internas que podrían generarse si es que esto avanza y si empiezan a pasarle factura a estos personajes, ¿no?
19: Es correcto, porque la crisis no solo es hacia el cliente, en este caso hacia los ciudadanos que son los electores, sino dentro de la propia estructura laboral, digamos, dentro de los propios empleados de esa empresa. Y se genera una crisis, digamos, de identidad, una crisis moral, una crisis cuando se empieza a ver que algunos de los colegas no están trabajando como prometieron que iban a trabajar. Entonces, esa es la dificultad a la que se está enfrentando en este momento la presidenta y el partido en cómo abordar eso. Pero sin embargo no lo pueden archivar porque entonces se empieza a generar una suerte internamente de reclamo de que no se esté dando esa limpieza.
0: Claro.
19: Es una suerte de balance muy complicado para la presidenta de la República. El poder hacer mover el sistema para limpiar esto o para ventilar esto o para que empujar las investigaciones, pero a la vez no desmoralizar al movimiento.
0: Ya, pues vamos a ver cómo gestiona esto. Primero, si hay la voluntad de hacerlo vía las propias instituciones del gobierno, empezando por la fiscalía. Creo que el caso Rocha, como bien dices, Verónica, es el caso más emblemático en este momento, no el único. Y vamos a ver en un año electoral cómo gestionan esto, si ponen la casa en orden, si pueden, si quieren, y con qué costos de una u otra. De no hacer nada hay costos y de hacer algo hay costos. Y bueno, pues lo estaremos analizando. Verónica, muchas gracias por tomarnos esta llamada.
19: Muchas gracias a ustedes. Un placer.
0: Gracias. Que se repita pronto. Gracias, Verónica Malo, columnista. Y nosotros nos vamos a la pausa. Gracias, Alejandro Esteves. Gracias a Ricardo Vigueras. Gracias a todos los que nos acompañan en esta mañana, que nos siguen también a través de YouTube, que están conectados siguiendo nuestra transmisión. Les recuerdo que usted puede seguirnos a través de diferentes vías de contacto, la app que estrenamos hace un par de semanitas, el canal de YouTube, los canales en televisión a través de el 704 de Dish y el 156 de Megacable, también a través de Roku, en nuestro portal de mbsnoticias.com. En fin, porque hay muchas fórmulas para acercarse al contenido que aquí le estamos presentando. Vamos a una pausa y regresamos con más aquí en MBS Noticias.
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8: Que sigas teniendo una excelente tarde. Esta es la información vial. Norte. Hallarás buena circulación en ambos sentidos de Avenida Poniente 140, entre Calzada Vallejo y Avenida de las Granjas. Sur. Incrementa el aforo vehicular sobre Avenida Río Churubusco, desde Avenida Universidad hasta Calzada de Tlalpan. En este tramo demorarás aproximadamente 8 minutos. Poniente. Constante el avance en ambos sentidos de Avenida Industria Militar, entre Calle de las Fuentes y Periférico. En breve, más información vial.
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9: Bueno, y uno de los focos de atención este día es Mexicali, allá en Baja California, porque a la información que ya había del gobierno de los Estados Unidos se sumó la alerta de Canadá, advirtiendo a sus ciudadanos evitar edificios gubernamentales y buscar refugio. ¿Qué detonó esto? Pues vámonos con Cristian Villecaña, que nos tiene la información desde Baja California. ¿Cómo estás, Cristian?
10: ¿Qué tal, Mario? Buena tarde. Tal y como lo comentas, una alerta para prevenir, alertar a la ciudadanía norteamericana fue emitida por el consulado de Estados Unidos en Tijuana, pero expresándose sobre Mexicali. La ficha fue generada la noche del pasado lunes, ayer por la noche, y bueno, precisamente alertando a los ciudadanos de no visitar Mexicali. El mensaje ha generado duda tanto en la población local como estadounidense, al no especificarse qué tipo de riesgo pudieran presentar en la capital de Baja California. Y bueno, en ese sentido, hace unas horas el Gabinete de Seguridad de México emitió un comunicado donde detalla que hasta el momento las autoridades nacionales no han detectado elementos que identifiquen riesgo inminente. Además, añade que la corporación mantiene pues una cooperación con el gobierno de Estados Unidos, la cual es constante, y bueno, y también el intercambio de información. No obstante, la vigilancia por parte de la Sedena, la Guardia Nacional, la FGR, la FGE, y obviamente la Policía Municipal, se estaban durante este día en los principales puntos como el centro de gobierno, el Poder Judicial Federal, y bueno, la ciudad de alguna otra forma estuvo sitiada, por decirlo así, Sin embargo, sí afectó la dinámica fronteriza. Hay que recordar que cientos o decenas de personas cruzan a Mexicali o a Tijuana, pero en este caso Mexicali, a atenderse de manera médica, muchos de ellos al dentista, otros tienen familiares, otros tienen negocios en común con mexicanos, y bueno, se vio afectada por esta alerta. Repito que, bueno, no se ha especificado cuál fue el motivo. No obstante, de manera extraoficial, se dice que, bueno, que hubo una amenaza por parte del grupo de los rusos, una facción de los mayitos del cartel de Sinaloa de Mexicali, esto debido a que aproximadamente hace 5 días hubo una incautación fuerte de en cantidad de fentanilo, y bueno, este podría haber sido supuestamente el motivo por el cual hubiera una represalia en contra de las autoridades mexicanas. Sin embargo, hasta el momento no hay nada, la vigilancia sigue, la gente sigue haciendo su vida, digamos, habitual, Mario, pero bueno, también sí causó duda para algunos que decidieron, sobre todo la gente que viene de Calexico, de otros puntos de California, decidieron no venir a Mexicali para evitar cualquier posible pues altercado. Bueno, hasta aquí mi reporte desde Baja California.
9: Gracias, Cristian, y ojalá pues se quede, digo, ya de por sí es delicado siempre una alerta por parte del gobierno de Estados Unidos y del gobierno de Canadá, pero ojalá quede en eso y no se presenten estos actos violentos que circulaban como posibles eventos, que fue lo que detonaron estas alertas. Gracias, Cristian.
10: A la orden.
9: Gracias, Cristian Villicaña, desde Baja California. 5:32.
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9: Y me da mucho gusto recibir aquí en MBS Noticias a Alejandro Moreno, director de encuestas y estudios de opinión del Financiero. Alejandro, ¿cómo estás? Muy buenas tardes.
11: Qué gusto saludarte, Mario. Buenas tardes.
9: Igualmente, Alejandro. Oye, pues te leía, como siempre, con mucho interés, y me llamó mucho la atención un estudio que publicaste estos días, que pone el foco en la aprobación de la presidenta, y lo cual ahí, hasta ahí, digamos, me parece que no hay tanta nota, pero luego haces un análisis muy fino entre la diferencia de opinión entre quienes reciben programas sociales y quienes no reciben programas sociales, y el hallazgo me pareció notable. Pero vamos, si quieres, con la primera parte, que es la aprobación presidencial, que se mantiene alta, bastante alta, pero que ha ido variando, si quieres, tomamos de referencia sobre todo el 2025 contra lo que va el 2026.
11: Sí, claro que sí, con mucho gusto. Mira, este es un análisis en el que trato de desagregar un poco los, pues, quién está apoyando más a la presidenta y quien la apoya menos, con base al tema de los beneficiarios o de los programas sociales, los apoyos sociales. Como tú sabes, y lo hemos reportado en algunas ocasiones en tu espacio, la presidenta no solamente mantiene una aprobación que consideramos que es alta, 67% fue el último dato que reportamos de la encuesta de julio, obviamente es más bajo que aquellas, como mencionas, datos arriba del 80% que llegó a tener en lo que llamamos la luna de miel al inicio de su administración. Hay, digamos, 15, un poquito más, 15 puntos menos que en ese momento, y bueno, pues es una bajada natural, pero se mantiene fuerte en 67%. Cuando vemos los indicadores de desempeño de gobierno, lo mejor evaluado son los apoyos sociales. En el último estudio de julio tuvieron 63%, 4 puntitos abajo de la aprobación, pero de hecho se parece mucho, lo comento en este análisis, los apoyos sociales y la aprobación como que ahí van más o menos
9: de la mano,
11: espejeándose, a diferencia de la economía que está más baja, 48% de opinión favorable, y por supuesto muy bajas corrupción y seguridad pública, que están en 20 y 21%, crimen organizado 15. Entonces lo que dije, bueno, a ver, este es, parece ser la base de evaluación, claro, del gobierno de la presidenta.
9: Porque, perdón que te interrumpa, porque fíjate, ahorita que veíamos aquí en pantalla, y lo platico para nuestros amigos de que nos sintonizan a través de radio, si uno mira corrupción, el gobierno tiene más rechazo que a positivos, o el tema de seguridad pública es más la gente que reprueba que la gente que aprueba. Entonces la pregunta es, pues, ¿cuál es la acción de gobierno que le da ese respaldo que mantiene la presidenta? Y ahí es donde tu hipótesis se confirma con el tema de los apoyos sociales.
11: Sí, correcto. Y además déjame decirte un añadido que creo que no está en la publicación, pero que sí es evidente una vez que revisa uno los datos, es que ni corrupción ni seguridad pública están explicándonos tanto la aprobación a la presidenta como los apoyos sociales. No solamente es su mejor evaluado, sino es lo que más la sostiene en términos de apoyo. Pero ahí es donde viene ya, digamos, esta segmentación. Bueno, una cosa es lo que opinamos de los apoyos sociales como programa. A lo mejor tú puedes tener una opinión favorable o desfavorable como ciudadano o ciudadana. Pero otra cosa muy diferente es recibir esos apoyos directamente o en la familia, alguien de tu familia que lo recibe, y aquellos que no reciben ninguno ni de manera ni directa ni por medio de algún familiar. Entonces ahí estamos hablando de más o menos, digo, aquí los porcentajes van variando y seguro hay datos oficiales de la cobertura de esto, pero la pregunta es, a ver, yo recibo directamente o alguien de mis familiares, pues está un poco arriba del 60%. Vamos a cerrarlo en 60-40 para simplificar, como te digo, puede ser poquito más, poquito menos. 60% plus recibe beneficios de programas sociales, apoyos sociales, el 40% o más bajo no recibe, y ellos están muy relacionados con el apoyo, pero ese apoyo es que más alto entre quienes sí reciben y más bajo entre quienes no, pues ha venido creciendo la brecha entre los dos. Si vemos el primer, y discúlpame aquí, pasé de meses a cuatrimestres, así como para simplificar, pero también para tener más datos, ¿no? Las encuestas que hacemos mes a mes tienen alrededor de 800 y 1000 entrevistas. Aquí juntando un trimestre, pues prácticamente estás hablando de cerca de 3000 entrevistas, lo cual te da todavía más robustez, ¿no? Entonces, si ves al inicio, primer cuatrimestre, o el segundo, pues la diferencia era un poco más leve en la aprobación entre quienes sí reciben y quienes no reciben beneficios. Hablamos de 14 puntos de diferencia en el trimestre de inicio, 80% tenía la presidenta de aprobación, 66% entre los no beneficiarios, beneficiarios no beneficiarios.
9: Sí, y ahora, cuando haces el corte, o sea, era una distancia de 22 puntos. Si yo recibo apoyo, apoyo 80%. Y si no recibo apoyo, 66%. Y cuando haces el último corte, a ese dato es el que me parece más revelador de todo esto, Alejandro.
11: El último trimestre de 2026, es decir, los últimos tres meses, aunque aquí lo anoto, también metí julio, o sea que hay un poquito simplemente para que no se quedara fuera, o sea, son cuatro meses, pues ya la diferencia es entre quienes reciben apoyos, aprobación 78%, y entre quienes no 47%. Estamos hablando de 31 puntos de diferencia, o sea, se ha duplicado la brecha y la tendencia parece que pues está ya de tiempo atrás, es decir, no es nada más un brinco, sino que sí ha venido creciendo.
9: Déjame decirlo de otra manera, Alejandro, para quien se haya perdido un poquito en los números, de quienes reciben apoyos sociales, 8 de cada 10 apoyan a la presidenta, aprueban el trabajo de la presidenta. Pero de quien no recibe apoyos sociales, la mitad ya no está apoyando. Prácticamente el 53% ya no aprueba. O sea, esa es la brecha de la que nos estás hablando, lo cual quiere decir que quien no recibe un programa se está volviendo cada vez más crítico de la gestión.
11: Es correcto. Si no recibes programas, me parece aquí que es muy claro, la aprobación a la presidencia va a la baja y va a la baja de manera rápida, porque si comparamos con el tercer trimestre del año pasado, pues ya son 20 puntos menos de aprobación. 20 puntos menos digamos, en un periodo de un año entre los no beneficiarios. Y si tú ves el apoyo entre los que sí reciben esos apoyos sociales, es que aquí apoyo y apoyo se confunden, discúlpame. Sí, sí, sí. La aprobación prácticamente queda estable. Hace, digamos, casi un año, 79% de beneficiarios la aprobaba, hoy 78%.
9: ¿Sí?
11: Pero hace un año 66% de no beneficiarios la aprobaba, ahora 47%.
9: Pues muy claro.
11: Es decir, sí va a la baja.
9: Pues sí, entonces está claro que Primero, los programas sociales son la gran plataforma que implica la aprobación del gobierno, que otras variables como corrupción y seguridad que están reprobadas no se refleja en la aprobación, y que la diferencia entre quien recibe un apoyo directa o indirectamente y quien no lo recibe está creciendo cada vez más de manera notable, lo cual seguramente de esto tomará notas desde el gobierno para sus políticas de cara a la elección, y supongo que la oposición también tomará notas pues de cómo se está moviendo la opinión pública de entre quienes no reciben algún tipo de programa. Vale la pena ver este estudio con calma. Sabemos que en radio a veces puede ser un poquito complicado seguir la pista, pero creo que las grandes tendencias están muy claras, Alejandro.
11: Pero te agradezco que pongas la gráfica para tu audiencia. Creo que se ve muy claro cómo se va a abrir la diferencia, esa brecha en la aprobación, en el apoyo a la presidenta. Y bueno, lo que estoy pensando a raíz de esta conversación contigo, con la audiencia, es que esta es una experiencia directa, recibir o no beneficios. Yo creo que para el tema de corrupción y seguridad habría que tratar de hacer algo así, Mario, de la experiencia de haber pues tenido que participar obviamente de manera involuntaria en actos de corrupción, o de ser víctima de algún delito.
9: Claro.
11: Y ahí sí ver entre ellos con experiencia
9: si
11: directa.
9: Si cambia también la percepción.
11: Si hay una brecha, y si esta se está ampliando también con
9: claro.
11: el tiempo. Pero bueno, lo tomo como tarea, y siempre un gusto platicar contigo.
9: Pues cuando tengas la tarea la presentamos aquí, ¿no?
11: Claro que sí, con mucho gusto.
9: Gracias, Alejandro. Igualmente un gusto platicar contigo.
11: Un abrazo. Buenas
9: abrazo, tarde. Alejandro Moreno, director de Estudios de Opinión y Encuestas del periódico El Financiero. Nosotros nos vamos a un corte. ¿Qué le parecen estos datos? A mí me pareció interesante, por eso lo quisimos compartir con usted. 55-24-99-1025, 55-24-99-1025. Oye, el otro día me decían, ¿qué tanto traes con los lentes tú? Y le decía, bueno, pues es que la cámara está lejos. Entonces, si veo la cámara, necesito quitármelos. Pero si tengo que leer, me los tengo que poner. Pero ya le prometo que voy a hacer ejercicio para ya no estar quitándomelos y poniéndolos tanto. Vámonos a la pausa y enseguida regresamos.
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9: Y una de las notas de esta tarde, de este día, pasa por el exgobernador de Baja California, Ernesto Rufo, quien ha promovido a través de su defensa un cuarto juicio de amparo contra la negativa de un juez de control de cambiar la medida cautelar de prisión preventiva por prisión domiciliaria. Hoy provocó una serie de reacciones de diversos actores políticos, desde el panismo, como el expresidente Vicente Fox, hasta cuadros dirigentes de Somos México, que también ha apoyado a este exmandatario histórico. Usted lo recordará, primer gobernador de oposición que ganó en 1989 la primera gubernatura que perdió el PRI, pues desde que era PRI, y su padre y su abuelo, digamos, desde el PNR y todos los antecedentes del priismo, un personaje histórico que ahorita está en Almoloya. Y vámonos con Alberto Zamora, que nos tiene la información sobre este tema. ¿Cómo estás, Alberto?
20: ¿Qué tal, Mario? Muy buenas tardes. Pues ya, como tú lo mencionas, el Comité por la Libertad de Ernesto Rufo anunció la ampliación de la defensa legal del exgobernador, y también se anunció la presentación de dos amparos contra la prisión preventiva y su vinculación a proceso. Este día se encabezó un acto simbólico frente a instalaciones de la Fiscalía General de la República por parte de Verónica Rufo, la hija del exmandatario estatal. Estuvo el expresidente Vicente Fox, dirigente del PAN Jorge Romero, el dirigente de Somos México Guadalupe Acosta Naranjo, así como el coordinador del PAN en el Senado.

0: vamos a mantener firmes.
1: Por su parte, el expresidente Vicente Fox, quien permaneció la mayor parte del tiempo sentado, reiteró que no hay una explicación para que sea detenida una persona inocente, por ello está demandando que sea sometido a prisión domiciliaria para que continúe su proceso fuera del penal del altiplano. Escuchemos.
2: No tiene madre que le hayan hecho eso a este personaje y por eso estamos aquí. Yo personalmente estoy aquí porque lo quiero mucho, porque meto la mano al fuego por Ernesto Rufo, porque con orgullo llevo aquí el número de preso con que lo tienen metido ahí en Almoloya. Exijo y pido a las autoridades que le den el trato que merece un personaje como este. No lo tienen por qué tener recluido.
1: Otro de los que participaron en este acto simbólico fue el dirigente de Somos México, Guadalupe Acosta Naranjo. Él, pues, quien dice que fue compañero de la presidenta Claudia Sheinbaum y, pues, le lanza un reto y la responsabiliza de lo que le pueda suceder a Ernesto Rufo Appel. Escucha.
3: Por los recuerdos que tenemos de que juntos defendimos la libertad de presos políticos, te hago responsable de lo que le pase a Ernesto Rufo en su salud. Por la memoria de Raúl Álvarez Garín, de nuestro querido compañero, del cual juntos aprendimos muchas cosas como defender a los presos políticos, yo vengo aquí a recordar el legado de nuestra historia. Espero que tú, si algo le pasa a Ernesto, asumas tu responsabilidad histórica.
1: Finalmente comentarte que en el marco de este evento también se anunció que sigue avanzando la creación de comités plurales por la libertad de Ernesto Rufo, esto en todo el país. Mario, parte de lo que sucedió afuera de las oficinas de la Fiscalía General de la República.
4: Gracias, Alberto.
1: Gracias, buenas tardes.
4: Buenas tardes y bueno, interesante porque pues no siempre se ve a las dirigencias de dos partidos políticos. Veíamos a Jorge Romero, dirigente del PAN, y ya también al expresidente Vicente Fox. Vi ahí a Romero Hicks, exgobernador de Guanajuato. Y veíamos también a integrantes de la dirigencia de Somos México, este uno de los dos nuevos partidos nacionales que ganó el registro y que estarán, por cierto, en la boleta el próximo año. Y tenemos en la línea a Amado Avendaño, el ex coordinador nacional de comunicación de Somos México. Amado, ¿cómo estás? Muy buenas tardes.
5: Mario, qué gusto saludarte y al público de MBS.
4: Oye, estoy seguro que para mucha gente pues no le sorprende que los panistas estén ahí, porque Rufo fue gobernador por ese partido político. ¿Por qué Somos México ha hecho de este caso una causa partidista? Te veíamos ahí en las imágenes, veíamos a Fernando Belauzarán, a Emilio Álvarez y Casa y a Guadalupe Acosta Naranjo, el presidente del partido. ¿Por qué ustedes están en este tema?
5: Fíjate que es una causa que rebasa los partidos, por eso integramos este comité plural por la libertad de Ernesto Rufo. La idea es que se sumen quienes quieran sumarse mucho más allá de los partidos. Por ejemplo, también se sumó esta causa Gustavo de Hoyos, que es diputado de MC, o Rubén Moreira, que es diputado del PRI, que no estuvieron el día de hoy, pero son parte de este comité plural, porque lo que importa en este momento es lo que Ernesto Rufo representa para muchos de nosotros. Es un pionero de la democracia en México, pero sobre todo porque es un hombre inocente. Nosotros tenemos la plena certeza de que de lo que lo acusan no tiene razón de ser. Ya nos los explicaron muy bien sus abogados, y es por eso que hoy también uno de sus abogados dio a conocer que hay un amparo para justamente solicitar que este proceso se siga en prisión domiciliaria, que no hay necesidad de exponer a una persona de 74 años con algunos padecimientos de salud, estar en un reclusorio que no corresponde a las características de su persona y a su conducta durante toda su vida, ¿no? Esa es la exigencia fundamental, que Rufo inmediatamente salga de prisión y el proceso se siga en libertad. Se demostrará a su tiempo que él no tiene ni nada que ver con lo que se le acusa.
4: Ha dicho la fiscalía y la propia presidenta en alguna conferencia, Amado, que Rufo era la cabeza o parte de una red de huachicol fiscal en la que él, a través de su empresa, tramitó los permisos de importación de esta sustancia, de estos combustibles, y que lo que sabemos es que la cantidad de combustible que entró pues no es lo que correspondía al permiso, y de eso el gobierno y la fiscalía responsabilizan a Ernesto Rufo. ¿Qué es lo que dicen ustedes?
5: Nosotros decimos que no hay un No puede haber un

0: tramado de ese tamaño sin la complicidad, por ejemplo, de la autoridad. Y la autoridad no está juzgando a nadie más que a Ernesto Rufo y la gente de su empresa. Pero hay una cosa muy importante. Ernesto Rufo no era una persona operativa, es socio de la empresa. Es decir, no hay comprobación de que él estuviera enterado si es que se diera el caso de que hubo alguna irregularidad en esa empresa, que él tuviera algún tipo de participación operativa. No existe. Él era simplemente un socio de la empresa, tiene acciones en esa empresa y por eso lo están culpando de ser el gran operador, que también es una versión absolutamente inverosímil. A nosotros nos parece más bien que se trata de un distractor político por la crisis que está sufriendo en este momento el partido oficial y los gobernadores que están en el ojo del huracán, pues por todas las acusaciones que tienen en su contra.
1: Bueno, pues vamos a ver qué respuesta hay a ese pronunciamiento que hoy hacen las dos dirigencias, más personas de otras agrupaciones políticas. Y te agradezco, Amado, que nos hayas tomado la llamada.
0: Mario, muchísimas gracias. Siempre estoy a tus órdenes.
1: Gracias, Amado Avendaño, coordinador nacional de comunicación de Somos México 554.
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1: Eddie, ¿cómo estás? Muy buenas tardes.
3: Querido Mario, muy buenas tardes, qué gusto saludarte. Pues ya alistándonos para ver a los clubes mexicanos en los cuartos de final de la Leagues Cup. Sé que no a muchos les agrada esto porque, pues sí, en efecto, no es el torneo más llamativo. Sufrimos mucho teniendo que verlo, digamos, en la parte de las jornadas, en la fase de grupos, si le queremos llamar así. Pero al menos ya llegamos a esta fase de eliminación directa donde hay, pues, un claro objetivo, ¿no? Que es al menos llegar a una final. 3 años de este torneo en el que no hemos podido ver a ningún equipo mexicano en la final por diferentes circunstancias, porque se juegan en Estados Unidos, porque no hay descanso, porque los otros rivales tienen la posibilidad de ir a sus casas y los clubes mexicanos no. Pero más allá de eso, sería importante que México pues muestre ese dominio que normalmente logra tener en Conca Champions ahora en este certamen, ¿no? Hoy a las 6:30, Monterrey frente al Chicago Fire. Una historia muy curiosa, ¿no? Porque el Monterrey estaba a punto de quedar eliminado en la fase de grupos. Cruz Azul se iba a meter y justamente un gol del Chicago Fire en el último minuto frente a la máquina deja fuera a los celestes y con eso se mete Monterrey, que hoy tratará pues de ganar en Chicago y meterse a las semifinales. Un Monterrey que al menos en liga ha quedado a deber. Creo que tiene un gran equipo en ofensiva, trajeron muchos refuerzos de gran nivel, Hugo Coipiers, el tema de Diego Rossi, tienen un gran poderío, digamos, en ofensiva, pero nada atrás. La defensa de Monterrey y lamentablemente Cárdenas, el portero, pues son de bajo perfil y eso le ha costado mucho a Monterrey en la liga. Esperemos que hoy no sea el caso, porque hay que recordar, Monterrey es de esos equipos que desea quedar entre los primeros 3 lugares de este torneo para clasificar justamente a la Conca Champions. Y a las 8:30, el León frente al Real Salt Lake en Utah, que aquí me parece increíble. Si hay un equipo mexicano que puede pues aplaudir la llegada de la Leagues Cup este año, es el León, porque no veía la luz antes de que iniciara el torneo, despertó con la Leagues Cup y ahora pues llega con 6 victorias consecutivas en busca de su séptimo triunfo y por qué no también pues pelear por un lugar en Conca Champions. Esos los dos partidos de hoy, Mario, a ver qué tal le va a la Liga MX.
1: Bien, a los equipos mexicanos, por supuesto. Y hablabas hace ratito de los refuerzos. Y cuéntanos, porque para Pumas, pues hay un poquito de ilusión este día, ¿no?
3: Para Pumas sí, que la verdad, qué bueno, ¿no? Porque a Pumas le falta alegría, ha sufrido mucho después de la salida de Efraín Juárez, de ver si pues la temporada pasada fue solo un espejismo, es de los equipos que más tiempo lleva sin ser campeón, y ahora suena, y parece que es cuestión de días, para que se concrete el regreso del Chino Huerta a la Ciudad Universitaria. Para Pumas sería espectacular. A mí la verdad me sigue llamando mucho la atención que después de la Copa del Mundo, en la que me parece México demostró pues grandes cosas a pesar de todas las áreas bajas que tenemos en nuestro fútbol, demostró un gran nivel, y pues lo que hemos visto es que fuera de la hormiga no hemos podido exportar a nadie más a Europa, y por el contrario, Jorge Sánchez ya se regresó al Atlas, Orbelín Pineda justamente llegó a Monterrey, y ahora Chino Huerta podría también regresar al fútbol nacional con el equipo que lo vio salir, con los Pumas, y lo único que rescato es que la verdad ninguno de estos tres jugadores estaba siendo un elemento importante en Europa, ¿no? Yo mantengo que igual siempre será mejor desarrollarse allá, pero entiendo también que si no pues tienes minutos en el fútbol de Bélgica, pues para el chino será mejor regresar al fútbol nacional.
1: Pues sí, es mejor ser titular en México que banca en Europa. Yo creo.
3: Puede ser que sí, siempre y cuando, depende creo mucho del equipo, ¿no? De repente el Ajax o el Betis, que son equipos que desarrollan futbolistas, pues capaz si te conviene nada más por el desarrollo a temprana edad, el Chino después de varios años, pues capaz sí, y además fue al Mundial donde casi no tuvo minutos, pues puede ser que le va mejor si regresa al fútbol mexicano, pues sí, también para pintar más en selección nacional.
1: Bueno, vamos a ver hoy finalmente algo de clavados, que también hay noticias.
3: Sí, destacar nada más porque siempre es buen momento para aplaudir a atletas mexicanos, como lo hicimos ayer con Isaac del Toro cuando triunfan. Tanto Mía como Lía Cueva, las hermanas de 15 años que nos deslumbraron, por supuesto, con las medallas en el Singapur 2025, consiguiendo el bronce en 3 metros sincronizados, pues están ahora en el Mundial Juvenil de Clavados en Croacia y llevan pues este papel de ser las mejores, ¿no? Primero Mía Cueva se quedó con el oro en el trampolín de un metro y solamente por 0.05 puntos sobre su hermana Lía, que se quedó con la plata, y hoy además las dos pues se quedan con el oro en el trampolín de 3 metros sincronizados, así que muy bien por las mexicanas, que están siendo la gran revelación quizás para algunos de este Mundial Juvenil, y que ojo porque creo que son pues esos prospectos que empezamos a ver de cara a los Olímpicos del 2028, que seguramente estarán peleando por darle medallas a México.
1: Bueno, pues que conste que desde este momento ya las traemos presentes. Gracias, Eddie.
3: Un fuerte abrazo, querido Mario. Nos escuchamos el día de mañana.
1: Gracias. Hasta mañana, Eddie Chabot. Nosotros vamos a la pausa casi en punto de las 6 de la tarde para regresar con toda la información. Nos queda una hora más por delante.
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